0: del rojo.
1: ¿Quién le pega?
2: Jimmy Ávila.
1: ¿Va? ¿El Chimi le va a pegar? ¿No va a cabecear? Bueno, le va a pegar el Chimi. Ahí viene con derecha, punta izquierda, viene el centro, primer palo, un rebote, otro córner, tiro de esquina, rojo.
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1: ¿Cuánto más?
2: 2 minutos, 3 minutos más.
1: Viene buscando a Baldo, un rebote, dispara, pega en un hombre, Eren Sabatini, otra vez córner, tiro de esquina para Independiente Gijón.
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1: Hasta el 48 vamos, ya se viene Racing, el Chimi Ávila que ponía el centro, cualquier cosa, terminaron haciendo pelota para el Lobo que va a salir del fondo, Domper.
0: Sí, fíjate que cuando vos rotás tanto y ponés tanto delantero, no te asegura nada. Independiente ahora está con mucha gente en ataque y todavía no ha tenido una jugada clara más allá de Tempone. Todo lo opuesto a Darío Franco, cuando vos tenés un plan de partido claro y sabés a qué jugás, podés rotar a los de arriba, podés achicar un poco el margen de las líneas, e igualmente sigue llegando el Lobo Mendocino y le puede haber hecho un par de goles más.
1: La tiene Paredes por derecha, la viene jugando al medio para Vargas, Vargas de primera, viene jugando para Rodríguez, Rodríguez para Paredes, Paredes que viene por la banda, la tira larga, pero viene ganando Martino, Martino que tira para Rey, ya tiene el creo de rojo en el borde del área chica, abre por derecha, suelta para que la tenga lo Mónaco viniendo jugando al medio para Fedorco, Fedorco de primera para Kevin, arranca lo Mónaco, viene por el costado, lo viene marcando para aquel lado Andrada, la tiene lo Mónaco, sale sobre la banda, tira para adelante, gana Recalde de cabeza. Juegan el balón para que la domine por aquel lado Andrada. Andrada viene jugando al medio para Vargas. Vargas que la tira sobre el costado. Ataca Gimnasia de Mendoza. Pelota para Vargas, costado izquierdo. Viene el centro al medio para Sabatini. Un desvío y al córner. Tiro de esquina, punta derecha para el Lobo.
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0: Tuvo un par de match points, Sabatini, desde que ingresó, no la pudo liquidar, pero así sigue desarrollándose el encuentro de contra, el Lobo tiene la más clara.
1: Se van en catarata los hinchas de Independiente, Valdés, ¿eh?
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1: Viene el monito, pelota al primer palo, revienta la bola Maxi Mesa, cae en tres cuartos, gana Barbosa, la pone contra el área, falta, tiro libre para el rojo, 47, queda un minuto.
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1: Ya se viene Racing por Radio Nacional, mañana estamos con San Lorenzo, acordate que de lunes a viernes a la 1 de la tarde hacemos Pasión Nacional, y a las 7 de la tarde llega el segundo tiempo de Pasión Nacional, con toda la información del fútbol y del deporte. La viene buscando Maxi Mesa, domina la bola, levanta la cabeza, viene Mesa, Mesa que domina, va por izquierda, engancha Mesa, domina el balón, se va a terminar el encuentro, es la última, pierde el rojo 3-0, la tiene dominando Mesa, hace un rodeo, levanta la cabeza, la tira profunda por derecha para Baldo, viene Baldo, la cabecea al medio y un rebote córner, tiro de esquina, habrá córner, sí, le da una más, tiro de esquina para el rojo Gijón.
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1: A Baldo y el córner, la bola al área, pasa de largo, pica en el área, no llega nadie, la viene buscando el Chimi, la tiene Ávila, Ávila que aguanta, se tira por izquierda, levanta la cabeza, la va a tocar al medio, damas y caballeros, la sinfonía en Avellaneda de los silbidos. Ha terminado el partido, perdió Independiente 3-0, pudo ser más la diferencia, porque el Lobo de contra pudo haber marcado el cuarto en un par de oportunidades, se ha terminado el encuentro, perdió Independiente, y de repente la gente en las plateas desapareció, se fue, no quiere saber más nada, ha terminado el partido, ganó el Lobo de Mendoza, es puntero en su zona, volvió en Avellaneda, 3-0 Independiente.
4: Terminó el partido en Fútbol Show Nacional, lo relató Sergio Sarratea.
1: Ya se viene Racing, lo último, querido Valdés.
2: Independiente, el próximo partido será el domingo, 5:15 en Santiago del Estero ante Central Córdoba, en tanto Gimnasia Mendoza, el sábado, 4:30, recibe como local a Boca.
1: Abrazo, amigo.
2: Abrazo, chicos.
1: Presentamos el comentario de Agustín Domper de la victoria del Lobo.
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0: Mendocina, el Lobo está, y vaya si está, que le ganó 3-0 y se comió al Diablo en Avellaneda esta noche de domingo, esta noche de invierno. Terminó siendo muy complicada para el equipo de Chadson Viera en su segundo partido. Tranquilamente puede ser un duelo saca técnicos, 3-0 en contra, y más allá de alguna situación de Tempone no generó en todo el partido, lo mencionábamos en el entretiempo, no logró atacarlo en grandes chances a Rigamonti. Todo lo opuesto hizo el Lobo mendocino en su aniversario número 118, está de festejo. Vaya si se van a tomar un buen vino de Malbec allí en la provincia del Sol, y justamente del vino después de esta goleada histórica. Por su parte, 3-0 el Lobo, que jugándole de contra en un bloque medio, aprovechó los espacios que dejó Independiente durante los 90 minutos, y en un par de situaciones en el inicio de la segunda etapa, con dos golazos de Lención y la gran figura del partido, le hizo tres y también le hizo precio a Independiente, porque Sabatini le podía haber hecho el cuarto y el quinto en varias oportunidades. Le llegó hasta el final de contra, así le jugó todo el partido, fue la idea de Darío Franco y le funcionó. Un Independiente que, como comentábamos, sufre en el retroceso y hoy lo volvió a sufrir más que nunca por el lado de Godoy, más que nada el lateral derecho, después también los relevos que no llegaron de Marconi, hasta el Piba Rayago, que es un gran proyecto, hoy la terminó pasando mal. Y después, en la desesperación, Chadson Viera metió jugadores amontonados en ataque, como Abaldo, como el Chibi Ávila, después lo metió a Mesa. Bueno, nada de eso funcionó. La tiene realmente complicada el entrenador, que llegó ayer nomás al Rojo y que en dos partidos no ha marcado goles. Empató 0-0 frente a Independiente Rivadavia y hoy perdió 3-0. Un panorama oscuro para el Diablo. Todo lo opuesto al Lobo mendocino, el líder de su zona, que está de festejo, como decíamos, en el día de su cumpleaños. Y vaya si hoy va a descorchar un rico vino con los dos golazos de Lencioni. ¡Salute, Lobo mendocino!
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1: Bien, nos estamos yendo. Anda por ahí el relator, querido Díaz.
5: Hola, Zarratea, ¿cómo le va? ¿Cómo anda?
1: ¿Cómo anda?
5: Un gran domingo en Fútbol Show Nacional. Ganó River, ganó Gimnasia de Mendoza. Y tenemos más fútbol en la provincia mendocina, esperando por Independiente Rivadavia y por Racing, con este lindo partido para cerrar la jornada en la radio más grande de Argentina.
1: ¿Cómo está el comentarista? Hola, Lucía.
6: ¿Cómo te va, Sergio? ¿Qué decís? Muy buenas noches. Muy bien, expectante del partido bien, ¿no? Grande que va a cerrar el domingo.
1: Así me gusta. Bueno, nos dejamos. Sí, claro. Todo suyo el aire, querido Lucas de Jesús, querido Santa Lucía. Todo suyo.
6: Algo más
1: de
6: ahora. ¿Me podés contar de la atmósfera con la que terminó el partido en Avellaneda?
1: Desapareció la gente. Desapareció la gente enojada. Ya casi no queda gente en el estadio, para que usted se imagine. Están los hinchas que están descolgando la bandera y nadie más. Se han ido todos.
5: Bueno, momento de la despedida. Han hecho una gran transmisión, un gran trabajo. Zarratea, Domper, lo que queda de la moto de Valdés. Así que abrazo grande.
1: Abrazo grande. Todo suyo, Lucas.

¿qué tal? ¿Cómo les va? ¿Cómo andan? Tengan ustedes muy, pero muy buenas noches y sean bienvenidos a la continuidad del Fútbol Show en Radio Nacional, en la radio más grande del país, en este super domingo, cargado, repleto de emociones, repleto de fútbol, que comenzó bien tempranito a las 15 con el triunfo de River ante Banfield. Ganó el equipo de Poncio con hinchas visitantes. El millonario ganó en el primer turno del domingo. Lo acaba de relatar Sergio Zarratea. La goleada de visitante de Gimnasia de Mendoza, propinándole un golpe durísimo. Uno más a Independiente, cayendo en rojo como local 3-0. Y aquí estamos, junto a Santiago Lucía, en la casa de la lepra mendocina, en este bonito y coqueto estadio que tiene Independiente Rivadavia, otro equipo sensación del fútbol argentino, con esta particularidad de este presente más que óptimo de los equipos mendocinos en la élite del fútbol de la República Argentina. Independiente Rivadavia, muy pero muy bien acomodado en la tabla anual, hasta hace muy poquito con la aventura en las Conmebol Libertadores, con un muy buen equipo que ha formado y que ha preestablecido Berti desde su llegada a la lepra mendocina. Y enfrente Racing, que con Juan Pablo Boivoda está yendo de menor a mayor. Lentamente, muy pero muy lentamente, se va asemejando a un equipo más serio, a un equipo más compacto, con una idea que cada tanto se puede llegar a apreciar. Con vida en la Copa Argentina, el gran objetivo de Racing en lo que resta del 2026, esperando rival, será Boca, será Vélez, será transmisión del Fútbol Show en Nacional el próximo miércoles. Con algunas variantes, con un equipo que en la academia va saliendo un poquito de memoria, necesita ganar el conjunto de Avellaneda para no perder más terreno. Está muy, pero muy atrás en la tabla de este clausura en la zona B y está muy, pero muy atrás en la tabla anual. A esta altura corre mucho riesgo Racing de no jugar un certamen internacional el próximo año. Todo listo, todo preparado en Mendoza. Invitación realizada en Radio Nacional para empezar a disfrutar Independiente Rivadavia y Racing Club para cerrar el domingo. Momento de saludar, momento de presentar al comentarista de la noche. Bienvenido, Santiago Lucía.

0: un abrazo grande para vos, un saludo para cada uno de los oyentes, los futboleros que siguen cada una de las transmisiones de Radio Nacional. Nosotros cerrando el domingo con la descripción que hacía el relator Luca de Jesús de lo que vamos a tener en el Bautista Gargantini. Independiente Rivadavia, que llega con la seriedad de un equipo que ya sabe lo que quiere. Sostenerse entre los protagonistas y seguir sumando en esa tabla anual que empieza a marcar el objetivo. Hay que poner un ojo con mucha precisión en lo que sucede con esa tabla puntualmente del campeonato y que lo tiene como uno de los protagonistas más importantes en la carrera al título, a uno de los que primero se va a definir en el ámbito doméstico, que es la tabla anual. Y en eso anda Independiente Rivadavia, liderando el año largo del fútbol argentino. Racing, en cambio, todavía está buscando una nueva identidad. Desmantelaron el plantel que condujo Gustavo Costas y ahora la academia necesita volver a armarse, recuperar funcionamiento y encontrar una serie de respuestas. Y esta noche la academia tiene una noticia que es muy importante, que juega Maravilla Martínez. Le redujeron la sanción, hubo un indulto, como ya han tenido otros futbolistas. Ahora el beneficiado fue el centro delantero de la academia, pero es un futbolista que puede ser para Racing mucho más que un goleador. Racing sabe que para pensar en su reconstrucción, un pilar fundamental es su goleador. La carta más importante que tiene en el mazo de este plantel, que es Maravilla Martínez. Ahí está el desafío para la academia, transformar las urgencias que tiene en algunas certezas, porque mientras Independiente Rivadavia parece tener claro dónde va, Racing todavía necesita afirmarse en el equipo que quiere ser. Esta noche, además de 3 puntos, la academia busca señales de identidad. Lo va a relatar Luca de Jesús en el aire de la radio más grande de la Argentina, en el Fútbol Show Nacional. Y para mí, Luca, como siempre, va a ser un gusto acompañarte.
1: La presentación de Santiago Lucía en el aire de Radio Nacional. 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estadio que tiene la lepra mendocina. Momento de conocer todas las novedades de Independiente Rivadavia y del Racing Club de Avellaneda. Para eso lo presentamos a Fernando González, el crédito marplatense. Bienvenido, Fer.
2: Hola, Luca, compañeros, ¿cómo andan? Muy, pero muy buenas noches. Ya estamos en el Gargantini. Aquí jugarán Independiente Rivadavia y Racing a partir de las 21:30. Los equipos llegan de manera similar, teniendo en cuenta la floja actualidad en cuanto al campeonato local. Independiente Rivadavia con apenas 8 puntos, está décimo fuera de los 8 que clasifican a los playoffs en este grupo B, tan solo ganó 2 partidos, pero viene de eliminar al Dosivi por Copa Argentina, jugará los cuartos de final frente Atlético Tucumán, pero tiene la necesidad de poder ganarle a Racing para ubicarse, como decíamos, entre los primeros 8 equipos. Va con un solo cambio respecto al conjunto que le ganó 2-0 a Aldo Civi, el ingreso de Villalba, en este caso por Ezequiel Bonifacio, el único cambio para enfrentar a Racing, Luca.
1: Presentamos en la voz de Juan Ignacio Gijón la formación del local.
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2: El arquero será Nicolás Bocato con la número 30. El 2 para Leonardo Acosta, 40 Villalba, con la 42 Seiko Studer, 8 Leonel Buca, 11 Gonzalo Ríos, 5 Tomás Botari, 25 José Florentín, 10 para Matías Fernández, la 17 para Maxi Salas y el único punta el centro atacante, el paraguayo Alex Arce con la número 9, los 11 de Alfredo Berti.
1: ¿Y qué hay que saber del lado de Racing? ¿Qué hay que saber de la actualidad del equipo de Juan Pablo Voivoda, Fer?
2: Bueno, por el lado de la academia, lo decíamos, no está bien en el campeonato argentino, teniendo en cuenta de que está anteúltimo con tan solo 5 puntos, ganó solo en la primera fecha frente a Gimnasia Esgrima La Plata por 2-1, luego no pudo conocer lo que es la victoria, algo parecido a lo que le pasó a Independiente Rivadavia, viene de ganar por Copa Argentina frente a Belgrano, lo que generó alguna tranquilidad por todavía continuar en este certamen. En esta semana se va a definir su rival porque el miércoles jugarán Vélez y Boca. Y pensando en el equipo, la gran noticia es el regreso de Maravilla Martínez, que recibió el indulto. Le habían dado 3 fechas en aquel codazo en el partido frente a Argentinos Juniors, roja directa, y le redujeron la sanción a 2 fechas. Por eso hoy puede regresar. Se perdió el partido frente a Banfield en la derrota en el cilindro, y también el partido jugado en Avellaneda frente a Boca la semana anterior, en el que la academia empató 1-1. Lo cierto es que vuelve Maravilla, presenta algunos cambios respecto al partido frente a Boca, el ingreso de Saracho, de Escudero, un chico del club, Espina también será titular, y lo que decíamos, la aparición del goleador Adrián Maravilla Martínez, entre los más destacados, y también que Barinaga es el nuevo refuerzo de la academia, en condición de préstamo llega proveniente de Boca, lateral derecho, luego de la salida de Martigrena a Nacional de Uruguay, refuerza el lado diestro el conjunto de la academia, seguramente algo para debatir, pensando en otra posibilidad de reforzar que tenía Racing y que seguramente era de mayor necesidad, pero lo cierto es que equipo confirmado también para Racing, si quieren los presentamos.
1: Vamos con el 11 de la academia, lo presenta Juan y Gijón.
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2: El arquero y capitán será Cambeses con la 25, la número 4 para Ezequiel Carabo, Mateo Martínez, la número 38, la 43 para Escudero, 18 Espino, con la 33 Leonel Pérez, el 11 Matías Saracho, el 16 Ulises Ortegoza, con la número 10 Matko Miljevic, la 17 para Konechny, y el regreso del goleador con la número 9 Adrián Maravilla Martínez, el equipo titular que presenta Juan Pablo Voivoda, que quiere ganar en Mendoza y volver a la senda del triunfo.
1: Equipos a la cancha, con un gran ambiente, con un gran clima, aparece Independiente Rivadavia, aparece Racing para cerrar el domingo. Con más fútbol en Radio Nacional, las cámaras se van ubicando en la mitad de la cancha para el saludo protocolar. También se saludan en la zona baja los entrenadores. Me di una vuelta rapidito por Maipú 555 en Estudios Centrales. Hola Ariel, hola Díaz, hola cumpleañero, feliz cumple atrasado. ¿Cómo le va a nuestro estudio central?
4: ¿Cómo te va, Luca, Santi? El placer de saludarlo, Fer. Muchas gracias por el saludo. Mucha información, querido Lucas, para hoy. Y mucha gente prendida del otro lado, comunicándose a lo largo y a lo ancho del país al 1138707485. Vamos a estar interactuando con ellos, por supuesto, que nos cuentan de dónde nos escuchan. Por supuesto, participando también por los sorteos e informando todo lo que está aconteciendo en el mundo deportivo, Luca.
1: Hola Lobo, hola Gijón, ¿cómo anda, locutor?
3: ¿Cómo le va, Luca, querido? Noche fresca en Mendoza, ¿eh?
1: ¿Cuánto?
3: 13 grados 8, cielo despejado, la luna debe brillar en ese cielo mendocino.
1: Pero esto no es fresco, esto ¿no? Es un clima espectacular aquí en la provincia mendocina, casi 14 grados cerrando el domingo, con este partido que promete, ¿eh? Con este partido que tiene condimentos, con este partido que tiene a Maravilla Martínez de un lado reapareciendo y a Maximiliano Salas enfrentando otra vez a Racing con todo lo que ello implica y conlleva.
5: Sí, con una relación de amistad, se quieren mucho, más allá de la empatía que tuvieron cuando fueron compañeros de equipo, además establecieron un vínculo de amistad muy importante que cruzó a sus familias, así que evidentemente para Maxi Salas no será un partido más, nunca, mientras dure su carrera futbolística, enfrentar a Racing, mucho menos si tiene algunos futbolistas amigos, como Maravilla Martínez, como no será lo mismo para la Academia jugar contra Maxi Salas. En aquel partido en Rosario, ya le convirtió por la Copa Argentina con la camiseta de River. Maxi Salas, habrá que ver qué pasa esta noche, su primer partido con la camiseta de Independiente Rivadavia frente a la Academia.
1: Álvaro Carranza, el árbitro del partido. Conocemos a sus asistentes.
2: El asistente número uno, Federico Cano. Asistente número dos, Marcos Orticolou. El cuarto árbitro será Maximiliano Sillán. En el VAR estará el señor Héctor Paleta. Y finalmente en el VAR, Lucas Germanota.
1: No lo tengo, Ari Díaz. A Álvaro Carranza no lo he relatado, no. No tengo ningún argumento para analizar en la previa al árbitro de la noche. ¿Usted lo conoce? ¿Tiene alguna información?
4: Tiene mucha carrera en el fútbol de ascenso, el señor Álvaro Carranza. Está haciendo sus primeros pasos en la primera división del fútbol argentino.
1: Bueno, se va acomodando toda la noche en Mendoza para cerrar el domingo en Fútbol Show. En Radio Nacional ya lo relató Martín Perazo, el triunfo de River ante Banfield en el primer turno de la jornada. Lo acaba de relatar Sergio Serratea. En el Libertadores de América, goleada histórica de Gimnasia de Mendoza ante Independiente 3-0, con un clima caldeado en la cancha de En Rojo. Va a ser la primera vez que dirija Álvaro Carranza a Racing, y a la lepra mendocina lo dirigió una sola vez, con un empate ante Atlético Tucumán. Por eso no lo teníamos demasiado, el árbitro de la noche. Equipos acomodados en el círculo central, todo preparado para que arranque la historia. En el Gargantini, moverá la lepra mendocina, va a arrancar la historia entre Independiente Rivadavia de Mendoza y el Racing Club de Avellaneda.
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1: Y te lo va a comentar Santiago Lucía con el trabajo de Fer González en la zona baja, en Estudios Centrales, Ariel Díaz, la locución comercial de El Lobo Gijón. De salida para la lepra mendocina, parado delante de la pelota, el muy buen centro delantero, Alex Arce. Está esperando algo Álvaro Carranza. Se demora un poco el inicio del partido. Promesa de partido interesante, Santi.
5: Sí, sin duda, por lo que viene haciendo Independiente Rivadavia, por la necesidad de recuperación que tiene la Academia. Un detalle del partido, recién lo veíamos en la previa, saludarse muy afectuosamente a Alfredo Berti con Juan Pablo Voivoda. Fueron compañeros en Newell's, compartieron plantel en 1996, de allí viene evidentemente que una relación de respeto. Se saludaron los técnicos de Independiente Rivadavia y de Racing con gestos de cariño.
1: La lepra mendocina, Ariel Díaz, por ahora segundo en la tabla general, ¿estoy bien, no es cierto?
4: Así es, porque con la victoria de Argentinos hoy frente a Aldo Civi, lo deja en segundo lugar a la lepra.
1: Movió Independiente Rivadavia, comenzó el partido en Mendoza entre la lepra mendocina y la Academia de Avellaneda. En esta continuidad del fútbol en Radio Nacional, la pelota a la derecha, la apertura que venía de primera para que la tenga Gonzalo Ríos. La presión de Espino, no se le fue la pelota al número 10 a Matías Fernández. Recupera la Academia por el sector izquierdo. El rodeo de Maravilla Martínez, le cometían infracción en la previa al Pacha Espino. Tiro libre, mitad de cancha, sector izquierdo para Racing Club de Avellaneda.
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1: Le regaló recién la salida, el remate de media distancia. La toma Facundo Cambeses. Quiso intentar por abajo en la salida de la Academia. Error en la entrega de Pérez. Y desde 40 metros quiso sorprender Gonzalo Ríos. La tomó con cierta preocupación Facundo Cambeses.
5: Claro, le erró la pelota a Gonzalo Pérez cuando le dio el pase Facundo Cambeses. Quiso rebotarla para el otro marcador central. No le termina pegando, le queda al jugador de Independiente Rivadavia, que remata y lo exige a Facundo Cambeses en la primera del partido, al minuto que fue para Independiente Rivadavia de Mendoza.
1: Minuto y medio en Mendoza. Independiente Rivadavia ya avisó, empata 0-0 con Racing.
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1: Saliendo Gonzalo Escudero por el sector izquierdo, para abajo entregando para Matko Mihajlovic. Mihajlovic en la pelota, apertura a la izquierda para Espino. Espino la mete a la área, sacando de cabeza a Lionel Buca. El rebote para Matko Mihajlovic. Entregó de cabeza para Saracho, que no pudo dominarla, perdió Saracho. Cierra la réplica de Lepra Mendocina. La paró con el pecho Salas, trabó, ganó, recuperó el ex Racing. Va Salas por izquierda, remata el arco. Tapó Cambeses. Arranque frenético de Independiente Rivadavia. Salas a los Salas. Arrancó en mitad de cancha, trabó, luchó, ganó y sacó un remate potente de zurda.
5: Sí, se perfiló para la zurda, le dio fortísimo de 23 metros aproximadamente. Una enorme atajada de Facundo Cambeses, la termina descolgando casi de un ángulo, estaba dos pasos adelantado el arquero de Racing. Muy buena la de Maxi Salas en Independiente Rivadavia.
1: Tiro de esquina que hace Salas, la peinaba del primer palo. Hay un jugador de Alepra que terminó sin camiseta, mirá, está desnudo en el área. Veremos si la revisan o no. Se viene Independiente Rivadavia. Recortó para adentro Botari. Entregó para Ríos, que le puede pegar en puerta de área. Está en cuero el jugador, la metió al área. Está en cuero. Esto sí que no lo vi nunca en mi vida. Terminó en cuero un jugador de Independiente Rivadavia. Seguramente por agarrones en el córner. Y el jugador que estaba con el torso desnudo recibió la pelota para meter el centro. Esto es realmente insólito, comentarista.
5: Sí, lo que podemos decir es que sin camiseta no se puede jugar. Así que le habían sacado la camiseta, intentó y se mostró y pidió la pelota. Ahí el error del jugador de Independiente Rivadavia, que lo que tuvo que hacer rápidamente es ponerse la camiseta. Después protestar. Intuimos que se quedó con la camiseta en la mano para demostrar que hubo un agarrón o algo parecido. Pero lo que tenía que hacer para seguir jugando es ponerse la camiseta. De eso no hay dudas.
1: Fernando González, repercusiones abajo. Veremos si va al VAR o no. Esto fue realmente extraño, Fer.
2: Bueno, Alfredo Berti no para de mirar al cuarto árbitro. Le pregunta si la están revisando. Saltó todo el banco de Independiente Rivadavia. El jugador es Lionel Buca, el número 8. Que bueno, justamente a él le cobraron la infracción por haber sacado la camiseta y no ponérsela rápido, a pesar de si había infracción o no en el área de Racing.
1: Ariel Díaz, en la tele, ¿la repitieron?
7: Vimos una repetición, sí. Hay un agarrón, cuando ahí lo están pasando de vuelta. Le terminan prácticamente sacando la camiseta. Pero también hay una vivada del jugador, está claro, pero bueno.
1: La va a ir a ver el árbitro Álvaro Carranza. Esto puede ser penal para Independiente Rivadavia Mendoza. En 4 minutos y medio del primer tiempo. ¿Quién está en el VAR, Fer?
2: En el VAR está Héctor Paleta, en el VAR Lucas Germanota.
1: Supuestamente Paleta, de los mejores en el VAR del fútbol argentino. Están revisando el agarrón. Ariel Díaz, todo tuyo en Estudios Centrales.
7: Sí, se ve como claramente el futbolista de Racing se termina sacando la camiseta. Sí, se ve un agarrón claro ahí.
1: Esto para mí es un penalazo, Santiago.
5: Sí, es penal. Se puede hablar también del costo de jugar con pibes, que tienen pocos partidos en primera. Este tipo de acciones que le sacan provecho jugadores experimentados. No hay dudas del agarrón de que le saca la camiseta. Va a ser penal para Independiente Rivadavia, salvo que interprete que el agarrón fue de los dos jugadores, porque también había una sujeción del jugador de Independiente Rivadavia contra el pibe de la academia, el Lionel Buca, ¿no? El jugador que lo termina agarrando al marcador central de Racing. Veremos la resolución. No hay duda de que el jugador de Racing le saca la camiseta al de Independiente Rivadavia, por supuesto.
1: La siguen revisando. No está del todo convencido Carranza. Para mí esto es penal para Independiente Rivadavia. Pecado de juventud de Mateo Martínez.
2: Luca.
1: Sí, Fer.
2: Si hay un penal, lo va a patear seguramente el paraguayo Arce.
1: Bueno, ahí va regresando, atento a los micrófonos del árbitro. Regresa Carranza, seguramente va a hablar para todo el estadio, dando su indicación. A ver si lo escuchamos al árbitro, a Carranza, que sigue separando jugadores. 6 minutos, esto puede ser penal para Independiente Rivadavia. Se toma todo el tiempo el árbitro. A ver si habla Carranza o no. Penal para Independiente Rivadavia de Mendoza. Penal para la Lepra. En el arranque del partido, la tonta infracción de Mateo Martínez, que lo tomó de la camiseta a Lionel Buca, lo dejó en cuero, literal, dentro del área. Y tras la revisión del VAR, penal para Independiente Rivadavia. Acá para mí estuvo perfecto Carranza y Héctor Paleta.
5: Coincido, la decisión del árbitro es la que ameritaba la jugada, la acción. Una imprudencia del juvenil marcador central de Racing, Mateo Martínez, que le saca la camiseta al jugador de Independiente Rivadavia de Mendoza. En la revisión no queda ningún tipo de dudas de que es una jugada sancionable, que es correcto lo que Álvarez o Carranza termina cobrando, que es penal para el equipo mendocino.
1: Dame una, Juan, y antes de que pateen.
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1: ¿Quién la acomoda, Fer?
2: Bueno, parece que va el paraguayo nomás. Va Arce, que ya convirtió de penal en este campeonato.
1: La posibilidad para el goleador de Independiente Rivadavia. La posibilidad para el paraguayo Alex Arce. En el arranque de la noche. En el arranque del partido. 7 minutos y medio de este primer tiempo. Por ahora Independiente Rivadavia 0. Racing 0. Pero hay penal para la Lepra. Penal para Independiente Rivadavia. Se mueve de un lado a otro Cambeses. La orden de Carranza, va Arce, va el paraguayo, va Alex, en 8 del primer tiempo, penal para la Lepra, va Alex Arce, 3, 2, 1, Arce, tapó Cambeses, tapó Cambeses, tapó el arquero de Racing, que se arrojó a su palo derecho, tapadón fenomenal. El arquero y capitán de la academia cruzó en remate el paraguayo Arce, adivinó el palo y con un manotazo fenomenal, Facundo Cambeses contiene el penal para que Racing tenga vida en Mendoza.
5: Un especialista, Facundo Cambeses, le gana el duelo individual al paraguayo Arce, que no la terminó metiendo tan ajustada contra el palo ni tampoco con demasiada potencia. Fue hacia su derecha Cambeses, termina atajando el penal. El arquero de la academia, especialista en este tipo de situaciones, salva el cero en el arco de Boivoda.
1: Imagino la alegría en el banco de Juan Pablo Boivoda.
2: Sí, puñito apretado para el técnico de Racing, lo celebró, lo lamentó Berti. Había, lo decíamos, había marcado ya Arce de penal, tiene 3 goles en este campeonato. Bueno, en este caso el duelo fue para el arquero de Racing.
1: Trepa con Engi por el sector derecho, la manda por un costado ya. Seiko Studer, dame una, Juan, y lateral para Racing.
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1: Venga la pelota para abajo de Espino, la descarga un poco larga de Matías Aracho. No la podía dominar Adrián Maravilla Martínez, con el pecho anticipado a Escudero. La manda larga por un costado, la persigue Adrián Martínez. En la cobertura estaba Villalba, se confió con su arquero. Lo presionaba Maravilla. Lateral para Racing en 10 minutos, interesante arranque de partido.
5: Sí, habrá que ver si para Racing funciona como un despertador la tajada del penal de Facundo Cambeses. En 3 minutos, 2 atajadas de Cambeses con acciones de juego y un penal. Habrá que recuperar la concentración en el equipo de Juan Pablo Boivoda, que entró con pocas luces al Gargantini.
1: Recuperó Pérez en mitad de cancha, jugó corto para Ortigosa. Ortigosa para Pérez. El taco que surte efecto de Pérez. Pelota para Matko Mihevich en puerta de área. Recortó para el sector derecho el rodeo de Matko. Mihevich con la pelota puntería para Ezequiel Canavo. Canavo que entrega otra vez para Mihevich. Parecía haber falta sin pelota contra el lateral derecho de Racing. La pelota es de Martínez. Entregando para Cambeses. Vende Juan y Gijón.
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1: Otro error de Racing en la salida. La pelota a la derecha para Fernández. Recortó para adentro. Rebote para Lepra Mendocina, jugando con Botari. Botari tocando a la derecha para Gonzalo Ríos. La meta al segundo palo para Salas. Que tiraba la media tijera. Tiraba la media chilena Maxi Salas. Quiso hacer el gol de su vida. La pasa mal en el fondo de la academia.
5: Sí, y mucho por impericia del propio Racing. Recién mala la entrega del pibe Escudero en la salida. En la mitad de la cancha le permitió sacar rápido un ataque a Independiente Rivadavia. Que es un equipo que tiene funcionamiento. que tiene un jugador muy talentoso como Mati Fernández, dos delanteros que se llevan bien con el gol como Maxi Salas y fundamentalmente Julio Arce. Si Racing le sigue dando concesiones, bueno, no la va a pasar mal, bien evidentemente.
1: 11 minutos del primer tiempo, Independiente Rivadavia 0, Racing 0. Ari, ¿hay acción argentina en el US Open?
7: Así es, porque está jugando Mariano Navone frente al número 4 del mundo, al serbio Novak Djokovic. Ganó el primer set el argentino 7-6.
1: La pelota es para Ortigosa. Apertura de izquierda para Espino. Va el Pacha. Espino amagó. Va el Pacha. Se la jugó el uruguayo. Tenía poca posición en el frente. Sacó un latigazo de zurda. La pelota la toma Nicolás Volcato. Fue la primera de Racing.
5: Sí, buscó el pase. Nunca lo tuvo el Pacha Espino. Por eso la jugada le demandaba finalización. Terminó pateando afuera del área. Fue manso el tiro a las manos de Nicolás Volcato. Pero una aproximación de la academia en un partido donde es más profundo Independiente Rivadavia.
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1: La revolvía Facundo Cambises, larga hacia ningún tipo de sector. Directamente casi que se pierde por línea final de área a área. La pelota la regaló Cambises, salía para la lepra. Ari, ¿hay fútbol de ascenso en este momento? ¿Hay algo en alguna categoría?
7: Acaba de ser...
1: Ya voy a Estudios Centrales, se viene la pelota por abajo, el rebote para Espino. ¡Uy! Se chocó entre los compañeros, le quedó el rebote a Ríos, tapó Cambeses el rebote y casi en contra la mete Mateo Martínez. Un blooper en la defensa de Racing, uno más. Se chocaron entre los compañeros y casi le quedó servida la pelota a Gonzalo Ríos.
5: Llega fácil Independiente Rivadavia de Mendoza, ya tuvo un penal que no pudo convertir Arce y tres situaciones delante del arco de Facundo Cambeses. Un comienzo favorable para el equipo mendocino que domina y llega en el Gargantini.
1: 13 y fracción del primer tiempo, Cifer.
2: Gonzalo Ríos viene de marcarle a Aldo Civi en el triunfo por Copa Argentina. El otro gol lo marcó Florentín, que también es titular.
1: Creo que en la última, Fer, se chocaron Escudero y Martínez, los marcadores centrales de Racing, casi que como en un dibujo animado, chocaron sus cabezas y cayeron al piso.
2: Sí, fueron los centrales de Racing, no lo podía creer, en este caso Boda, lo cierto es que ya están recuperados.
1: Berti, activo como siempre, el técnico de la lepra.
2: Sí, está activo, pero bastante tranquilo, brazos cruzados atrás, todo vestido de la indumentaria del club. Pero está tranquilo, está activo pero tranquilo.
1: Busca por izquierda jugando para Maxi Salas. Entregó para Arce, volvía del offside. Maximiliano Salas, 14 del primer tiempo. La Lepra y la Academia igualan 0-0.
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1: Tengo tiempo, dame otra.
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1: El pase largo de Cambeses que no llega a destino. Lo buscaba Ezequiel Canavo por la banda derecha. Lateral para la lepra mendocina. Lateral que va a realizar Jaco Studer. Racing no puede tener la pelota, Santi, le
5: claro,
1: cuesta errores.
5: Exacto, más allá de los errores, fundamentalmente en la dupla central de Racing en el comienzo del partido, no tiene sustento en la mitad de la cancha, no aparece Leo Pérez, Aracho, Ortegosa. En esa zona Racing necesita ser un equipo sustentable y por ahora no lo es.
1: Primer cuarto de hora de la noche. Independiente Rivadavia 0, Racing 0. En el rebote quería Lionel Pérez. Le salió un pase para Codegni. ¡Sí, maravilla! ¡Maravilla, maravilla, maravilla! La picó y se perdió por un costado. La picó Maravilla Martínez y se fue por un costado. La pelota recorrió toda el área chica y pasó a medio metro del caño derecho de Nicolás Volcato. La más clara de Racing en el pie derecho de Maravilla, que la punteó. Pero el error de arco.
5: Claro, le quedó incómoda en la definición a Maravilla. Fue bueno el pase de Tomás Conegni, que lo puso a la carrera cara a cara con Volcato.
0: pero cuando va a definir le queda contrapierna a Maravilla, que logra que la pelota pase por encima del arquero de Independiente Rivadavia, pero le faltó darle dirección. Primera seria de Racing en el partido.
1: Boca trepando por izquierda. La descarga de primera de Fernández. Entregando para Botari. Botari para Fernández. Apertura para Boca. Todo por la banda izquierda. Boca y la pelota. Levanta su cabeza Lionel. El pase queda corto. Recupera Canavo por la banda derecha. Por abajo entrega para Matías Zaracho. Zaracho para Miljevic. Recortó, escapó bien Marco. Pasó mitad de cancha. Apertura a la izquierda para el Pachapino, que llega en libertad por el sector izquierdo. Por abajo entrega para el número 10, para Miljevic. Otra vez con Espino. Recibe el uruguayo por la banda izquierda. Por adentro tocó para Matías Zaracho. Casi que como doble enlace. Entregó para el 10, para Miljevic. Miljevic y la pelota. Arrancando por el vértice izquierdo. La putea para que se venga Maravilla. Rebotó la pelota. Recupera Independiente Rivadavia. Upa, dura entrada de Miljevic contra José Florentín. Fue pelota y tobillo. Salía para la lepra.
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1: Vayan dejando su mensaje al WhatsApp nacional, al 11-3870-7485, Ari.
7: Mucha gente del otro lado, como en este caso Martín de Ingeniero Maswich, bien la transmisión, voy por la camiseta de Boca, nos dice también Miguel de Monteros, hola amigazos de Nacional, un abrazo a todo el país escuchando el fútbol desde mi trabajo.
1: No se coma ningún mensaje, Díaz.
7: No, para nada.
1: No se coma nada. Hay primera tarjeta de la noche. La infracción fue de Matías Zaracho, presentamos al amonestado.
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2: Primer amonestado del partido, primer amonestado en Racing, el número 11, Matías Zaracho.
1: La mete al área, Salas, el envío frontal, la bajó de cabeza Arce. Devolvía también por arriba, Ortigo, se le salió un pase para Miljevic, escapa Marco. Filtró el pase para que se venga con Egni, para Zaracho. Zaracho y la pelota, va Matías, apertura a la izquierda para que se venga con Egni. La meta al área para Maravilla, de cabeza devolvía Jaco Studer. Quería con Egni por la banda izquierda, puntea también y revolía de zurda Lionel Buca. Buca que se la saca de encima. La pelota es de Racing en la salida, cuando está tirado en el piso Maximiliano Salas. Fer González, por eso se detiene el partido. Acusa un golpe en el rostro Maximiliano Salas.
2: Sí, estaban reclamando lo mismo que la jugada del penal. Se levantó todo el banco de Independiente Rivadavia. Berti también vuelve a hablar con el cuarto árbitro, pero está caído Salas reclamando, bueno, un golpe.
1: Ariel Díaz en Estudios Centrales.
7: Sí, no se ve un golpe que amerite la caída del futbolista Independiente Rivadavia. No sé, Santi.
0: Está protegiendo la pelota Matko Miljevic, va a la disputa Maxi Salas, no parece una jugada sancionable, más allá de la queja de Maximiliano Salas.
1: 19 del primer tiempo, lo atienden a Maximiliano Salas, Independiente y Racing, empatan 0-0.
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1: Se retira Salas con nada, una pequeña caricia en la zona de la boca. En la cobertura de la pelota, Miljevic.
0: Tiene que esperar un minuto afuera, Salas, por eso se quejaba el ex delantero de Racing. Porque si no hay tarjeta amarilla ante ese tipo de acción, tienen que esperar un minuto afuera.
1: Sí, Fer.
2: Se levantó Maxi Salas y hablaba con el árbitro Álvaro Carranza y le decía, nada, no cobraste nada, le preguntaba.
1: Se viene la academia con Miljevic en puerta de área. ¡El remate de Marco! Golazo de la academia, golazo de Matko, golazo de Miljevic, que recibió a 30 metros del arco, control orientado para adentro, sacó un latigazo potente y esquinado contra el palo derecho de Nicolás Volcato, y en 20 minutos del primer tiempo, cuando Racing la pasaba mal, cuando la academia no hacía pie en defensa, cuando se lo había perdido Maravilla Martínez, sacó un sablazo inatajable, inapelable. Matko Minkiewicz, uno que viene levantando mucho con Juan Pablo Voivoda, apareció el 10 de Racing y en 21 de la parte inicial, el derechazo de Minkiewicz pone el 1-0 para Racing.
0: Golazo de Racing de Matko Minkiewicz. Tenemos un partidazo en el Gargantini. Todo lo que ha pasado, nada más que en 20 minutos, el talento, la jerarquía, la precisión en la pegada de Matko Minkiewicz para darle la victoria a la Academia de media distancia en un partido que había comenzado complejo para Racing. Llega a la apertura del marcador con el sablazo del número 10, poniendo la pelota abajo, lejos de la posición de Volcato, que nada pudo hacer. Golazo del 10 de la Academia, viene en levantada, lo dijo Luca de Jesús, necesita Racing de su número 10, le está dando la apertura del marcador en el Gargantini.
1: Lo gana Racing 1-0, ¿cómo lo gritaron en el banco de la Academia?
2: Sí, festejó todo el banco de Racing, muy apretado para Voivoda. ¿Sabe qué, relator? La última vez que Minkiewicz convirtió para Racing, la Academia ganó en la primera fecha 2-1 frente a Gimnasia.
1: ¿El único triunfo por ahora en el torneo clausura o no?
2: Sí, señor.
1: Bueno, un buen dato, alentador para el pueblo académico.
5: Estuvimos juntos ese día en Avellaneda.
1: Ah, también, varias coincidencias, González.
7: Sí, con este resultado, relator, Racing está sumando 8 unidades en el grupo B, se pone a un punto de los primeros 8, digamos.
1: ¿Y en la anual cómo queda Racing, que es la que importa para las copas del año que viene?
7: Y pensando en las competencias internacionales, sumaría 32 unidades la Academia.
1: ¿Qué pasa con el argentino contra Djokovic?
7: En este momento ganó, recordemos, el primer set 7-6, están 2 iguales en el segundo set. Hay que recordar también que hoy, a primer turno, Tomás Echeverry, el otro argentino, le ganó al checo Copriva, 6-3, 6-4, 6-0 en la primera ronda.
1: Copriva, el técnico del ascenso.
7: Ajá.
1: El mismo, ¿no?
7: No.
1: Se viene Gonzalo Ríos por derecha, la mete en el área para darse de cabeza, devolvida a Mateo Martínez. Los rebotes son para la Lepra. Trepa por izquierda a toda velocidad, Leonel Buca. Buca que la metió al área, rebotaba en la marca de Conagni. Tiro de esquina para la Lepra, dame una, Juani.
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1: 23:30 de este primer tiempo, tiro de esquinas del sector izquierdo. Le va a pegar a la pelota Maximiliano Salas. Busca el empate Independiente Rivadavia. Mucha gente en el área. La mete Salas al primer palo. La peinaron. La pelota queda viva. El rebote es para Salas por la banda izquierda. Va Salas al centro. Oh, sacó de cabeza Mateo Martínez. La pelota es de la Lepra Mendocina, que lo va arrinconando a la Academia. Botari jugando a la izquierda para Buca. Buca Camaga. Entrega para Fernández. Fernández que va jugando cortito para Buca. Las pisas Alas. Buena marca de Ortigosa. Recuperación de la Academia.
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1: Va Minkiewicz de zurda. Terminó el contragolpe. Matko Minkiewicz no tenía descarga. También se animó de zurda. En la media luna. Otro aviso del 10 de la Academia.
0: Sí, buena esta en la conducción. Matko Minkiewicz, que lo marcó Luca en el cierre del relato del primer gol, un semestre, el actual, el que está transitando Minkiewicz, que es casi antagónico a lo que había vivido en la primera parte del año, ahora haciéndose cargo de la conducción del equipo, importante también a la hora de llegar y pisar el área con autoridad o aportarle gol a la Academia desde afuera, como lo hizo hoy en Mendoza, hasta ahora.

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1: 25 minutos del primer tiempo. Lo gana Racing 1-0. Hay un jugador sentido en la lepra mendocina, Fer.
2: Sí, hay un jugador de Independiente Rivadavia que no alcanzo a ver, ese Studer, es el que está caído, ya se va a reincorporar. Respecto a lo que decía el señor comentarista Mijevich, llegó este año a Racing y es uno de los futbolistas en los que el hincha se ilusiona cada vez que levanta. Recuerden que jugó muy bien en Huracán y que todavía no pudo demostrar, ¿no?
1: Acomoda Nicolás Volcato la pelota, saque de arco para Independiente Rivadavia. Saque de arco para la lepra mendocina, Juani.
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1: El saque de arco para Nicolás Volcato. La mete ya a terreno académico. De cabeza no podía Canavo. Tampoco podía Arce en el rebote. La controló, giró Salas. Va Maxi, va Salas, puntea para Arce. Arce en el área, la metió para Salas. El rebote para Arce. Y el buscapié que no surte efecto. No lo pudo empujar ni Arce ni Salas. Avisa y avisa la lepra.
4: Claro, se encontraron bien los dos delanteros punzantes, incisivos, que tiene Independiente Rivadavia de Mendoza, Maxi Salas y Alex Arce. Primera combinación en sociedad y en el área de Racing. Pudo despejar la dupla central de la academia. Fue Escudero quien la termina sacando. Una buena acción en ofensiva del equipo mendocino.
1: Hay cambio en la lepra, lo presentamos.
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2: No va más Studer. Se fue el número 42 a la cancha, el 28 Vigo, en Independiente Rivadavia. Primer cambio.
1: Bueno, ¿nombre de Vigo?
2: Alex.
1: Ah, Alex River, Independiente y Colón.
2: Claro.
1: Bueno. Veremos cómo reacomoda la defensa, porque era lateral, Alex Vigo.
4: Claro.
1: No es central.
4: Tuvimos penales, goles, no, de todo. Cambio, 27 minutos, pasó de todo ya,
1: Se viene con Agni, la pelota no podía llegar para el terreno de Maravilla Martínez, reboleaba en el fondo el Lionel Buca, la pelota favorece a Canavo, todo por la banda derecha, entregado para con Agni que recortó para adentro, la perdió, lateral para la academia.
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1: Hay ascenso, Ari.
5: Ya se terminaron todos los partidos de la jornada. Hace minutos nomás terminó en el Centenario. Ganó Temperley 1-0 a Quilmes.
1: Se viene Espino. Está complicado el Cervecero, ¿no?
5: Está a tan solo 5 puntos del equipo que estaría descendiendo hoy, sí, sí, en su grupo.
1: Jugó el demonio Auche, por ejemplo, en Temperley.
5: Así es.
1: El eterno Auche. Sí. Debe estar cerca de los 40 ya.
5: Y que estuvo conquista ya en este torneo.
1: Muy bien, lateral para la academia desde la banda izquierda, lo va a hacer Espino al área. La mete el Pacha para que la peine Maravilla. Falta en ataque, o mano. Grito más con Agni, error no forzado en el atacante de Racing. 29 casi de este primer tiempo el fútbol en Nacional. Te lo comenta Santiago Lucía.
4: Y un partido que ha tenido de todo hasta acá en 28 minutos. No aprovechó esos 15 minutos iniciales muy favorables Independiente Rivadavia. Después lo fue equilibrando Racing el desarrollo del partido hasta que encontró esa perla a los 20 de Matko Mijevic en el buen momento que está atravesando el mediocampista de la academia, que además le aporta gol. Y por ahora el partido lo tiene Racing, pero Independiente Rivadavia va.
1: Va presionando con Arce, lateral para la lepra. Desde el sector derecho la mete Vigo al área, de cabeza devolvía Mateo Martínez. El rebote para Vigo. Vigo que la metió al segundo palo, sacó de cabeza Martínez. Un rebote para Buca. Insiste Independiente Rivadavia por la banda izquierda. Va Lionel, juega Buca, pasó por abajo, no había infracción. La regaló para Ezequiel Canavo. Canavo por abajo entregando para que se venga Maravilla Martínez. Apertura para Conagni. Conagni atrás para Ezequiel Canavo, lo complicó lateral derecho. Presiona Salas, rebote para Martínez. Sale Mateo Martínez, falta. Falta contra el central de Racing que arriesgó. Salió limpito, respira el fondo de la academia.
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1: ¿Tengo tiempo para otra?
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1: 30 minutos del primer tiempo, lo gana Racing 1-0. La mete Cambese, la peinó con Agni para Maravilla. Anticipaba la marca Iván Villalba. La revolea hasta la mitad de la cancha donde la aguanta Maximiliano Salas. Tiraba el sombrero, no prosperaba. El

0: jugadón de Salas, jugando atrás para que la tenga ya Villalba. Apertura a la derecha para que tenga campo para recorrer Vigo. Es recién ingresado, va Vigo. Jugó para adentro para Fernández. Lo va marcando Pérez. Mordió abajo y recuperó bien Leo Pérez. Entrega ahora para Conegni. Conegni para Mijevic. De Mijevic para Pérez. Pérez y la pelota. Jugó para Marco. Está rodeado Mijevic. Se apoya en el pibe Escudero. Que la juega de zurda. El cambio de frente, bueno. La bajó muy bien con el pecho Espino. Se viene el Pacha. Con el pecho jugó para Mijevic, el cambio de frente ahora de Saracho para que tenga terreno para correr Canavo por el sector derecho, entregó para abajo para Conegni, Conegni que hace un rodeo, se apoya con Canavo, la pide libre en la mitad de la cancha Saracho, otra vez para Canavo, Canavo para abajo, la regaló, recupera la lepra, pero se la cede nuevamente a Canavo, Canavo para Saracho, dame una Juani.
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0: Jugó Cambese, le salió un pase fenomenal para Canavo. Por el sector derecho jugó para Maravilla. Entregó para Mijevic. Con el pecho jugó para Ortigosa. Remate de Saracho. Topó el arquero. Topó el arquero en dos tiempos. Llegó como una lanza. Matías Saracho. La pelota había quedado bollando. Otra vez con el remate de media distancia. Casi marca el segundo Matías Saracho.
2: Casi de la misma posición de donde hizo el gol Miljevic. Y casi al mismo lugar al que había pateado el ex mediocampista de Huracán. Una jugada calcada. La de Saracho probando de ese lugar. Pero acá en la exigencia de Nicolás Volcato llegó el arquero de Independiente Rivadavia, una buena posibilidad para Racing, está de pie en el partido, ya no es aquel equipo dormido de los primeros 15, interesante lo que estamos viendo de uno y otro en estos 32 minutos en Mendoza.
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0: La mete al área Salas con los puños Cambese, ese rebote para Buca. La mete al segundo palo. Ay, Buquita. Lionel Buca le erró al área. El lateral izquierdo de Independiente Rivadavia. Queda sentido Facundo Cambeses, 33 del primer tiempo, gana la Academia 1-0.
2: Pensaba en relación también a lo que estamos viendo por el buen partido, otro más de Miljevic, si la podrá dar vuelta Matko Miljevic en Racing. Y cuando digo si la podrá dar vuelta, me refiero a la relación con el hincha, que lo mira con desconfianza, que no fueron buenos los primeros meses de Miljevic en Racing, que había cierto murmullo cada vez que agarraba la pelota. Sucede que viene en alza, viene en crecimiento el nivel de él y siendo determinante para el equipo.
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3: Y el hockey sobre césped argentino viene arriba y ganaron los Leones el partido por el bronce. Superaron 2-1 a Países Bajos. Recordar que las Leonas ya en la jornada de ayer, campeonas del mundo, habían empatado 1-1 con Países Bajos, 3-1 por penal, terminaron coronando.
0: ¿Qué pasa con Cambeses, Fernando?
4: Bueno, ingresaron a asistir al arquero. Veremos si es una cuestión física o simplemente para demorar un poco. Pero le están tirando spray en su pierna izquierda.
0: 34 del primer tiempo, salida desde el fondo para Racing, gana la Academia 1-0.
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0: 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La pelota a mitad de cancha para Tomás Conegni, la bajó con el picho. Va para adentro, va para adelante con Agni. El rodeo de Maravilla Martínez. Clarificando el juego para Matías Saracho. Saracho atrás jugó para Gonzalo Escudero. Escudero presionado. La revolía de zurda. Por abajo le salió un pase para Matko Miljevic. Puntilla para Saracho. Otra vez con Matko. El cambio de frente no fue bueno. La regaló para Fernández. Ay, le pasó por abajo del botín. Al número 10 Matías Fernández. Si no era un obsequio, casi que de Navidad anticipado de Miljevic. Para Matías Fernández, respira la Academia, dame una Juani.
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0: 35 infracción del primer tiempo. La Academia le gana a la Lepra Mendocina en Mendoza, 1-0. Golazo de Matko Mihevic, pero antes, en el arranque del partido, Cambese le tapó un penal a Alex Arce. Salida para la Academia con Gonzalo Escudero. Escudero que traslada la pelota. Cruza mitad de cancha el marcador central. Uno de los pibes que juega en la saga esta noche en Racing. La cucharilla no se lavó. El pase no llegó a destino. La habilitación de Escudero que después comete infracción. Salida, balón parado para Independiente Rivadavia de Mendoza.
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0: Tengo tiempo, dame otra, Juani.
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0: Hay mensajes en el WhatsApp nacional.
3: Muchos mensajes, buenas noches. Quisiera participar por los premios. Si es la camiseta de Vélez, mejor, nos dice Jorge de Santa Fe. También nos escribe el amigo Jorge. Hola, Radio Nacional, los estoy escuchando de la ciudad del Bella Santa Fe. Siempre nos escucha, una foto nos manda, haciendo un pescado asado el muchacho, ¿eh?
0: Uy, qué rico, Díaz. A esta altura de la jornada.
1: A esta altura de la noche.
3: Limoncito y los pescados.
1: No es necesario.
0: Ah, no, pescado yo paso.
3: No es necesario. ¿Ah, sí?
0: Pescado paso, sí.
3: Asado,
0: sí.
3: Muy rico la foto.
0: No, no, carne vacuna, por favor. Carne vacuna.
3: Okay.
0: Está en el piso un jugador de Racing.
5: No, pescado, marisco, tampoco.
0: Nada.
1: Pacú.
5: No, no habla bien.
1: Nada. Pacú a la parrilla.
0: No, nada.
1: Un jornalito. La raba.
0: Raba sí, con mucho limón, nada más.
3: Saludos para el amigo Ricardo.
5: El niño Luca.
0: ¿Qué le pasa, Lucía?
5: Ah, bueno, pescado bárbaro, hermano.
0: No me gusta, ¿qué quiere que le haga?
5: Es maravilloso, que coma pescado. Eso
0: lo probé en todas sus formas, pero no. Hasta vivo lo probé, no.
5: ¿En serio?
4: Yo soy del team del relator, ¿eh?
0: Y usted que es de Mar del Plata encima. Se viene por derecha, Carabo. Caí en el área Maravilla Martínez, un choque de cabezas. Ojo, Fer, choque de cabezas entre Maravilla e Iván Villalba. Se toman la cabeza los dos, se van recuperando como pueden.
4: Sí, pero bueno, preocupación. Enseguida se levantaron para ver si necesitaban asistencia, pero parece que están bien ambos jugadores.
0: 38 del primer tiempo, lateral para la Academia. Gana Racing 1-0. La metió Marco por abajo, quedó corto el pase. Recuperación de Florentín. Entregaba las pelotas para que meta la contra Matías Fernández. Por derecha jugaba ya Alex Vigo. Jugando para Leonard Costa, que pasó de central, ¿no? El lateral derecho en el arranque del partido. Leonard Costa ahora está en la saga.
2: Claro, con el cambio que tuvo que hacer obligado, el ingreso de Alex Vigo, un lateral puro, lo puso en esa zona Berti a Vigo y tuvo que pasar a la saga, como bien marca Luca, Leonard Costa.
0: Se viene Fernández con la pelota, va Matías Fernández, apertura de izquierda para el Enel Buca. Buca que recibe con su botín izquierdo, jugó para Maximiliano Salas, la mete Salas, rebota en Canavo, rebote para Pérez, mete a Ortegoza, recupera a Buca, el remate por abajo, el buscapié, lo tuvo Independiente Rivadavia, se salva de milagro Racing, no desaparece el peligro, la metió Vigo al área para Arce, de cabeza devolvía como podía Escudero, el rebote para Fernández, la sacaron sobre la línea, otro rebote más, tiene el empate Independiente Rivadavia, ¡gol! ¡Gol! ¡Gol! ¡De la Lepra Mendocina! Después de 1001 rebotes dentro del área, conectó con su botín derecho Gonzalo Ríos. Se había salvado 2, 3, 4 veces Racing en la misma jugada y la quinta fue la vencida. Un rebote más en el área de sobrepique, la capturó Gonzalo Ríos, le quemó el guante derecho a Facundo Cambeses y en 39 minutos del primer tiempo, ahora en Mendoza, Independiente Rivadavia 1, Racing 1, lo empató Gonzalo Ríos.
2: Fue imperfecto el rechazo del marcador central de Racing, Gonzalo Escudero, cuando le quedó de cabeza. Dejó la pelota viva en el área, lo aprovechó Independiente Rivadavia. El último de los rebotes que le queda a Gonzalo Ríos. Un remate fortísimo que no puede contener Facundo Cambeses por todo lo que había hecho en el partido. Tenía méritos el equipo de Berti para irse con algo de este primer tiempo, que pasó de todo. Independiente Rivadavia se lleva algo por lo que había hecho mucho. Por ahora están iguales las cosas en el Gargantini. 1-1 Independiente Rivadavia y Racing.
0: Falta contra Ortigosa. Infracción contra Ulises. Balón parado para Racing. Ya voy por la zona baja. Tiro libre para la Academia, que quiere rehacerse después del empate de la Lepra Mendocina. Desde el sector derecho le va a pegar Mijevic. Tiro libre para Racing. 41 del primer tiempo. Independiente Rivadavia 1, Racing 1. Le va a pegar esa pelota a Matko. La mete al área Mijevic. El cabezazo. Y de segundo con Egni. La mete al área. Tapó el arquero. Tapó el arquero. La sacó abajo del arco el arquero. Nicolás Volcato. Lo tuvo Maravilla Martínez. Fenomenal lo de Volcato. Y mete la contra la Lepra. El cambio de frente de Salas para Fernández. La bajó para Arce. ¡Gol! ¡Gol! ¡Gol! ¡Ah, bandera arriba! ¡Bandera arriba! ¡Diley de bandera! ¡Una jugada de área a área! ¡De área chica a área chica! ¡Lo había tenido Maravilla Martínez! ¡Y en la contra lo tuvo Arce! Hay que revisar la jugada. Para mí esto es gol de la Lepra. Para mí esto es gol de Independiente Rivadavia. Se rompió absolutamente el partido.
2: El que no está habilitado, a quien le levantaron la bandera, es a Mati Fernández cuando recibe el centro. Y de cabeza, el número 10 de Independiente Rivadavia termina habilitando a Alex Arce. Había sacado una pelota descomunal Nicolás Volcato ante el cabezazo de Maravilla, y en la salida de la jugada termina con la pelota dentro del otro arco, el de Facundo Cambeses, después de un cabezazo fortísimo de Arce, que es asistido por el cabezazo de Matías Fernández, que es la posición a revisar en la jugada.
0: Ariel Díaz en Estudios Centrales.
3: Sí, esperando el monitor que vuelvan a repetir la jugada. Da la sensación de que está habilitado, que está en la misma línea. Muy finita, Luca.
2: Jugada de precisión, de tecnología.
0: Sí, es rodilla contra hombro.
2: Claro, exactamente. Es una jugada netamente de tecnología. Evidentemente le dicen desde Seiza, le marca el VAR, son jugada de precisión. Donde el árbitro no tiene que ir a ver al VAR, tiene que decir está o no está. Evidentemente estaba Matías Fernández.
0: Bueno, lo anuló entonces Álvaro Carranza. Mantiene decisión en campo Fernando González. Imagino la bronca de Berti.
4: Sí, porque enseguida preguntó si era posición adelantada o no. Viene de la alegría Berti ahora a renegar por esta jugada en la que terminan anulando el gol. Lo cierto es que Gonzalo Ríos convierte por segunda vez de manera consecutiva, teniendo en cuenta que en la semana le había marcado el gol al 2-0.
0: Se viene Mijevic, el remate de zurda de Matko. ¡Travesaño! ¡Travesaño tuvo otra vez en el botín izquierdo de Matko Mijevic! El segundo Racing reventó el travesaño. Después no pudo de rebote ni Mijevic ni Maravilla Martínez. Está encendido el 10 de la Academia.
2: Un partido descomunal en el primer tiempo, por la cantidad de acciones en ofensiva que hay, por lo profundo que son en los ataques. En esta le quedó en el borde del área Matko Mijevic, de zurda le pegó, terminó haciendo estallar el travesaño de Nicolás Volcato. Parecía que era el segundo de la Academia, pero en este caso el travesaño no se lo permitió. Otra acción profunda de Racing en Mendoza.
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0: Casi 45 del primer tiempo. Independiente Rivadavia 1, Racing 1. Va trepando por izquierda Saracho con la pelota, jugó para Mijevic. Recorta para adentro Matko. Juega Mijevic para Saracho. Libre por izquierda está Espino. Trastabillaba Saracho, fuerte infracción contra Espino. Dice que no el árbitro. El rodeo del uruguayo para abajo, Saracho para Mijevic. Se le fue la pelota parecía falta contra el Pacha Espino, que llegaban tarde.
2: Sí, la pidió el uruguayo, lo compró el árbitro Carranza, que le tocó un partido complejo de arbitrar. Creo que es correcta la actuación, de todas maneras, del árbitro del partido, lo pudo conducir bien. Insisto, es un partido difícil para dirigir.
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0: La metió Espino para Maravilla Martínez. El rebote la quería Ortegoza. Trabó, luchó, recuperó Ulises Ortegoza para Racing. Se viene Mijevic por izquierda. La mete de zurda por abajo. El rebote para Espino. Gana la posición del uruguayo. Mijevic para Ortegoza. Ortegoza en puerta de área. Va Ulises Ortegoza, que retrocede. No tiene descarga. Va Ortegoza. Atrás entregó para Escudero. ¿Cuánto más se juega, Fer?
4: Ya te digo, están por levantar el cartel. Cuatro más, hasta los 49.
0: El cambio de frente quedó corto. La regaló en la salida Ortegoza. La pelota favorece a Independiente y Rivadavia en el final. Se viene por izquierda a toda velocidad. La pelota para Ríos. Ríos por abajo para Buca. Buca para Salas. Va Maxi Salas por izquierda, desbordó hasta el fondo. La mete al área, sacó de cabeza Gonzalo Escudero. El rebote para Buca. La meten de cabeza al área, devolvida Pérez. El rebote es todo de la lepra en el cierre del primer tiempo. Salas por izquierda. La mete al área, el desvío. Y esto va a ser arco o córner. Arco o córner. Saque de arco para Facundo Cambeses. Por ahora, historia empatada 1-1 en Mendoza.
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0: Anticipado en la marca, Lionel Buca, de cabeza la bajada, ya Florentín para Buca, recupera la academia, a ver si tiene tiempo para la contra. Mijevic comanda la ofensiva, entregó para Conegni la deja corta para Marco Mijevic, por derecha entregó para Saracho, gana la posición Matías Saracho, cambió de frente de memoria para el Pacha Espino, la mató con el pecho, va el uruguayo, Espino con la pelota, el rodeo del uruguayo, la perdió entre dos, iba recuperando Matías Fernández por abajo, la mete larga para que vaya Arce, sale lejos Cambeses, la juega de zurda, falta, contra el arquero de Racing, debería ser tarjeta para el paraguayo, Alex Arce, que no se pudo frenar y lo embistió al arquero de Racing. Dame una, Juani.
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2: Amonestado el centro delantero de Independiente Rivadavia de Mendoza, el paraguayo Alex Arce, ya había despejado Facundo Cambeses, lo terminó chocando de todas maneras, por eso es correcta la determinación de Álvaro Carranza.
0: Presentamos, Juan, y el amonestado.
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4: Bueno, es el primer amonestado de Independiente Rivadavia, lo decía Santi, Alex Arce, el paraguayo el número 9, Saracho es el único amonestado en Racing.
0: Bueno, últimos 90 segundos, últimos 30 segundos de este primer tiempo, la bajaron para Maravilla del área, ensayaba la media chilena Maravilla Martínez, que reclamaba córner, la agarró mordido con su botín derecho, acomoda Volcato, saque de arco para la lepra.
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0: Dame una más, Juani.
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0: Saque de arco para Volcato. Impacta con su botín derecho el arquero Independiente Rivadavia. Cuando el árbitro del partido, Álvaro Carranza, señala el círculo central, marca el final de este primer tiempo en Mendoza. La Lepra y la Academia empatan 1-1.
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0: Y lo está comentando Santiago Lucía. Jugadores al vestuario, entre tiempo en el estadio Gargantini. Me dio una vuelta por la zona baja con Fernando González.
4: Bueno, se reúnen los jugadores en la mitad de cancha. Se va retirando Independiente Rivadavia de Mendoza con un solo amonestado en este primer tiempo. El paraguayo Arce, los suplentes, el arquero Manuel Gómez Riga. Bueno, Atencio, Luis Díaz, Elordi, Moreira, Osela, Ramis, Riep, Sartori, Sequeira y Vázquez. Recordemos que ya realizó una modificación se fue lesionado Jacob Studer, ingresó con la número 28 Alex Vigo, el único cambio de este primer tiempo. Por el lado de la academia también, los jugadores ya están camino al vestuario, un solo amonestado, Saracho, esperan por su oportunidad para el complemento, el arquero Matías Tagliamonte, Gastón Lodico, Matías Pérez, Santino Aguirre, Juan Barinaga, nuevo refuerzo de la academia, el extranjero Campo, Fernández, Fraga, Cranevite, Rubio, Elías Torres y Dubán Vergara.
0: Todo el panorama en zona baja con Fernando González. Un título del comentarista Santiago Lucía, que en un ratito va a explayar en su comentario un título de esta película del primer tiempo.
2: En un primer tiempo que tuvo absolutamente de todo, se van iguales Independiente Rivadavia y Racing.
0: El título de Santiago Lucía, me dio una vuelta por Estudios Centrales con Ariel Díaz.
3: Actualizamos, querido Luca, la jornada, esta séptima fecha del torneo clausura 2026. A primer turno, la gran victoria de River, lo relató Perazzo. El Fútbol Show Nacional, Driussi, Almada de penal y Correa. Los goles para el equipo de Poncio, Sepúlveda por duplicado. Para el taladro, ganó en la Paternal Argentinos. Lo perdía 1-0 con gol de Bombergar. Se adelantaba el tiburón, pero el Pipa Lescano con un golazo de tiro libre y Verón lo dieron vuelta para que Argentinos le gane al Docivi 2-1. En el Libertadores de América ya ganó Gimnasia de Mendoza, lo contó Zarratea en el aire de Nacional. 3-0 goleó el Lobo Mendocino Independiente. Fernández y dos golazos de Facundo Lencioni para la victoria del Lobo Mendocino. Estás escuchando los relatos de Luca de Jesús, los comentarios de Santiago Lucía con lo que es por ahora esta igualdad parcial en Mendoza entre Independiente Rivadavia y Racing 1-1. Lo ganaba la Academia, gol de Miljevic. Lo empató Ríos para la Ley para Mendocina. Hablamos del fútbol de ascenso en la Primera Nacional, una nueva jornada. Resultados de este domingo. En Isidro Casanova ganó Almirante Brown 1-0 frente a Deportivo Madryn. Igualaron en 2 en Santiago del Estero Mitre frente a Central Norte de Salta. 0-0 en el Isla Malvinas All Boys frente a Chaco Forever. En Villa Crespo ganó San Martín de San Juan 1-0 frente a Atlanta. En Caseros igualaron 2-2 Estudiantes y Ferro. En el nuevo Francisco Urbano, Deportivo Morón, el Gallito le ganó 2-1 a San Miguel. En el Presbítero Grela, allí en Paraná, ganó Almagro 1-0 frente a Patronato. En Córdoba ganó Racing 1-0 frente a Colón de Santa Fe. Goleó en Mendoza el Tomba, Godoy Cruz, le ganó 3-0 a San Telmo. En la Ciudadela Tucumana, San Martín y Güemes de Santiago del Estero igualaron 1-1. Y en el Centenario, Temperley le ganó 1-0 a Quilmes. Por la Primera B Metropolitana también hubo actividad. Ganó Deportivo Armenio 1-0 frente a Villa San Carlos. Igualaron 0-0 Argentino de Merlo frente a Villa Dálmine. Ganó Flandria 2-0 ante San Martín de Bursaco. En la Primera Sede también con mucha actividad, Central Ballester le ganó 2-0 a Yupanqui. Como visitante goleó Puerto Nuevo 3-0 a Leandro N. Alem. Goleó Juventud Unida 4-1 frente a Mercedes. Igualaron 1-1 Argentino de Rosario y Centro Español. Mismo resultado para Estrella del Sur y Victoriano Arenas. Hubo mucha actividad en el Federal. Con la victoria de Sol de América a domicilio 2-1 frente a Douglas Hay de Pergamino. Ganó Juventud Unida de San Luis como visitante 2-1 frente a Costa Brava de General Pico. Guillermo Brown de Madrid le ganó 2-0 a Sol de Mayo. Germinal y Deportivo Rincón igualaron 0-0. El clásico de Mar del Plata fue para Alvarado, que le ganó 2-0 a Kimberley. Gimnasia de Concepción e Independiente Chivilcoy igualaron 0-0. El Linqueño y Atlético Escobar terminaron 1-1 en Bahía Blanca. Goleó Villamitre 3-0 frente a Huracán Las Heras. Ganó Argentino de Monte Maíz 1-0 ante Juventud Antoniana. Gimnasia y Grima de Chivilcoy superó por la mínima 1-0 frente a Sarmiento La Banda. Sportivo Las Parejas goleó 3-0 a Sarmiento de Resistencia. En Rafaela 9 de Julio le ganó 1-0 a Defensores Belgrano de Villa Ramallo. Sportivo Belgrano de San Francisco Córdoba le ganó 2-0 a Bartolomé Mitre de Posadas. En Río Cuarto Atenas le ganó 1-0 a Olimpo de Bahía Blanca. Y en Tandil Santa Marina derrotó 2-1 a Círculo Deportivo. También hubo mucho fútbol internacional en la jornada. Hablamos de lo que sucedió en la Liga, en el fútbol español. Goleada del Real Madrid, que le ganó 4-0 al Málaga. Victoria del Deportivo, que venció 3-1 al Valencia. El Athletic de Bilbao, como visitante, le ganó 2-0 al Celta de Vigo. En la Serie A, el Como le ganó como visitante 2-1 a Napoli. La Lazio venció 1-0 al Genoa. Ganó el Inter de Milán 1-0 como visitante frente al Cagliari. Y en la Premier League, victoria del Sunderland, que le ganó 1-0 al Fulham. 1-1 igualaron Leeds United y el Brentford. Victoria del Chelsea 4-3 ante el Brighton. Y el Manchester United le ganó 5-2 al Ipswich. Estamos en Mendoza. Están empatando, está igualando Independiente Rivadavia frente a Racing 1-1. Lo relata Luca de Jesús. Miljevich adelantaba a la Academia. Igualaba a Ríos para el empate parcial de la Lepra Mendocina. Pero el análisis del partido te lo cuenta, te lo comenta Santiago Lucía.
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0: empatando 1-1 en el estadio Bautista Gargantini, Independiente Rivadavia y Racing, en un partido que ha sido realmente atractivo, en un partido que encuadra muchas de las cuestiones que hacen al fútbol argentino atrapante, que genera expectativa. Son esos partidos donde uno los empieza a ver y no se puede despegar ni un segundo de lo que está sucediendo en el juego, en el estadio Gargantini. Aquellos que lo están siguiendo a través de la pantalla de televisión o lo que escuchan Radio Nacional, porque realmente se iban presentando en sucesión acciones que transformaron este primer tiempo en apasionante, en tener cautivo al espectador, un partido cambiante también en el dominio del juego, en el gobierno de las acciones, y rápidamente ya le empezaban a pasar cosas al partido. Empezó con dos acciones favorables para Independiente Rivadavia, con dos remates de Salas, que por supuesto es un capítulo especial esta noche, Maxi Salas, enfrentando a Racing, pero con buenas respuestas de Cambeses en aquellas intervenciones. Ya a los 5 minutos, el partido iba a tener un penal de Mateo Martínez a Buca, le termina sacando la camiseta el pibe en el córner, entre los agarrones queda en cuero, en realidad con el corpiño que usan los jugadores para medir el recorrido, fuerza, acciones y demás que le ponen los preparadores físicos, pero se quedó sin la camiseta. Evidentemente había infracción, lo fue a ver Álvaro Carranza al VAR, no quedaban demasiadas dudas. Penal para Independiente Rivadavia en el comienzo del partido, que tomó la responsabilidad del centro delantero Alex Arce, pero encontró una notable atajada de Facundo Cambeses, un especialista, el muy buen arquero que tiene la academia. Además, como valor agregado para su rendimiento, tiene que ser atajador de penales, y hoy se lo contuvo al paraguayo Arce. El comienzo del partido favorable para Independiente Rivadavia, manejaba las acciones, los primeros 15 le generó situaciones a Racing, que tenía errores infantiles en la salida, infantiles propios de pibes como Martínez y Escudero, que están jugando sus primeros partidos en primera. Una dupla central inexperta la que hoy presenta Racing, Martínez y Escudero, contra una dupla de atacantes de las más calificadas que tiene el fútbol argentino, como Alex Arce y Maxi Salas. Le tocó justamente hoy a los pibes ante dos delanteros muy complejos. Muy favorable el comienzo, pero Racing iba a dar un indicio a los 15 con una llegada de maravilla, una de las que tuvo el centro delantero de la academia, el goleador, que se la picó al arquero Volcato cuando salió, pero no terminó acertando el arco. Y a los 20 Racing rompe el resultado, rompe el cero. Esta buena versión de Matko Miljevic, este jugador comprometido con el equipo, que intenta ser el creador de la academia y que además le está aportando gol. Desde 23 metros aproximadamente recibió de Saracho, se perfiló para la derecha y sacó un remate fortísimo con potencia y dirección, pegado contra el palo derecho de Volcato, que no llegó, y la academia se ponía 1-0 arriba en el marcador. Después lo tendría Saracho con un remate también de afuera, cuando Racing ya estaba ganando 1-0 el partido y empezaba a acomodarse mejor, porque crecía Leo Pérez en la mitad de la cancha, porque había alguna aparición de Ortegoza y porque tenía presencia en el juego Matko Miljevic. Un Racing que pudo salir de aquellos complejos primeros 15 para ser mejor que Independiente Rivadavia, y en ese momento que lo superaba en ese segmento, el gol de Miljevic. Después llegaría la igualdad Independiente Rivadavia de Mendoza, que no se iba a quedar con ese Racing que lo superaba en la mitad de la cancha y que siempre se mostraba como un equipo agresivo. Un rechazo imperfecto de Escudero en un centro que cayó al área de Racing, el pibe la deja viva adentro del área, distintos rebotes, le queda finalmente a Gonzalo Ríos y le da fuerte, nada puede hacer Matko Miljevic para que llegue a la igualdad el equipo de Alfredo Berti. el cierre del primer tiempo tuvo posibilidades para los dos. Volcato le saca un cabezazo impresionante a Maravilla Martínez. En el retorno de esa jugada termina con un gol de Arce y una posición milimétrica donde le marcan posición adelantada a Matías Martínez. Por eso anulan lo que hubiera sido el gol del paraguayo Arce. Y en el cierre del primer tiempo le queda otra vez a Racing en los pies de Matko Miljevic, que con un potente zurdazo desde el borde del área hace mover el arco porque la pelota rebota en el travesaño. Situaciones de un lado y del otro, jugadas para revisar, penales, un primer tiempo apasionante, de lo mejor que tiene para entregar el fútbol argentino. Hemos visto un enorme partido que por ahora se van habiendo entregado mucho, pero llevándose lo mismo. Empatan 1-1 Independiente Rivadavia y Racing en Mendoza.
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13: Regresamos al Gargantini, parado delante de la pelota, Matko Miljevic. Todo listo, todo preparado para que arranque el segundo tiempo en Mendoza.
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13: Y te lo comenta Santiago Lucía. Salas por izquierda, mete el centro al área, sacando de cabeza. Estaba Gonzalo Escudero, en el rebote quería Miljevic. La pelota queda dentro del campo de juego, busca que se la lleva. A puro rebote, lateral izquierdo de Independiente Rivadavia. trababa con todo. Lionel Pérez, la pelota se va por la línea defensiva de la Lepra Mendocina, sale el conjunto local.
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13: Primer minuto del segundo tiempo, hay cambios, Fer González e Independiente o en Racing.
15: Equipos.
13: No hay cambios, entonces salida para Iván Villalba, la mete larga para Maximiliano Salas. Anticipaba de cabeza Martínez. No podía tener rebote ni con él ni de Maravilla Martínez. La pelota mitad de cancha para clavaje de pecho. Alex Arce, dame una, Juani.
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13: Se viene ahora por izquierda Matías Fernández con la pelota. Dos para marcarlo, sigue el 10 de Independiente Rivadavia. Buena marca de Ezequiel Canavo. Le mordió la pelota desde atrás. Salida para la academia.
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13: Minuto y medio de este segundo tiempo. Independiente Rivadavia 1. Racing 1. La pelota la hace rebotar inteligentemente. Maximiliano Salas. En Ezequiel Canavo. La pelota es de Independiente Rivadavia. La pelota como en el primer tiempo la maneja la Lepra.
0: Sí, intenta en el comienzo de este segundo tiempo hacerse dueño del juego donde se cocina el fútbol, que es en la mitad de la cancha.
13: Ortigosa sacó mordido, rebote para Botari. Botari jugó para Florentín. Apertura a la derecha para Vigo. La mete al segundo palo Vigo, de cabeza Canavo. Quería en la segunda pelota Tomás Conegni. No la pudo controlar de cabeza. No le dura nada la pelota a la academia. Todos de la Lepra del arranque del segundo tiempo. Salas Camaga por el sector izquierdo. Filtro y pasa de buena manera para Matías Fernández, que aparece libre por izquierda. La mete al segundo palo. Sacó de cabeza Pérez. En el rebote Mijevic. Jugó para Conegni. La bajó para atrás Conegni. Ortegoza como podía, la baja con Egni. ¿Era necesario ese pase atrás de con Egni?
0: Y arriesgó demasiado el exfutbolista de San Lorenzo, sí.
13: Salas por abajo, rebota de Ortegoza, dame otra Gijón.
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13: Lateral para la Lepra. Independiente Rivadavia busca el segundo. Empata 1-1 con Racing. Estamos en el Gargantini, en la provincia de Mendoza. La meten para Arce, la bajó para Salas de zurda. Revolea Pérez, el rebote para Botari. En tres cuartos de cancha de terreno académico. Tocando a la derecha para Vigo. Vigo y la pelota por abajo, limpió para Florentín. Florentín como enganche, remata de zurda. Rebotó en la espalda de Ortigosa. El rebote no podía Saracho. Otra vez Florentín con la pelota en rodeo. Recupera Saracho. Para Racing puntea Matías, se resbalaba Miljevic. No había infracción. Todo de la Lepra.
0: Sí, geográficamente domina el partido, tiene la posesión, la tenencia, aparece Salas, aparece Mati Fernández, tiene que encontrar ese último pase, lo que le falta a Independiente Rivadavia en el inicio de este segundo tiempo.
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13: 4 minutos del segundo tiempo, lateral para Canavo. Lo encuentra Amiljevic, que controló más con el pecho, recuperó Alex Arce. Se va a la contra de Independiente, no, buena marca de Espino, que va trepando por la izquierda ahora. Se manda el uruguayo, el pase queda corto, se la regaló a Leonard Costa. Salida para la Lepra, estamos en 4 minutos del segundo tiempo.
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13: ¿Qué pasa con Navone contra Djokovic en el US Open?
16: El segundo set fue para el serbio, le ganó 7-5, recordamos que Mariano Navone se había quedado con el primero, 7-6.
13: Bueno, palo a palo en el último Grand Slam del año con Ariel Díaz, Navone contra Djokovic, también un lindo partido para el deporte argentino. Jugando Ortigosa por la banda derecha para Canavo. Canavo para Conegni, lo estaban camiseteando, dice que no el árbitro. Y corre por izquierda Matías Fernández, lo va persiguiendo. Mateo Martínez metió el cuerpo, el pibe. Ganó Martínez, presiona Matías Fernández. El pase para adentro. Erróneo, lucha Saracho. El rebote para Martínez, que después entregó para Ortigosa. El control orientado no fue bueno del ex Talleres de Córdoba. Metía Conegni, rebote para Conegni, busca la infracción. Descargó para Ortigosa, la puntilla para Miljevic. Por izquierda la pide Espino, en rodeo de Marco. Después trastabillaba. Mijevic jugando para Martínez, de primera para Matko. Dame una, Juani.
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13: La metió Espino, el cambio de frente no fue bueno. Recupera la pelota Botari, va retrocediendo, jugando a la izquierda para Lionel Buca. El partido está a pedido de Independiente Rivadavia, Santi.
0: Sí, está mejor en el inicio del segundo tiempo. De todas maneras, en esa acción donde Racing pudo encontrar la pelota, se juntaron Miljevic, Ortegoza. Necesita presencia en la zona media, Racing.
13: La mete al área Maximiliano Salas, de cabeza Espino para Facundo Cambeses. 6 minutos del segundo tiempo. ¿Qué dice en el banco Alfredo Berti?
15: Bueno, tranquilo. Vos jugás hace un ratito, retó a Conegni en esa jugada que ustedes marcaban. Ese pase atrás, se agarró recién, no le gustó nada al jugador, ¿eh?
13: Lateral izquierdo con la pelota, lateral izquierdo es Espino, ¿eh? En la academia, reemplazando a uno de los lesionados, a Nacho Rodríguez. Con Agni por derecha, pedía infracción el ex San Lorenzo, la saca directamente a la platea. Lionel Buca, lateral para la academia del sector derecho.
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13: Un poquito más atrás, dice Álvaro Carranza, lateral para Ezequiel Canavo. En el arranque del segundo tiempo estamos junto a Santiago Lucía. Por ahora empate 1-1 en el Gargantín entre Independiente Rivadavia y Racing. Por esta nueva fecha del torneo clausura. Tiene que ganar los dos para acomodarse en la tabla de clausura y Racing para achicar brechas en la anual. Ortegoza con la pelota, recortó para adentro, remate de zurda. Superior alambrado, saque de arco para Nicolás Volcato, saque de arco para la Lepra.
0: Uno de los refuerzos que todavía está en deuda en Racing es Ulises Ortegoza, el futbolista que llegó a Racing después de un buen paso por Talleres de Córdoba, pero que no consigue asentarse ni destacarse en la academia.
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13: Dame otra.
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13: La mandó a la tribuna directamente el Pacha Espino, lateral para que lo haga ya Alex Vigo. Jugó por abajo para Florentín entregando cortito para que ya se mande Leonard Costa. Costa, apertura de izquierda para Lionel Buca. Buca por abajo, filtró el pase, rebotaba en Canavo. El rebote para el propio Lionel Buca. Atrás entregando para Costa. Leonard Costa jugando cortito con Florentín. Florentín la cambia de frente para Iván Villalba. Dame una, Juani.
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13: 8 minutos del segundo tiempo. Independiente Rivadavia 1, Racing 1. La pelota es de Leonardo Costa. No presiona la academia. Está agazapado el equipo de Juan Pablo Boivoda. Le dio una vuelta por el banco de la academia.
15: Bueno, conforme el entrenador con este tramo de Racing, le pide a Miguel que agarre un poco más la pelota de todas maneras.
13: ¿Hubo o hay ascenso, Ariel Díaz, ahora en estos momentos?
16: Hubo mucho ascenso en la jornada. En estos momentos no hay ningún partido disputándose, estimado.
13: Se viene por izquierda, busca, la mete en larga para Maximiliano Salas, la marca de Canavo. Le sale un pase para el pecho de Conegni. De Conegni para Pires. De Pires para Miljevic y la bajó de cabeza para el propio Conegni. Luchaba arriba, no podía. Alex Lorenzo de Almagro y Almagro, justamente. Jugando Costa, entregando para Iván Villalba. La salida es para la Lepra.
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13: Recuperó Canavo por derecha, jugó para Conegni. Conegni para adentro, para Lionel Pérez. Pérez con la pelota, Ortegoza entregando para Matías Saracho. Saracho lo ve abierto por izquierda y va para el Pacha Espino. Espino la mete al área. ¡Ah! Se lo fue cerrando el envío al arquero Nicolás Volcato. La agarró mal Espino, le erró al área, pero no pasó tan lejos del palo izquierdo.
0: Le apuntó a Maravilla Martínez, la terminó tirando por encima del travesaño atrás del arco. No fue ni tiro al arco ni centro a Maravilla. Imperfecta la asistencia que buscó hacer el Pacha Espino.
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13: Salas en el pivoteo jugando para Lionel Buca. Ya repaso, Ariel Díaz, los partidos de esta tarde en la Liga Profesional del Fútbol Argentino. Se viene ahora Iván Villalba con la pelota. Cruza la mitad de la cancha, marcador central. Villalba la cucharió para Arce. Devolvía de zurda a Escudero. y la contra que se puede gestar para la Academia. Descargó Maravilla para Matko. Mihevich la pelota, entregó para Maravilla. El cambio de frente de memoria. La corre, la persigue con Enni por el sector derecho. Retrocedía primero para recibirlo en el Buca. El taco que no prospera de Matías Fernández. En rodeo de Ortigosa salió entre dos ante la presión de Independiente Rivadavia. Ley de ventaja porque había falta contra Ortigosa. Jugando Mihevich para Matías Aracho. ¿Qué pasó más temprano de Florencio Sola?
16: Ganó River el equipo de Poncio 3-2 frente a Banfield. Driussi, Almada de penal y Correa. Los goles de River, Sepúlveda en doble oportunidad para Banfield.
13: ¿Y qué pasó en la Paternal?
16: Ganó Argentinos, lo dio vuelta Alan Lescano y Verón para ganarle 2-1 a Aldo Civi, que había arrancado ganando con el gol de Bombergar.
13: Se viene Saracho por abajo para Ortegosa, libre con Enni. Al piso Canao, recupera la lepra. Descargando Arce de espalda, se viene la contra con Maximiliano Salas por la banda izquierda, se viene la lepra mendocina, cruzó mitad de cancha Salas, entrega la puntería para Matías Fernández. Fernández que arranca por el vértice izquierdo, se junta con Salas, la mete al área, la bajaron de cabeza, se lo perdió abajo del arco, se lo perdió abajo del arco, increíble, insólito, increíble lo que dilapidó Matías Fernández. La armó bárbaro, Independiente Rivadavia, solo, literalmente abajo del arco, la empujó con los tapones, Matías Fernández, milagro, en el área de Racing, esto sigue 1-1.
0: Él la había empezado, Mati Fernández, él la termina, no en gol, lamentablemente, para Independiente Rivadavia, para Matías Fernández, pero fue una muy buena acción, fundamentalmente por el cambio de orientación en la jugada de Maxi Salas, una pegada precisa, un pase más que un centro a la cabeza de Alex Vigo que llegaba por el otro lado y le quedó la definición a Mati Fernández que no le pudo acertar al arco, es cierto, incómodo desde el ángulo para meter la pelota, pero fue una muy buena aproximación de Independiente Rivadavia.
13: Sigo con el repaso de la fecha. ¿Qué pasó más temprano en Avellaneda?
16: Goleó Gimnasia de Mendoza, 3-0 Independiente Fernández y dos golazos de Facundo Lencioni.
13: Mañana juega el Ciclón, hay transmisión del Fútbol Show en Nacional.
16: Así es, en Alta Córdoba, frente a Instituto, relate Eladio Arregui.
13: Comenta Nicolás Álvarez.
16: Así es.
13: Tremendo partido para arrancar la semana. ¿Qué pasa con Lionel Pérez? Fer González, ¿está sentido el volante central?
15: Sí, señor, está sentido el 33 de Racing. Ya calientan los suplentes de la Academia,
13: Partido detenido en 13 del segundo tiempo. Independiente Rivadavia 1, Racing Club 1.
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13: Otra, Lobo, otra.
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13: Las pelotas de Maravilla Martínez, entregó atrás para Saracho, la filtró para Conegni, la primera quería para Mihevich, recuperó Saracho para Matko por derecha, la mete en Valaria para Conegni, el cruce de cabeza de Villalba, se había aproximado al área el equipo de Juan Pablo Voivoda, aquí hay mano de Matko Mihevich en el rechazo del propio Leonard Costa. Bueno, algo es algo para el equipo de Avellaneda, Santi Lucía.
0: Sí, que progresó con el correr de los minutos, con el desarrollo del segundo tiempo, que había comenzado con asedio de Independiente Rivadavia, empujándolo a Racing, metiéndolo cerca de Cambeses. Ahora pudo la Academia llevar el partido a un marco más equilibrado.
13: Juan Gijón, presentame a Ariel Díaz, quiero saber qué pasa en el US Open.
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16: En el tercer set están el argentino Mariano Nahone junto al serbio Djokovic, que ganó 7-6 el argentino el primer set, perdió 7-5 el segundo, están 1-1 en el tercero.
13: Me doy una vuelta por el banco de Alfredo Berti, que dice el técnico de la Lepra Mendocina.
15: Bueno, brazos en jarra para el entrenador local. Está tranquilo, también conforme con el partido que está haciendo su equipo.
13: Me doy una vuelta por el banco de Juan Pablo Voivoda, el banco de la Academia.
15: Bueno, se viene un cambio en la Academia. Veremos enseguida quién se viene, pero también, en principio, conforme el entrenador de Racing.
13: La revolea Ortegosa para Maravilla Martínez, de cabeza devolvía Iván Villalba, la aprieta a mitad de cancha para José Florentín en el círculo central. Traslada al zurdo, jugó para abajo Florentín, entregó para Salas que aparece libre por izquierda, después de pegar de afuera. El remate de Salas, el rebote de camino en el botín izquierdo y después en el derecho de Mateo Martínez, que se junta con Canavo. De primera para que corra Ortigosa por la banda derecha. Recién lo tuvo Maxi Salas. El pase no fue bueno de Ortigosa. De los más flojitos del partido, Ortegoza.
0: Sí, ha estado impreciso en la mitad de la cancha, pensando en posibilidades de cambio en Racing. Bueno, se impone el nombre de Lodico, me parece, ¿no? Sí. Para sumar juego en la mitad de la cancha.
13: Se viene la lepra, recortó, escapó Botari, trastabillando. La descarga atrás, lo tiene Botari de vuelta. El remate que amortigua en la espalda del central Gonzalo Escudero. El rebote favorece a Independiente Rivadavia, que se viene por izquierda con Matías Fernández. Le pasó Buca. Fernández a Vagón, remate de media distancia. Solo Buca por izquierda. Se hace hueco para la derecha. Matías Fernández. Entre dos lo marcan. Apertura para Buca, que está perfectamente habilitado. La pared que prospera con Matías Fernández. El taco buenísimo para Buca en el área. La meten por abajo. ¡Está! ¡Tapadón de Cambeses! ¡Tapadón de Cambeses! Como si fuera un arquero de handball. Se estiró con su pie izquierdo. Era un gol cantado. Era un gol hecho. Era el segundo. En Mendoza, en Avellaneda y en toda la República Argentina. Era el 2-1 de Independiente Rivadavia de Mendoza. Facundo Cambeses y seguramente la tajada de la fecha.
0: Una de las figuras de la noche, sin dudas, Facundo Cambeses, que atajó un penal y que recién se queda con esta pelota. Creo que fue Gonzalo Ríos también el que volvió a rematar, que parecía que iba a tener destino de gol y estiró su pierna izquierda, la terminó sacando Facundo Cambeses. Altísimo el rendimiento del arquero de Racing, que por ahora sostiene el empate de la Academia.
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13: Se va a venir, sí, Fer.
15: Sí, pues no le gustó nada, Bocuda. Esa jugada por el sector izquierdo del ataque de Independiente, ya hay un cambio, ¿eh?
13: Sí, creo que son dos cambios. En la Academia lo veo al ecuatoriano, el pibe al extremo, Campo. Me parece que no le está gustando el partido de Conegni a Boivoda.
15: No, es lo que te decía, discutió hace un rato con Conegni.
13: Sí, me parece que tiene todos los boletos el ex San Lorenzo de Almagro. Mijevich en el rodeo, trastabillaba, resbalaba, falta. Lo talan abajo a uno de los mejorcitos de Racing, junto a Cambeses.
0: Sí, claro, poniendo la cara, con carácter, personalidad, autor de un golazo, coincido con Luca. Cambeses, un rendimiento alto hasta acá del arquero de la Academia, le sigue de cerquita Matko Milkevich, de los de Campo, el mejor de Racing.
13: 18, dame una, Juani.
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13: Bueno, mete en una ventana dos cambios, Juan Pablo Boivoda, vaya tachando González, crédito marplatense, al 11 y al 17 los presentamos.
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15: Bueno, lo que decíamos, hacía un rato había discutido con Egni, finalmente se retira el número 17, a la cancha el ecuatoriano Alberto Campo y se va Matías Zaracho para el ingreso de Adrián Toto Fernández.
0: Cambia el compañero de ataque de Maravilla Martínez, distintas características del pibe Campo en relación a Tomás Conegni, más win puro es el ecuatoriano que se destacó en la reserva de la Academia. La otra modificación es la vuelta del Toto Fernández, que hacía un tiempo que no jugaba, para pensar el fútbol de Racing en los últimos metros, para elaborar, para construir en ofensiva.
13: Florentini, la pelota la meten al área, Vigo de zurda devolvía. Gonzalo Escudero, la mata con el pecho, Mijevich, buen pase filtrado para que se venga por izquierda Toto Fernández, recorta para adentro, el cambio de frente para Campo, va Campo, va Campo, va Campo, el arquero llega con lo justo primero. Atento Nicolás Volcato, atento el arquero de la lepra.
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13: Al piso Campo, barre el ecuatoriano, la hace rebotar en Lionel Buca, que queda encendido en su tobillo derecho. Lateral para la Academia, en casi 20 del segundo tiempo, en el Estadio Gargantini, Independiente Rivadavia 1, Racing 1.
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13: ¿Qué pasa, Fer González, con Leonel Buca?

0: al menos 20 encuentros con un mínimo de 45 minutos cada uno para que se ejecute esa cláusula, y además de eso su automáticamente el contrato se extenderá hasta diciembre del 2030.
1: Me parece que no va más. Lionel Buca, dame una Juan y Gijón.
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1: Minuto 21 del segundo tiempo, por abajo jugó Mijevic para Espino, Espino de primera para Toto Fernández, otra vez con Espino. Buena triangulación de Racing por la banda izquierda de Mijevic para Toto Fernández, que va hasta el fondo. Va Toto, córner, córner, córner, córner, se la llevó puesta. El número 11, Gonzalo Ríos, tiro de esquina para la Academia.
3: Puede encontrar un socio ahí importante, Matko Mijevic, ¿no? Si encuentra una buena versión del Toto Fernández.
1: Dame una, Juani.
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1: Después de mucho tiempo reaparece Toto Fernández, sumando sus primeros minutos después de la lesión. Una lesión que lo dejó varios meses fuera de las canchas. La mete al área Mijevic, la peinaron. No la pudo bajar de cabeza. No la pudo bajar de cabeza el número 33, Leonel Pérez. Era el 43, perdón, Gonzalo Escudero. No pudo acomodar el cuerpo. Fue bastante clara para Racing esta, Santi.
3: Claro, porque ganó el primer palo Racing. Parecía que llegaba, que iba a alcanzar la pelota. Finalmente lo terminó sobrando también a Escudero. Una llegada a través de la pelota detenida de Racing.
1: La mete al área con sus manos Canao para que la peine maravilla. De cabeza devolvía a Costa en el rebote. Recupera rápidamente la pelota Pérez. Lateral para Racing o para la Lepra. Para Independiente Rivadavia. Salida para el equipo de Berti en 22 del complemento.
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0: Luca.
1: Sí, Fernando.
0: Respecto a Matías Pérez, Racing compró el 100% a cambio de 2.7 millones de dólares a Cerro Porteño. El exjugador de Lanús firmó contrato hasta diciembre de 2030, usará la número 2.
1: Toda la información en campo de juego con Fernando González. Cuando veo dos variantes en Independiente Rivadavia de Mendoza, no va más el lateral izquierdo y creo que tampoco va, no va más. Maximiliano Salas. Dale, presentamos el primer cambio.
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0: Bueno, el primer cambio en Independiente Rivadavia, se va lesionado, extenuado, Lionel Buca, y el que ingresa es el jugador número 3, Juan Elordi, el primer cambio.
1: Presentamos la segunda variante de Independiente Rivadavia.
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0: El otro que se va es el jugador número 17, Maximiliano Salas. El que ingresa en este caso en Independiente Rivadavia, ya te lo digo, es Fabricio Sartori con la número 43.
1: La pelota a mitad de cancha, trabó, recuperó Toto Fernández para la Academia. Por izquierda abre el juego para el Pacha Espino. Vale uruguayo, recorta para atrás en rodeo de Espino. Entrega hacia atrás para Gonzalo Escudero. Escudero para Facundo Cambese, lo presiona el arquero de Racing. Sale Cambese entregando para Mateo Martínez. Salida para Racing Club de Avellaneda.
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1: Picó habilitado, Arce por izquierda, se mete al área el paraguayo. La mete al segundo palo, de cabeza al córner, de cabeza al córner. Mateo Martínez, es picantísimo Alex Arce.
3: Sí, fue muy buena la pelota de Mati Fernández, el creativo, el distinto, el que piensa el juego de Independiente Rivadavia, que lo encontró muy bien en profundidad, Alex Arce.
1: Tiro de esquina para la Lepra, dame una rapidito.
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1: 24 infracción del segundo tiempo. Independiente Rivadavia 1, Racing 1, tiro de esquinas del sector izquierdo para Matías Fernández, para impactar con su botín derecho, la mete cerradita Fernández, el cabezazo está... ¡Gol! ¡Gol! Independiente Rivadavia en 25 minutos del segundo tiempo. Pegada certera, pegada deliciosa de Matías Fernández al corazón del área. La bajaron para que la empuje el número 43, para que la empujen recién ingresado. Sartori no lo pudo contener. Facundo Cambeses entró hace segundos nada más. Sartori, y en la primera pelota que toca, literal.

0: La manda a guardar la lepra mendocina. Quería más la lepra mendocina. Merodeaba el segundo de la noche. Lo acaba de marcar Fabricio Sartori en 25 del complemento. Ahora Independiente Rivadavia 2, Racing 1.
1: Volvió a ganar Independiente Rivadavia en el área de Racing, en la pelota detenida, el tiro de esquina, la pegada precisa de Mati Fernández. Bajan la pelota en la línea del área chica. Pudo haber salido quizás Facundo Cambese, no lo hizo. Le queda la definición a Fabricio Sartori. Del banco de los suplentes a la cancha, primer contacto con la pelota y es el segundo de la lepra que ahora le gana Racing 2-1.
0: Me di una vuelta por el banco de Alfredo Berti.
2: La alegría es total, imagínate que lo metió a Sartori, convirtió su primer gol en este campeonato, es puro festejo en el Gargantini.
0: ¿Y qué dice Juan Pablo Voivoda?
2: Bueno, preocupado, y brazos en jarra, yo creo que se van a abrir más cambios en Racing, ¿eh?
0: Ariel Díaz, ¿se mueve la tabla de posiciones?
3: Sí, porque con este resultado parcial, esta victoria parcial de Independiente Rivadavia, en la zona B llega a las 11 unidades, justamente se coloca séptimo. Y en la tabla anual, por supuesto, que iguala la línea de Argentinos Juniors en la cima.
0: Y Racing se hunde en el fondo de la tabla.
3: Y Racing, sí, en este grupo queda, si tenemos en cuenta, primero la tabla anual queda lejos, con 26 unidades. Y en la tabla del grupo B quedaría, en este caso, en la posición 14ª, anteúltimo, 5 unidades.
0: Tremendo el presente de Racing en el torneo local. Se viene Mihevich por derecha. La tiene Marco que hace un rodeo. Filtró para Campo en el área. En remate que rebota en Leonard Costa. Le queda Canavo por la banda derecha. Intenta reaccionar la academia. Mihevich por abajo para Campo va hasta el fondo. Lo marca Leonard Costa, se la gana con facilidad. Leonard Costa después traba y gana Canavo, la hace rebotar en el Ordi. Lateral para la academia que apura con Ezequiel Canavo, dame una.
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0: La pillar de Toto Fernández, después recupera ahora por el sector derecho. Mateo Martínez, jugando para Leonel Pérez. Pérez para Espino, desbordó, va el uruguayo, lo están camiseteando. Sigue Espino, falta y tarjeta. Debería ser para el jugador de la lepra, tiro libre para la academia.
1: Sí, Gonzalo Ríos lo venía agarrando al Pacha Espino en esa acción. Por eso el árbitro del partido le muestra ahora la tarjeta amarilla. Intenta atacar a Racing con los cambios de Voivoda. Con el pibe Campo por la derecha como win y esa sociedad que todavía no termina de fluir entre el Toto Fernández y Matko Mihevich.
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2: Bueno, es el segundo amonestado en Independiente Rivadavia, el número 11 Gonzalo Ríos, se suma al paraguayo Arce.
0: Tiro libre para Racing, casi 29 del segundo tiempo. Mihevich para darle, va Matko. La mete al área, cerradito, sacando de cabeza a Alex Arce. Rebote para Matías Fernández. Metías Canavo como podía. La pelota de maravilla, falta de Canavo. La fabrica toda. L. Número 10, Matías Fernández. Salida para la lepra que le gana la academia 2-1.
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0: Ariel Díaz, ya me voy a US Open, a ver cómo está Navone contra Novak Djokovic. Acá se complicó en la defensa, Racing casi la pierde el pibe. Casi la pierde Escudero. Casi se la roba Sartori. Está cerca del tercero. La lepra mendocina recuperó. Ahora Fernández. La pelota rebota en favor de Leonard Costa. Costa para su arquero. Para Volcato. Volcato que la revolea con su botín derecho. Directamente a terreno rival. De cabeza Espino por un costado. Lateral para la lepra. ¿Qué pasa en el Arturash?
3: En el tercer set está el argentino Navone con el serbio Nole Djokovic. Está 3-2 arriba en el tercer set. El argentino.
0: Set iguales.
3: Exactamente, porque había ganado el primero 7-6, perdió el segundo 7-5.
0: Estamos en 30 del complemento. Independiente Rivadavia le gana a Racing 2-1. Lo ganaba la academia, gol de Matko Mihevich en el primer tiempo. Lo empató Ríos y lo dio vuelta a Sartori. El rebote no podía Lionel Pérez. Pelota recuperada por la lepra. Se viene por izquierda. Ya recibe a perfil invertido. Matías Fernández, offside. Estaba en posesión por vida, número 10 de Independiente Rivadavia. Salida en la última línea para la cadena.
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0: Se hunde en el fondo de la tabla Racing, Fernando González. Mal momento de la academia.
2: Sí, muy mal. Lo salva Aldo Civi, que no le gana a nadie, ¿no?
0: Bueno, mueve el banco Juan Pablo Boda. Se va uno de los peorcitos para mí. El 16... Y a la cancha el colombiano, el número 7, ¿lo presentamos?
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2: Bueno, tercera modificación en la academia. Se retira el paraguayo Ulises Ortegosa con la número 16. A la cancha el 7, Dubán Vergara.
0: Sartori en el fondo la quiere hacer rebotar, buscando el córner. Rebota la pelota último. En el atacante de Independiente Rivadavia que entró. Y en la primera que tocó, marcó el segundo. Para la Lepra Mendocina, que le gana Racing 2-1. Salida para el Pachapino. 31 infracción del segundo tiempo.
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1: Con el ingreso de Vergara queda el colombiano. A la izquierda como extremo, el Toto Fernández, que había entrado en esa posición, por lo menos de lo posicional, no en lo funcional, por supuesto. Ahora el Toto Fernández se tira para adentro de la cancha para acompañar en el medio a Leo Pérez.
0: Comienza a trepar por derecha Canavo, la pone larga para que pique perfectamente habilitado Campo. Campo por abajo, al córner la manda Leonard Costa. Buena incursión por la derecha del pibe de la reserva, del pibe Campo. Tiro de esquina para Racing.
1: Para eso lo pone al ecuatoriano, para tirarle la pelota larga y que gane en velocidad. Recién fue buena la asistencia de Ezequiel Canavo.
0: 32 y fracción de este segundo tiempo, de esta parte complementaria. Racing va por el empate, tiro de esquina del sector derecho. Miljevic para ejecutarlo. En el área se desmarca Martínez, se desmarca Escudero. La espera, Lionel Pérez, también maravilla. La mete Miljevic, no podía de cabeza Campo. En el rebote Fernández, que comete infracción. Manotazo de Adrián Fernández, que se manda una por partido de estas. A modo de estado, el número 24, lo presentamos.
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2: Segundo buen estado en Racing, ahora el número 24, Adrián Toto Fernández. El otro es Aracho, que ya no está en el terreno de juego.
1: Le ha costado mucho a Racing en el segundo tiempo en la construcción en ofensiva, en elaborar juego. En el primero, en aquel primer tiempo de muchísimas posibilidades y situaciones en el partido de Independiente Rivadavia, pero también había tenido Racing. El segundo tiempo ya marcó otra tendencia en el juego. El equipo de Alfredo Berti plantado como dominador, con situaciones para convertir, con atajada de Cambeses, y la academia en ofensiva en el segundo tiempo, poco.
0: Casi 34 del segundo tiempo. Ingresan para atenderlo a Matías Fernández, vende el Lobo Gijón.
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0: Con esta derrota, Ari, ¿a cuánto queda Racing del último que se está clasificando en la zona B a los playoffs?
3: Y con esta derrota queda con 5 unidades, el último que está a 5 puntos Atlético Tucumán, que sería el último que estaría entrando, ¿no?
0: Claro, no es tanto, pero verlo a Racing ante último es una imagen fuerte.
1: Ah, pero en el medio tiene cantidades de equipos.
0: Sí, además, sí. Fernández y la pelota, la pisa Toto Fernández recientemente a modo estado. Jugando para Pérez, sale el ex gremio de Porto Alegre. Pérez que la pisa en terreno propio, se apoya con Canavo. Buena triangulación con Marco Mijevic. Pérez la dejó para Marco. Se va gestando la ofensiva de la academia. Mijevic y la pelota, apertura izquierda para el Pocho Espino, que cruza mitad de cancha. Espino entregó para que aparezca Bellito Vergara. A perfil invertido va el colombiano. Vergara que recortó para adentro. Va Bellito, va Vergara. Vergara que se hace el hueco para rematar. Va Vergara, falta. Han dicho que no el árbitro. Y se va a la contra para Independiente Rivadavia, que quiere el tercero, lo quiere liquidarlo Lepra. Atacan 4, defienden 3. Se viene Sartori, apertura para Arce. Arce amaga, recorta para afuera. El pase hacia adentro, remata a colocar. Apenas por encima del travesaño. El remate de Gonzalo Ríos. lo tuvo de contra Independiente Rivadavia de Mendoza.
1: Y para eso está en el partido ahora Independiente Rivadavia, para sostener, para aguantar lo que pueda hacer Racing en ofensiva. Lo tiene que ir a buscar la academia, le faltan 10 minutos al partido, irá para adelante con lo que tiene, no tanto fútbol, pero sí con la decisión de ir a buscarlo. Tendrá espacios en el cierre Independiente Rivadavia.
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0: Miljevic para Espino de primera, jugaba Vergara, Vergara para Espino, la revolea por un costado, le da Costa. Lateral para Racing que busca el empate. Gana la Lepra Mendocina, 2-1. Estamos en 36 del segundo tiempo. Lateral para Espino. Espino se tiene que apurar. Espino se tiene que apurar. Jugó para Vergara, Vergara para Espino. Espino la mete al área, al segundo palo. A las manos del arquero. A las manos del arquero. Cuando caía y se revuelca de dolor en el área. El ecuatoriano Campo. Pelota a las manos de Nicolás Volcato, sale la Lepra Mendocina.
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0: ¿Cómo están Abones contra Novak Djokovic en el Abierto de Estados Unidos?
3: Se está jugando el tercer set, están tres iguales el argentino con el serbio.
0: Un set por lado.
3: Un set por lado.
0: ¿Más temprano Manuel Echeverry?
3: Sí, señor. Triple 6-3, 6-4, 6-0. Set seguidos.
0: Falta contra el pibe Gonzalo Escudero, infracción en ataque.
3: Luca.
0: Sí.
3: Y también completemos que hoy Thiago Tirante, otro argentino también, disputó su partido de primera ronda frente a Adrián Maranino. Ganaba los dos primeros sets, 6-4, 6-3. Perdía los siguientes, 6-3, 6-3, 5-2. Y el partido fue suspendido por condiciones climáticas.
0: 37, infracción del segundo tiempo, salía para Facundo Cambeses. El fútbol en Radio Nacional, te lo comenta Santiago Lucía. ¿Qué tiene que hacer Racing para empatarlo, Santi?
1: Encontrar claridad de tres cuartos hacia el arco de Volcato, algo que le ha costado durante todo el segundo tiempo a la academia, que ahora va a buscarlo ya entrando en la zona del como se pueda, más allá de los circuitos ofensivos, del funcionamiento, y el que sigue poniendo la cara del equipo, al que le dan la pelota para que intente resolver en ofensiva, es al número 10, a Matko Miljevic.
0: La pelota rebota último en el uruguayo, Alfonso Espino, lateral para la Lepra, se levanta el Gargantini, gana Independiente Rivadavia 2-1.
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0: Fer, ¿tenés a mano qué se le viene a Independiente Rivadavia y qué se le viene a Racing en sus próximos partidos?
2: Sí, señor, ahora se lo digo.
0: Dale.
2: Bueno, Independiente Rivadavia el próximo domingo 19:15 en el Monumental frente a River. Y luego recibirá el Docivi el otro sábado a las 14:45 en Mendoza. Por el lado de Racing jugará el domingo 21:30 frente al Atlético Tucumán en Avellaneda. Luego será visitante de Huracán en la fecha siguiente, domingo 13 de septiembre a las 21:30.
0: Desbordando Campos por derecha, lo marca el Ordi. El ecuatoriano tiró bicicleta, tiró el centro de arrastrón. Rebota en el Ordi. Tiro de esquina para Racing, Lucía.
1: Sí, irá a buscarlo por arriba ahora la academia, que no ha ganado todavía en el área de Independiente Rivadavia de Mendoza cuando fue a buscar en el juego aéreo.
0: Por arriba lo quiere empatar la academia. Tiro de esquina para Matko Miljevic desde el sector derecho. La orden del árbitro Carranza. Matko para ejecutar. La mete Miljevic al primer palo. La sacaba de cabeza Villalba. En el rebote no podía Campo. Falta en ataque. Infracción de Gonzalo Escudero. Salida y respiro para la defensa de la Lepra.
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0: Me imagino cómo debe estar Berti en el banco de suplentes.
2: Sí, contento, tranquilo. Le salieron todas ahora Independiente y con los cambios más aún.
0: ¿Y qué dice Juan Pablo Boivoda?
2: No, se lo he preocupado hace un ratito, se acercó Gastón Liendo, uno de sus colaboradores. Yo creo que no van a pasar muchos minutos para que, bueno, haga otro cambio.
0: Santi, el funcionamiento de Racing en Copa Argentina contra Boca un rato mejoró a lo que venía. El tema es que lo ves a la academia en el anteúltimo lugar y la imagen asusta.
1: Sí, es que lamentablemente también es un equipo que está habituado a perder en los últimos partidos. y se tiene que sacar de encima ese peso también, ¿no? Y la única manera es con resultados, y los resultados se consiguen con buenos rendimientos.
0: Quería Matko Mihajlovic, que está dando la cara por el equipo, trasladando el balón, cruza mitad de cancha, lo tocan desde atrás, infracción contra Matko Mihajlovic, que las pide todas, como dice el comentarista Santiago Lucía. 40 y medio, gana la Lepra 2 por 1, dame una.
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0: Se viene Espino por izquierda, va el Pacha al piso, Alex Vigo, lateral para la Academia, que busca el empate. Amonestado el número 25 de Independiente Rivadavia, la metían al área, revoleaba en el fondo, Leonard Costa. Presentamos la tarjeta de Independiente Rivadavia de Mendoza.
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2: Se lamenta Berti en el banco de los suplentes. Florentín tiró la pelota lejos y fue amonestado por eso el 25 de Independiente Rivadavia.
0: Entramos en la recta final del partido, 41 minutos del segundo tiempo. El rodeo de Toto Fernández, que salió airoso de la presión, la metió por arriba para Campos, que pica habilitado por derecha, la mete por abajo el ecuatoriano, rebota en el Ordi, y el rebote favorece para que se vaya armando el contragolpe de Independiente Rivadavia. Mendoza por la banda izquierda, la mete en contra Arce, buena marca abajo de Gonzalo Escudero, buena pelota filtrada para Campos, que aparece por derecha, Campos, ay, la regaló Campos. Se la regaló a Botari, se equivocó el ecuatoriano, los gajes de jugar con tantos pibes en cancha.
1: Sí, le ha sucedido a la dupla central que es distinto que juegue alguno de los pibes con Marcos Rojo, por ejemplo, marcador central, titular, experimentado, que los ordena, los conduce a que jueguen los dos pibes como hoy, con un puñado de partidos en primera, ante atacantes experimentados y de los más destacados que tiene el fútbol argentino.
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0: De primera tocó Campo para Canavo, el cruce del Ordi, la presión de Campo y de Canavo, puntea Campo, el rebote para el ecuatoriano, que la tiene por la derecha, se apoya con Canavo. Canavo y la pelota para abajo, entregando para Toto Fernández. Le hace correr para Marco Mihajlovic. De Mihajlovic entregando para Espino. Espino, apertura para Duván Vergara. Bellito que recibe por la banda izquierda, filtró para Espino en el área. La meten por abajo, está el empate. Casi en contra. La mete Leonard Costa. El centro rasante del Pacha Espino. Se le apagó la tele al central de Independiente Rivadavia. La pelota pasó pegada al palo izquierdo.
1: Claro, la más clara de Racing casi la termina metiendo el marcador central de Independiente Rivadavia. Precisión quirúrgica para ese cierre y tirarla al córner. La pelota pasó a centímetros del palo, casi en contra. Leonard Costa casi le da el empate a la Academia.
0: 13 por 11 en el local. Tiro de esquina para Toto Fernández del sector derecho. La mete al segundo palo, no podía bajarla de cabeza, y se arma la réplica de Independiente Rivadavia. Ataca 1, 2, 3, defienden 2, la encabeza Fernández, va Matías, el pase a la derecha, hay que ver si pica habilitado el jugador de la Lepra. En la cobertura defensiva está Espino, se apura Facundo Cambeses. Presentamos el cambio del equipo local.
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2: Cuarta modificación, agota las ventanas Independiente Rivadavia. Se fue el amonestado Gonzalo Ríos, ingresó con la número 13, Osela.
0: Nombre de Osela.
2: Alejo.
0: Se viene Mihajlovic, la cuchareó para Campo. Se le fue larga. Ahí está Matko Mihajlovic. 44 minutos del segundo tiempo. Tuvo el empate Racing. Lo gana la Lepra Mendocina 2 por 1.
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0: Ya me repasadas, Ariel Díaz, todas las derrotas de Racing en este clausura, que fueron varias. Y como decía Fernando González, por ahora el equipo de Avellaneda con tan solo un triunfo en lo que va del torneo. ¿Contra Gimnasia de local o no, Fer?
2: Claro, en la primera fecha, 2-1 con goles de Mihajlovic y Colombo.
0: Se viene ahora por izquierda Mati Fernández, va hacia adentro, el 10 recortó, tiene remate en puerta de área, va Fernández, tiene el tercero, el 10, le pega Fernández. Apenas por encima del travesaño, lo tuvo una de las figuras de la noche.
1: Más posibilidades para Independiente Rivadavia, buen partido de su número 10, dándole siempre un buen sentido a los ataques de la Lepra Mendocina. Acá le faltó un poco de dirección, probó de media distancia, pasó cerca del travesaño del arco que defiende Facundo Cambeses.
0: 40-4 en Racing, ya vamos con la modificación, ya vamos con el cambio, porque se viene Vergara por izquierda, jugó para Toto Fernández, Fernández para atrás, jugando con Lionel Pérez, Pérez abriendo la izquierda para Gonzalo Escudero, Escudero para Bellito Vergara otra vez con Espino por izquierda, córner, córner para Racing, dame una, Juani.
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0: Ya voy con la variante, acomoda Marco Mihevich, desde la izquierda, va por arriba, a esta altura por un empate para Racing que cotiza en oro. Lo gana Independiente Rivadavia 2-1, últimos 3 minutos del partido. Se van a jugar 4 minutos más, tiro de esquina para Racing, la metió Mihevich, la peinaron, está, no la pudo empujar Escudero, la pelota viva, se tira al piso y la saca como puede. Leonard Costa no la pudo empujar ni Campo ni Escudero. Insiste Racing con Campo, la jugó para abajo, Campo quedó corto el pase. Le regaló el ecuatoriano. Y la contra con Arce, mano a mano con Espino. Arce lo limpió a Espino. Arce para el tercero. Arce para el tercero. Arce para el tercero. Tapó Cambese. ¡Gol! ¡Gol! Independiente Rivadavia de Mendoza, siempre hay un gol de Arce, siempre hay un gol de su número 9, contra letal, contra de manual, de Alex Arce, que lo desparramó en la carrera, al Pacha Espino, que lo aguantó el ecuatoriano Campo, definió de zurda, tapó Facundo Cambeses el mano a mano, pero el rebote se le metió por encima, la fortuna lo acompaña a Independiente Rivadavia de Mendoza, contra letal del paraguayo Alex Arce, historia liquidada en el Gargantini, aparece el 9, aparece Arce, para que Independiente Rivadavia golee a Racing, le gana Racing 3-1.
1: Racing jugado en ataque, buscando el empate, los espacios para Independiente Rivadavia, queda mano a mano Arce con Espino, se lo saca de encima y después se saca la espina de haber errado el penal en el comienzo del partido y cierra esta historia con una definición que había ganado Cambeses, pero que en el rebote le termina quedando al centro delantero paraguayo para que empuje al gol y desate la locura en el Gargantini.
0: Repercusiones en el banco del local.
2: Es toda alegría en el banco de Independiente Rivadavia. Cuarto gol para el paraguayo Alex Arce, que había amarrado el penal en el primer tiempo. Es toda alegría en Mendoza.
3: Luca.
0: Sí, Ari.
3: Me preguntabas por las derrotas de Racing, ¿no? Luego de lo que fue la victoria en la primera fecha y la igualdad en Arroyito, llegaron las derrotas frente a Tigre en Avellaneda, frente a Argentinos en la Paternal y frente a Banfield en Avellaneda.
0: Sí, y ahora esta.
3: Y ahora le sumamos esta aquí en Mendoza.
0: Y el empate de Boca y no mucho más. 5 puntos nada más para Racing.
3: Tal cual.
0: ¿De cuántas posibles?
2: En el medio ganó por Copa Argentina.
3: Sí. De 21, Luca.
0: 5 de 21 para la Academia. En el penúltimo lugar, cuando quería apurar Mateo Martínez y el árbitro Álvaro Carranza, señala el final del partido, el final de la historia en el Gargantini. Triunfazo de Independiente Rivadavia, que revirtió la historia con los goles de Ríos, de Sartori y de Arce. Independiente Rivadavia 3, Racing que se hunde 1.
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0: Es toda alegría en la Lepra Mendocina. Es todo preocupación en la Academia de Avellaneda, Fernando González.
2: Sí, la verdad que es un presente muy, pero muy preocupante para Racing, que no puede ganar, lo decíamos desde la primera fecha, en el medio le ganó a Belgrano de Córdoba y pasó en Copa Argentina, pero lo cierto es que es desalentador el panorama para el equipo de Bocboda.
0: Fer, lo último en tu posición. Próximo partido para Independiente y Rivadavia y próximo partido para Racing.
2: Lo próximo de Independiente es frente a River en el Monumental, el próximo domingo a las 19:15. El próximo partido de Racing también el día domingo a las 21:30 en Avellaneda frente a Atlético Tucumán.
0: La alegría es mendocina, la preocupación y la tristeza es de Avellaneda, es de la Academia. Presentamos el comentario final de Santiago Lucía.
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0: una victoria muy importante Independiente Rivadavia de Mendoza frente a Racing. Por eso nadie se mueve del Gargantín y todo es celebración en la lepra mendocina. Después de un primer tiempo apasionante, de un enorme partido de fútbol que habían disputado en esos primeros 45 minutos, con mucho equilibrio, paridad, con llegada para los 12 equipos, con la apertura del marcador de Matko Miljevic, el empate de Ríos. En el segundo tiempo, fundamentalmente, es donde el equipo de Alfredo Berti justifica este triunfo frente a Racing. Tuvo un mejor comienzo en la segunda parte del partido, se hizo dueño de la mitad de la cancha, empezó a dominar a un Racing que ya no tenía ese despegue en ofensiva, que ya no encontraba profundidad en ataque. El dominio geográfico del juego era del equipo mendocino, la posesión de la pelota también del conjunto de Alfredo Berti. Consecuencia de eso, iba generando situaciones para convertir, no podía Mati Fernández. Cambeses tenía un atajadón frente a Alex Arce, todos síntomas de lo que iba sucediendo en el segundo tiempo. Un equipo con la pelota, dueño del partido, y otro que le costaba encontrarse en esa parte del juego. Llegó la diferencia con el gol de Sartori, apenas ingresado Fabricio Sartori, la primera pelota que toca después de un córner de Matías Fernández, gana de cabeza Independiente Rivadavia en el área de Racing y la empuja al gol Sartori. Racing intenta modificar con los cambios que hace Juan Pablo Voivoda, a la cancha Toto Fernández, a la cancha el pibe Campo, a la cancha Vergara, pero no cambia demasiado Racing. No puede generarle situaciones al arco de Volcato en este segundo tiempo, y los espacios le quedaban al equipo de Alfredo Berti, que los aprovechó de manera inmejorable a los 46 minutos con esa corrida de Arce a enfrentar a Cambeses. La definición la termina tapando el arquero de Racing y en la salida de la jugada le queda al paraguayo, que había errado el penal en el comienzo del partido y que termina convirtiendo en el epílogo para sellar el resultado y desatar esta fiesta en el Gargantini. Sigue ganando, sigue peleando en lo más alto de la tabla anual Independiente Rivadavia. Sigue inmerso en interrogantes que por ahora no tienen respuestas el Racing de Juan Pablo Voivoda.
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2: Momento de la despedida. Abrazo Fer González, Ari Díaz, lo último en Estudios Centrales.
3: Abrazo querido Lucas, saludamos a todos los oyentes, ¿eh? Impresionante la cantidad de mensajes a lo largo de toda la jornada, querido Luca, abrazo.
2: Gracias por elegirnos, consolidados en el podio de transmisiones deportivas en la República Argentina, más de 12 puntos de share en Radio Nacional. Gracias por acompañar al Fútbol Show en la radio más grande del país. Nos despedimos junto a Santiago Lucía, fue triunfo de Independiente Rivadavia ante Racing 3-1. Gracias por estar del otro lado, mi nombre es Luca de Jesús, el cierre con el Lobo Gijón.
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0: Hola, bienvenidos a Historias de Vida con un poco de fútbol, versión 2026. Retomamos nuestra música habitual, un poquito lo extrañaba Gustavo, extrañaba un poquito de guitarras un poco más filosas, más allá de la espectacular canción de Italia 90. Un día hemos vuelto con Historias de Vida con un poco de fútbol. Dejamos atrás la temporada 2025, dejamos atrás las historias mundiales y retorna nuestro programa habitual. Si alguno recién se suma, lo incluimos en la comunidad del Fútbol Show Nacional y de Historias de Vida con un poco de fútbol. Acá se van a encontrar con historias extrañas, desconocidas, absurdas, lado B y del mundo del deporte, fundamentalmente. Si bien el nombre tiene que ver con el fútbol, y evidentemente vamos a meternos principalmente con un montón de historias vinculadas al fútbol, los que ya nos conocen saben que vamos por todos lados, que nos involucramos en otras disciplinas, que nos metemos en universos dentro del deporte diferentes, siempre que haya una historia interesante para contar. Antes que nada, quiero agradecerles a todos ustedes por la banca, el afecto, el apoyo, los mensajes. Todo lo que ha sido el proceso de Historias Mundiales ha sido hermoso. Nos han hecho llegar muchísima buena onda. Toda la gente que me mandó mensajes a mí, toda la gente que mandó mensajes a través del WhatsApp de la radio, preguntando cuándo volvíamos, consultando si íbamos a seguir con nuestro estilo, con nuestros programas. Muchísimas gracias. Aquí estamos. Y siempre todo lo que nos mandan es recontra bienvenido. La buena onda nos impulsa a seguir para adelante con este producto que estamos haciendo en el Fútbol Show Nacional, con Historias de Vida, con un poco de fútbol. Y las sugerencias son recontra bienvenidas. Voy anotando tanto música, como historias, como temáticas para ir tratando en nuestros programas. Que si todo va bien, ojalá sigamos mucho tiempo más y podamos darle bola a todas sus peticiones y a todos los que nos van sugiriendo, insisto, en el WhatsApp de la radio, también en mis redes personales, @jiminotti en Instagram y Twitter, me hacen llegar todo lo que quieran, y la buena onda siempre es bienvenida, y muchas gracias a toda la gente que se suma, nos escucha, y nos brinda un poquito de afecto para seguir adelante con todo esto. Estuvimos en el 2025, estuvimos en el Mundial, y ahora retornamos con los estrenos. Ya vamos a ir actualizando todo lo que tiene que ver con los catálogos pasados, donde pueden encontrar las cosas antiguas, porque ya sabrán que Spotify es una plataforma bastante especial, bastante complicada y muy molesta, borrando contenido permanentemente, pero no se preocupen que ya le vamos a encontrar la vuelta para acomodar en algún lado todos los capítulos más viejos de la temporada anterior y también de lo que fue Historias Mundiales. Ahora sí, esto no es simplemente una bienvenida, esto no es simplemente un agradecimiento. Acá hay una historia. Así que sin tanta vuelta, nos vamos a meter en la narración del día. Algo fuimos anticipando en la semana previa, en las transmisiones y programas. Un poquito el fin de semana pasado con Martín Perazo, un poquito en la semana junto a Eladio Arregui, contando algo de lo que va a ser esta historia. Ustedes deben saber que los jugadores de fútbol son profesionales y que no siempre les toca jugar en el club del cual son hinchas. Es más, en la mayoría de los casos, eso es exactamente lo que sucede. De chiquitos eran hinchas de un equipo y después su carrera los lleva a jugar en otro, en otros, en general, equipos. Imaginemos que la carrera de un futbolista normal hoy del siglo XXI, bueno, pasa por 5 o 6 equipos y es normal. Hay algunos que pasan por 20, hay algunos que pasan por 1 o 2, pero en general el promedio está en el medio, entre 5 o 6 clubes, podemos imaginar, y obviamente nadie es hincha de 5 o 6 clubes. Hasta ahí eso es normal. Bueno, nuestra historia no es normal, si no, no estaría aquí. Hoy les voy a contar la historia del número 10 de un equipo que fingió tener COVID y de repente fue encontrado en la tribuna alentando a otro equipo. Repito, la historia del jugador que era el 10 de un club europeo falsificó un certificado asegurando que tenía COVID para tener unos días libres y fue visto en la tribuna, en otra cancha, alentando por otro equipo. Si no entienden algún detalle, tranquilos, que ya van a comprender todo. Como es habitual, tenemos un largo desarrollo y hay mucho contexto en esta historia para dar. Primero les anticipo que el club que va a ser protagonista de nuestra historia está actualmente regresando a Primera División después de muchos años en el ascenso. Estoy hablando del Deportivo La Coruña. Los que tengan más años lo recordarán, es un club muy tradicional, con mucha historia y con hinchas en todo el mundo, porque tuvo un momento de apogeo total a finales de los años 90 y principios de los años 2000 en España, ganando una Liga, una Copa del Rey y dos Supercopas Españolas, transformándose en toda una sorpresa para el fútbol español, donde siempre dominan más o menos los mismos. De hecho, es quizás el ejemplo que se usa en todo el mundo para hablar de dominio sostenido de dos. Real Madrid y Barcelona siempre ganan todo. Alguna vez en alguna copa se les puede meter el Atlético, se les puede meter el Sevilla, alguna vez se les metió el Valencia, y no mucho más. Con lo cual, aquel Superdepor o Eurodepor, como le llamaban, aquel Deportivo La Coruña de los 90 a los 2000, fue realmente una sorpresa, fue un batacazo y se transformó en un ícono de ese estilo de cuestiones en el deporte, del equipo más humilde que se mete entre los grandes y les da pelea y los molesta y los incomoda. Y generó, insisto, mucha repercusión y muchos hinchas. Es difícil trazar un paralelismo con la Argentina, pero si quieren, podemos pensar aquí en Ferro, en Racing de Córdoba, equipos con muchísima gloria en primera división, que hace años están en el ascenso y no la están pasando bien. En aquella época, en los 90 y 2000, brillaron en el Deportivo La Coruña figuras históricas como Di Alminia, el brasileño lujosísimo, compañero de Scaloni en La Coruña, lo fue a saludar en el último mundial muy afectuosamente, hay varios testimonios de ello. Roy Mackay, delantero implacable de Países Bajos. Bebeto, el brasileño, y quizás el mejor jugador de la historia del Deportivo La Coruña, el español número 10, Juan Carlos Valerón. A propósito, yo varias veces les he recomendado algunos libros de fútbol, no necesariamente del ámbito de la literatura, no tanto de los Sacheri, Fontana Rosa, Soriano, Galeano, que quizás son un poco más conocidos, sino de técnica y táctica, y Valerón escribió un par de libros interesantes al respecto, con nociones básicas, pero interesantes para aquel que quiera meterse y arrancar en ese universo de los libros vinculados al fútbol. Atacar defendiendo y defender atacando, por ejemplo, es una recomendación que les dejo, por si a alguno le interesa, como aquella que en su momento hicimos del método Monchi, de la gestión deportiva de aquel buen director deportivo del Sevilla. Así que se los dejo al pasar. Bueno, de aquel equipo plagado de estrellas y figuras, el llamado Superdepor, se vino a pique. Pasados esos inicios de años 2000 exitosos, ya en 2018 descendió a segunda división. Y en 2020 se comió un nuevo golpazo y llegó a caer hasta la tercera categoría de España, lo que se llama Primera Federación, que es algo así como una Primera B o Federal A de la Argentina, la tercera categoría del fútbol español. Les spoileo algo, hoy logró volver a Primera, ya les voy a ampliar todo al final, pero para que entiendan cómo todo pasa tan rápido. Nuestra historia se va a centrar en el 2022, momento en el cual todavía estaba en tercera división. Es decir, imagínense la situación angustiante de un club con mucha historia, con logros importantes en este mismo siglo, atravesando uno de los momentos más duros de toda su trayectoria y jugando en la tercera. Es un montón la tercera para un equipo así. Hasta ahí el contexto del club, que ya retomaremos. Porque ahora les quiero presentar a quien será nuestro protagonista en la narración del día. El hombre en cuestión es Juan Carlos Menudo. Hay un montón de chistes fáciles con el apellido, no voy a hacer ninguno. Ustedes, si tienen alguno en la cabeza, disfrútenlo. Menudo era un jugador que había surgido de las divisiones inferiores del Sevilla. Préstenle atención a ese detalle, divisiones inferiores del Sevilla, porque en algún momento de la historia va a ser trascendente. Después de jugar en equipos filiales del Sevilla, Sevilla C, Atlético Sevilla, equipos menores de el Sevilla, como evidentemente no le daba para primera, empezó una carrera con altibajos en clubes del ascenso. Pero para comienzos de la temporada 21-22, 2021-2022, era un futbolista interesante para el ascenso español, para una tercera categoría. Venía de ser una de las figuras del torneo de tercera división, jugando como enganche en el Numancia y convirtiendo 9 goles. El Numancia también está para un poquito más que tercera división, ha jugado en primera, oscila entre primera y segunda. No es ni por asomo el Depor, pero también era un equipo más o menos trascendente, penando en una categoría inferior a la habitual. Por eso, tras el dramático descenso a tercera y una campaña bastante flojita, el Deportivo La Coruña contrata a Juan Carlos Menudo como refuerzo estrella, no solo por su buena temporada, no solo para que se haga cargo del equipo, sino también como intento de calmar las aguas en una situación delicada, trayendo a lo que era en ese momento una figura de la categoría. Y le dieron, nada más y nada menos, que la camiseta número 10, la perteneciente al ídolo histórico Juan Carlos Valerón, si eso tiene un peso específico en cada club, en cada universo del fútbol, la número 10, bueno, en aquel equipo, además se asociaba con el ídolo histórico. Vamos a escuchar un audio de la conferencia de prensa de presentación de Menudo, para escuchar la expectativa por su llegada y el favoritismo que se le atribuía en la categoría al superdeporte.
1: José Antón Fraga, Televisión de Galicia, ¿qué tal? Bienvenido a Coruña. Primera pregunta sería, ¿qué expectativas trae Juan Carlos Menudo para esta nueva experiencia?
2: Bueno, una expectativa que de llegar a un club grande, de que bueno, por circunstancia creo que está en una categoría que no le confiere, y creo que bueno, vamos a intentar todos, pues, con la mayor de las ilusiones, con el mayor de los trabajos, intentar pues en el día a día hacer las cosas bien para intentar ayudar al club a volver, como di el primer día, al mínimo al lugar que se merece.
1: El Deportivo es uno de los grandes favoritos, obviamente, pero ya lo era el año pasado también. Tú has vivido el año pasado la categoría desde otro de los equipos que se esperaba más, como es el caso del Numancia. ¿Qué ha podido fallar el año pasado y qué crees tú que hay que corregir este año para que un equipo de este nivel esté donde realmente le pertenece?
2: Bueno, no sé lo que habrá fallado, ¿no? Está claro que cuando no se consigue los objetivos, pues las cosas se hacen mal, ¿no? Pero creo que este club, desde la primera hora que llega, creo que tiene un potencial muy bueno en todos los aspectos, en todos los estamentos del club, y que bueno, que intentaremos trabajar, que sobre el papel somos favoritos, pero que los favoritos nunca, no tienen por qué, por el escudo no se va a ganar partido ni se va a hacer cosas sin trabajo, ¿no? Entonces intentar trabajar día a día, intentar domingo tras domingo, intentar conseguir los objetivos y bueno, eso seguro que nos ayudará a estar más cerca de lo que todos pensamos y lo que todos soñamos a final de temporada.
0: Bueno, ahí lo tenían, lo escuchaban, se presentaba un jugador más o menos importante, que llegaba a un club grande, decía él, quizás grande sea mucho, pero sí que estaba por debajo de lo que debía estar, y se generaba mucha expectativa en lo que él podía dar, una conferencia de prensa particular, porque eran tiempos de salida de pandemia y todavía existían algunos protocolos, como por ejemplo la distancia de los periodistas. Él estaba como muy solo, no en una sala de conferencias habitual, por eso algún detalle en el sonido como a distancia. Tengan en cuenta también lo de la etapa de la pandemia, porque va a tener relevancia después en nuestra historia. El tipo arrancó bárbaro, metió un golazo en su primer partido, debut en la tercera división, su equipo goleó 5-0 el Depor, pero poco después sufrió una lesión. Un desgarro, no era nada grave, pero eso lo hizo perder terreno, porque ya cuando volvió con el trajín de los partidos, el equipo empezaba a consolidarse, a tomar forma, se armaba una delantera sin él, y él empezaba a pelearlo un poquito de atrás. Pero igual, había sido el refuerzo estrella, igual era el 10 del equipo. La liga de la tercera división continuó su desarrollo y el Depor siempre estuvo peleando en los primeros puestos. El tema es que, como suele suceder con muchas categorías de ascenso alrededor del mundo, la primera federación, es decir, la tercera de España, es un lío bárbaro. Se juega con muchos equipos, se juega en dos zonas, y solo el puntero de cada zona consigue el ascenso directo. Los demás, que quedan en puestos altos, entran en un sinfín de playoff, como el reducido de acá, que hace muy difícil el ascenso. Si no lograste ganarlo de entrada, después es casi una lotería. Con lo cual, para el Depor era clave terminar en el primer puesto. Llegaba el momento culminante, la parte final de la temporada, el tiempo en el que se define todo. Vieron que la temporada argentina va de enero a diciembre, bueno, la de los europeos va más o menos de agosto a mayo, junio, o sea, los meses entre abril y junio o fines de mayo son los esenciales donde se define todo, y ahí se definía todo. Pero volvieron los peros también. Cuando faltaban 5 partidos para definir la liga, Menudo, el 10 del Depor, se enfermó. O eso dijo. Principios del 2022, les dije, era época de COVID a nivel mundial. todo nos pasa muy rápido y perdemos alguna noción, pero hace solo 4 años el mundo era otro, y en ese entonces decir COVID era, evidentemente, encender todas las alarmas. Menudo le comunicó al club español que tenía síntomas de COVID, con lo cual le indicaron que se aislara y se abstuviese, de ir a entrenar o tener contacto, por supuesto, con cualquiera de sus compañeros, hasta tanto se supiera qué era lo que efectivamente tenía, para evitar contagios. Al día siguiente, Menudo hizo llegar al club un certificado. En ese certificado decía que había dado positivo en uno de esos test rápidos, los autotest, que efectivamente se realizaban, se compraban en una farmacia, se hacían, y en él decía que tenía coronavirus. Eso significaba, por lo menos, una semana de aislamiento en aquel momento. El Depor perdía a su número 10 en un momento clave de la temporada. Más allá de que no estuviese siendo titular indiscutible, en aquel momento era una pérdida importante. El Depor tenía que jugar el domingo. Ya se había hecho público que Menudo estaba enfermo, o eso decía, y que no iba a poder jugar. El sábado, al mismo tiempo, el día anterior al partido del Depor, se jugaba la final de la Copa del Rey, la copa más importante en España, equivalente a la Copa Argentina aquí, con mucha más historia, con mucha más trayectoria y más relevancia. Así que muchos se disponían a mirarla. La final la disputaban Betis y Valencia, y se jugaba en Sevilla, pero la miraban hinchas de todo el mundo, hinchas de toda España fundamentalmente, muchos neutrales, muchos hinchas del Depor, futboleros, sintonizaron el encuentro para ver quién sería campeón. Pero se llevaron una sorpresa. No con el partido, no con el resultado, sino en la tribuna. La transmisión del partido mostró varias veces, en una de las tribunas, a un tipo que era muy, pero muy parecido a Juan Carlos Menudo, el 10 del Depor, el que supuestamente tenía COVID. ¿Quieren saber cómo sigue? ¿Quieren saber cómo termina la historia? Me van a tener que bancar, porque vamos a hacer una pequeña pausa con música. No perdemos esa costumbre. La temática que se me ocurrió para esta historia es música hecha en pandemia. ¿Se acuerdan que había un montón de intentos, casi diarios, de músicos de tocar a distancia? Bandas que se reunían a hacer un tema por Zoom. Le voy a ser sincero. La gran mayoría de esos intentos me parecían fríos, feos y a la distancia hasta tristes. En este contexto, que en general era bastante apagado, le quiero agradecer a mi novia, Milena, que me recomendó un disco en aquel momento, que claramente no es de mi estilo más habitual, pero es muy interesante y me impactó por el momento, por cómo se hizo y porque estaba grabado en pandemia, pero con los músicos juntos, no a distancia. Emanuel Herbiler sacó Pitada, un disco hecho en un campo, en el medio del aislamiento, pero con la gente en el lugar. Con versiones que para mí en muchos casos superan a las originales. Así que apelando a mi apertura musical, a pesar de que Perazo diga que no es así, esto es Amor Loco de Herbiler y Soy Gotuso.

Soy Gotuso y Emanuel Orbiler, seguramente se pronuncie de otra manera, pero se le dice en general Orbiler, si no, es como cuando Bianchi le decía Mush o Noir a Mouche y Noir. Pero bueno, una muy linda versión del disco Pitada, interesante de aquellos años bastante jodidos. Volvemos a nuestra historia. Les había contado que Menudo, en un momento clave de la temporada en tercera división con el Depor, había mandado un certificado al club mostrando que tenía COVID y que debía aislarse. Sin embargo, en un partido que no tenía nada que ver con él, la final de la Copa del Rey, las cámaras de la televisión habían enfocado en una tribuna a un tipo idéntico al 10 del Depor. ¿Qué pasó? Se lo podrán imaginar. Pero vamos a recapitular. Hay que ir un poquitito para atrás. Menudo era oriundo de la ciudad de Sevilla. Había nacido allí. En Sevilla hay dos grandes clubes de fútbol. El Sevilla, que lleva el mismo nombre que la ciudad, y el Betis. Menudo, a pesar de haber hecho inferiores en Sevilla, era fanático del Betis. Y el Betis jugó en aquel 2022 la final de la Copa del Rey, su primera final en 17 años. Claro, Menudo no se lo quería perder de ninguna manera. Con lo cual, en cuanto se enteró del partido, en cuanto su equipo clasificó, sacó entradas. Encima iba a ser en Sevilla, su ciudad natal, le cerraba por todos lados. En principio, además, no iba a tener problema, porque la Federación Española de Fútbol había anunciado que para darle visibilidad a la final de la Copa del Rey no se iban a disputar partidos de liga durante ese mismo fin de semana. Con lo cual, a Menudo le calzaba perfecto. Sin embargo, a un par de semanas del partido, a una semana, mejor dicho, del partido, la Federación Española anunció que para no tener problemas de calendario, porque no llegaban, sino la medida de suspender las ligas durante

0: otra persona, obviamente, de uno de los autotest, de los test rápidos que se vendían en las farmacias en ese momento. Claro, esa era una foto de un autotest que había dado positivo. Desde el club le dijeron que se aísle, pero claro, le pidieron más estudios. No alcanzaba con el test rápido porque, si recuerdan, algunos podían dar un falso positivo. Con lo cual, lo mandaron a hacerse un hisopado para corroborar que lo de aquel test rápido hubiera sido el diagnóstico correcto. Esa era la señal, Juan Carlos. Hasta ahí era menudo, ahí tenías que recular. Pero no. Menudo falsificó un test de hisopado, puso su nombre en lugar del de otra persona que sí había dado positivo y lo mandó al médico del club. Obviamente, le indicaron aislamiento. Y así fue que Menudo, en vez de aislarse, partió rumbo a Sevilla. Evidentemente al hombre no le importaba nada, porque Sevilla no es una ciudad tan grande. Él había nacido allí y era el 10 de un equipo conocido, en un contexto en el cual cada caso de COVID en el fútbol tenía bastante repercusión. Con lo cual todo el mundo había visto su rostro en los noticieros la última semana. Todos tenían la capacidad de reconocerlo en la ciudad y en el estadio. Y así fue. Hinchas en los alrededores de la cancha comenzaron a identificarlo y a atar cabos. Porque además era un momento, insisto, en que todo eso de un futbolista contagiado y aislado despertaba mucha repercusión. El boca en boca, las redes sociales, empezaron a difundir la situación. Pero la historia llegó al límite cuando varios hinchas del Depor aseguraron haberlo visto en la tribuna mediante la transmisión de TV. ¿Ese no es nuestro 10? ¿Qué hace ahí? Bueno, sí, efectivamente era su 10. En lo sentimental, a Menudo le fue bastante bien. El Betis se impuso 1-0 por penales. Perdón, se impuso por penales después de un 1-1 en el tiempo regular. Y pudo ver en la cancha cómo su equipo salía campeón. Algo que no pasaba desde el año 2005. En lo profesional, no le fue tan bien. La historia termina como tenía que terminar. Menudo volvió a La Coruña, donde lo esperaban hinchas, dirigentes y compañeros, evidentemente furiosos. Para colmo, el Depor ese fin de semana no había podido ganar. La cosa se complicaba. Con todas las pruebas del caso, lo intimaron a ir a hacerse un PCR al club para ver el resultado de su enfermedad. Y ahí, acorralado, Menudo tuvo que decir la verdad. Tras confesar, el futbolista fue inmediatamente despedido. Obviamente, fue un despido con causa, porque tenía todas las causas del mundo. Con lo cual no tuvo derecho a percibir ningún tipo de indemnización. Unos meses después de ese episodio, hinchas del Depor encontraron al propio Menudo en una aplicación de venta de ropa vintage, porque se había creado un perfil con el fin de vender la ropa deportiva que le quedaba del Depor. Una cosa increíble, con lo cual en su perfil se podían encontrar shortcitos, buzos, remeras, medias a 10, 15 o 20 euros. Las estaba rematando según la prenda. Es un fenómeno, el señor Menudo, una carrera extraordinaria. Para el Depor la temporada terminó mal. En medio de este escándalo, el equipo perdió puntos importantes que le impidieron terminar como líder en su zona y lograr, en consecuencia, el ascenso directo. Clasificaron al reducido, pero perdieron y no pudieron volver ese año a segunda división. Sin embargo, si analizamos la actualidad, las cosas volvieron a la normalidad para el club gallego. 2024 consiguió volver a ascender a segunda división y este año ya está en la primera, ya volvió a jugar algunos partidos en la liga, en la primera división del fútbol español, categoría de la que nunca debió irse. Menudo, en cambio, tuvo su merecido. Quedó muy marcado por aquel episodio y solo fue contratado de ahí en adelante por clubes menores. Logroñés, Atlético San Luqueño, Atlético Paso y actualmente sigue jugando, con 35 años, en el Linares Deportivo, club de Jaén, que milita en la cuarta ya división del fútbol español. La historia de Juan Carlos Menudo, el jugador que siendo el 10 del Deportivo La Coruña, fingió tener COVID para ir a la cancha a ver al Betis, el equipo del cual era hincha. Hasta aquí hemos llegado con la primera de nuestras historias de vida 2026. Soy Juani Minotti, quédense, porque de aquí a diciembre nos vamos a encontrar cada fin de semana con un estreno nuevo de historias de vida con un poco de fútbol. Chau.
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0: ¿cómo les va? Bienvenidos. Acá estamos. Sí, claro, muchos se lo preguntaban. ¿Habrá programa hoy? Las redes nos buscaban. Sí, claro, acá estamos. Después de unos días que, la verdad, les tengo que decir, hacía tiempo que no me sentía tan mal. Pero bueno, no me salí ni un ápice del libreto que el médico me otorgó. Me dijo, no te levanté de la cama y tomate estas bombas atómicas que te van a mejorar. Y así estuvimos, miércoles, jueves y viernes, sin movernos de la cama. Y así fuimos recuperándonos. Aunque un poquito la tos dura, pero lo malo pasó. Y lo bueno es volver a reencontrarnos con todos ustedes. Acá estamos en este programa menos descontracturado, divertido, el que te roba una sonrisa, el que intenta llevarte a la búsqueda del sol de un nuevo día de una manera distinta, diferente. Con el micrófono que va y viene, sube y baja, no lo puedo tener en el momento, en el lugar que quisiera. Pero bueno, ya le vamos a encontrar la posibilidad a este muchacho que se pueda quedar en el lugar preciso. Vamos a ver si funciona ahí. Así que acá estamos, como siempre, para juntos de andar este camino, en este programa que nació por y para ustedes, en este programa que está hecho especialmente para los que están ruteando, tractoreando, cosechando, sereneando, estudiando, veterineando, empanadeando, sanando, panadoreando, altamareando, recorredoreando, computadoreando, amasando, locutando, enamorando, insomniando, kilometreando, tejiendo, despertando, escuchando, apicultureando e insomniando. Para todos ellos, perdóneme, amigo Machimino, pero metí el orgullo, micrófono, vamos a ver si ahí queda, Hay que atarlo todo con alambre acá, hace un tiempo que venimos así, ¿qué vamos a hacer? Es lo que hay. Así que vamos a hacer este programa como ustedes se merecen, con la vuelta de Jackie Carol Macarevicius, sí, volvió. La mujer que vivía de vacaciones tranquilamente podía hacer una obra de teatro, Acá la hemos tenido ya desde temprano recuperándola con el querido Machimino, los controles, poniendo de sus cositas, su magia, esos toques distintos.
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0: gracias. Lo bueno de estar haciendo este programa, de la Puna a la Antártida y de la Cordillera a las Toninas, 49 radios sumadas a estas 50 que nos van permitiendo llegar a los lugares más inhóspitos y a los lugares más recónditos de nuestro país, ahí donde solo llega la radio. Y para nosotros es un enorme placer poder llegarles y que ustedes puedan disfrutar de lo que nosotros aquí brindamos con todo nuestro corazón, Ya les dije que tenemos productora, tenemos musicalizador, operador, switcher master, que nos pone al aire lo que habitualmente damos en este programa, buenas historias, buena música, el condimento necesario a esta hora de la madrugada, ya lo sabés. Y también sabés que nada de eso sería posible sin su presencia. Insustituible, inimitable, irreemplazable, insuperable, única. Este amor hermoso que nos une en el aire de Nacional para presentar en este rinconcito que hemos denominado en algún momento, recordando y recorriendo la vida musical de Cristian Castro, hoy en un dúo. Y este tema que dice más o menos así.

0: 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Señoras y señores, con ustedes, Sonia Ferrani.
1: ¡Mira cuánta gente! ¡Qué lindo!
0: Los callaron así.
1: Pero como dicen que les va muy buena madrugada. Ahí están los rezagados que llegaron tarde. ¿Cómo estamos? ¡Feliz lunes para todo el mundo!
0: Quito reencontrarnos, hermosa mía, en el aire de Nacional, y agradecerte profundamente, como siempre, el apoyo total y la consideración que tenés para conmigo. Así que, nada, no quería ser público. ¿Cómo estás?
1: Muy bien, feliz, contenta.
0: Bueno, me alegro.
1: Sí, hoy es San Miramón, ¿no?
0: Ay, ay, ay.
1: Celebrando a San Miramón.
0: Exacto, bueno.
1: Imagínate. Gracias por la data. Más que lindo fin de semana.
0: Sí, claro.
1: Para todos.
0: Sin ninguna duda.
1: Volvimos al triunfo, así que
0: sí,
1: estamos felices
0: así
1: y contentos.
0: Los
1: triperos.
0: Exactamente. Racing, otro cachetazo a la ilusión que habíamos tenido en los últimos días con la Copa Argentina. Volvimos a la realidad estrepitosamente en Mendoza. Así que veníamos bien, particularmente venía bien recuperándome, las ganas de sentarme acá, de estar con ustedes, con vos particularmente, y a las 11:30 el sablazo de Racing que termina dando en el medio del corazón una derrota estrepitosa de Racing. Así que, pero lo bueno es que estamos acá en el aire. ¿Cómo estás? ¿Todo bien?
1: Bien, te traje un regalito.
0: Lo imaginé que me encanta.
1: Como andabas con unas nanas, sí. Y por ahí andabas algo congestionado.
0: Y la bestia esta que apenas sentí la bolsa, no sentís otra cosa que el olor a eucalipto que te invade. Sí. ¿Cómo puede decir que tiene olor a ruda? ¿Sabés qué? ¿Dónde
1: juntando...
0: metió el buzo? Decía mi abuela.
1: No sé. Tiene la nariz la tiene dibujada.
0: Pero ¿cómo no sentí? No tiene la nariz.
1: No, me muero. Escuchalo.
0: La salud en otro sitio. ¡Qué cama de esas pitinas, esas chochinas! Diría el doctor Sokolinsky. ¿Qué cama le hicieron al doctor Sokolinsky?
1: Para que lo pongas en la latita arriba de la estufa.
0: Me encantó.
1: Sí, estuve.
0: Parece que no los veía, aparte.
1: Bueno, estuve en el bosque. Y me dediqué a juntarte con los coquitos de los eucaliptos para...
0: Le contamos a la gente que yo hacía años que no los veía, uh-huh. Que son los típicos frutos del eucalipto que mi abuela ponía en una latita con agua y las ponía a hervir. Mañana lo voy a hacer. Mientras estoy a la mañana en la cocina, voy a poner la hornalla. ¿Eh? ¿Cómo puede decir la bestia de nuestra productora que tiene olor a ruda? Porque viene el olor... O sea, nunca en su vida olfateó eucalipto.
1: Nunca anduvo por La Plata, por el bosque.
0: Nunca revolcado en un... Nunca revolcado en un...
1: Yo tampoco.
0: No estuviste revolcada, pero no se encontraste igual.
1: Bueno, Villa Cariño es muy conocido. Una zona conocida en La Plata, dentro del bosque, pero...
0: sabía, ¿no? Villa Cariño, sí, alojamiento, sí, falta en cuatro ruedas y luz de reglamento.
1: Exacto.
0: Cantaba Lobo Bancó.
1: Sí, señor.
0: Así que hermoso gesto has tenido con estos bocaditos de...
1: de ruda.
0: De ruda, Dios.
1: Claro, se lo hacemos leer a la productora y me dice, pero esto tiene ruda, es olor a ruda. ¿Cómo va a ser olor a ruda?
0: Lo primero peor. Primero dijo, ¿qué estás comiendo? Pasa de uva, dijo. Ay, Dios mío.
1: Bueno, ¿cuánta gente? ¿No sabes lo que era el Bosque de La Plata ayer?
0: Sí, qué bueno. Bueno, el fin de semana dio.
1: Sí, no, hermoso estuvo el sábado, el viernes, el sábado, el domingo, así que...
0: Yo estaba tan golpeado que ni asomé a la gravilla en la calle. En general, ¿no? Le van pasando cosas fin de semana que no sé si el sol... Salió a sus anchas, sí, sabía que fue un fin de semana espectacular porque tanto vos como otros me lo hicieron saber. Inclusive había gente recargando energía con los pies en el agua en las playas de Las Torinas, 20 grados. Una linda temperatura.
1: Sí.
0: Así que eso también me ya ver a la gente predispuesta a encontrar ese clima que va a ir cambiando, te va poniendo de buena onda, ¿no? Te va cambiando dejar el... invierno, ya la palabra septiembre a mí ya me cambia, ¿crees que te diga la verdad?
1: Sí, totalmente.
0: La palabra septiembre ya me atrae, me provoca buscar ese cambio necesario después de este invierno desolador, dirían los canales de televisión.
1: ¿Ves? Hasta incluso el repertorio musical que uno ya puede elegir, ¿no? Para...
0: Que es lo que vamos preparando para
1: vestir,
0: el 21.
1: Vestir nuestro programa. Sí, señor. Me encanta.
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1: Sí. Venga el conejito. Alejandro.
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1: Vamos, ¿eh? A ver, a preparar los coros, vamos. ¿Qué dice?

0: Qué lindo, yo tengo calor.
1: Después de ver el hijo de puta en la televisión que nos sacó el programa más. Increíble ebullición, mirá.
0: No.
1: Sí, Alejandro, hablando de Alejandro. Ese no es el colegito, ese es la rata Alejandro.
0: Bueno, bueno.
1: Se movió alguna vez, sacó el programa al aire que nosotros teníamos con tanto éxito y recuperamos muchos años después.
0: Bueno, pero acá estamos, vivamos el presente, el pasado, es historia.
1: Exactamente, exactamente.
0: Vivamos el hoy.
1: Sí, sí, vos sabés que hasta me negaba a ver la televisión este fin de semana, ¿viste? Te agarran esas. Me quedaba con el teléfono viendo boludeces todo el tiempo en el teléfono.
0: Sí.
1: Pero sí me enganché con una extraordinaria película que descubrí, que es nueva, es del 2026 y los hechos transcurren en el 2026. Se las quiero recomendar y no quería dejar pasar la oportunidad, porque cuando vi a Robert De Niro, dije, a mí Robert De Niro es un llamador. Junto a Robert De Niro, Michael Keaton,
0: ¡apa!,
1: que hace un asesino serial que te estremece. Y el título de la película, Susúrrame tu nombre. Una película, un thriller o un thriller realmente atrapante y escalofriante que vi ayer. Casi 2 horas de una película que no dejás ni un segundo. Viste que yo a veces te digo adelanto un rato. Bueno, no podés perderte detalle. Peliculón, se los recomiendo. Susúrrame tu nombre, donde convergen en esta película 2 actorazos, uno con una historia que les voy a descubrir, a Robert De Niro.
0: Qué lindo señuelo, ¿eh? Decís De Niro y ya, uno pica.
1: Y el papel de Michael Keaton, de asesino serial, preso. En algún momento de la película, si la vas a ver, por eso te lo digo, te adelanto, en un momento de la película, la trama o un pasaje de la película me recordó al final y sobre todo también cuando la película se va encarrilando rumbo al final, hay un pasaje de la película que te recuerda mucho a la situación del Silencio de los Inocentes, cuando ella va a golpear la casa del que era el asesino, y hasta ahí te la voy a contar. Y vas a ver y te vas a dar cuenta por qué te digo que en ese momento decís, y es muy parecida a la trama en ese cuando ella.
0: Es un thriller psicológico.
1: Muy, muy, muy. Extremadamente y de verdad le digo escalofriante. Muy buena película para que la vean, digo, porque la vi ayer, sábado, hoy ya es lunes, antes de ayer.
0: Se estrenó el viernes. El 28.
1: Mira.
0: Sí.
1: Y yo la vi ayer, viste, cuando acá, quiero ver nada. Y veo ahí. Susúrrame tu nombre y lo veo a De Niro. Les digo, muchachos.
0: 28 de agosto se estrenó.
1: Peliculón. Digo, sinceramente, hacía tiempo que, de los últimos tiempos, que no veía una película que me atrajera tanto como para poder contarle y decir, véanla, porque realmente van a terminar como terminé yo, pipón, pipón, de ver una muy buena película, muy bien actuada, con una muy buena trama. Todo, se conjugó todo lo que tiene que tener una muy buena película. Así que te lo quería contar para que no te la pierdas.
0: Es la adaptación de una novela de Alex North.
1: Bueno, mira. Así que les digo, muchachos, sensacional. Un poquito de lo que es ¿cómo les puedo decir? Bueno, no les quiero adelantar nada porque si no les voy a dejar picando o spoileando una película que la deben ver desde que empieza hasta que termina, porque realmente es imperdible. Así que acá estamos ya, recorriendo la primera media hora de este programa, con todo lo que tenemos todavía por delante, con las historias de Sonia, con sus primeras personas. El viernes pensé mucho en vos, también cuando veía el eclipse.
0: Sí, estuvimos pendientes. Esa vez hemos recibido imágenes y videos de nuestros amigos oyentes de cómo se veía en los lugares, obviamente, donde las condiciones meteorológicas lo hacían posible.
1: Exactamente.
0: ¿No? Había lugares en los que estaba nublado, así que no.
1: Había mucha gente en el planetario.
0: Sí.
1: Que por momentos se dejaba ver un poquito y por momentos no.
0: En La Plata también, en el observatorio, en el bosque también había mucha gente.
1: Muy lindo lugar aparte de eso.
0: Sí,
1: también.
0: Sí, bellísimo. Así que sí, lo fui siguiendo. Es más, No, no me pude hacer una escapadita a la terraza de la radio, pero nuestros compañeros me tuvieron al tanto.
1: Bueno, y pensaba mucho vos en ese momento porque no solo es el último, fue el último del año, sino que va a ser difícil, por lo menos en un par de años no va a haber más. Es lo que decía Bertolotti, ¿no? Que este chico que habitualmente meteorólogo de TN y Canal 13, ¿no? Uh-huh. Así que eso también era importante. Y que además se diera tan completo, porque es cierto que no fue total.
0: 93%.
1: Exactamente, era casi total. Sí. O sea, lindo poderlo vivir y verlo. Bueno, de hecho, lo vimos a través de imágenes televisivas. Sobre todo yo que no podía asomar a la ventana ese día porque estaba hecho pelota. Pero en serio, le cuento otra vez sobre mí. Hacía tiempo que no me sentía tan, pero tan mal. Le decía a Sonia en un momento, cuando me desperté el martes a la mañana, me desperté tullido, estaba del frío, temblaba, se ve que tenía fiebre, y además con un calambre en el momento que me desperté, propio de haber dormido tensionado toda la noche, que me hizo ver las estrellas. Ya me desperté recontra mal, y a partir de ahí no me moví de la cama. Algo extrañísimo en mí, porque sinceramente si hay algo que detesto es quedarme en la cama, pero no tenía ganas de levantarme, ni siquiera eso. Así que acá estamos, mi amor.
0: Acá dice Mariana de Barrio Jardín que la miró la película hoy y que es genial. Así que ratifica tus dichos.
1: Sinceramente, un peliculón. Así que para verla y para... Yo la vi solo, era para verla con alguien esa película. Estaba buena para verla con alguien. Sí, en algún momento te da ciertas... Es muy fuerte, ¿eh? Es muy fuerte y con... Tiene que ver, bueno, quiero de verdad, porque si
0: bueno,
1: no.
0: Bueno, listo.
1: Voy a spoilear.
0: Ya la recomendaste.
1: Sobre todo cuando hay chicos, ¿viste? Yo voy a aportar este dato. Cuando el crimen se centra en niños, a mí me dice si puede haber gente tan
0: perversa.
1: Y sobre todo que el perverso, en este caso, y no voy a decir más nada, sea Michael Keaton. ¿Entendés? Si no puede ser. Y ahí te das cuenta la versatilidad de un actor que te puede hacer un Batman inolvidable. O te puede hacer un enemigo de el Hombre Araña.
0: Bueno, pero eso a mí me pasó, ¿sabes con qué película? Que no podía verlo en ese rol. Contra cara, John Travolta, por ejemplo.
1: Okay, bueno, muy buen ejemplo.
0: No me cabía en la cabeza verlo en ese rol.
1: Es que hoy sigo confundido, con quién es quién. De verdad te lo digo. ¿Sí? ¿Quién es todavía? Bueno, ¿cuál era el bueno?
0: Era él, se suponía que era él el bueno. Lo que pasa es que Nicolas Cage después medio como que le birla la cara y... Pero bueno, pero después termina siendo él, uno lo termina...
1: Pero es terrible porque...
0: Crucificando a Travolta.
1: Te genera ese quilombo en la cabeza hoy, al día de hoy. Pasaron 30 años esa película,
0: 97 creo que era.
1: Por eso te digo, así que... Y es
0: claro, por eso, te cuesta asociar, ¿no? Cuando hay un actor o una actriz que te gustan mucho, o que admirás, o que seguís, uh-huh. Verlos en un rol así es como que es difícil.
1: Sí, véanla, porque hay detalles que tienen que ver con nada que les pueda adelantar, que se van dando en la película, que te dejan perplejos, realmente te dejan perplejos. 0.30, amore mío, y el pescado es por vender, mirá.
0: 11-3-870-74-85, ese es el WhatsApp nacional, allí los leemos y allí los escuchamos. Claro. Sí, nos disculpamos que estos días no pudimos poner mensajitos de voz en el aire, porque bueno, obviamente estábamos sin productor, imagínate que no podíamos en todo. Hoy sí, si gustan enviarnos una nota de voz, aquí estaremos, prestos a escucharlos, 11-3-870-74-85.
1: Arrancamos de la mano de Sonia Ferraris por este camino de la música elegida para hoy. Que nos empiece a inyectar del clima de septiembre.
0: Que no es esta morena, sino es otra. De los años 70. ¡Qué lindo! Gloria Gaynor abriendo musicalmente nuestro día 2. I Will Survive.

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0: Año 1980 para los Kool & the Gang. Celebration.
1: Imposible no retrotraerse escuchando esta música y recordar, si de cine hablamos, como decimos siempre, una noche en el museo, ¿no?
0: Claro.
1: Y este tema que impactaba en algún momento cuando tomaban vida aquellos animales exhibidos y distintas estatuas y personajes, y de noche bailaban al ritmo de Celebration. Así que espectacular para arrancar en esta madrugada de lunes, ya pisando. Se fue Julio y se fue Agostini. ¿Quién vendrá en septiembre? Miguel Conejito Alejandro. Nadie más representativo para el mes de septiembre, como nos hizo ya saber y conocer y escuchar al aire el querido Machimino. Así que esperando por un mes de septiembre que nos inyecte energía para empezar a vivir los días más lindos y los meses más atractivos del año.
0: Absolutamente. Uh-huh. Quizá un poquito más corto que agosto, que estamos en 99 ya hoy, ¿no?
1: ¿A vos te pasó eso?
0: Sí.
1: Vos sabés que no sos la primera que me lo decís.
0: Eterno.
1: Y a mí me pasó todo lo contrario. Te lo juro, es raro a mí. Agosto se me fue rapidísimo, o sea, sí, ¿cómo se fue agosto? Pero, sin embargo, no soy la primera persona con la que hago y dice, ay, agosto parece que duraron 70 días. ¿Viste cómo es? Y a mí me pareció que se fue rapidísimo. Y cuando me di vuelta y miré para atrás, se había ido agosto. Extraño.
0: Ya tenemos. A partir de mañana tenemos nuevos bríos.
1: Sí, ¿no?
0: Aires ¿ya? nuevos, cambia un poquito la suerte de algunos, primero. De algunas.
1: ¿Sí?
0: Sí, sí, conozco gente cascoteada. Agosto.
1: Bueno, sí, claro.
0: Ha sido complicado.
1: Sí, a mí me siguen lloviendo situaciones que tienen que ver con. Desde lo automovilístico, que no me deja de reponerme, ¿no? Así que ahora me encontraron la tapa de válvula pinchada, que no permite, no le hace absolutamente nada. Claro, digamos.
0: Con la bocina le anda bien, quédate tranquilo.
1: Digamos que te trae algún problema, si se quiere, en baja, ¿no? Cuando regula, como que entra un poquito de aire, pero no más que eso. Pero que es saladita, 650 lucas, vale. La tapa que no pienso cambiar, porque el mecánico me dijo, déjala así, sí, no tenés drama. Digo, no, pero le digo, escúchame, Hernán, somos amigos, cambiame la. Me dice, no, que cuando mire, cuando te diga lo que vale, digo, ¿qué va a salir? Dos, tres gambas. Y me manda la foto de, dice, 650 lucas. Digo, bueno, vamos a andar así. Así que, nada, esperemos cambiar la suerte. Para cambiar la suerte, esté el equino.
0: Conozco a nadie todavía que se lo haya ganado.
1: Que lo haya ganado, ¿no? Ni siquiera Soldán, que hoy anda llorando por los rincones. Pobre Silvia, que le mandamos un beso y un abrazo grande. Un símbolo de la radiofonía argentina, hablando de lo que fue un fin de semana a pura radio, ¿no?
0: Bueno, en un ratito
1: sí.
0: Te voy a contar por qué el Servicio Meteorológico Nacional sí. proyecta lluvias excepcionales y temperaturas bajas en Argentina. Parece que el niño anda haciendo de las suyas.
1: Otra vez.
0: Sigue oliendo
1: sí, me encanta oler el eucalipto. Me encanta leer el eucalipto. Es un eucalipto raro, porque es un eucalipto con olor a ruda, dijo la productora. Pero es riquísimo, riquísimo.
0: Bueno, en un ratito hablamos, ¿eh? Porque el niño parece Chucky. Está causando estragos.
1: Sí, terrible. Vos sabés que no queremos dejar pasar la oportunidad de contarles a nuestros oyentes. Están jugando en el marco del US Open, nada más que y nada menos que el mejor de la historia, Novak Djokovic, contra nuestro compatriota Mariano Navone. Se está jugando el quinto set. Dos sets iguales para cada uno. Gran partido de Mariano Navone. Que está ahora el último 3-1, ¿puede ser, negra mía?
0: Sí, señor.
1: Arriba Nole, ¿no? 3-1, pero...
0: Sí. Ganó el primero, 7-6.
1: Sí.
0: 5-7, perdió el segundo.
1: Sí.
0: El tercero, 4-6.
1: Sí.
0: 6-2, ganó el cuarto y ahora está 3-1 en el quinto.
1: ¡Qué bárbaro! Gran partido, histórico partido de Mariano Navone en este US Open. US Open que alguna vez ganó Guillermo Vilas, que después lo emuló Juan Martín del Potro, y en el medio la inolvidable Gabriela Sabatini, ¿no? Como sí. si hubiese hecho falta decir algo más que no sea una extraordinaria, grandiosa tenista y deportista argentina. Como fueron las Leonas este fin de semana, que se volvieron a proclamar campeonas del mundo. Impresionante tercer título Habían ganado en el 2002, habían ganado en el 2010 y ahora se repite en este 2026. No ha sido de los chicos, aunque fue una gran performance los Leones, que terminaron en el tercer lugar, medalla de bronce para ellos en el Mundial que se llevó a cabo en Bélgica y Holanda.
0: A Países Bajos, ¿no? Ganaron las Leonas.
1: Y los chicos también, mirá qué casualidad. Los dos se enfrentaron con Holanda en otro momento, en Nederland para otros, y Países Bajos para el habla latina, ¿no?
0: ¿Para qué no habrá hinchado Máxima?
1: Y una situación bastante particular. Sí. Suele pasar ese tipo de cosas cuando... Pero ella sabe que tiene su corazoncito en la Argentina y, no, y lo deja siempre expresado de esa manera, la princesa de Holanda.
0: ¡Hola, Lobita! ¡Ganaron nuestros equipos! ¡Aleluya! Muchas gracias por Gloria Gaynor. I will survive. Yo aquí todavía por Iguazú. Un abrazo bien fuerte. Fernando. Hacía rato que no se sumaba Fernando por aquí. Bueno, un beso grandote. Gracias. Bueno. Gracias por evocar el triunfo de mi lobo.
1: Claro, que como corresponde, además.
0: Hola, Sonia. Fabián, buen comienzo de semana. Un abrazo bien fuerte. Renato, de Bahía Blanca. Sonia, Fabián, buenas noches. Gracias por acompañarme. Jimmy, el uruguayo. Bueno, este lo mandó antes de que saliéramos al aire, así que no sabía si vos ibas a estar. Y dice, bueno, si no está Pomelo, que se mejore.
1: Estamos.
0: Un beso grande, Jimmy.
1: Gracias, Jimmy.
0: Hola, Nacional, soy Fer de Citibel, escuchándolos. Un abrazo bien fuerte para ustedes. Bienvenido, Fer, mirá de mis pagos.
1: Sí, claro, te iba a decir, qué lindo. Un abrazo grande, Fer.
0: Citibel, allí en el norte de La Plata, ¿no?
1: Sí, sí.
0: Buenas madrunoches, de a 12, Sonia, Fabián, capos, un lujo escucharlos. Felices 10 años del programa. Gracias por viajar conmigo. Acá estoy en las termas de Santiago del Estero. ¡Ay, qué lindo! En un par de horas a descargar pollo en Tucumán.
1: ¡Epa!
0: Mario, nuestro amigo camionero de Berazategui, que le vamos a noticiar que no somos nosotros los que cumplimos 10 años.
1: ¿Y por qué fue? ¿En dónde tengo que dar confusión de nuestro amigo?
0: Y no sé, debe haber sido por el programa de Sandra Mianovich.
1: Ah, claro, sí, nosotros no. Nosotros tenemos, en realidad, si juntamos todos los años, estamos al aire desde el 2014. Estamos en los 12. Claro. Ininterrumpidos, o interrumpidos por la genialidad de algunos que en algún momento pasaron por esta radio, y otros que tuvieron la luz de devolvernos nuestro lugar.
0: ¡Hola! ¡Te reextrañamos! ¡Por fin te escuchamos! Pome, gracias por volver. Sonia, un beso grande. Violeta de Salta Capital.
1: Gracias, Viole, un beso grande.
0: Viole, que estuvo haciendo el aguante ahí, ¿eh?
1: Muy
0: me encantó.
1: Bien. Muy
0: hola,
1: bien.
0: Buenas noches, Sonia, Fabián. La semana pasada la pasamos muy triste. ¿Saben qué, chicos? Renuncio. Feliz regreso a nuestro programa. Felicitaciones a las Leonas por su título mundial de hockey sobre césped femenino. Mirá que noticiado que está. Atair Suárez, desde Sao Paulo.
1: Gracias, Atair. Un beso grande.
0: Beso, Sonia, dice. Buah. Gracias, Atair. Obrigado. Buenas, buenas, Sonia, Fabián. Saludo a toda la radio. Vuelvo a reiterar, o sea, repito. No hay y no va a haber nada como la magia de la radio. Y lo viejo funciona, Juan. Como siempre, en sintonía. Hoy desde casa. A la mañana arranco tempranito con el hijo de Chirlo. Hoy dando todo están Chirlo, Manteca, Chucky y el Brujo.
1: Mamma mía, Dios mío, qué asociación, Dios.
0: En el yacimiento El Tordillo, ¿no? Uh-huh. Ahí en Comodoro Rivadavia, quien escribe Sergio, así que va a cambiar el horario. Nos encanta, Sergio, que nos anoticies de los cambios. Un beso grande para toda la banda. Seguimos en la Patagonia. ¿Sabés que nos está escuchando en Río Grande? Norte de Tierra del Fuego.
1: ¿Quién?
0: Luisito. Muy buenos días, gente linda de Nacional. Hay momentos en la vida que merecen ser compartidos. Uh-huh. Por eso me permito expresar con un cálido abrazo y un afectuoso saludo a quien tiene la capacidad de sorprenderme cada día más, de alegrarme, de hacerme reír, de sacarme una sonrisa cuando estoy triste, de ser proactivo, empático, resiliente, soñador, de tener la BTV al día y los impuestos también, de apreciar realmente lo importante en la vida. A quien es un claro ejemplo de amistad, de ser un amigo incondicional y a quien tengo presente en todos los momentos de mi vida. A quien le recuerdo que no piense en que va a envejecer un año, sino en que va a ser un año más interesante. La edad aparece en tu DNI y tan solo es un número, pero en ningún caso representa la edad de tu alma. ¡Ay, me encanta! A quien le sugiero que no desperdicie ni un segundo y siga viviendo la vida a su ritmo tal y como lo ha hecho hasta ahora, que va muy bien. Por eso, en este día tan especial como el de hoy, quiero saludar en su cumpleaños a alguien muy importante. A mí. ¡Feliz cumpleaños, estimadísimo Luis!
1: ¡Grande, Luis!
0: ¡Luisito! Buena vida. Pásalo hermoso.
1: Feliz cumpleaños, buena vida.
0: Felices todos y cada uno de tus días.
1: Lo bueno está por venir.
0: Siempre. Beso para vos. Sergio nos está escuchando en el barrio La Cruz con las chicas, como siempre. Allí en Tacuarembó, Nubia, Diana, Cintia, Zuli y Marisela, besos para ustedes. Gracias por acompañarnos. Hola, buenas noches, mi gente hermosa, Sonia, Fabián, se los extraña los finde. Mucho. Aquí tenemos una hermosa noche. Besos, Ana, de Silípica, Santiago del Estero. Uh-huh. Anita, un beso grande también para vos.
1: Un abrazo gigante.
0: Tere nos está escuchando en Capilla del Señor. Hola, hola. Al fin volvió Fabián. Se te extraña mucho cuando no estás. Sonia, hoy te va a enamorar con sus palabras. Buena semana, saludos. Tere, un beso grandote.
1: Gracias, Tere.
0: Buen comienzo de semana, Sonia, Fabián, amigos de Radio Nacional, ya junto a su compañía desde La Puna Salteña, nos escribe Víctor. Y uno más.
1: Sí.
0: Hola, buenas noches, parejita de a dos, Fabián y Sonia, otra semana que comienza, compartiendo las madruganoches para pasarla bien, con buena música, historias, cuentos y todo lo lindo que siempre nos hacen pasar. Ustedes los saluda con todo cariño, Ana María.
1: Gracias, Anita. Un beso grande a María, a Maximino Machimino, que nos acaba de dejar, y la bienvenida a Maurito Torres.
0: Que lo va a estar cubriendo a Gabrielito Zeni hoy y mañana.
1: Ah, Gaby Zeni tiene un par de días de Franco, ¿no? Y acá lo tenemos a Maurito Torres ya instalado con nosotros, musicalizando, poniéndonos al aire, y obviamente también con algunos oyentes.
0: Sí, que Mauro ya pone en el aire. Hola.
2: Hola, hola, Radio Nacional. Soy Néstor de Punta Alta, acérrimo, cantante y fanático del tango. Espero que esta noche nos brinden algo de tango, tanto Sonia Ferrari como ustedes, Fabián, que lo veo repuesto, te veo bastante bien repuesto, te tuteo porque yo tengo 70 años ya, escucho el programa todas las noches, y bueno, muy buena madrugada, muy buena Tango Noche, para mí, ¿no? Felicidades y de Punta Alta, provincia de Buenos Aires.
3: Noche, Fabián, Sonia, acá lo estoy escuchando, estoy en Allen, recién llegué a Allen, y bueno, puse un rato el programa para descansar. Les mando un abrazo, chicos, que tengan un buen programa y lo sigo escuchando, hasta que me duerma. Queda la radio prendida en Nacional. Un abrazo grande.
4: Hola, hola, hola, hola. Muy buenas noches. Qué lindo escucharlos. Qué lindo, amigo Fabián, que estés recompuesto y que hayas estado viendo una película linda este fin de semana. Que anden bien, chamigo, acá desde Paso de la Patria de Corrientes. Les mando un saludo grande, con olor a río, con olor a noche, con olor a Costa Verde, Esmeraldina, Costa y Arenal. Chamigos de Dios, muchísimas gracias por tanta empatía y tantas cosas lindas que nos dejan todos los días, todas las noches. Feliz vida, feliz vida.
5: Hola, Sonia, Fabián, me alegra que te hayas recuperado. Nada, acá tomando unos mates, haciendo unas tareas, amasando para mañana, para hoy ya. Y nada, escuchándolo, gracias por estar, Diego de Tigre.

Quiero decir que acaba de terminar y fue ovacionado Mariano Navone, más allá de perder en 5 sets con el mejor de la historia. Gran partido de Mariano Navone, insisto, ahí se retiran del entourage, el court central del US Open en los Estados Unidos. Gran partido de Mariano Navone, cayendo en 5 sets ante el mejor de todos los tiempos. Un partido que no se va a olvidar jamás, ni la gente se va a olvidar de él, y él pone su nombre en lo más alto, habiendo enfrentado, insisto, a Novak Djokovic. En 5 sets, 3-2, la totalidad de los sets a favor del croata. Realmente un gran partido. Casi la 1 de la madrugada. En un rato se viene la historia del día, una historia de amor, como las de siempre. Tenemos muchas cosas que nos trae Sonia. Tenemos tanto por contarles todavía.

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3: Gente linda, quiero rectificarme, ¿no? Porque estamos en otra cosa. Miramos de reojo el televisor y veíamos un partido reñido y hablamos de un enorme partido de Mariano Nabone con derrota. No, todo lo contrario. El mejor triunfo de su carrera, y yo se lo estaba tirando abajo, porque Mariano Nabone, la nave, como le dicen, tachó nada más ni nada menos que a Novak Djokovic en la primera ronda del US Open. Un partidazo para la historia en el Arthur Ashe en Nueva York. Mariano Nabone le ganó a Nole en 5 sets, 7-6, 5-7, 4-6, 6-2 y 6-1. El último partido del serbio había sido también derrota ante un argentino. La semana pasada, ante Thiago Tirante, ¿recuerdan que lo hablamos aquí? Uh-huh. Fue en el Master 1000 de Cincinnati. Pero lo cierto es que Mariano Nabone se alzó con una victoria inolvidable e histórica. Y esta es la novena caída de Novak ante un argentino. Perdió 4 veces con Del Potro. Perdió 2 veces con Coria. Perdió con David Nalbandian, con Tirante y ahora con Mariano Nabone. Una locura, la de superar a quien fue 24 veces campeón de un Grand Slam en el Arthur Ashe y con un puntazo inolvidable, el último del partido. Victoria trascendental de Mariano Nabone contra Novak Djokovic. Quería rectificarme, porque lo veíamos así y como quien no quiere la cosa, estamos obviamente al aire y la prioridad es el programa, y todo hacía suponer, lo veíamos medio borroso sobre el final, que parecía que el que iba adelante era Novak. No, finalmente fue Mariano Nabone y es por eso que nos rectificamos rápida e imperiosamente, como el resultado lo merecía y como el argentino también lo merece.
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musicalizada magistralmente por mi querido Maurito Torres, llega un momento esperado por muchos en la madrugada de este lunes 31 de agosto. 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

en un lugar de ensueño donde las calles murmuraban historias de antiguas pasiones, vivía una bordadora de almas llamada Sonia. Su cabello negro azabache caía en suaves ondas por su espalda y sus manos, finas como pétalos de orquídea, daban vida a los más exquisitos tapices. Frente a su pequeña y dulce tienda, un relojero, sí, se llamaba Fabián, mirada serena y precisas manos, mecía el tiempo con su destreza. Su semblante, pensativo, atractivo, y ocultaba un espíritu apasionado. Ambos, en la delicadeza de su trabajo, compartían el secreto anhelo de hallar un amor que fuera como la melodía suave que se desliza en el ocaso. Un día, mientras Elena bordaba una escena de dos enamorados bajo un cielo estrellado, Fabián cruzó la puerta de su tienda con un reloj de bolsillo que necesitaba reparación. Que las agujas del tiempo te sean propicias, le dijo ella, con una sonrisa que iluminó su rostro como la luna llena. Y que tus hilos bordarían sueños alcanzables, respondió él, dejando que su mirada se perdiera un instante en la profundidad de los ojos de Sonia. Los días pasaron y cada encuentro en la tienda de bordados o en la relojería los iba uniendo con hilos invisibles de afecto y comprensión. Conversaban acerca de pequeñeces, pero sus corazones dialogaban en silencio sobre las verdades del amor. Sonia comenzó a bordar un tapiz inspirado en las conversaciones con Fabián. Un reloj antiguo cuyas agujas indicaban la hora mágica en la que se veían cada día, se iba materializando bajo sus dedos. Fabi, por su parte, restauraba un antiguo reloj que había dejado de sonar, pensando en cada campanada como un llamado que le acercaba a Sonia. Una tarde, un viento repentino llevó consigo los pétalos de los almendros y depositó uno en la muñeca de Sonia justo cuando Fabián pasaba por su tienda. La naturaleza trae señales que a menudo ignoramos, le dijo él mientras retiraba delicadamente el pétalo. Hoy me atrevo a leerla. Los ojos de Sonia brillaron con un fulgor nuevo, el de la esperanza y la anticipación. ¿Qué nos dirá esa señal, Fabi? Que quizás haya llegado el momento de sincronizar nuestros tiempos, confesó él con un temblor en la voz que revelaba la intensidad de sus sentimientos. Aquel día, ellos decidieron caminar juntos por la orilla del río que atravesaba el pueblo, donde el reflejo de la tarde parecía bendecir su incipiente amor. El tapiz de Sonia se iba llenando de escenas que contaban la historia de dos corazones que se descubrían. Cada puntada era una palabra, cada color una emoción. Y el reloj de Fabián, el que estaba reparando, cuyas campanadas habían sido silentes durante tiempos, durante años, empezó a emitir un canto, anunciando que el amor tenía un nuevo tiempo para celebrar. La relación entre ellos floreció como los almendros en primavera, y con ella un sentimiento más profundo que los inundaba de una tranquilidad y alegría desconocidas. Un amanecer, Fabián invitó a Sonia hacia la plaza del pueblo, bajo el reloj de torre que ya marcaba las horas, con un fiel sonido y una fiel candencia. Allí, con la gente del lugar como testigos, le entregó un reloj de bolsillo que había diseñado solo para ella.
El reloj tenía grabadas las estrellas bajo las que habían encontrado el amor, y las agujas se encontraban en la hora exacta de aquel primer encuentro. Que este reloj mida cada instante feliz que nos espera, dijo él con una promesa brillando en su mirada. Sonia, con lágrimas que eran gemas de felicidad, aceptó el obsequio como quien acepta un destino compartido. Y que este tapiz sea el reflejo de nuestra vida juntos, respondió ella, mostrándole el trabajo que había realizado con tanto amor. Desde entonces, la tienda de bordados y la relojería se llenaron con el rumor de la llegada, de la unión, de este amor que había nacido del tiempo y el arte. El tapiz de Sonia fue extendido en la iglesia el día que sellaban su relación, narrando el hilo y color, la historia de dos almas que se encontraron y se reconocieron. El reloj de Fabián, atesorado por Sonia, marcó no solo las horas, sino también los latidos de dos corazones en perfecta armonía. Y así, con cada tic-tac, tic-tac, con cada puntada, Sonia y Fabián tejieron los hilos de sus días y sus noches, entretejiendo destinos y compartiendo un amor que era suave y fluido, fuerte y sereno, como la trama de los cuentos que no se olvidan. Porque en ese lugar, el tiempo y el arte se daban la mano en un eterno baile, recordando a todos que en los pequeños detalles se encuentra la verdadera esencia del amor. Y cuando las campanadas del reloj resonaban en la quietud de la noche, los enamorados sabían que en algún lugar, detrás de esa melodía, habría una historia como la de Sonia y Fabián, esperando ser contada. El entramado de la vida, cada segundo es una fibra que construye al diseño de nuestro destino. Como el bordar un tapiz o el meticuloso trabajar de un reloj, el amor se construye con paciencia, dedicación y la profundidad que solo los corazones atentos pueden otorgar. Y así, los hilos de las horas y los hilos del alma, entrelazados con pasión y ternura, tejen la urdimbre sobre el cual se sostiene el tiempo compartido y ese amor perseverante y feliz. Tejiendo destinos entrelazados en una travesía de amor inquebrantable.

0: Missing Everything But The Girl.
1: Hermoso tema de esta
0: manera. Me encanta. Cuando sigue no lo escuchaba.
1: Bueno, es el objetivo que nosotros nos hemos propuesto, Sonia, el enganchar aquellos temas que no son los que habitualmente se escuchan en las radios que intentan copiarnos. No. Esas que se han instalado desde siempre y a los cuales nosotros veneramos desde siempre también, ¿no?
0: Podrán imitarnos, jamás igualarnos.
1: Exactamente.
0: Así versaba el cartel de una pizzería en La Plata. Ya no está más Carloncho.
1: Bueno, y esa, mira, sin querer queriendo, dijiste algo que habitualmente pone la hinchada de Boca en sus banderas. Podrán imitarnos, igualarnos jamás. Eso.
0: Yo pensé que era una ocurrencia de Carloncho.
1: No, este es la bandera de Boca, ¿no?
0: Se quemó el cerebro, Carloncho, para ser el eslogan de la pizzería.
1: Sí, hay banderas.
0: Qué bueno.
1: Hay banderas que han quedado para la historia. Una de esas de Boca, otra de Independiente, que dice: los grandes nunca descienden. Y así hay otras banderas que
0: no
1: se van.
0: No me lo chicanea el operador, porque yo sé por dónde viene la mano. Yo le voy a explicar a los oyentes. Maurito Torres es hincha de Independiente. Y yo me lo imaginé de dónde, por dónde venía tu comentario.
1: Es una bandera que existe.
0: Como no me lo chicanees a Mauro, que después se queda conmigo. No. Y se queda enojado.
1: Son banderas que han trascendido en el tiempo. Okay. La de Boca dice: podrán imitarnos, igualarnos jamás. La Independiente decía: los grandes no descienden. La Racing decía: una pasión inexplicable. Uh-huh. Otra Independiente, para que no se pongan mal, Maurito, traigan vino que copas sobran, por ejemplo, decía Maurito. A las copas hay que sacarle la tierra para poner el vino ese ahora, porque hace mucho que no la llenan.
0: Es un dicho que yo no puedo, nosotros no podemos decir, pero bueno.
1: No se metan en esta discusión que usted no entra.
0: No me digas no te metas, de fútbol las mujeres no hablan,
1: no,
0: porque
1: no
0: se pudre todo.
1: Hablo
0: me
1: de gimnasia,
0: voy,
1: pobre,
0: no me,
1: yo no, quiero dejar afuera de esta situación.
0: No, sí, ya lo sé.
1: No me obliguéis. 1:23 de la madrugada. Haciendo este programa, arrancando esta semana, el último día del mes de agosto, ya metiéndonos con todo en el mes de septiembre, amor mío.
0: Y yo quiero agradecer algunos mensajitos más, dale. Fabi, porque tenemos muchas cosas todos por contar todavía, pero después me quedan en el tintero, y merecen nuestros amigos, sí, que nosotros les agradezcamos, no solo el tiempo que nos dispensan escuchándonos, sino también tomándose, ¿no?, ese ratito para escribirnos.
1: Que lo es todo para nosotros.
0: Buena madre, noche, Sonia, Fabián, equipo de A2. Bienvenido, Fabián.
1: Gracias.
0: Es bueno tenerlos juntos en mi dial. Feliz comienzo de semana, gracias por estar. Desde Jujuy, muchos cariños y un fuerte abrazo. Titi.
1: Normita, un beso.
0: Gracias, Titi. Hola, buena madrunoche, Sonia, Fabián, presente, nos alegramos de que estés recuperado. Que tengan, gracias, un excelente programa, feliz lunes. Abrazo grande a la distancia de Juan y Mabel de Montecomán.
1: Un abrazo grande para los dos.
0: Sanra. Llegó el lunes, Sonia, Fabián, soy Héctor Osvaldo Vargas del barrio Tres Cerritos, desde Salta, tan linda que enamora. Besos, Héctor. Hola, muy buena madrunoche, que tengan un feliz inicio de semana desde la ciudad universitaria de Oro Verde. Uh-huh. A 10 kilómetros de la ciudad de Paraná es esto.
1: Muy bien.
0: Nos escribe Héctor Almirón. Héctor, beso para vos. Gracias. Gracias por acompañarnos. Buena madrunoche, patuita la audiencia. Qué alegría escucharlos. Sonia Pomelo, Miguel de Chascomús.
1: Qué lindo lugar.
0: Chascomús. Qué lindo. Ay, sí, me encanta.
1: Hermoso.
0: 2x3 me hago, uh-huh, una escapadita cuando necesito resetearme.
1: Sí, sí. Ahí yo le dije alguna vez, tendríamos que ir un fin de semana porque ahí el querido Gato César, hincha de Gimnasia,
0: sí,
1: ex arquero de Gimnasia, claro, alguna vez, hoy dedicado a la cría de caballos de pura sangre, uh-huh, tiene su propio arasel ahí, además tuvo la extraordinaria idea de adquirir ya hace tiempo la vieja casa del doctor Raúl Alfonsín e hizo un petit hotel realmente espectacular. Con un restaurante bárbaro, con un spa, sinceramente espectacular. Así que un día de esto teníamos que ir.
0: Está hermoso, Chascomús.
1: Sí, precioso.
0: Muy buenas y santas madrunoches, queridísimos compañeros de DA2. Buen comienzo de semana. Alegrón inmenso. Compartir con el dúo más dinámico y divertido y con la vuelta de Fabián completito.
1: Gracias.
0: Genios totales. Yo estuve casi una semana internado. De a poco vamos saliendo. Abrazos gigantes y mejor lunes. Infinitas bendiciones, Oscar de Merlo.
1: Oscarcito, gracias.
0: Un abrazo, recuperarse pronto, Oscar. Hola, muy buena madrunoche, querido Fabián. Qué lindo que te hayas recuperado. No te hagas el cancherito con la salud. Usá barbijo. En Buenos Aires que hay mucha humedad y hace mal a los bronquios. Por fin una para River. Bienvenida, Sonia. Con tu buena onda nos contagias a todos. Gracias. Michelle de Albardón, provincia de San Juan.
1: Gracias, Michelle.
0: Permiso, traje algo para celebrar a los integrantes que regresaron. Epa. Mario de San Luis, pero es virtual la pizza y las empanadas que nos se manda Mario. Así. No se saborean.
1: No, imposible.
0: Hola chicos, qué lindo, juntos para alegrar nuestras noches. Estos días estuve poniendo a hervir hojas de eucaliptus. Acuérdense que es el de hoja redonda y como nevada. En esta zona se encuentran muchos de esos árboles. Neri, de San Benito, provincia de Entre Ríos.
1: Acá tenemos los copitos nevados de eucalipto. Son los que van.
0: Son auténticamente platenses.
1: Exactamente.
0: Bosque.
1: By Peralta Ramos. No, bueno, estos son del Bosque de la Plata.
0: El Bosque de la Plata, claro.
1: Ah, no, pero claro, ahora me quedé pensando. Justo en el bosque.
0: Inmediaciones del Museo de Ciencias Naturales.
1: Exactamente. Ahí donde una vez me desgarré el pantalón a los dos minutos de llegar en una excursión escolar. Y estuve todo el día con el pantalón abierto entre las piernas. Se ríe la productora. Era la época en que el colegio se iba en uniforme. Y era lo que estoy hablando. Los primeros 4 años de secundario los hice así. Y fuimos de excursión a La Plata. Museo, y era uno, viste, en esa época en los colegios, viste, todavía con el tema de los milicos, viste, se manejaban con mucha disciplina. Y nos decidieron ir con el uniforme de blazer azul, corbata, camisa y pantalón, y no podíamos jugar a la pelota.
0: Te llevaron al Bosque de la Plata y no podías jugar a la pelota.
1: Llevamos todo para comer el coso, el picnic, íbamos al Museo de Ciencias Naturales, y después un paseíto por ahí y no íbamos a jugar a la pelota. Era una escuela de hombres. Y lo pusimos a jugar a la pelota a los 10 minutos que llegamos. Y a los 7 minutos se me desgarró totalmente el pantalón. Y anduve refrescándome los boilas. 14 horas ahí en La Plata con el pantalón desgarrado. Qué lindo, como hermoso recuerdo.
0: Buenas noches, mis queridos amigos Sonia y Fabián. Soy Diego del Bransen. Hoy quiero compartir algo muy hermoso. En este momento estoy camino a Bahía Blanca. Y en la localidad de Las Flores, hace unas horas, una señora muy mayor me miraba desde una camioneta tipo combi mientras cargábamos combustible. Yo conocía esa mirada, pero no sabía de dónde. Y en unos minutos creí acordarme. Fui y le pregunté si ella era mi señorita Aída y me contestó que sí.
1: Oh, ¡qué bueno!
0: Yo soy tu señorita Aída, le dijo. La abracé y la besé. Me tuvo de primero hasta tercer grado en la escuela primaria. Lo quería compartir con ustedes, que para mí también son familia, con tantos años de amistad. Diego, nuestro amigo camionero, oriundo de Bransen.
1: ¡Qué lindo momento! ¡Qué lindo! ¡Hermoso! Qué, no hay nada más lindo que encontrarse con una vieja maestra o profesor y que te recuerden todavía.
0: A mí me pasó hace algunos años, creo que lo he contado en alguna oportunidad. Pasé por... andaba haciendo un trámite por el centro, en La Plata, y pasé por un café y vi a una mujer a través del vidrio, ¿no? Y iba caminando, decía como apurada, pensando, y digo, no, tengo que llegar acá. Y dije, ¿era o no era? Di unos pasos para atrás, volví, la miré a través del vidrio, y dije, miré el reloj, digo, sí, vale la pena. Porque no me gusta quedarme con, viste, con el, ¿qué hubiera pasado, sí? Entonces, entré al bar, me acerqué, y le pregunté si era María del Carmen. Sí. Y me dijo que sí.
1: Qué lindo.
0: Y le dije quién era yo, y empezamos a evocar algunos recuerdos, empezamos a decir, y se acordaba. Era mi maestra de primer grado de la Escuela 84 de La Plata.
1: ¡Qué bárbaro! ¡Qué lindo momento!
0: Aparte se acordaba de mi tía también, porque mi tía también fue maestra en esa escuela, y bueno, me empezó a hablar de mi tía. Sí, tu tía Miriam, claro. Sí,
1: siempre es una linda referencia para que te recuerden más.
0: Claro, exacto. Así que gracias a Diego por compartir este momento con nosotros, esta vivencia, y bueno, a mí también por recordarme esta vivencia también y poder compartirla con ustedes.
1: Uno, muchos años después, rememora aquellos tiempos en la escuela, cuando estaba en la escuela quería irse de la escuela, yo, ¿cuándo se termina esto? Y cuando pasaron tantos años y recordás con tanto amor a quienes fueron tus maestros, tus profesores, y recordás esos momentos inolvidables, porque el paso por la escuela no deja otra cosa que lindos recuerdos, independientemente de lo tedioso que era hoy tener que estudiar y mañana tenés prueba y todas esas cosas que hoy extrañás porque sabés y palpás que la vida es mucho más difícil que una prueba de lengua o de matemática, que una lección de historia o de geografía, que en el camino te aparecen mucho más escollos difíciles de sortear que lo que hubiese sido una lección oral o un trabajo práctico, ¿no? A mí me pasó hace unos días en el grupo de Facebook de la escuela secundaria, donde recordaban a un viejo maestro de carpintería, el profesor Truglia. Y en un momento todos hablando y aparece la hija. Qué lindo que recuerda a mi papá, sí. Y me agarró una emoción y digo, no me digas que vos eras la hija del gran Truglia. Sí, qué lindo que digas eso a mi papá. Le digo, y te voy a decir más, le digo. Estoy hablando de mi profesor de carpintería de primer año. O sea, pasaron nada más ni nada menos que 45 años de ese momento. Y entonces le digo, evidentemente no quise preguntar, pero dada la situación y como me lo pintaba, me parecía que el papá había fallecido. Y en un momento le digo, siempre recuerdo una frase de tu papá, y ella me dice, ¿cuál? Cuando ibas a preguntarle algo que tenías que hacer en el trabajo de carpintería, en la escuela técnica, él te decía, terminaba de explicarte y te decía, ¿entendiste, papito de los papitos?
0: Qué lindo.
1: Y ese tipo de cosas, si una termina adorando y extrañando, y recordando y evocando con pura emoción.
0: 1:32 en la República Argentina. Hacemos una pausa y hay más de a dos hasta las dos.
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1: 6 de la mañana, 6 minutos.
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0: Raúl, la señora Sonia Ferrari y Fabián Codevila, un abrazo en esta madre noche. Soy Miguel Avisa, los saluda de los arándanos. Está bien la temperatura, bien agradable, quiero decir. Se ha nublado, pero poco a poco. Estoy en Tucumán. Las plantas están brotando. Hay azar en los naranjos, los limones, en los duraznos hay flores, en las ciruelas. Están brotando los higos. Todavía no las pasas. Estoy trabajando en los arándanos serenos. Bueno, en este 31 de agosto, un abrazo a ustedes y a todo el país, a la Radio Nacional más celeste y blanca que nunca, y a la cultura que ustedes siempre transmiten y difunden y hacen con nosotros. Gracias por la atención y por lo que transmiten en nuestra patria. Miguel Avisa, el Cercado Montero Tucumán. Y el 18 de septiembre es la fiesta provincial de las randeras en honor a estas mujeres que siempre tejieron randas. Chao, un abrazo.
1: Pero muchísimas gracias a Miguel, nuestro amigo de Monteros, allí en la provincia de Tucumán, presente como siempre. Ay, qué lindo. Era como que veía el paisaje, esa imagen que nos relataba Miguel. Y bueno, ya se viene en estos tiempos así, y todo florece.
2: Exactamente, como la productora que entra cada 3 minutos, antes no la hacía 3 meses que no veíamos, y ahora cada 3 minutos entra.
1: Nos extrañaba.
2: Sí, tiene ganas de joder, y entonces bien, por la productora que volvió.
1: Qué bueno, era ahora. 3 años de vacaciones tuvo.
2: Sí, una cosa listo. Inconcebible.
1: Y hasta 2030, olvídate. Claro. Vacaciones.
2: Se corta todo, ¿eh? Claro. 1:41 de la madrugada seguimos haciendo este programa. Hasta las 2 en esta denominada matiné nocturna. Ustedes saben que arranca con la 2 y continúa con la discoteca nacional, donde muchos de ustedes están esperando algunos tanguitos y otros tantos temas que suele disponer para su gusto y piel el placer nuestra querida negra hermosa Sonia Ferrari.
1: ¡Feliz día para todos los y las obstetras!
2: ¡No me digas!
1: Sí, eso, y cómo se me había pasado en el comienzo 31 de agosto.
2: Obstetras que no son obstétricas, son dos cosas distintas.
1: ¿Tú te lo dices?
2: Sí, un día me lo dijeron. Porque la obstetra creo que es médica y la obstétrica es una asistente, me habían dicho una vez.
1: La partera.
2: Exactamente. Esas son las diferencias.
1: Bueno, de todas maneras le deseamos feliz día a ambas.
2: Sí, claro. Sí, sí, sí.
1: Y a las embarazadas también. Porque obviamente esto tiene que ver con la fecha de fallecimiento de San Ramón Nonato, el patrono de las parteras y las mujeres en estado de gestación, ¿no?
2: Debe haber fallecido hace 4 o 5 vidas la que me sacó a mí. No la quiero porque según mi mamá me sacó con force una que se usaban en esas épocas. Porque creo que te conté, una vez mi mamá se cayó en la calle poco antes que yo naciera y me di vuelta en la panza. Y cuando todos nacen con el culo, con la cabeza, yo nací con el culo para de afuera. Nací de culo yo. Tal es así que había nacido con una protuberancia en la cabeza. Que mi tío querido, tío Juan, falleció hace muchos años, venía todos los días a mi casa, que era masajista, a masajearme y a darle forma. No quedó bien la cabeza. Y le daba... ¿Qué te reí? La productora hace una cosa de loco, se ríe de la desgracia ajena. Desgracia humana, decía mi abuela. Y mi tío Juan iba todos los días moldeándome la sabiola... hasta darle una forma... mi papá siempre me decía que parecía las figuritas de Marte Ataca.
1: ¡Ay, no! ¡Qué tristeza!
2: Sí, tenía una cabeza bastante, bastante complicada cuando nací. Y producto de esa caída y después de haber utilizado algún elemento rudimentario como el force para extraerme de la panza de mi madre. Sí, cesárea, ¿eh? Antes, viste que ahora seguía por una cesárea, ahora...
1: Mi mamá a los 3 no tuvo por cesárea.
2: ¿Ah, sí?
1: Sí.
2: A mi mamá no, ninguno de los 2. Generó un quilombo este fin de semana, mi vieja familiarmente, que no la quiero.
1: ¡Ay, qué hizo, Martita! Martita, se peleó sus andanzas.
2: El teléfono, hizo un quilombo bárbaro familiar, con mi tía, con mi... Un quilombo, me llamaban de todos lados, ni quiero saber, ni quiero hablar.
1: La tuviste que mudar para que no se pelee con los vecinos, ¿y ahora con quién se pelea?
2: El producto de esa situación hoy generó el quilombo que generó. Mirá, todavía como sigue arrastrando esos resabios de aquella lucha infructuosa con el vecino.
1: Ay, mamá Marta.
2: Dios mío, por favor.
1: Hablando de mamá, mamá Amanda está sí, muy feliz, muy alegre de que estés mejor, de que te hayas reincorporado, así que...
2: Se grita.
1: Hacelo a tu manera, me dijo.
2: Ah, bueno. Sí,
1: bueno. En realidad me dijo, mandale saludos a Fabián. No, mentira. No, es que está muy contenta.
2: Bueno,
1: de que
2: gracias,
1: vuelto.
2: Amandita.
1: Igual estuvo al tanto, le mandé la fotito, viste, me preguntó, ¿y bueno, cómo está? ¿Cómo
2: gracias.
1: ¿Convaleciente?
2: Sí, acá estamos, bien, saliendo, despacito.
1: Buenas noches, mis queridos amigos Sonia y Fabián. Es un verdadero placer escucharlos desde el Departamento de Libertad en Uruguay.
2: Ajá.
1: Katy, que tengan un excelente comienzo de semana junto a sus familias y a los integrantes de la radio. Un abrazo grande a la distancia. Katy, un beso grandote, grandote para vosotras, Yoruba, que sí, se sumó hace unos días.
2: Gracias, Katy. Fin de semana con el clásico uruguayo que fue para Nacional sobre Peñarol. Le ganó 1-0, ¿eh? Así que en un país donde la mayoría son de Nacional y Peñarol, se vive de una forma realmente bárbara ese clásico.
1: Buena madrunoche de lunes, que sea con la felicidad de saber que están haciendo la profesión que les da placer. Leo, de Córdoba Capital. Claro que sí, Leito. Un beso grandote. Somos bendecidos y afortunados.
2: Gracias
1: por eso.
2: Sí, sí, sin ninguna duda.
1: Buenas noches, Sonia, Fabián. Buen comienzo de semana. Feliz de volver a escucharlo a Fabián. Betty,
2: gracias.
1: Del puesto Las Taguas, Malargüe, provincia de Mendoza.
2: Gracias, Betty.
1: Buena madrunoche, qué bueno que Fabián está bien. Acá estoy para compartir otra noche maravillosa, llena de cosas lindas. Los adoro. Ariel de Zárate. Sonia, Fabián, gracias por estar.
2: Bien, bien jodido, decía mi abuela.
1: Tampoco tan así. Buena madrunoche, Sonia, Fabián, buena semana, chau agosto. Fabi, siento lo de Racing. Sonia, felicitaciones por Gimnasia. El lobo salió de su madriguera. Beatriz de Paraná.
2: Gracias, Betty.
1: Beso grande, Bea, muchísimas gracias. Buena madrunoche, hola Fabián, qué genial que estés bien. Ajá. Cuídate, por favor. Sonia, querida, que tengan un gran inicio de semana. Es muy agradable escucharlos. Abrazote, Isabela, de San Rafael, provincia de Mendoza. Isabel. Gracias, Isa, ligué ahí, un saludo.
2: Sí, muy bien.
1: También.
2: ¿Cómo corresponde?
1: ¡Feliz lunes! Hoy plantel completo, que tengan una exquisita semana. Griselda, de San Rafael, provincia de Mendoza. No sé, me dice Griselda, una exquisita semana y yo, se me viene así, saboreé un tintillo.
2: ¿Ah, sí?
1: Sí, lo asocio con San Rafael, no sé.
2: Ah, por Mendoza, que bueno, tierra del buen suelo.
1: Sí, exquisita, dije, bueno.
2: Muy bien.
1: Un beso grande, Gris, gracias. Buena madrunoche, Sonia Pomero, aguante la radio, aguante Boca. Saludos a todos, soy Oscar de Tortuguitas.
2: Gracias, Oscar.
1: Hola, ¿cómo están? Buenas, buenas. Aquí conectando tarde. Qué bueno que se recuperó Fabián. Que tengan un bello programa. Abrazos. Cecil Hughes, desde Esquel.
2: Gracias, Cecil.
1: Sonia, Fabián, buen día. Como siempre, en compañía de la radio y con ustedes. Se los extraña los findes. Abrazo grande. Raquel, desde Humboldt, provincia de Santa Fe. Tito, de San José de la Dormida, allí en el norte cordobés, también nos está acompañando. Por acá se va sumando Laura, de Chacarita.
2: Laura, nuestra colega.
1: Nuestra amiga operadora. Buenas madrunoches, de a dos, que tengan un hermoso lunes. Gracias por la entrañable compañía. Abrazo al alma.
2: Gracias, Laurí.
1: Qué lindo eso.
2: Qué hermoso.
1: Abrazo de almas.
2: Sí, sin ninguna duda.
1: Que no es poca cosa.
2: No, no.
1: Gracias, Laurí. Beso grande para vos y abrazo que vuelve.
2: En tiempos de farmear aura, nada más lindo que entregar el alma, ¿eh?
1: Muy buenos días, estimados madrunocheros. Buen inicio de semana. Lindo lunes para nosotros con la compañía de la buena música y los recuerdos. Sonia, Fabián, saludos cordiales para todos. Juan Manuel, de San Miguel de Tucumán.
2: Uh-huh.
1: También por aquí Norberto, nuestro amigo compatriota desde Israel. Buen día, gente linda de la radio. Fabián, el pomelo descongelado, y Sonia, mi DJ preferida. Los estaba esperando para empezar el día con buena onda.
2: Ah, claro.
1: Gracias, Norbert. Un abrazo bien fuerte. Fuerte, fuerte, fuerte para vos. Claro, ya, mirá, las 2:40... las 2 serían las 7:48 ya.
2: Exactamente, en el sur de Tel Aviv.
1: Tempranito. Hola, muy buenas noches, Sonia, Fabián, que tengan una excelente madrugada. Yo acá viendo los expedientes X,
2: digamos,
1: y escuchando el programa. Saludos desde Pico Truncado, Santa Fe, que con Mineta, ¿no?
2: No sabe dónde están los marcianos, en la pantalla o en la radio.
1: Bueno, Miguel, qué bueno que nos estás escuchando. Mandar un beso a Dana.
2: Se le produce un quilombo bárbaro cerebral. Dice, ¿quiénes son los que hablan? ¿Los que están en la pantalla o los que están en la radio? Son todos marcianos.
1: Miguel, que está cuidando una cementera en Pico Truncado, sí. ¿Sí? Provincia de Santa Cruz. Hola, buenas noches, qué bueno escucharlos. El uniforme del Nacional era igualmente a lo que comentó Fabián, claro. Pero el pantalón de sarga gris era un martirio, ¿cómo picaba?
2: Imposible.
1: Ay, me acuerdo.
2: Terrible era. Cuando te hablaban de los pantalones de sarga en el invierno,
1: sí.
2: Era una cosa inconcebible, insoportable. Gracias a Dios lo usé poco y nada, porque alguien tuvo la gran idea en ese momento de donarme un pan. Nunca me voy a olvidar, Sonia, porque era una marca importante y que a nosotros nos costó. Alguien, no sé cómo apareció en mi casa, un pantalón gris, tipo jean, gris de Lee. ¿Se acuerda la marca Lee?
1: Sí, claro.
2: Que era una marca importante.
1: Sí, yo tenía un jardinero.
2: Y me llegó ese pantalón al poco tiempo de empezar y yo le dije a mi mamá, no quiero ese de sarga, y apareció este que vaya a saber quién lo donó en aquel momento y que lo usaba increíble. No me podían decir nada porque era pantalón gris, más allá de que era corte de jean, todo era un pantalón gris. Y nunca nadie dijo absolutamente nada y lo recuerdo con cariño el hecho de haber despojado ese sarga que te picaba los gobelins como un loco.
1: Mira qué lindo recuerdo te trajo Eduardo, nuestro amigo veterinario de Salta.
2: Sí.
1: Un abrazo, Edu. Mira, todavía está despierto. Por aquí, Maggie, de Comodoro Rivadavia. Muy buena madrunoche, mis amigos. Sonia, Fabián, qué bueno que ya estés bien, amigo. Me encantó Gloria Gaynor. Geniales las leonas. Les deseo una hermosa semana y va mi corazón en un abrazo apretadito. Me encanta escucharlos reír.
2: Gracias. Sí, nos gusta también.
1: Nosotros nos gusta reírnos, sí. Nos disfrutamos mucho. Gracias, Maguita. Beso grande para vos. Buena madrunoche, Sonia, Fabián. Gracias por estar ahí y hacer de nuestras noches de trabajo una grata compañía. Dios los bendiga siempre. Gerardo Gómez, él nos escribe desde La Marque, Río Negro. A todos, a todas, gracias. Y cruzamos por aquí también el Paraná. Hola, Sonia, Fabián, a full con el programa. Fabián, tu tocayo, desde La Paz, Entre gracias. Ríos. Un abrazo bien fuerte también para vos, Fabi. A todos, a todas. Che, qué lindo sabernos acompañados, ¿no? Saber que no somos solamente de dos.
2: Somos mucho más que dos.
1: Esta conexión, esta conexión.
2: Qué bárbaro.
1: Y eso que es lunes, imagínate, mañana estamos con todas las luces.
2: Sí, sí. Quiero comentarles algo también que vi en estos días, de lo poco que vi, bueno, tenía ganas de ver televisión, pero viste, de vez en cuando, para cambiar un poco. Y comenzó un muy buen programa en History Channel, que tiene que ver con aquellos falsos religiosos o esas, es como se dice habitualmente, esas comunas que se terminan conformando alrededor de un líder falso profeta. Digo esto porque obviamente es una historia conocida, pero si no la conocen, véanla, y la pueden ver, insisto, en History Channel, la de historia de Charles Mason, ¿no? Que fue en los 60 un tipo que revolucionó los Estados Unidos en el momento que se vivía toda esa experiencia hippie, y que él utilizó como para envolver a muchos de sus seguidores que terminaron convirtiéndose en sanguinarios asesinos. Digo porque hay mucho chanta de esto de que con la palabra de un ser superior terminan abusando, violando, robando, matando. Está muy bueno para que puedan instruirse un poco de los que fueron algunos de estos tipos que han marcado la historia. Ni que hablar de Reverendo Moon, por ejemplo, chino él. También, digo, son historias reales que llevaron a tragedias y que no estaría mal repasarlas para saber de qué lado pararse o estar atento a que algún familiar le pueda pasar y que no pueda ser abducido por alguno de estos tremendos hijos de puta que siguen existiendo todavía.
1: Faltan 7 minutos para llegar a las 2. Vamos a seguir adelante disfrutando de un poquito más de música, sí, en este espacio de la madrunoche. Ahora con la reina de la música disco.
2: Sí.
1: ¿Qué les parece una por Donna Summer?
2: Sí, claro.
1: I Feel Love.

0: Y ya se va terminando esta primera edición en esta semana, la del día lunes. No queremos dejar pasar la oportunidad de saludar a la gente que se comunica a través del Facebook de Día 2, Fabián Codevil y Sonia Ferraris, Radio Nacional AM870, como Mario Echeverri, que dice: mejorate, Fabián, que te servimos mientras esperamos. Y ahí pone algunas cosas ricas, como siempre, Mario. Un beso grande. A Luis Héctor Salas también, que dice: pronta recuperación, Fabi, a cuidarse, gracias. A Celi Jiménez: ¿qué te está pasando? ¿Estás flojito de salud? Dice: cuídate, por favor, hacé caso al médico, mejorate, Dios los bendiga. A Osvaldo Linares: primero la salud, luego de recuperación, para volver con las mejores vibras. Bendecido saludo, gracias, querido amigo. Nina Cáceres: hola, hoy venís, Fabi, a acompañar a la Morocha, se te extraña. Sí, acá estamos, Nina, y seguramente ya lo notaste. Y a Eli Páez, también todos aquellos oyentes, y su deseo de buena y pronta recuperación. ¡Nos vamos! Ya, pocos segundos, se quedan hasta las 6.
1: Un placer.
0: Amor mío, hasta las 6, aguantando los trapos, se viene Discoteca Nacional. Gracias por tanto. Maurito, gracias. Sonia... Sonia no está acá. Jackie, gracias, Jackie. Hasta mañana.
2: 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Las 2 de la madrugada en la República Argentina. El gobierno confirmó el otorgamiento del bono extraordinario previsional de hasta 70.000 pesos. Mediante el decreto 824/2026, se liquidará en septiembre a titulares de jubilaciones y pensiones y PUAM a cargo de ANSES, cuyos beneficios estén vigentes ese mes. Quienes cobren hasta el haber mínimo percibirán el monto completo. Quienes lo superen recibirán solo la diferencia hasta alcanzar el mínimo más los 70.000 pesos. El gobierno postergó el aumento de impuestos a los combustibles hasta octubre, modificó el decreto 617/2025 y se difirieron los incrementos remanentes de las actualizaciones 2024-2025 y de los 2 primeros trimestres de 2026. La medida alcanza a la nafta sin plomo, la nafta virgen y el gasoil, cuyos nuevos montos impositivos regirán a partir del 1 de octubre inclusive. El Poder Ejecutivo aceptó la renuncia de un defensor público oficial. Mediante el decreto 831/2026, se formalizó la salida del doctor Ricardo Alberto de Lorenzo a partir del 1 de septiembre de 2026. Se desempeñaba ante los juzgados nacionales en lo criminal y correccional de la Cámara Nacional de Apelaciones, en lo criminal y correccional de la Capital Federal. En la ciudad capital de Formosa, donde escuchan Radio Nacional en AM820 y por la FM94.1, rige una alerta naranja por tormentas. En la ciudad de Buenos Aires y alrededores, temperatura 15 grados 6 décimos, cielo parcialmente nublado, humedad 70%.
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sabías. Me encanta, me encanta, me encanta esta hora del día, porque vuelve a darme la posibilidad de abrirte de par en par las puertas de la Discoteca Nacional.

Y es así, ¿no? Esa es la enseñanza, el tiempo vivido que sirve de ejemplo para no volver a caer. Este es el momento en el que todo comienza de vuelta, señoras y señores. Allí estaban Sandra Mianovich, Axel, pasos al costado. Dos y diez del lunes 31 de agosto de 2026. Y en esta función continuada de la madrunoche de Radio Nacional, aquí vamos, adentrándonos en la discoteca nacional. Bienvenidas, bienvenidos. Qué lindo reencontrarnos en el último día del mes de agosto, arrancando la semana, todos en sintonía, amuchados en este rinconcito del dial, agradeciendo lógicamente a quienes nos vienen acompañando desde los primeros minutos, ¿no? De este lunes en sintonía junto a Fabi en nuestro día 2 y que ahora se quedan siendo parte de la discoteca. Alguno intentando conciliar el sueño, quizás, tantos y tantas recorriendo las rutas argentinas y lógicamente muchos en sus lugares de trabajo, así que gracias. Gracias inmensas a todos y cada uno de ustedes por ser parte de esta historia de la radio que cumplió hace poquitos días, 106 años de vida y vamos que tenemos para rato. Bienvenido, señor Mauro Torres, qué placer inmenso saberlo del otro lado, estar en sus manos. Así que nada malo me va a pasar, así que gracias. Gracias por eso, cubriéndolo a Gabriel Octavio Zeni estos días. Bienvenida, señora Jacqueline Macarevicius. Hemos recuperado a nuestra productora y coordinadora. 3 años y medio tomó de vacaciones, pero aquí volvió. ¡Por Dios! Ahí estoy un poquito más relajada hoy. ¡Qué lindo esto! Plantel completo en esta madrunoche de Radio Nacional hasta las 6. Nos quedaremos por aquí. Bueno, agradeciendo a Fabito Martínez también, el morocho más simpático del condado, hoy supervisándonos desde el control central de LRA1, Nacional Buenos Aires. Abrazo fuerte para José Luis Ojeda, gracias por los buenos deseos, que sea un buen programa, a eso apuntaremos, vamos a ver si lo logramos. En la planta transmisora de Radio Nacional, allí en General Pacheco, haciendo posible que este mensaje de madrugada, generado aquí en Maipú 555, entre Tucumán y La Valle, pleno corazón del microcentro porteño, llegue a todos los rincones de nuestra patria, donde haya un corazón que palpite en argentino, en celeste y blanco, ¿sí? A través de nuestras 49 emisoras. Hoy, saludando a los compas y colegas de LRA4, Radio Nacional Salta, Macacha, Güemes. Allí nos encontrás en AM690 o bien en la FM102.7. Arrancamos con una sonrisa dibujada en la cara, así que nada puede salir mal. Si les parece, nos ponemos en marcha. Hay muchas historias bonitas, contadas y cantadas, por compartir en este arranque de semana. Y si vamos con los redondos, mucho mejor. 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

Ahí lo teníamos al carpo, juntos a la par. Antes habíamos escuchado a Los Pericos con La Distancia, 2:23, y juntos a la par estaremos por aquí transitando la madrunoche de Radio Nacional. Hasta las 6 en sintonía, conectados, conectadas a través del WhatsApp. Ustedes saben, y si no se los cuento, se los recuerdo, el 113-870-74-85. Allí los leo y a partir de hoy volvemos a escucharlos, ¿sí? Porque habemos productora, que obviamente es uno de sus menesteres. Ahí imagínense que no nos íbamos a estar involucrando, ¿no? 113-870-74-85. Me quedó pendiente algo que adelantábamos con Fabi, pero bueno, como esto es continuado, y tiene que ver con todo lo que se viene con respecto a las lluvias, a las temperaturas bajas, ¿no? Que es lo que proyecta el Servicio Meteorológico Nacional en Argentina, de la mano del Niño y el cambio climático, ¿eh? Que parece que van a alterar un poquito la primavera 2026 por estos lados, en realidad en el mundo, ¿no? Pero obviamente nosotros nos vamos a enfocar en lo que suceda en nuestra patria. Así que en un rato vamos a estar charlando acerca de eso. Voy a recorrer, lógicamente, nuestra geografía a través del Servicio Meteorológico Nacional y a través de los mensajes. Desde ya agradeciendo a quienes por allí nos van ratificando que se quedan siendo parte de la discoteca. Gracias a Oscar, nuestro amigo de Merlo, contento con el triunfo del Lobo, claro que sí, beso para vos. Bueno, yo le voy a mandar un beso grande a mi amiga Mónica de Rosario, ¿no? Hincha de Central. ¿Qué le vamos a hacer? Bueno, a veces nos toca también a nosotros. Gracias, es un placer saberte por allí, Oscarcito. Gracias a Michelle de Albardón, ¿sí? Que sigue en sintonía allí en San Juan, a Norberto, nuestro amigo de Israel. Me encanta esta hora del día. ¡Qué bueno eso! Acá te sigo hasta las 6. Vamos todavía, Norbert. Como cantaba Papo recién, ¿eh? Juntos y a la par. Camilo Zárate, que se va sumando desde Cañada de Gómez, allá en la provincia de Santa Fe también. Buena semana para usted, niña. Dama de mi amanecer. Gracias por lo de niña. Camilo, muchos besos para vos. A Oscarcito Escobedo, de Córdoba Capital. Buena madrunoche, estimada compañera Sonia. Gracias por estar siempre. Ayer domingo ha sido memorable visitar el Observatorio Astrofísico en Bosque Alegre, como también otros lugares de la zona del departamento Santa María. ¡Qué lindo! Bueno, estuvo paseando, Oscar. Abrazo. Gracias. Gracias también por compartirnos tu experiencia. ¡Me encanta la Discoteca Nacional! ¡Aguante la diferencia! ¡Aguante Sonia! ¡Vamos! ¡Violeta todavía! Me encanta que estés por allí también. Fabián de Sarmiento, en el yacimiento El Chulengo, nos está escuchando. ¡Mirá qué bueno! Allí en la provincia de Chubut también. Aguanten los compañeros haciendo patria, ¿eh? En nuestra Patagonia. Hola, genia, gracias por estar y acompañarnos en nuestras horas de trabajo, siempre con la mejor onda y música. Gracias a vos, Fabi, y a todos los compañeros allí en el yacimiento. El Chulengo, en este caso. Buena madrunoche, Sonia. Soy Pablo Jesús Elbard, de Tartagal, provincia de Salta. Estamos a full en la paradería con mi compañero de trabajo, Raúl, hasta las 6 de la mañana. Aquí está por llover. Pablín, un abrazo fuerte para vos y otro para Raúl. Buena jornada de trabajo allí en La Pana. Y en un ratito nos damos una vuelta por Tartagal a través del Servicio Meteorológico Nacional y les cuento cómo sigue la historia, ¿sí? Buena madrunoche, ¿qué tal, Sonia de ensueño? Estoy pleno de oír tanta buena voluntad y predisposición para hacernos compañía. El cielo pone ganas cuando encuentra todo lo que regalas. Yo con rima y todo. Gracias, Rubén. Beso para vos, a nuestro amigo de Paso de la Patria, allí en la provincia de Corrientes. Hola, Sonia, te hago el aguante hasta las 6. Muy bueno tu programa. ¡Allá vamos! Un beso y gracias. Fabián de La Paz, Entre Ríos. Allá vamos, al infinito y más allá. Fabi, ¿qué te parece? Me encantó. A todos, a todas. Qué lindo saber que no estamos solos en la madrugada y que la historia sigue a pura música, a pura canción. Ahora con Bersuit, sencillamente.

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Pasaban los caballeros de la quema con Avanti Morocha. 2:41 en la República Argentina y voy a cumplir, les voy a contar de qué se trata esto que anticipábamos hace instantes. Porque el Servicio Meteorológico Nacional proyecta lluvias excepcionales y temperaturas bajas en Argentina. Bueno, el Niño y el cambio climático alterarán la primavera 2026. El Servicio Meteorológico anticipó un escenario con precipitaciones por encima de los valores habituales en varias regiones y marcas térmicas inferiores a la media. Obviamente estamos hablando de la publicación del pronóstico climático trimestral para el periodo septiembre-octubre-noviembre por parte del Servicio Meteorológico. Este informe anticipa lluvias superiores a lo normal en varias regiones y temperaturas por debajo de la media en zonas del centro y sur del país. Y es un panorama que coincide con la influencia del fenómeno El Niño, cuya intensidad es hoy un 36% mayor que en la era preindustrial, fíjate vos. Así que la primavera no llega en un contexto climático ordinario. Los científicos advierten que el calentamiento global alteró el comportamiento histórico del fenómeno El Niño, con una variabilidad entre sus fases frías y cálidas que supera todo lo registrado, no en los últimos días, en el último milenio. Ante este escenario, el Servicio Meteorológico avanza en la coordinación de alertas y respuestas preventivas, ¿no?, para la temporada 2026-2027. ¿Qué dice el pronóstico trimestral para la primavera? Bueno, es un pronóstico de consenso para los meses, insisto, de septiembre, octubre y noviembre. Se trata del resultado de la combinación de distintos modelos globales, ¿no?, de simulación del clima con modelos estadísticos nacionales y el análisis de las condiciones oceánicas y atmosféricas. El periodo analizado de septiembre a noviembre coincide con el momento de intensificación del Niño. Según la Organización Meteorológica Mundial, Chucky, podríamos decir ya, continuará intensificándose progresivamente hasta convertirse en un fenómeno fuerte entre agosto y octubre de 2026. En materia de precipitaciones, bueno, se marca un escenario con mayor probabilidad de lluvias superiores a lo normal en el norte de nuestro litoral y el oeste de Cuyo, donde además se ubican las probabilidades más altas del país. Esa misma categoría también aparece en La Pampa, el sudoeste de Buenos Aires y el noreste de la Patagonia. El informe ubica al sur del litoral, Córdoba, San Luis, Buenos Aires y el noroeste de la Patagonia en la categoría normal o superior a la normal. Esto indica una tendencia hacia registros que pueden moverse dentro de lo habitual o quedar por encima justamente del rango normal. Para el centro oeste de Formosa y Chaco, junto con el este de Salta, Santiago del Estero, el pronóstico, insisto, trimestral, señala precipitaciones normales. En la región del NOA, Tierra del Fuego y el sudoeste de Santa Cruz, el documento asigna la categoría normal o inferior a la normal. Hasta ahí venimos bien. En cuanto a la temperatura media, el norte del país tiene mayor probabilidad de registrar temperaturas normales o levemente superiores a lo normal. En cambio, gran parte de Cuyo, La Pampa, la provincia de Buenos Aires, Córdoba, el sudoeste de Santa Fe y el centro-norte de la Patagonia se ubican dentro de una franja con tendencia a temperaturas por debajo de los valores habituales, ¿no?, para este trimestre. Las provincias de Corrientes, Tierra del Fuego y gran parte de Santa Cruz, por su parte, quedan en la categoría normal. Obviamente, no estamos hablando de valores exactos, ¿no?, de lluvias o temperaturas, ni de cómo va a variar el clima dentro del trimestre, pero obviamente pueden llegar a darse algunos eventos intensos, ¿no?, en algunas regiones de nuestra patria. Lo bueno, lógicamente, que el Servicio Meteorológico Nacional está alerta justamente para emitir, y valga la redundancia, los alertas que sean necesarios.
2:45 en la República Argentina. Un abrazo bien fuerte para Mabel de Santa Fe. ¿Cómo me gusta cuando me escribe? Hola, princesa de las princesas. ¿Cómo me gusta esta hora del día? Te acompaño hasta donde dé. Feliz comienzo de semana. Hasta donde dé, aquí me quedo. Mabel de mi corazón, muchísimas gracias por estar cerquita. Hola, Sonia, muy buena madrunoche para vos, tu plantel y audiencia. Que tengas una linda semana. Agradecerte por la buena onda, las historias y la excelente música. Coronado por don Luis Landricina. Como siempre, hasta las 6. Juan Carlos de Pilar. Gracias, Juanca. Es cierto, tenemos la materia de don Luis. En un ratito nada más. Hay una bonita historia cuando convide, cuando invite la noche, minutos después de las 4. Habemos un especial preparado también y muchas ganas de pasarla lindo. Así que gracias, Juan. Julián César nos está escuchando en Caleta Olivia, allí en la provincia de Santa Cruz también. Muy buena madrunoche, reina de los mil desvelos, a disfrutar de la discoteca nacional. Vamos todavía. Buena noche, buena madrugada para ti, amiga, que tengas una linda semana. Luis Cabrera de Catamarca, un fuerte abrazo. Luisito, un fuerte abrazo, que vuelve también. ¿Qué tal, amiga? ¡Buen lunes! Gracias por acompañarnos. Queremos escuchar algo de Aldo y los Pasteles Verdes, con lindos recuerdos de mi juventud. Es hermoso recordar. Claro que sí, ya lo creo. Tenemos por ahí un bloquecito preparado. En un rato seguramente ubiquemos a Aldo y los Pasteles Verdes, a José González también, ¿te acordás? Y apago la luz para recordar. Bueno, gracias, Fer. Un abrazo fuerte a nuestro querido amigo de Resistencia, allí en la provincia de Chaco, que anda buscando evocar recuerdos. Nosotros por aquí, mientras tanto, recorremos musicalmente nuestra geografía. Ahora, con Cuti y Roberto Carabajal.

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Un poema hecho canción de Hugo Jiménez Agüero en la voz de Marta Pirén. Más allá del Colorado, antes escuchamos a Mercedes Sosa con la chacarera de Carlos Carabajal y los hermanos Ríos, de fiesta en fiesta. Cuti, Roberto Carabajal, Domingo Santiagueño, la chacarera de Carlos Carabajal. Y cerramos la hora, si les parece, complaciendo a Fernando, nuestro amigo de Resistencia, allí en Chaco. Al de los pasteles verdes y un recuerdo. Hipocresía.

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1: Qué lindo, ¿no? Cuando una canción te permite viajar en el tiempo. Ahí teníamos a Aldo y los Pasteles Verdes con Hipocresía, casi cerrando la primera hora de nuestra discoteca nacional del día de hoy. Tenemos un tranquito por recorrer juntos, juntas, hasta las 6. Ahora nos informamos. Fernando Pedernera nos cuenta lo que hay que saber a las 3 y se viene nuestra historia de hoy.
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0: 3 de la madrugada en la República Argentina. El gobierno homologó un acuerdo salarial para la administración pública. Mediante el decreto 832/2026 aprobó las actas que otorgan aumentos del 1,90% en septiembre, 1,80% en octubre, 1,60% en noviembre y 1,5% en diciembre. La totalidad del personal del convenio colectivo recibirá además una suma fija remunerativa y no bonificable de 80.000 pesos con los haberes de diciembre. El Instituto Nacional de Asociativismo y Economía Social intimó a 198 mutuales por incumplimientos en el servicio de gestión de préstamos. La resolución 1687/2026 otorgó 30 días corridos a las entidades que omitieron presentar toda la información exigida hasta el último trimestre de 2025. Las mutuales listadas, que se pueden leer en el boletín oficial y en la web del INAES, deberán enviar la documentación bajo amenaza de caducidad de sus reglamentos. La medida apunta a fortalecer la fiscalización pública y el control en materia de prevención, de lavado de activos y financiación del terrorismo. Una comitiva del Vaticano llegó al país para preparar la visita del Papa. La delegación recorrerá los distintos escenarios previstos para los actos durante la visita de León XIV. Tras la recorrida, compartirán los avances en otra mesa interjurisdiccional conformada por Nación, Ciudad y Provincia de Buenos Aires y Provincia de Córdoba. En Puerto Iguazú, provincia de Misiones, donde escuchan Radio Nacional en AM710 y por la FM99.1, rige una alerta naranja por tormenta. En la ciudad de Buenos Aires y alrededores, temperatura 15 grados 6 décimos, cielo parcialmente nublado, humedad 77%.
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noche siempre invitada a curar corazones lastimados. La noche que además nos convida y nos invita con historias como esta.

Sandra Bullock tenía 37 años cuando, después de los atentados del 11 de septiembre de 2001, donó $1,000,000 a la Cruz Roja Americana. No organizó una rueda de prensa. No pidió reconocimiento. No convirtió el gesto en una campaña publicitaria. Simplemente ayudó. 7 años antes, Máxima Velocidad había transformado a una actriz que llevaba tiempo buscando su lugar en Hollywood en una de las estrellas más conocidas del mundo. Con los años, llegarían un Oscar, grandes éxitos de taquilla y una fortuna considerable. Pero mientras el público seguía sus películas, algo más sucedía lejos de las cámaras. Sandra Bullock utilizaba parte de ese éxito para ayudar a quienes lo habían perdido todo. Cuando el tsunami del Océano Índico devastó amplias zonas de Asia en 2004, entregó $1,000,000 a la Cruz Roja. Después del huracán Katrina, que destruyó barrios enteros de Nueva Orleans en 2005, volvió a donar $1,000,000. Cuando un terremoto arrasó Haití en 2010, destinó $1,000,000 a Médicos Sin Fronteras para apoyar sus operaciones de emergencia. La organización confirmó públicamente la aportación. Bullock explicó que quería asegurarse de que el dinero se utilizara de inmediato para atender a las personas afectadas por aquella catástrofe. El patrón continuó. El terremoto y el tsunami de Japón en 2011, el huracán Harvey en 2017, los incendios de California en 2018. Una y otra vez, su nombre apareció asociado a grandes donaciones, pero rara vez a grandes demostraciones públicas. Después de las inundaciones provocadas por Harvey, entregó $1,000,000 a la Cruz Roja. Cuando le preguntaron por qué había decidido colaborar, respondió con una frase sencilla: no hay política cuando hay personas bajo 2.5 metros de agua. Para entonces, sus aportaciones conocidas a la Cruz Roja durante algunas de las mayores tragedias del siglo XXI ya sumaban varios millones de dólares. Nunca intentó convertirse en el rostro de aquellas campañas. Nunca necesitó explicar durante horas lo que hacía. Su respuesta solía ser mucho más sencilla: solo agradezco poder hacerlo. En 2018, después de los graves incendios forestales de California, ella y su familia donaron $100,000 a la Sociedad Protectora de Animales del Condado de Ventura para ayudar a rescatar y cuidar a los animales afectados. Su generosidad no se limitó a una sola causa. También apoyó escuelas, organizaciones comunitarias y proyectos de reconstrucción en Nueva Orleans, una ciudad con la que mantiene una relación especialmente cercana. La maternidad transformó todavía más su vida. En 2010, adoptó a su hijo Luis. 5 años después, adoptó a Laila, una niña que había vivido en el sistema de acogida. Bullock explicó que su prioridad era hacerles comprender que ella nunca desaparecería y que siempre tendrían un hogar seguro al cual regresar. Más tarde, la vida volvió a ponerla a prueba. Su pareja, Brian Randall,
Murió en agosto de 2023, después de luchar en privado durante 3 años contra la esclerosis lateral amiotrófica. Su familia describió a Sandra como una persona que había acompañado y cuidado a Brian durante la enfermedad. Luego de su muerte, ella se concentró en sus hijos, en el duelo y en reconstruir su vida lejos de la exposición pública. Las catástrofes nunca dejaron de suceder y su voluntad de ayudar tampoco. Porque la generosidad no se vuelve más valiosa cuando hay cámaras delante. A veces se vuelve inolvidable precisamente porque casi nadie está mirando.

Paseíto por el mundo a través de la música de la Discoteca Nacional. Ahí estaba Marco Antonio Solís, y si no te hubiera sido. Antes, Marc Anthony con una de Juan Gabriel, Hasta que te conocí, Gloria Estefan, Cómo me duele perderte. Y ahora, Franco Simone, Paisaje.

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1: 6 de la mañana, 6 minutos.
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0: Y se fue yendo nomás, ahí lo teníamos al Pampa, José Larralde, con el porqué. 3:35 en la República Argentina. Y hoy, a partir de las 4, habemos un especial protagonizado por Humberto Vicente. Sí, vamos a hacer una recorrida. Nos lo han sugerido en estos últimos días y obviamente siempre digo, ¿no? En la medida de nuestras posibilidades siempre nos gusta complacer a nuestros amigos oyentes. Estamos hablando de Cacho, sí, Cacho de Buenos Aires, un ícono de la esencia porteña. Hoy en nuestro especial de las 4 vamos a hacer, lógicamente, una recorrida por parte de sus éxitos. Lo vamos a escuchar también interpretando tangos, pero no van a faltar canciones como Ojalá que no puedas, Traficante de ilusiones, Para vivir un gran amor y demás. ¿Sí? Así que en un ratito, a partir de las 4, Cacho Castaña, protagonista de nuestro especial de las 4. Beso inmenso para Diego, nuestro amigo camionero, que sigue firme allí en sintonía, recorriendo las rutas argentinas, prendido a la Discoteca Nacional. Muchas gracias. ¡Qué música, estimada amiga! ¡Felicitaciones! Nuestros amigos de Tacuarembó, allí también siguen prendidos al aire de Nacional. Muy buena madrunoche, Sonia. Acá estoy, siempre en compañía y sintonía. Que tengamos una bendecida y hermosa semana. Analía de María Grande, Entre Ríos. Que así sea. Bendiciones a montones, Ana, también para vos. Gracias a Guille, nuestro amigo de Paraguay. Guillermo de Escobar, buen día, mi reina hermosa. Un placer inmenso poder saludarte. Feliz y bendecido inicio de semana, mi trigueña. Con linda historia, la de Sandra Bullock. Gracias por eso. Acumuló fortuna, pero la comparte con los que sufren y más la necesitan. Absolutamente. Bueno, eso hace que se siga multiplicando, Guille, creo yo. Besos. Gracias por estar tan atento. Hola, muy pero muy buenos días, Sonia Ferraris. Gracias por la Discoteca Nacional. Que tengas un buen lunes. Buenísima la música. Te estamos escuchando desde Quemú Quemú. Nos escriben allí Horacio y Dorita. Besos para ustedes. Mi querida Olga de Villa Radatili. Prendida. Gracias. Gracias por esos aplausos. Buenas noches, querida Sonia. Feliz inicio de semana. Reina de la noche por Nacional. Sigo en tu compañía. ¡Cuántas cosas lindas! ¡Qué hermosa música! ¡Temas bellísimos! ¡Genia! Malvina, más genia serás vos. Allí en Paraná. Sonia, saludos. Mauricio desde Mendoza. Mauricio desde Guaymallén. Allí prendido. Muchas gracias, Mauri. Miriam, saluda desde Quilmes. Buena madrunoche. Muy buena semana. Sonia, querida. Gracias por acompañarme. Yo se vienen los días soleados, bien primaverales. Qué lindo estuvo el fin de semana, ¿eh? En esta parte del mapa. Bueno, en La Plata tuvimos un sábado. Ya la tarde del viernes estuvo hermosa, ¿eh? Viernes, sábado, domingo, a pleno sol. Y bueno, de a poquito se van alargando un poco más también las horas con luz. Así que muchísimas gracias, ¿eh? Gracias, Miri, por acompañarnos siempre. Hola, Sonia, buen día. Qué lindo despertarse con tan bonita música. Se termina agosto y ojalá septiembre llegue con muchas bendiciones. Que así sea, flaquita. Un beso grande para vos, ¿eh? La flaca Esther de Salta. Buen inicio de semana, mi Sonia, bella la música. Gracias por acompañarme, Oscar de los Ralos, allí en Tucumán. Saludos a todo el equipo. Muchas gracias, Oscarcito. Hola, querida Sonia, hoy estuve pensando en vos. Gracias, bueno, gracias Ana María de Santa Fe, siempre allí prendida. Sonia, querida, ¿cómo estás? Soy Nicolás Obadilla, aquí desde Tucumán con mi mamá Isabel, te escuchamos siempre. Saludos a tu mamá Amanda, muchas gracias, serán enviados. Por aquí se te quiere mucho. Gracias, son muy generosos, ¿eh? Nico, Isa, muchos besos también para ustedes. Abrazo fuerte también para Raúl, que nos está escuchando en Trenquelauquen, provincia de Buenos Aires. Laurito Ferreira, mi riojano amigo de González Catán. Oh, mi Sonia, buen lunes. Bienvenido, Lauro. Es un placer enorme, enorme acompañarte. Oscar, desde El Viso, buena madrugada. Gracias, me enganché desde Hipocresía. Morir de sol teniendo tanta agua. Pido permiso para entrar a la discoteca. Pero bienvenido, Oscar, usted no necesita permiso. Gracias. ¿Cuánto hace que no escuchaba el porqué? Gracias por la Ralde. Qué lindo. Otro acierto, ¿eh? Ubicarlo al Pampa, como siempre, en nuestra discoteca. 20 minutos. Falta para llegar a las 4. Señoras, señores, este es el momento. Mate en mano. Ingresamos a la matera del artesano del humor, a la matera de Don Luis. ¿Qué nos cuenta?
1: Vamos a hacer una caminata rápida por las provincias para que los que son paisanos nuestros un poco reaviven la nostalgia y los que no son argentinos y no conocen Argentina vayan entrando a conocer un poco las idiosincrasias provincianas. Si yo arranco a caminar desde el Chaco, puedo hacer varias cosas. Treparme a Formosa, provincia vecina, o a Salta, que está más arriba, o caminar hacia el oeste y entrar a Santiago del Estero, una de las provincias más antiguas y madres de ciudades de todo el contorno, ¿no es cierto?, del noroeste, o bajar a Santa Fe por el sur, o cruzar el río Paraná e internarme en Corriente, provincia de Corriente. Yo siempre he dicho, a propósito de los testimonios que tengo de ustedes mismos, que el correntino es un tipo tan especial porque pertenece a una provincia singular con características propias, que donde va el correntino exporta idiosincrasia, porque el correntino sigue siendo correntino en Los Ángeles, en Tierra del Fuego, en Australia, en Chicago. Él es correntino hasta que se muere. Y es lo lindo, el correntino es orgulloso de ser correntino y se le nota en el hablar enseguida. Tiene un acento así que surge de su ascendencia guaranítica, que es otro de los orgullos del correntino. Me contaba un jefe de regimiento que cuando era jefe de compañía, siendo teniente o teniente primero, cayó un soldado. Soldado que hacía el servicio militar. Allá el servicio militar es obligatorio. Y todos los muchachos de 20 años en aquel entonces, cuando entran a hacer el servicio militar obligatorio, igual que en cualquier lugar del mundo, cada vez que pueden sacar un franco, una licencia, no sé cómo le llamarán acá, pero es irse 3-4 días a la casa, aprovechan cualquier coyuntura. Entonces los suboficiales y los oficiales tienen que estar atentos para que no haya alguna historia inventada. Y dice que pide venia o pide permiso para hablar este correntinito soldado con el jefe de la compañía. Entonces le da, el suboficial mayor le da permiso para hablar con el teniente. Y allá cuando uno entra al regimiento, lo primero que le dicen, acá hay que hablar fuerte. Esto no es para flojo. Y te hablan todos los gritos. Entonces el soldadito se para en la puerta de la oficina del teniente y dice, ¡parte para el teniente mayor! Le desacomodó hasta los almanaques con el grito. Y el teniente dice, ¿qué le pasa, soldado? ¡Soldado, la clase 52! Y le larga todo el... Está bien, pase. Saca el birrete, lo pone al costado y le dice... Teniente, ¿qué le pasa, soldado? Y bueno, dice... Mi teniente le venía a avisar, dice que este fin de semana me voy a tener que ir franco. Así sin anestesia. Y lo quedó mirando el teniente. Ah, sí, dice, ¿se puede saber por qué? Dice, porque tengo a mi señora muy enferma. Ah, eso ya es otra cosa. Y está muy delicada. Dice, sí, está muy grave. Y ya entró en confianza y ya se cruzó de brazos sin permiso. Está muy grave. Está muy grave. Sí, está muy grave. ¿Y usted le parece que estando tan grave con un fin de semana le va a alcanzar para resolver el problema? Sí, para el lunes ya va a estar bien. Ese fue la piedra de la tora, ¿no? Entonces ahí lo entra a sondear el teniente. Dígame, soldado, ¿y si yo le dijera que acabo de recibir una carta expreso de su señora, en la que su señora me notifica que está es perfectamente de salud, ¿usted qué diría? Y baja la cabeza, correntinito, se sonríe pícaramente y dice, y le diría que los dos nomás somos mentirosos, dice, porque yo no tengo mujer.

los tucutucu con la chacarera de Peteco y Carlos Carabajal desde el Puente Carretero. Antes los de Salta y la zamba de César Perdiguero y Fernando Portal. Estoy de vuelta, Rudy y Nini Flores, Corrientes Norte. Y cerramos la hora a pura música ciudadana.

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1: 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Las 4 de la madrugada en la República Argentina. El presidente encabezará el martes una reunión de gabinete. Javier Milei se encontrará por la mañana con sus ministros para analizar la marcha de la gestión y establecer prioridades legislativas. Las exportaciones argentinas a la Unión Europea crecieron casi un 20% gracias al nuevo tratado. La Bolsa de Comercio de Rosario precisó que los envíos hacia el viejo continente superaron los 5.100 millones de dólares durante los primeros 7 meses del año. El aumento respondió al acuerdo entre Mercosur y la Unión, que eliminó los aranceles para todos los bienes industriales y gran parte de los productos agrícolas. El gobierno homologó la prórroga de normas del convenio del Sistema Nacional de Empleo Público. Mediante el decreto 833/2026, se aprobó el acta de acuerdo del 25 de agosto de 2026 de la Comisión Negociadora del Personal del CINEP. Se extiende hasta el 31 de diciembre de este año la entrada en vigencia del régimen de dirección pública y otras modificaciones del convenio sectorial. En Santo Tomé, provincia de Corrientes, donde escuchan Radio Nacional en AM780 y por la FM100.5, rige una alerta amarilla por tormentas. En la ciudad de Buenos Aires y alrededores, a esta hora, la temperatura es de 15 grados 4 décimos, el cielo está parcialmente nublado y la humedad es del 77%.
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4 y 3 del lunes 31 de agosto del año 2026, y aquí vamos, transitando la madrunoche de Radio Nacional. Aquí vamos, desandando los caminos de la música de nuestra discoteca hasta las 6. Bienvenidas, bienvenidos quienes se van sumando a partir de este momento. En esta bienvenida la incluimos a ella, a Mónica Lisi, que nos pondrá en el aire hasta el cierre de nuestra discoteca de hoy y se encargará de darle play a nuestro especial. Este pedacito de Buenos Aires, ¿no? De este ícono de la esencia porteña que a partir de este momento poblará de canciones nuestro especial. Así que

0: descorremos el telón. Bienvenido al escenario de nuestra discoteca, el señor Cacho Castaña, que se autodefine precisamente en su canción Cacho de Buenos Aires.
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Y automáticamente, ¿no? Cuando escuchaste Para Vivir un Gran Amor, te acordaste de Claudio Lebrino, te acordaste de Gabriela Gili, de Juan, de Angelina y de Un Mundo de 20 Asientos. Ahí lo teníamos, a Cacho Castaña en nuestro especial de hoy con Cacho de Buenos Aires, Garúa de Enrique Cadícamo y Aníbal Troilo, Café La Humedad, El Conventillo, Milonga de Arturo de la Torre, Fernando Rolón y Ernesto Bafa, Afiches de Atilio Stampone y Homero Expósito, Fuimos de José Dames y Homero Manzi, Garganta con Arena con la Gata Varela, claro, en ese homenaje al polaco Goyeneche. Ojalá que no puedas, Traficante de Ilusiones. Escuchamos también Y Apareciste Tú. Voy camino a los 50. ¿Qué tango hay que cantar? Todavía puedo. Bajo un cielo de estrellas, el vals de Enrique Franchini, Héctor Stamponi y José María Contursi. Septiembre del 88 y recién Para Vivir un Gran Amor. Cacho Castaña, hoy este pedacito de Buenos Aires en nuestro especial de la Discoteca Nacional. Estamos a 2 minutos de las 5. Hacemos una pausa y hay más discoteca.

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Y ahí vamos, agradeciendo estar vivos un día más en la faz de la Tierra. Claro que sí, agradeciendo todo lo que tenemos. Ese corazón que bombea aire en los pulmones, ramos de ilusiones para arrancar una nueva vida. Señoras, señores, bienvenidas y bienvenidos. ¡Feliz lunes 31 de agosto de 2026 para todo el mundo! ¡Qué placer que el aquí y ahora nos pueda encontrar en este rinconcito del dial, en este rincón de la madrunoche, siendo cómplices, siendo testigos de otra discoteca nacional! Aquí nos quedamos hasta las 6, agradeciendo a quienes nos vienen acompañando desde los primeros minutos, ¿no? De este lunes, en sintonía con Fabi, en nuestro Día 2, y que ahora se han quedado siendo parte de esta discoteca llena de historias, hechas canciones. Renovando también el feliz día a todos los y las obstetras, ¿sí? Desde el año 1962 se celebra el Día Internacional de la Obstetricia y la Embarazada. Y es en conmemoración de la fecha de 1240 en la que falleció San Ramón Nonato, patrono de las parteras y mujeres en estado de gestación. 31 de agosto cierra el calendario de pagos de ANSES. Señoras, señores, se cierra. ¡No va más! Hoy se cobran jubilaciones y pensiones que superen los haberes mínimos a quienes tengan documentos terminados en 8 y 9. Y para quienes están por allí y nos consultan cuándo arranca el calendario de pagos de septiembre, será el próximo martes 8. Así que, bueno, habrá que esperar esta semanita nomás y un día más. 5 y 8 en la República Argentina. Bueno, meteorológicamente hablando, ¿cómo arranca esta jornada? Por la ciudad autónoma de Buenos Aires, con un cielo que está parcialmente nublado, 15 grados dos décimas la temperatura. Fíjate que vienen siendo ya un poquito más benévolas, no se esperan fríos tan intensos como los que hemos pasado, ¿eh? Sí, algún bajoncito de temperatura, quizás de cara al fin de semana que se viene, pero ya es como que de a poco va aflojando don invierno. De todas maneras, recuerden, y de esto hablábamos hoy tempranito, que el Servicio Meteorológico Nacional proyecta lluvias excepcionales y temperaturas bajas en algunos rincones, ¿no?, de nuestra patria, en lo que es su pronóstico climático trimestral para el periodo septiembre, octubre y noviembre. De eso, con el devenir de los días, nos vamos a estar ocupando y vamos a estar haciendo referencia, como hacemos habitualmente, ¿no?, nuestros paseos por nuestra geografía. Por lo pronto, voy a saludar a Héctor, que nos está escuchando allí en el barrio Tres Cerritos de la provincia de Salta. A Amalio, que se va sumando, nuestro amigo del litoral. ¡Te escucho!

Ella, Sonia Amalio de San Luis del Palmar, República de Corrientes. También un abrazo bien fuerte para Sole, que va sumando desde Castelar, una de las amigas del Club de las Cinco. Lunes, ¿cómo me costó levantarme? Despedimos agosto. Hoy es el Día Nacional del Helado Artesanal. Mirá vos. Bueno, puede ser una buena ocasión, una buena oportunidad para rendirle el tributo. ¿Qué te parece? Me encantó. Qué especial el de hoy. Así se arranca la semana. Y sí, a puro cacho, ¿qué le vamos a hacer? Nos parecía oportuno ubicarlo a don Humberto Castaña, ¿no? Para abrir esta semanita, para cerrar agosto. Gracias, Solcito, que tengas un lindo lunes. Buen día, hermosa, que tengas una excelente semana. Gracias por el Pampa y por Cacho. Fabuloso. Hasta mañana. Besos. Nos escribe Teco, de General Pacheco, provincia de Buenos Aires. Te quito un abrazote también para vos. Hola, Sonia. Buena madrunoche. Soy Marcos, de Ibarlucea. Qué gusto escucharte y disfrutar esta música. Gracias. Besos y abrazos. A vos, Marquitos. Besos y abrazos también. Pepe, el calecitero de San Rafael. Hola, Sonia, aquí mateando en la madrunoche San Rafaelina, acomodando un poco las ideas para arrancar bien la semana. Vaya, un cariñoso abrazo, 360 grados. Gracias, Pepe, qué lindos recuerdos me trae siempre leerte. Me lleva, ay, Dios mío, cómo esa sortija, cómo costaba a veces. Un abrazo, Pepito, gracias por mantener vivo ese espíritu, ¿no? Y bueno, esos recuerdos de la niñez en quienes hemos disfrutado tanto de la calecita en la plaza del barrio. Carlos de Comodoro Rivadavia se va sumando también por aquí. Sonia, mágico nombre madrunochero, que de solo pronunciarlo se parece a cuando Cacho habla de la gata. ¡Upa! Sí, así nomás, única en tu género, así se siente. Sur, paredón y después tus tacos por caminito en el patio de la Morocha o en un café La Humedad. Bueno, me desperté, qué hermoso sueño, con Cacho de fondo. Gracias, Carlos, gracias. Me encanta leerte. Un abrazo bien fuerte para vos. Rubén de Bahía Blanca. Muy buena madrunoche, Sonia, querida. Aplausos, genial. Disfrutando de Cacho Castaña también, Rubencito. Un beso grande para vos. Mario de San Luis. Lo lindo de Cacho es que tiene varios ritmos para divertirte. Y eso que no pusimos la reina de la bailanta, imagínate. Gracias, Mario. Muchos besos para vos y para Mirta, que nos está escuchando allí en Florida. Sonia, equipo, amigos. Excelente la historia de hoy. Gracias. Me trajo a la memoria algo que mi madre nos enseñaba. Que tu mano derecha no sepa lo que dio tu mano izquierda. Claro, esto en referencia a las acciones, ¿no? Tan generosas de Sandra Bullock. Así que muchísimas gracias, Mirta, por haberte hecho eco de la historia que contamos hoy. Hola, Sonia, qué linda música, hermoso escucharte todas las madrunoches. Ana y Hugo de Suipacha, provincia de Buenos Aires, muchas gracias. Buen día, Sonia, y todo el equipo de la Discoteca Nacional, que tengan un hermoso inicio de semana, que Dios los colme de bendiciones. Aquí estoy, en sintonía. Saludos a tu mami. Muchas gracias, serán enviados. Juan Manuel Gareca, del departamento San Martín, allí en General Enrique Mosconi, provincia de Salta. Juanma, un abrazo bien fuerte. Nos encanta saberte por allí, nuevamente en sintonía. 5:13 del lunes. ¿Qué les parece compartir los primeros mates del día? Tu desayuno, lo que elijas. El té, el mate cocido, el café con leche, la chocolatada, el jugo de naranjas, lo que sea. Lo bueno es compartir este ratito a pura música. Llegan los estelares. El gato que está triste y azul.

Un mimo, ¿no? Para arrancar el día, escuchar al Flaco junto a Luis Salinas, nada más y nada menos, y aparece tu piel. 5:25 en la República Argentina. Paseamos por el país, matecito en mano. Nosotros por acá, viste que no le aflojamos al amargo. Me voy a Cañada de Gómez, provincia de Santa Fe. Allí nos está escuchando Camilo, así que un beso enorme, enorme para vos, Cami. En este momento, con cielo mayormente nublado por Cañada, la temperatura es de 12 grados 6 décimas y el Servicio Meteorológico Nacional está indicando probabilidad de lluvias aisladas durante la mañana. Se ha hablado de una máxima de 20 grados hoy y así se van a mantener las máximas desde hoy hasta el viernes inclusive. 20, 21 grados por Cañada de Gómez, provincia de Santa Fe. Sigo viaje, me voy a San Luis del Palmar, provincia de Corrientes. Cielo cubierto en este momento con niebla en algunos sectores que reduce la visibilidad a 100 metros apenas. 15 grados 8 décimas la temperatura. Y la máxima pronosticada para hoy es de 23 grados. Se anuncian también tormentas y chaparrones durante la madrugada y la mañana por San Luis del Palmar. Sigo viaje. Del litoral me voy a Cuyo, por San Rafael. En este momento el cielo está nublado. 10 grados 6 décimas la temperatura, 47% la humedad. Lindo lunes con una máxima de 21, indica el pronóstico, así que va a estar bueno para visitar la calecita de Pepe. Sí, se espera cielo parcialmente nublado por Sanra hoy lunes 31 de agosto. Sigo paseando, me voy a Perito Moreno en Santa Cruz. Vilma de mi corazón, buen día, bienvenida. Tantos días sin leerte, sin saber de ti. Muchas gracias, gracias, gracias por sumarte en este último día de agosto. Hermoso, hermoso mes de la primavera también para vos, Vilma. En este momento, por Perito Moreno, el cielo está parcialmente nublado. La sensación térmica es de 1 grado 4 décimas y la temperatura máxima hoy está prevista en 4 grados apenas. Se pronostican nevadas durante todo el día. Hacia la tarde, además, podrían registrarse algunas lluvias, pero nevadas durante todo el día hoy por Perito Moreno, según el Servicio Meteorológico Nacional y su pronóstico. Y por San Miguel de Tucumán, el cielo está parcialmente nublado. 15 grados 5 décimas la temperatura, 91% la humedad y la máxima prevista para hoy es de 23 grados con cielo mayormente nublado. Estos días hasta el jueves, inclusive te digo que las máximas van a ser bastante elevadas por Tucumán. 26 mañana y 30 grados miércoles y jueves como máximas. A partir del viernes hay un bajón ahí importante, pero bueno, para eso falta todavía. 15 grados y medio. La temperatura en el Jardín de la República, 91% la humedad, con cielo parcialmente nublado. ¡Buen día, Ferraris! Por aquí nos escribe Hugo, desde Mercedes. ¡Buen día, Huguito Daniel! ¡Bienvenido! Gracias también a Tahir Suárez, desde Sao Paulo, por los buenos deseos a mi regreso. Y un abrazo apretado a Raúl, de Trenquelauken. ¡Besos para Sergio! Sigue la radio prendida desde que están al aire hasta que termine la discoteca. Vamos todavía, Sergio, que hoy arranca de mañana. Cambia el turno unos días allí en el yacimiento El Tordillo, en Comodoro Rivadavia. Así que tener un lindo lunes. Buen arranque de semana. Sergio, querido, segundos para llegar a las 5:30, recta final de nuestra discoteca. Como siempre, a pura música. Llegan los fabulosos Cadillacs ahora. Gitana.

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2: Siempre me parecen como conmovedor la impronta de Javier en cuanto a la batalla cultural y reconocer que la batalla cultural también pavimenta el futuro de las reformas que se quieren seguir haciendo. 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

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Antes escuchamos a los ratones paranoicos con Rock del Gato para emprender lentamente la retirada. Como decimos siempre, ¿no? En esta parte de la discoteca, algunos van llegando, otros nos vamos retirando. Así que, señoras, señores, esperamos haber sido una grata compañía en el comienzo del día, de la semana, en el cierre del mes, en este momento. Ni antes ni después. Beso enorme para Aníbal, de Florencio Varela. Los mejores deseos también para vos. Feliz comienzo de semana, Ani. Gracias por acompañarnos. A Roxy, de Guaymallén, también. Gracias por tus bonitos deseos. Abrazotes. A Rosa, de Jujuy, también. El gustazo es nuestro, ¿sí? Por saberte por allí. Gracias. Gracias por acompañarnos. A Marta, de San Salvador, de Jujuy. Buen día, mi reina. Hermosa semana también, ¿eh? Que sea llena de bendiciones para vos y para los tuyos. Para Ana María, de Santa Fe, Iván Los Estelares. Hace un ratito, Fana, Ana María, de esta banda platense. Tenemos por ahí preparado un especial para compartir uno de estos días, ¿sí? Abrazo fuerte también para Peter Parker, que no es el hombre araña. Buena madrunoche, bella Sonia, desde General Enrique Mosconi, te escribo, por fin ganó River, bendiciones para ti, y por fin ganó Gimnasia, me sumo, ¿sí? Hoy estamos todos celebrando a San Miramón, que fue el que puso el 2-1. Gracias, Peter, un beso enorme, enorme, enorme también para vos. Bueno, hasta aquí llegamos, faltan 17 minutos para llegar a las 6, en un ratito se viene el panorama federal de noticias. Cerramos la discoteca por hoy con la promesa de regresar si Dios quiere, solo si Él. Y yo sé que va a querer. Mañana, minutos después de las 2. Pero antes recuerden que hay un encuentro imposible de evitar, que es con Fabián Codevila, nuestro de a dos, de a montones, de a muchos, para emprender el camino a la función continuada, ¿sí? Como en los cines de antes, ¿te acordás? De toda la madrugada. Un gustazo haberlos acompañado. Cierre musical hoy, antes de que llegue el panorama federal de noticias, con Miguel Mateos. Que lo disfruten. Chau, hasta mañana.

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1: ¿Qué tal? ¿Cómo les va? Muy, pero muy buenos días. Bienvenidos a este panorama federal de noticias. Bienvenidos a este lunes, último lunes de agosto. Ya estamos a un pasito del mes de la primavera. Y como siempre, nos encuentra juntos en el aire de Radio Nacional AM870, de Radio Nacional Folclórica 98.7, de las 50 emisoras y a través de la aplicación. Es un gusto, como siempre decimos, poder compartir con ustedes esta primerísima mañana con mucha información. Y ya te cuento que en la ciudad autónoma de Buenos Aires la temperatura es de 15 grados 2 décimas. La humedad relativa ambiente 79%. El cielo algo nublado. En un ratito te cuento la salida del sol. Vamos a ir con el pronóstico extendido. También vamos a repasar el pronóstico por regiones en la República Argentina. Decíamos lunes 31 de agosto para informarnos en el aire nacional. Mi nombre, María Fernanda Heras, acompañada por Fernando Pedernera.
2: Muy buenos días, María Fernanda. Muy buenos días y buena semana para todos.
1: Muchas gracias, Per. Bueno, arrancamos nosotros recorriendo las calles.
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2: Al momento hay registro de un incidente ocurrido durante la madrugada con intervención del SAME Alvariños entre Ramón Falcón y García Cosio en Villaluro. Un auto chocó contra dos vehículos estacionados y se produjeron dos lesionados.
1: Nos vamos a repasar el estado de los accesos y las autopistas. El tránsito es fluido y con buena marcha sobre los puentes Pueyrredón, La Noria y Alsina. En la autopista Buenos Aires-La Plata también tránsito fluido, Richeri, 25 de mayo, Telepiane, Cantilo, Lugones, Cámpora, Ilia, 9 de julio, Perito Moreno, Camino del Buen Aire, Autopista del Oeste, Panamericana y Avenida General Paz.
2: En cuanto a los servicios, los trenes, ramales Tigre, Mitre y José León Suárez de la línea Mitre circulan a horario.
1: En la línea Roca, los ramales La Plata, Gleu, Cañuela y Ezeiza corren dentro de los cronogramas previstos.
2: También están operando a horario las líneas Belgrano Norte, Belgrano Sur, Urquiza, San Martín y Sarmiento.
1: ¿Y qué pasa con el subte y el premetro? También te lo contamos porque comenzaron a circular de acuerdo con los cronogramas previstos.
2: En el Aeropuerto Internacional de Ezeiza y en el Aeroparque Metropolitano Jorge Newbery, la operatividad al momento es normal.
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1: Iniciamos el recorrido para el pronóstico por regiones para este lunes 31 de agosto del 2026. Y en el NOAA, compuesto por Jujuy, Salta, Tucumán, Catamarca, La Rioja y Santiago del Estero, cielo parcialmente a algo nublado con temperaturas en ascenso con mínimas entre 10 a 14 grados, máximas de 22 a 26 grados. Vientos moderados del sector oeste que irán disminuyendo. Baja probabilidades de precipitaciones aisladas en zonas serranas.
2: En el NEA, Formosa, Chaco, Misiones, Corrientes y Entre Ríos, se espera que esté inestable con chaparrones y tormentas aisladas de intensidad variable, sobre todo en Misiones y el este de Formosa y Corrientes. Mínimas de 15 a 18, máximas de 21 a 25, vientos del noreste moderados.
1: En Cuyo, San Juan, Mendoza, San Luis, tiempo inestable y soleado a parcialmente nublado. Mínimas de 6 a 10 grados, máximas de 18 a 23 grados, vientos leves a moderados del oeste con ambiente seco.
2: En el centro, Córdoba, Santa Fe, La Pampa, Buenos Aires y AMBA, cielo parcialmente nublado a algo nublado, sin precipitaciones significativas, mínimas de 9 a 12, máximas de 18 a 21, con vientos leves del este y del noreste.
1: Nos vamos para la Patagonia, Neuquén, Río Negro, Chubut, Santa Cruz, Tierra del Fuego, frío, con cielo nublado, parcialmente nublado,

0: posibles nevadas débiles residuales en la cordillera. Las mínimas de 2 grados bajo cero, máximas de 4 grados. Y las mínimas en realidad serán entre 2 grados bajo cero y 4 grados. Pero las máximas, bastante más elevadas, estarán rozando los 12 grados con... más baja, por supuesto, en el extremo sur, con vientos moderados del oeste.
1: Por último, nos queda el sector antártico argentino e islas del Atlántico Sur, condiciones típicas de invierno antártico. Cielo nublado, frío intenso, con temperaturas bajo cero y vientos moderados a fuertes, con posibles nevadas aisladas.
0: Y vamos a ampliar la información del tránsito.
1: Atención, un incidente ocurrido en Avenida San Juan al 3200. Un automóvil chocó contra otros tres que estaban estacionados y volcó. Está trabajando personal del SAME, la policía de la ciudad, y están viendo qué sucede con la persona que está dentro del vehículo dado vuelta.
0: Compartimos ahora la información de los pagos de ANSES para este lunes 31 de agosto.
1: Hoy concluye el pago de las jubilaciones y pensiones que superen el haber mínimo con DNI terminados en 8 y 9.
0: En tanto, las asignaciones familiares de pensiones no contributivas y las de pago único, matrimonio, adopción y nacimiento, segunda quincena, podrán ser cobradas hasta el viernes 11 de septiembre por titulares de beneficios con todas las terminaciones de DNI.
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0: Seis de la mañana, 7 minutos en la República Argentina. En la ciudad de Buenos Aires, 15 grados dos décimas la temperatura. Cielo algo nublado. La salida del sol será a las 7 de la mañana, 14 minutos. La humedad relativa ambiente en estos momentos, 79%. El viento del norte sopla a 13 kilómetros en la hora. Y la máxima que tendremos hoy en la ciudad autónoma de Buenos Aires será de 19 grados.
1: Comenzamos a desarrollar la información. El Javier Milei abrirá el Congreso de la Federación del Automóvil.
0: El presidente encabezará hoy desde las 11:30 horas la inauguración del Congreso Americano de Federación Internacional del Automóvil, que se va a desarrollar en la sede del Automóvil Club Argentino en la ciudad autónoma de Buenos Aires durante 3 días.
1: El Congreso se desarrolla todos los años en diferentes países de la región y ser sede del evento este año representa la intención manifiesta de colaborar para que Argentina pueda volver a albergar una fecha de la Fórmula 1 y del Rally.
0: Así lo manifestaba el presidente del Automóvil Club Argentino, César Carmán.
3: Para nosotros es un enorme honor que hoy la sede del Congreso Americano, que es un poquito más que el Congreso Americano abarca desde Alaska hasta Ushuaia. Pero a su vez, en este Congreso, y no sé por qué, el presidente de la FIA invitó a los presidentes de distintas regiones. Entonces vamos a tener el presidente de la región 1, que es Europa, que es Jorge Delgado, es un español. Después vamos a tener el presidente de la región 3, que es Frank, que es un canadiense. Y después vamos a tener el presidente de la región 2, que en este caso es Filipinas, que es Augusto Zhou, que lo ha invitado también. A su vez nos van a visitar los nuevos dueños del rally internacional, los que acaban de comprar. Es un poco más que el congreso típico americano. Y la verdad que es una diferencia enorme que nos está haciendo el presidente de la FIA.
1: En ese contexto, Carmen destacó la importancia del respaldo del presidente Javier Milei para que la Fórmula 1 en la Argentina vuelva a ser una realidad.
3: Vamos a tener un one-on-one con el presidente Milei, con el presidente de la FIA, probablemente también esté el jefe de gabinete, Diego Santilli, seguramente va a estar el canciller, Pablo Quirno, y algún otro miembro más de la política argentina, que la presencia de ellos realmente es un respaldo, un respaldarazo institucional enorme, que nos ayuda mucho en este desafío de conseguir que vuelva la Fórmula 1 a la Argentina.
0: El presidente encabezará una reunión de gabinete.
1: El martes por la mañana, Javier Milei se encontrará con sus ministros para analizar la marcha de la gestión y establecer prioridades legislativas.
0: El mandatario también convocó a los funcionarios de su gabinete la semana pasada para repasar las variables económicas.
1: Ese mismo día, mañana martes, desde las 13, Karina Milei presidirá un encuentro de la mesa política.
0: Una comitiva del Vaticano llegó al país para preparar la visita del Papa.
1: La delegación recorrerá los distintos escenarios previstos para los actos durante la visita de León XIV.
0: Una vez finalizada la recorrida, se compartirán los avances en una nueva mesa de trabajo interjurisdiccional con representantes del Gobierno Nacional, la Ciudad de Buenos Aires y la Provincia de Buenos Aires y Córdoba.
1: El Papa estará en el país del 8 al 11 de noviembre, aunque aún quedan sitios por confirmar. Se sabe que el 9 de noviembre estará en Buenos Aires, el martes 10 en Córdoba y el miércoles 11 en Luján.
0: En ese marco, el jefe de gobierno porteño dijo que la ciudad se prepara para un evento que reunirá entre 600.000 y 800.000 personas.
1: Jorge Macri habló de la visita de la delegación vaticana y de los sitios que se barajan para la recorrida del Papa León XIV.
2: Este nuevo viaje viene a ver las propuestas que tenemos, a tenerlas en cuenta, a revisar algunas de las que se evaluaron en las reuniones anteriores. La idea es tener un encuentro en el Monumento de los Españoles, para el público en general, y hay varias opciones para el encuentro con jóvenes. Para la Ciudad de Buenos Aires, un encuentro en el Monumento de los Españoles y al día siguiente, en la 9 de julio, es complejo, son dos lugares muy neurálgicos, estamos ofreciendo otros lugares de día de semana, pero bueno, en definitiva lo importante es que venga el Santo Padre. Pero aún los días de asueto hay lugares donde siempre ocurre igual movimiento, hay lugares que son muy neurálgicos, entonces nosotros tenemos el parque de la ciudad, en el sur de la ciudad, que tiene capacidad de recibir miles y miles, cientos de miles de personas de manera ordenada, es muy accesible al conurbano sur y al conurbano oeste también. Para los jóvenes es uno de los lugares que se está evaluando.
0: Las exportaciones a la Unión Europea crecieron casi un 20% gracias al nuevo tratado.
1: Los envíos argentinos hacia las naciones del viejo continente superaron los 5.100 millones de dólares durante los primeros seis meses del año, según reportó la Bolsa de Comercio de Rosario.
0: El incremento respondió al inicio del acuerdo entre el Mercosur y el bloqueo europeo, que eliminó los aranceles para la totalidad de los bienes industriales y para gran parte de los productos agrícolas.
1: Sectores como el de la miel, la pesca, la ganadería mostraron mejores resultados iniciales al aprovechar los cupos arancelarios y la quita de impuestos a la importación.
0: Que a partir de septiembre mejorará la oferta de créditos hipotecarios de los bancos.
1: Será a partir del anuncio del gobierno de destinar 2 billones de pesos al Fondo de Garantía de Sustentabilidad de la ANSES para que los bancos otorguen nuevas líneas destinadas a la adquisición, construcción, ampliación o refacción de primera vivienda.
0: Al respecto, esto decía Germán López Picasso, fundador de Report Inmobiliario.
4: Es muy positivo cualquier elemento que impulse el gobierno, que aunque sea una vivienda más un argentino, ya es positivo. Acá estamos hablando, obviamente, de 18.000 propiedades, teóricamente, las que se estarían vendiendo a partir de esta operatoria de crédito hipotecario. Y bueno, son 18.000 operaciones más que se van a estar sumando a lo que se viene vendiendo en propiedades el año que viene, y en este año y seguramente durante el año próximo.
5: Policiales.
0: Hoy declara Callejero Fino.
1: La indagatoria estará a cargo del fiscal Cosme de Irbarren, titular de la Unidad Funcional de Instrucción Descentralizada de Benavides, perteneciente al Departamento Judicial de San Isidro.
0: Más información con nuestra especialista en temas policiales, Andrea China Valdivieso.
6: Una camioneta sin patentes, la policía que sospecha y un conocido artista hallado dentro con una pistola Glock calibre .40 con numeración limada y 12 cartuchos en guantera en el norte del Gran Buenos Aires. El cantante de RKT, Simón Alvarenga, alias Callejero Fino, fue interceptado por agentes del Centro de Operaciones de Tigre y de la Policía Bonaerense cuando circulaba por Villa Lañata. Todo comenzó con un simple control vehicular. Alvarenga, de 31 años, viajaba a bordo de una Amarok junto a otro joven de 27 años cuando fue interceptado por los efectivos. Todo fue registrado. Puede verse en las filmaciones a Callejero Fino vestido con una remera blanca y un pantalón claro que aparece junto al vehículo mientras los agentes continúan con el operativo y posteriormente un móvil policial que arriba al lugar para reforzar un procedimiento que va a terminar llevándoselo detenido. Les explicó a los agentes que él estaba yendo a un cumpleaños, al del cantante Jay Rey, pareja de María Becerra. Según trascendió, al advertir que sería detenido, el cantante reaccionó con la frase: me quiero matar. Alvarenga y el hombre que viajaba con él fueron trasladados a una dependencia policial, quedaron a disposición de la justicia. Una causa que tramita por el delito de tenencia ilegal de arma de guerra quedó a manos del fiscal Cosme Iribarren, titular de la UFI de Benavides.
1: Cayeron 7 integrantes de una red que adulteraba trámites migratorios para médicos.
0: Los detenidos están acusados de integrar una organización criminal que adulteraba registros migratorios para favorecer la obtención irregular de residencias permanentes a médicos colombianos para que posteriormente se instalaran en la República Argentina a ejecutar su profesión.
1: Según se informó oficialmente, 3 de los detenidos son empleados de la Dirección Nacional de Migraciones.
0: La investigación se inició en junio de este año, cuando se alertó sobre la detención de asientos presuntamente apócrifos en sus registros migratorios.
1: Científicos del CONICET crearon AgroEnso.
0: Se trata de una aplicación que permite medir y evaluar el impacto histórico de los fenómenos climáticos de El Niño y La Niña sobre los cultivos.
1: Más información con Diana Costanzo.
5: Científicos argentinos crearon AgroEnso, una aplicación web interactiva y de acceso libre que sistematiza información con el objetivo de estimar el efecto del fenómeno El Niño sobre los cultivos extensivos del país. Integra información climática con datos oficiales de rendimientos de maíz, soja, trigo, cebada y girasol. El objetivo es visualizar los rendimientos reales de los diferentes cultivos que reporta la Secretaría de Agricultura.
0: Aumentan el sueldo de la Policía Federal.
1: El Gobierno Nacional dispuso un aumento de casi un 10% en 4 cuotas para la Policía Federal.
0: Los aumentos que dispuso el Ministerio de Seguridad están divididos de la siguiente manera: un 4,9% en septiembre, un 1,8% en octubre, un 1,6% en noviembre y un 1,5% en diciembre, para totalizar un 9,8%.
1: Con este aumento, un comisario pasará a cobrar 3.646.718 pesos con 76 en septiembre, 3.712.359,69 en octubre, 3.771.757 pesos con 45 en noviembre y 3.828.333,81 en diciembre.
7: Deportes.
1: El River de Poncio debutó con una victoria por 3-2 frente a Banfield, con una gran actuación de Ángel Correa.
0: La información de la 7ª fecha del torneo clausura en la voz de Fabián Pomelo Codevilla.
8: Gracias, rápidamente nos metemos con la información. Abrimos la mañana deportiva hablando de fútbol, torneo de primera división, liga profesional, torneo clausura, 7ª fecha. Aún restan disputarse 4 partidos, pero hasta aquí estos son los resultados. Unión de Santa Fe como local el viernes le ganó a Sarmiento de Junín 4-1. Ese mismo viernes, Boca y un agónico triunfo sobre la hora ante Lanús, 1-0. El sábado, Deportivo Riestra y Vélez en un partido papelonesco de los árbitros, terminaron igualando 1-1. Rosario Central cayó como local ante Gimnasia Lima La Plata 2-1. Huracán y Estudiantes de Río Cuarto empataron 1-1. Atlético Tucumán y Belgrano de Córdoba lo hicieron 0-0. Y Talleres de Córdoba y Central Córdoba de Santiago del Estero también igualaron 0-0. Después de este partido, dejó su cargo como entrenador de Talleres con tan solo 7 partidos y un solo cotejo ganado, Jorge Sampaoli. Ayer domingo, victoria en un gran partido, ajustada, de River como visitante ante Banfield, 3-2. Argentino Junior derrotó a Aldo Civi 2-1. Dura derrota de Independiente en Avellaneda ante Gimnasia y Grima de Mendoza 3-0. Gran triunfo del equipo mendocino, que también se hizo fuerte en Mendoza, porque Independiente Rivadavia de esa provincia terminó ganándole a Racing 3-1 de Parabienes. Entonces en la provincia cuyana, con los triunfos de ambos representantes en primera división de la provincia ante los de Avellaneda, ganando con contundencia. La fecha cerrará en el día de hoy, cuando desde las 19 horas jueguen Estudiantes de La Plata y Newell's Old Boys de Rosario. También a las 19, Defensa y Justicia Platense. 21:15, Tigre, Barraca Central, y mismo horario para el Instituto San Lorenzo de Almagro. Dicho esto, repasamos las tablas de posiciones y quiénes estarían ingresando al día de hoy en los octavos de final. Por la zona A, Gimnasia de Mendoza tiene 15 puntos, Vélez 13, al igual que Instituto de Córdoba, Defensa y Justicia con 11, Unión, Newell's, Independiente con 10, al igual que Boca, todos ellos ingresando a los playoffs. Obviamente todavía falta varios cotejos para que termine el campeonato. En la zona B, Argentinos Juniors 16, Sarmiento de Junín y Gimnasia y Nueva La Plata 12, Belgrano, Tigre, Rosario Central, Independiente Rivadavia de Mendoza con 11, Atlético Tucumán con 10. Hasta ahí quienes estarían ingresando a los octavos de final. Pasamos a las voces del fútbol de este fin de semana y arrancamos escuchando a Toto Belmonte, quien convirtió el gol agónico para la victoria de Boca ante Lanús. La ley del ex, un ex granate convirtiéndole en el último minuto en cancha de Boca para decretar la victoria del Llaneise. Lo escuchamos en el aire de Nacional.
7: Los chicos hicimos un partidazo, sufrimos hasta lo último, pudimos controlar el gol, así que nada, contento por la victoria, por los tres puntos, y bueno, hay que seguir. Veníamos de estar defendiendo, sabía que podía hacer la última jugada, y bueno, me tocó llegar, y gracias a Dios me tocó meter, estoy muy contento. Fue bueno, se me pudo el gol, lo venía buscando hace mucho tiempo, es un logro también para mi familia, para mi novia, que siempre me banca, así que nada, muy contento, gracias a Dios. Sabíamos que era muy importante ganar hoy con la vuelta en nuestra casa, con otra gente, y bueno, nada, muy contento por los tres puntos. Hay que seguir, se nos viene un partido muy importante, así que mañana está pensando en Vélez.
8: Hasta ahí la palabra de Toto Belmonte. También vamos a escuchar a quien fue la figura de la victoria de River sobre Banfield, Angelito Correa, el campeón del mundo en Qatar 2022. Hoy con la banda millonaria, tras el partido, decía lo siguiente.
9: Fue un golpe muy duro para todo el equipo y nuestra gente quedar fuera de la Copa en nuestra casa, pero bueno, es fútbol, tocaba levantar cabeza y hoy ganar este partido que era muy importante para nosotros. Yo me fui del fútbol argentino allá en 2014 y todavía había hinchada visitante. Nada, para un futbolista no hay nada más lindo que te venga a alentar tu gente. Bueno, ojalá que se vuelva a repetir porque está buenísimo.
8: Hasta ahí la palabra de Ángel Correa. Y ahora vamos a escuchar a uno de los héroes mendocinos de la jornada, Facundo Lencioni. Dos verdaderos golazos en cancha de Independiente para la victoria de Gimnasia de Mendoza sobre el Rojo 3-0. Esto decía el héroe del cotejo.
10: En el momento del primer tiempo nos superaron un poco, después logramos hacer el gol y bueno, se abrió el partido. Ellos con la desesperación de tener que ir a buscar el resultado nos dejaron espacio. Fuimos muy inteligentes a la hora de aprovechar ese momento y creo que terminamos haciendo un gran partido. La verdad que me quedo con el segundo por el control, porque la quise poner ahí. Así que bueno, muy contento porque se me abrió el arco, no se me venía dando, estaba cerca y bueno, gracias a Dios pude convertir. Nosotros, el objetivo que teníamos era mantener a Gimnasia en primera, sabemos que estamos muy cerca de lograrlo, tenemos un gran equipo y ahora nos animamos a soñar. El primer objetivo ahora es meternos entre los ocho, terminar de hacer una gran campaña y bueno, después veremos para qué estamos.
8: Hasta ahí Lencioni, hombre de Gimnasia de Mendoza, y del otro lado Maxi Mesa, un representativo de Independiente, un jugador formado en las divisiones inferiores que se fue y que después de mucho tiempo volvió y no quería vivir esta realidad, ¿no, Maxi?
11: Es lógico, en lo personal vine para no volver a vivir esa situación, pero bueno, toca volver a dar la cara, volver a salir adelante. En estos momentos es donde uno se tiene que hacer más fuerte, y no te digo aislarse porque todos juntos salimos de esta, jugadores, cuerpo técnico, la gente, entonces todos tenemos que salir adelante para llevarlo Independiente a donde se merece. Ya sé cómo es la exigencia, entonces sé que es difícil, pero sé que nos van a acompañar. Nosotros tenemos que hacer el doble esfuerzo, ojalá pronto lo podamos dar resultados.
8: Hasta ahí la palabra del hombre de Independiente y otro héroe para la provincia de Mendoza, en este caso Gonzalo Ríos, uno de los mejores, si no la figura de la cancha para la victoria 3-1 de Independiente Rivadavia sobre Racing. Esto decía tras la victoria.
12: El equipo sigue mostrando que quiere pelear arriba. Somos un equipo que ocasiona mucho, entonces confiamos en todos los aspectos y que ha demostrado que cuando era un compañero, los siguientes lo apoyan y vamos para adelante. Estamos disfrutando del momento, pero entendemos que no podemos aflojar. Somos un equipo que se mentaliza partido a partido y justo ayer también tuve una afuera y la pude meter. Y bueno, hoy me quedó. Por suerte pudo entrar. Muchas veces rebotan alguno y se va para afuera. Hoy tocó entrar y sirvió para la victoria. Es importante ganar porque nosotros peleamos la anual y eso también nos da para estar dentro de los ocho.
8: Hasta ahí la palabra de Gonzalo Ríos. Y en el vestuario visitante, arquero y capitán, atajó un penal. Fue uno de los mejores en Racing. Cambeses tenía lo suyo también para decir.
13: Muchísima bronca, me duele este momento, no queda otra que seguir laburando como digo siempre. Hoy se nos escapó por los detalles, hay que estar encima de esos detalles, hay que corregir y seguir para adelante. Pero me duele mucho este momento. Son jugadas puntuales que a veces definen partido, pero bueno, lo trabajaremos puertas adentro. Ya no hay más palabras, tenemos que laburar, tenemos que seguir corrigiendo cosas y tenemos que empezar a sumar. Veníamos ilusionados, una cancha que es difícil, pero podíamos ganar y la verdad que me duele por eso.
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0: 6 de la mañana, 26 minutos en la República Argentina, en la ciudad de Buenos Aires, 15 grados, 2 décimas la temperatura.
1: Y vamos a presentar ahora las efemérides del día en la voz de Magdalena Arnú.
15: Hoy, lunes 31 de agosto, se le rinde homenaje a la fragata Sarmiento, uno de los buques más icónicos de la historia naval y marítima de la Argentina. La fecha recuerda el día de 1897, cuando esta embarcación, construida en Inglaterra, fue botada al agua. Agustín Desiderato es doctor en historia, especialista en temas marítimos y navales argentinos, y nos habló del presente y del pasado de la fragata.
16: Hoy la fragata Sarmiento es un buque museo, está en Puerto Madero y puede ser visitada. Estamos hablando de un barco de más de 120 años, pocos países en el mundo poseen estas embarcaciones tan antiguas para el turismo o para el conocimiento público. Esta embarcación desarrolló viajes de instrucción, es decir, tenía un fin de buque de escuela, donde los cadetes de la Armada Argentina, en último año de la Escuela Naval Militar, que a fines del siglo XIX era la escuela donde se formaban los oficiales de la Armada, la fragata era el barco donde estos cadetes, que allá habían completado sus estudios teóricos, hacían un viaje final práctico de instrucción, también de aplicación se le dice, donde recorrían varios puertos. En algunos casos hablamos de navegaciones muy largas. El viaje inaugural de la fragata Sarmiento duró 20 meses, exactamente 626 días. El viaje inaugural fue en 1899. Entonces también estamos hablando de un buque que recorrió el mundo, que visitó numerosos puertos en todos los mares del mundo, hasta 1939. Durante casi 40 años, este buque formó y tuvo en sus cubiertas a generaciones de marinos argentinos.
15: Hoy es también el Día Internacional de los Afrodescendientes. Fue establecido por la ONU para reconocer las contribuciones de la cultura afro y promover la igualdad de derechos. La Argentina no fue ajena al comercio de esclavos, al punto que un porcentaje elevado de la población local del siglo XIX tenía ese origen. Así nos lo contaba María Agustina Barrachina, especialista en el tema.
17: La mayor parte de la población africana y afrodescendiente que vivía en el Río de la Plata en el siglo XIX tiene origen en los aproximadamente 200.000 africanos y africanas que fueron esclavizados e ingresados a este territorio desde inicios de la época colonial. Para esta época, estudios demográficos han contabilizado porcentajes de población afrodescendiente superiores al 50% en algunas provincias y aproximadamente un 30% en Buenos Aires para 1810. En esta provincia, en el censo de 1838, se registró aproximadamente a un cuarto de la población de la ciudad como pardos y morenos, que eran las categorías utilizadas para designar a las personas que tenían ascendencia africana.
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15: Hoy se cumple finalmente un nuevo aniversario de la muerte de Eladia Blázquez. Se destacó en numerosos estilos musicales antes de abrazar el tango, del cual fue una gran renovadora. Esto nos decía al respecto Nora Bologna, compositora y miembro del Foro Argentino de Compositoras.
19: En un género tradicionalmente masculino en el que pocas compositoras mujeres habían destacado y en una etapa en que la popularidad del género en la Argentina atravesaba su momento de mayor crisis y a pesar de haber sido muy criticada por los puristas tangueros, triunfó en la creación de un tango canción verdaderamente nuevo. Su estilo elude los moldes vanguardistas, pero propone elementos novedosos en lo melódico, lo armónico, lo rítmico, aunque no en lo estructural, ya que sus tangos respetan la forma tradicional, dos partes de dos estrofas y un estribillo cada una.

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1: Son el top de las 6:30. Nosotros repasamos los principales títulos.
2: El presidente Javier Milei abrirá el Congreso de la Federación Internacional del Automóvil.
1: Capia vuelve al país tras 15 años y coincide con las gestiones para recuperar el Gran Premio de Fórmula 1 de la Argentina.
2: Una comitiva del Vaticano llegó al país para preparar la visita del Papa.
1: El jefe de gobierno porteño, Jorge Macri, dijo que la ciudad se prepara para un evento de 600.000 a 800.000 personas.
2: Declara callejero fino, el cantante circulaba en una camioneta sin patente y tenía un arma con la documentación limada.
1: El River de Poncio debutó con una victoria de 3-2 frente a Banfield con una gran actuación de Ángel Correa.
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0: 6 de la mañana, 33 minutos en la República Argentina. Y atención, porque llegan las Leonas luego de este campeonato mundial que obtuvieron el fin de semana. Gran multitud en Ezeiza para recibirlas. Y por otro lado, información del tránsito en la línea B de subterráneo, estación Medrano, está cerrada por obras de renovación integral. Datos como para tener en cuenta.
1: Javier Milei participará este miércoles de una cumbre internacional de liberalismo.
0: El presidente encabezará el cierre del foro liberal denominado Vientos de Cambio, que reunirá referentes económicos y académicos de la región.
1: La exposición del presidente en este foro buscará ratificar las líneas centrales del programa económico del Poder Ejecutivo.
0: Recibimos un informe de nuestra acreditada en Casa Rosada, Liliana Arias.
2: El presidente Javier Milei participará de un encuentro internacional que reúne a referentes argentinos, latinoamericanos y estadounidenses, tanto del ámbito económico, político, de la innovación y principalmente del pensamiento liberal. El evento, denominado Vientos de Cambio, y que organiza la Fundación Libertad y Progreso, entre otras, pretende debatir ideas, experiencias y reformas orientadas a fortalecer las instituciones, ampliar la libertad económica, promover el desarrollo humano y proyectar una agenda de prosperidad para América Latina, se informó oficialmente.
1: El evento organizado por la Fundación Libertad y Progreso también tendrá como expositores a los ministros de Economía, Luis Caputo, de Desregulación y Transformación del Estado, Federico Sturzenegger, y al canciller Pablo Quirno.
0: Luis Caputo llegó a los Estados Unidos, donde participará del G20.
1: El ministro de Economía formará parte de una reunión de ministros de Finanza y presidentes de bancos centrales con una agenda en la que se destacan el crecimiento global, la estabilidad macroeconómica y la situación financiera.
0: Nos amplía la información Alejandra Gallo.
3: El ministro de Economía, Luis Caputo, viajó a los Estados Unidos para participar de una cumbre del G20 en Carolina del Norte. Hoy se espera que el titular del Palacio de Hacienda diserte sobre desregulación y crecimiento, y por supuesto no se descarta que su discurso vuelva a reforzar cuáles son los principales lineamientos económicos del programa de gobierno del presidente Javier Milei. No se descarta un encuentro con el titular del Tesoro de los Estados Unidos, Scott Bessent, ni tampoco alguna reunión, aunque más no sea informal, con la titular del Fondo Monetario Internacional, Kristalina Georgieva. El G20 es una agrupación que reúne a los países con mayor desarrollo y crecimiento económico del mundo, y la Argentina lo integra desde 1999, cuando este foro se creó. En el 2018, además, nuestro país fue sede del encuentro de líderes que se realizó a fines de noviembre en Buenos Aires.
1: En septiembre llegarán las lluvias a gran parte del país.
0: Preocupa en el campo la llegada del fenómeno de El Niño.
1: Vamos a compartir un informe del meteorólogo Ignacio López Amorín.
4: ¿Cómo vienen las lluvias en Argentina a lo largo del mes de septiembre? Este mes es un mes clave para el desarrollo y el crecimiento del trigo y de la cebada, y con una atmósfera que está respondiendo directamente al fenómeno El Niño fuerte. Bueno, las precipitaciones van a ser muy probablemente por encima del promedio, altamente probables, con desvíos importantes por encima del promedio en Misiones, también partes del norte de Salta y de Formosa, desvíos de precipitación por encima de los 150 a los 200 milímetros, sobre también los estados del sur de Brasil. Atención a las crecidas del río Paraná, del río Iguazú y del río Uruguay, ya que Cuenca Alta se espera mucha precipitación. El resto, zona núcleo, partes del centro de la Mesopotamia, región chaqueña, noroeste, Córdoba, partes de la región de Cuyo, con lluvias a lo largo del mes de normales a ligeramente inferiores. Va a seguir nevando y precipitando por encima del promedio en la cordillera central, en gran parte de la región patagónica. Las precipitaciones entonces quedan así, pero las temperaturas estarían por debajo del promedio a lo largo del norte de la Patagonia y de la franja central del país durante los próximos meses.
0: El gobierno otorgó un aumento para militares, fuerzas de seguridad y empleados públicos.
1: Se trata de incrementos escalonados para el personal de la Administración Pública Nacional y las Fuerzas de Seguridad Federales, con vigencia a partir de septiembre y hasta el 31 de diciembre.
0: Las uvas quedaron instrumentadas mediante los decretos 832-2026 y 834-2026 y la resolución 844-2026 del Ministerio de Seguridad Nacional.
1: Los incrementos incluyen también a los trabajadores de la Escuela Nacional de Bibliotecarios, el Instituto Superior de Enseñanza Radiofónica y al personal de la Antártida y la Curia Castrense.
0: Sistema Cristo Redentor estará habilitado a partir de hoy únicamente para carga pesada.
1: El paso fronterizo que conecta la Argentina con Chile reabrirá a las 9 y hasta las 21 de nuestro país únicamente para los transportes internacionales de mercadería.
0: Las coordinaciones de ambos países tomaron la decisión en conjunto luego de evaluar los informes técnicos presentados por las vialidades nacionales sobre el estado general de las rutas.
1: Por su parte, la habilitación del tránsito para autobuses y vehículos particulares se anunciará en los próximos días a través de los canales oficiales según cómo evolucione el pronóstico del tiempo.
0: Vecinos de El Peregrino volvieron a exigir obras de seguridad vial en la Ruta 2.
1: Recibimos un informe de nuestra corresponsal en La Plata, Fernanda Germanier.
5: Vecinos de La Plata reclaman medidas de seguridad vial sobre Ruta 2 a la altura del barrio El Peligro. Radio Nacional habló con los habitantes de la zona.
6: De todas las obras que pedimos y de todas las notas que mandamos, nunca tuvimos una respuesta en alusión a la situación que vive la zona del peligro con respecto a la seguridad vial. Nunca se arrimó ninguna autoridad de Aubaza. La traza cruza por el medio de lo que es el barrio El Peligro, tanto de un lado como del otro, y los vecinos solicitar una ruta segura en una zona urbana.
7: Deportes.
0: Retomamos el contacto con Fabián Pomelo Covevila.
8: Momento en el panorama federal de dar una vuelta al mundo para resaltar los triunfos argentinos de este último fin de semana. Y si tenemos que hablar de grandes triunfos, tenemos que hablar del hockey sobre césped, donde las Leonas hicieron historia, vencieron a Países Bajos en los penales y en la final se consagraron campeonas del mundo. El seleccionado argentino femenino de hockey sobre césped empató 1-1. En tiempo reglamentario, gol de Majo Granato y se impuso 3-1 en los shootouts. En la tercera estrella en la historia de estas chicas, Argentina conquistó ya y recordamos el Mundial de Perth en 2002, en Rosario, en nuestro país, 2010, y ahora aquí en Países Bajos 2026 para una vez más meterse en la historia grande de este deporte. Y escuchamos en el aire de Nacional a Julieta Jancunas hablando y resaltando este enorme triunfo argentino.
9: Es un sueño estar acá, ser campeonas y encima, no sé, es el escenario ideal, no sé qué decir.
10: Es difícil poner palabras a todo esto porque es una emoción constante.
9: Arrancamos muy metidas, a ver, un poco en frío, me es difícil ahora en este momento ser parcial realmente. Creo que arrancamos muy bien. Lamentablemente sabemos que a este nivel un córner es casi un gol, más con ellas que es uno de sus fuertes. Creo que el gol de ella llegó en un momento medio duro para nosotros porque estábamos muy bien, pero jamás el equipo fue para abajo, fue como, che, ahora damos vuelta. Y dicho y hecho, lo dimos vueltas y en los penales fue el nuestro. Y la verdad que, no sé, la sensación que teníamos era siempre fuimos superiores y creo que se transmitió eso.
8: Hasta ahí la palabra de Julieta Jancunas. Y también hablamos de los chicos, porque los Leones han sido bronce. La selección masculina de hockey sobre césped venció 2-1 también a Países Bajos y terminaron terceros en el Mundial. Goles de Tomás Domene, máximo goleador del torneo con 10, y Matías Rey. Tercer podio de la historia para los chicos que ya habían sido bronce en 2014 y también, recordemos, campeones olímpicos. Más allá de toda la historia grande de las Leonas, jamás pudieron alcanzar y sin embargo sí lo hicieron nuestros queridos leones. En un fin de semana donde hubo tristeza dentro del mundo del hockey nacional, porque falleció José Martinazo, figura representativa del hockey sobre patines, hombre de la provincia de San Juan, junto a sus hermanos Daniel y Raúl, han sido referentes innegables y grandiosos de este deporte. Campeón mundial con la selección argentina en Novara, Italia, en 1984, y técnico del equipo subcampeón en los mundiales 2009 y 2011. Nuestro reconocimiento, nuestro recuerdo, nuestro abrazo al cielo y nuestro pésame a toda la familia Martinazo, a sus amigos, a su gente allegada y a la provincia de San Juan. Y para culminar con este repaso internacional, tenemos que hablar de una enorme victoria, trascendental, por cierto, e histórica, de Mariano Navone. Hablamos de tenis, US Open, donde el argentino y su mejor triunfo en la carrera, la nave tachó a Novak Djokovic en primera ronda del trascendental título y además el último Grand Slam del año, en un verdadero partidazo en el Court Central del Arthur Ashe. Mariano Navone le ganó a Nole en 5 sets, 7-6, 5-7, 4-6, 6-2 y 6-1. El último partido del serbio había sido también con derrota ante un argentino, Thiago Tirante, en el Master 1000 de Cincinnati. Es la novena caída de Novak ante un argentino. Perdió 4 veces con Del Potro, 2 veces con Coria, una con David Nalbandián, una, la de Thiago Tirante, hace algunos días nada más, y ahora ante Mariano Navone, a quien escuchamos exultante tras esta enorme victoria.
7: Lo que acaba de pasar ahora va a costar bajar la adrenalina. Recién acabo de agarrar el teléfono, no para de vibrar, así que imagino que debe ser una linda explosión en mi casa. Arranqué 3-0 bajo, un poco nervioso, respetando a la figura que tenía adelante, y ya desde la entrada al partido es difícil jugar con Novak. Un ídolo, bajarlo del poste es difícil. Después me puse ya más desafiante, un primer set que era 1-1.25. No se lo vio nunca muy cómodo con los golpes ni con la parte un poco física también, eso es real. En el quinto set estaba un poco tocado, pero bueno, me tuve que concentrar en lo mío. No hay muchas chances de jugar con un ídolo así, en un escenario como este, es el patio de su casa, creo que tiene más de 100 partidos en el Arthur Ashe. Es increíble lo que estoy sintiendo en este momento, muy lindo, está mi mamá, mi papá acá, muy emocionante todo. Va a ser una noche, obviamente, en un rato llamaré a mis hermanas, a mi novia, a todos, así que una locura, muy feliz. Esto no fueron semanas fáciles, anduve con un par de problemas estas últimas dos semanas y mi equipo estuvo siempre ahí, mi psicóloga, importante en todo esto. Ahora hay que bajar, el miércoles, creo que no sé si juego con Babrinka o Berrettini o algo así. Tenemos 2 días, el miércoles a volver con todo.
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0: Seis de la mañana, 46 minutos en la República Argentina. En la ciudad de Buenos Aires, temperatura 14 grados. El cielo ligeramente nublado, la humedad relativa ambiente 81%. La salida del sol será a las 7 de la mañana, 14 minutos. Repasamos el extendido para hoy y los próximos días. Hoy una máxima de 19 grados con cielo parcialmente nublado. Mañana martes, mínima de 9, máxima de 18 con cielo algo nublado. Miércoles, uy, qué lindo el miércoles. Y los próximos días, miércoles, mínima de 10, máxima de 20. Y el jueves la mínima de 13 con una máxima de 20 con cielo algo nublado.

0: Hacemos un repaso por el sistema de alerta temprana del Servicio Meteorológico Nacional en el NOAA y en el NEA. En el noroeste argentino hay alerta amarilla por viento, involucra al norte de la provincia de Catamarca, oeste de la provincia de Jujuy y oeste de la provincia de Salta. Y en el NEA, en el este de la provincia de Formosa, lo mismo que en toda la provincia de Misiones, hay alerta naranja por tormentas. En el norte de Corrientes, el alerta por tormentas es de color amarillo.
1: Y llegaron las leonas recibidas en el Aeropuerto Internacional de Ezeiza por gran cantidad de personas. ¿Por qué? Porque se trajeron el tercer título mundial en su historia. Este fin de semana le ganaron a Países Bajos la final, una final agónica, ¿eh? La verdad que lograron el empate 1-1 y después terminaron yendo a penales. Recordemos que los leones también ganaron el fin de semana el tercer puesto, también con Países Bajos.
0: Internacionales. Elevan a más de 800 la cifra de muertos por la riada en Nepal.
1: Todavía hay más de 2.500 desaparecidos por el desastre, mientras que casi 20.000 efectivos del ejército y la policía continúan con las tareas de rescate.
0: Las personas que quedaron aisladas por las inundaciones en Nepal necesitan urgentemente agua potable para prevenir la propagación de enfermedades.
1: Así lo advirtieron las autoridades sanitarias, que expresaron a la vez su preocupación por los daños en las tuberías y la posible contaminación de las fuentes de agua corriente.
0: En este contexto, el Papa León XIV rezó por las víctimas de inundación en Nepal y el Tíbet.
2: Aseguro mi oración a los afectados por el terrible aluvión que se registró en Nepal. Recemos por quienes han perdido la vida, por los heridos, los desplazados, por las familias, por los equipos de rescate, que pueda la solicitud de todos contribuir a aliviar los sufrimientos y a llevar la ayuda necesaria a la población.
1: La NASA lanzó el telescopio Nancy Grace Roman, una nueva ventana para explorar los secretos del universo.
0: El observatorio, desarrollado durante más de una década y con una inversión superior a los 4.000 millones de dólares, fue diseñado para ampliar de manera extraordinaria la capacidad de los científicos para estudiar el cosmos.
1: El telescopio Roman podrá observar extensas regiones del espacio y recopilar información sobre miles de exoplanetas y decenas de miles de supernovas, además de registrar la luz de objetos que permitirán estudiar etapas muy antiguas del universo.
0: Su principal objetivo será investigar algunos de los grandes interrogantes de la ciencia moderna, especialmente la naturaleza de la materia oscura y la energía oscura, que en conjunto representan cerca del 95% del universo.
1: Provincias. Entre Ríos se prepara para el fenómeno del Niño.
0: Desde Radio Nacional Gualeguaychú recibimos el informe de Estela Gigena.
3: El gobierno de Entre Ríos ha declarado el estado de emergencia hídrica, ¿no?, en toda la provincia por 180 días. Y esto tiene que ver, obviamente, con los pronósticos del fenómeno del Niño y tiene que ver con prepararse, con estar preparados y listos y que no sorprenda. Se van a poder hacer obras, se va a poder contratar, se van a poder hacer todas las acciones que se consideran necesarias para prevenir. Lo que hay que hacer es mantener las zonas costeras, todo lo que sea infraestructura costera preparada para ello.
1: La principal productora de carbonato de litio del país alcanzó un nuevo récord.
0: Alejandra Bejarano nos amplía este tema desde Radio Nacional Jujuy.
4: Exar, la empresa argentina dedicada al desarrollo y producción de carbonato de litio en el Salar Cauchario Larós, en la provincia, presentó su octavo informe de sostenibilidad, destacando una producción récord de 34.000 toneladas de carbonato de litio, un 34% más que en el 2024, consolidándose como la principal productora de carbonato de litio en el país. Sostuvo 1.800 empleos directos e indirectos. La participación femenina alcanzó el 17%.
1: Hay Aerolíneas Argentina mantendrá dos vuelos semanales entre el Valle de Conlara y Buenos Aires.
0: Desde Radio Nacional San Luis recibimos un informe de Elina Gómez Martín.
5: El Aeropuerto Internacional Valle del Conlara mantendrá durante septiembre dos frecuencias semanales con Aerolíneas Argentinas. Los vuelos se realizarán los jueves y domingos con servicios de ida y vuelta hacia el Aeroparque Jorge Newbery de Buenos Aires. Los arribos al Valle del Conlara están previstos para las 21:40, mientras que los vuelos de regreso partirán a las 22:10.
1: Que el regreso del Huillín al Parque Los Alerces representa un avance significativo para la conservación de especies nativas.
0: Desde el gobierno de Río Negro sostienen que el hallazgo marca un hito histórico y podría significar un cambio en la salud ambiental de la región, ya que el animal se consideraba prácticamente desaparecido desde los años 80.
1: Más información desde Radio Nacional Comodoro Rivadavia con Andrea Miranda.
6: El Huillín volvió a ser visto en el Parque Nacional Los Alerces tras 40 años. Personal del Cuerpo de Guardaparques y del Área de Conservación, ubicado en la provincia del Chubut, encontraron rastros de reaparición de este animal también conocido como nutria de río o lobito patagónico. Tras los hallazgos ocurridos en estas últimas semanas, las autoridades anunciaron un proceso de recolonización en la zona protegida. El Huillín, lontra provocax, es una nutria autóctona de los ríos y lagos del sur de Argentina y Chile.
0: Ushuaia batió en julio su récord de pasajeros aéreos.
1: Desde el área de turismo provincial destacaron que Tierra del Fuego se consolida como destino global.
0: Fernando Tropea nos informa desde Nacional Río Grande.
7: El Instituto Fueguino de Turismo, Infuetur, destacó el movimiento turístico alcanzado en el mes de julio con una llegada de pasajeros récord al aeropuerto de Ushuaia. A partir de este invierno, el destino operó con vuelos regulares internacionales desde San Pablo, Brasil, con tres compañías aéreas. En el informe destaca que Ushuaia recibió en el Aeropuerto Internacional Malvinas Argentinas 60.600 pasajeros en julio, siendo 55.400 pasajeros de cabotaje y 5.200 pasajeros internacionales. Esta cifra constituye el máximo histórico para un mes de julio en el periodo 2017-2026.
1: Córdoba impulsará una ley destinada a bajar los índices de morosidad y refinanciar las deudas.
0: Los detalles en el informe de Eduardo Galfredes de LRA 7.
8: La medida busca unificar y refinanciar deudas acumuladas en tarjetas de créditos y también en préstamos personales. La iniciativa oficial está diseñada para asistir a los sectores que han sido afectados por sus ingresos diarios y registran atrasos de pagos en el sistema bancario formal por consumos cotidianos. De acuerdo con los datos brindados por el Ejecutivo, existen actualmente más de 250.000 personas alcanzadas por la morosidad en la provincia, lo que representa un universo de unas 700.000 cuentas financieras. El programa establece plazos de devolución entre 24 y 48 meses, adaptados a la capacidad económica de cada grupo familiar. La tasa de interés nominal anual será fija y tendrá un límite máximo del 35%, lo que representa aproximadamente la mitad de los valores actuales del mercado financiero, que rondan el 70%. El proyecto de ley establece una tasa nominal anual fija del 35%, según indicaron fuentes del gobierno de la provincia de Córdoba.
1: De la mañana, 55 minutos en la República Argentina, y hay euforia en Ezeiza porque las leonas saludaron en estos momentos a la multitud que fue a recibirlas en el aeroparque, en el aeropuerto internacional de Ezeiza. Las campeonas levantaron la copa y se reencontraron con sus familiares. Gran emoción se está viviendo en estos momentos en Ezeiza.
0: Los mendocinos reconocieron no estar preparados para una catástrofe natural como terremotos o inundaciones.
1: Una encuesta determinó que el 78% no sabría qué hacer y la mitad de los encuestados dijo no tener planificada ninguna medida preventiva.
0: Desde Radio Nacional Mendoza nos amplía este tema Esteban Rodríguez.
9: La consultora Democratia, empresa dedicada al análisis de datos y opinión pública de Mendoza, reveló que casi el 80% de la comunidad dice no saber cómo actuar ni a quién acudir frente a catástrofes naturales como sismos o vientos sonda extremo. El director de la consultora, Nicolás González Perejamo, brindó detalles al respecto.
10: Solo el 5% de los mendocinos dice conocer cabalmente los procedimientos que tienen que tener de cara a una catástrofe y los números de contacto a los que pedir ayuda. O sea, digamos, es un número muy, muy chico. Es uno de cada 20 mendocinos que agarra y que reconoce cómo gestionar la crisis.
1: Denuncian en La Rioja el manejo irregular de fondos por parte del sistema vial integrado.
0: Más información con Carlos Vega desde la emisora de Radio Nacional en la provincia.
11: Alexis Wall, director de Vialidad Nacional de La Rioja, dijo que la denuncia realizada por el gobierno provincial está en la justicia federal, por lo que fundamentó el empleo de los fondos recibidos para mejorar las rutas nacionales y provinciales en La Rioja.
12: Se hacen porque se usaron los fondos viales de Nación para hacer ruta provincial 6 y ruta provincial 8. Todas las obras que no terminaron, los caminos Chile, de La Rioja, las Padercitas, el Chacho, todas ahora no tenemos ninguna y todas tienen deuda. Y ahora que las Padercitas y los certificados posteriores al inicio de la obra se pagaron a través de fondos.
1: Y ya sobre los minutos finales ampliamos la información relacionada al tránsito. Liberan el tránsito en Avenida San Juan al 3200. Ya fue retirado el vehículo que había volcado e impactado contra otros dos autos estacionados.
0: Rápidamente recordamos que hoy concluye el pago de las jubilaciones y pensiones que superen el haber mínimo con DNI terminados en 8 y 9. En tanto, las asignaciones familiares de pensiones no contributivas y las de pago único, segunda quincena, podrán ser cobradas hasta el 11 de septiembre.
1: Y antes de despedirnos, repasamos los principales títulos.
0: El presidente Javier Milei participará este miércoles de la Cumbre Internacional del Liberalismo Vientos de Cambio.
1: Luis Caputo llegó a los Estados Unidos, donde disertará sobre crecimiento y desregulación en la cumbre del G20.
0: El gobierno otorgó un aumento para militares, fuerzas de seguridad y empleados públicos.
1: El paso internacional Cristo Redentor estará habilitado a partir de hoy únicamente para transporte de carga.
0: Vecinos platenses volvieron a exigir al gobierno de Axel Kicillof obras de seguridad vial en la Ruta 2.
1: Elevan a más de 800 las cifras de muertos por la riada en Nepal. Y hasta aquí llegamos, deseándoles que tengan una excelente semana. Gracias por estar. Chau.
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0: Han pasado ya 6 minutos de la hora 7 de la mañana. Bienvenidos a todos, el placer de saludarlos. Estamos comenzando ya esta mañana, ya del día lunes 31 de agosto del 2026. Qué largo que se hizo este mes de agosto, por cuando pensás que ya estás en septiembre. No, falta un día más, falta un día más. Hoy...
1: 71 de agosto.
0: Qué largo que se hizo agosto. Estamos arrancando esta propuesta, la primera mañana de Nacional, con todo lo que tenemos para brindarles en este día, todo lo que ha sucedido durante el fin de semana, los balances. Bueno, es importante, por supuesto, tener allí ese ida y vuelta con ustedes, que ya están en la sintonía de Nacional, con su mensajito, que seguramente ya hay algunos que llegaron desde muy tempranito, pero para esto y para que las cosas salgan, hay todo un equipo allí en los controles, puesta en el aire, y quien va a seleccionar la música durante toda la mañana está el Cristian Daniel Bravo, arrancando con toda esa música del rock nacional. Por acá y enseguida, desde el móvil, va a estar Rafael Aravena. Por acá está Gustavo, por acá está Valeria, a quien ya le vamos a pedir el saludo. Gustavito, buen día, ¿cómo
2: estás?
0: Hola,
2: ¿qué tal? Muy buen día para todos nuestros queridos, reconocidos y buenos oyentes.
0: Y buenos oyentes.
2: Porque
0: bueno,
2: la radio tiene buenos oyentes. Los otros que escuchan las otras radios no son tan buenos.
0: No, pero hay para todos.
2: Aquí
0: para todo.
2: Estos son los mejores.
0: Obviamente. Sí, es así. ¿Cómo estás, Vale? Buen día.
3: Hola, buen día, ¿cómo están? Gustavo, Miguel, Cristian, Rafael y a toda la audiencia. Bueno, ¿cómo están? Buen comienzo de semana, buen lunes. Bueno, recargados con mucha información.
0: Exactamente. ¿Se les hizo largo este mes o no? Importa, ¿no? Como que día a día que pase no pasa nada.
3: Sí, no.
0: Bueno, está bien.
3: Tranqui.
0: No, a mí la verdad que se hizo muy muy largo el trayecto. Bueno, Vale, ¿cómo tiene que hacer la gente para que se comunique con nosotros?
3: Puedes llamar al 420-028, línea fija de Radio Nacional, o a través del mensajero de la radio, el 012-47-40-71-52. Ya tenemos muchos mensajes, así que gracias a nuestros oyentes madrugadores de las 7, de las 6 de la mañana, desde las 6 nos están mandando mensajitos.
0: Bueno, le enviamos un gran saludo a todos ellos y a aquellos que van por ahí seguramente de viaje, pero que van escuchando la radio, un saludo con mucho cuidado siempre. Bueno, hay un título que dice: tras los días primaverales vuelve el viento sur a San Juan. Y no sé, lo vamos a preguntar a Gustavito. ¿Qué dice? Gustavito, ¿qué dice? Contame.
2: Bueno, hoy estamos teniendo días realmente distintos a los que tuvimos, de aquellas temperaturas bajo cero. Realmente eran unas mañanas fantásticas, ¿viste? Ayer, por ejemplo, fresquito, pero era una mañana primaveral que te invitaba a hacer algún tipo de actividad. Así que bueno,
0: igual el sábado,
2: El sábado estaba muy lindo.
0: Lindo el sábado.
3: El sábado muy lindo, sí, es cierto, estaba lindo, re lindo.
2: Así Exacto. que bueno, parece ser, o por lo menos está ilusionando, de que la realidad, las plantas también lo llaman así.
3: Las abejitas también, ya están ahí en los arbolitos. Las abejitas. Sí.
2: Y los abejorros también.
3: No sé eso, pero las abejas sí.
2: Así que bueno. Realmente si viene jornada, viene un día muy intenso, Miguel Ángel Manrique, para este mitad de semana, lejos del sur, no sé qué estará viendo los amigos de los diarios.
0: Sí, por eso te digo, en tiempo de San Juan hay un diario que dice tras los días primaverales, que como que el sur va a ingresar en el día de hoy. Bueno, yo acá por lo menos en Hachal, nada.
3: No sé. Ayer ingresó un viento también en la madrugada, medio raro también. No sé si es onda, pero fue un ratito, una soleada.
2: Bueno, para hoy 20 grados, muy linda jornada, lejos de ese sur que usted menciona con esa gente que no sé qué. muy equivocados están, porque no va a haber viento del sector sur. Vamos a tener viento del sector sur-sureste, pero la temperatura va a ser muy agradable, 20 grados la temperatura para el día de hoy. Mañana ni hablar. Mañana vamos a tener viento del sector noreste, Y la temperatura para mañana va a ser de 24 grados. Una jornada
3: primaveral.
2: Sí. Y agarrate, el fenómeno del miércoles va a ser más intenso que el del pasado. Sí. Hay más probabilidad de lluvia, sino de viento. Me parece que esta vez, vientecito fuerte, no nos vamos a estar. Ahora seguramente que va a soplar viento. No van a suspender las clases, porque así son los amigos.
0: No veo rulito, viste que siempre hay un rulito que te dice que
2: sí va a soplar.
0: Cuando viene River.
2: Sí, va a soplar.
0: Justo cuando viene River, cuando el único día que tiene River para venir a llevar talentos, o por lo menos a encontrar talentos, ¿ese día va a correr muy fuerte el viento?
2: Va a soplar fuertecito. La temperatura se va a 30 grados. Ponele 32, 33, si hace mucho calor de sensación térmica. Va a ser una jornada agobiante el miércoles para mitad de semana. Luego nos cruza, ahí sí, el viento del amigo ahí. Los otros se enojaron, bueno, pero ¿qué vas a hacer? Cuadrante este-sureste a 15 kilómetros en la hora y va a descender la temperatura, ojo, entre 10 y 12 grados.
0: Sí, claro. Bastante.
2: Pero de todos modos no va a ser frío.
0: No, va a estar lindo.
2: 21 grados será la temperatura máxima. Sí. Claro, porque el miércoles va a ser una exageración.
0: Claro.
2: Mucho calor. El viernes baja a 18 grados. Y usted que ya estaba por sacar la leña y dejarlo para que el camión de los residuos se lo lleve, no la saque nada, no la tire, porque el fin de semana Vale Valeria lo va a necesitar. Usted que es medio friolenta va a poder encender la estufa, porque la temperatura se va a bajar a 14 grados el sábado. Va a estar fresco y vamos a tener
3: 14 grados,
2: de 30 a 14, 15 grados aproximadamente.
3: Extremos,
2: una locura.
0: Pero igual
2: en el lapso de 3-4 días.
3: Se siente.
2: Entonces, el sábado vamos a tener 14 grados y el domingo 15 grados. Será como para recobrar la memoria y dirá el señor invierno, párense en un altito, no se pongan tan contentos que yo todavía no me voy. Hasta el 21 tengo tiempo.
0: Bien.
2: Que bueno, eso nos lo va a hacer saber el fin de semana. Va a bajar justo cuando estaba por hacer el cumpleaños, las fiestas. Va a estar hermoso toda la semana, que justo el sábado
3: fin de
2: semana
3: va
2: a estar fresco.
0: Va a estar fresco.
2: Y bueno, pero ¿cuál es la buena noticia?
3: ¿Cuál es?
2: Que son solo dos días que va a estar fresco, que sería justamente el fin de semana. Para arruinar nomás si hay algún evento familiar. Bueno, viene a arruinar nomás el evento familiar porque sábado y domingo.
3: Bueno, qué lindo que algunos chocolates se hicieron ya de distintas instituciones, que les tocó días muy lindos.
2: Sí, sí.
0: Claro. Yo me parece que ayer ya está, ya.
2: Sí,
0: porque
2: no.
0: Si seguimos en septiembre, ya no. Ya tenemos que empezar a preparar cosas de la juventud, del estudiante.
2: Bueno, será la última oportunidad del locro.
0: Sí.
2: O de la lenteja para el fin de semana.
3: Sí, sí, sí.
2: Es la última.
0: Claro,
2: la última. Quizás piensen.
3: Unas lentejitas.
2: Sí, porque ya el lunes volvemos otra vez las temperaturas y ya el tirón es para septiembre hasta la primera quincena otra realidad.
0: Bien.
2: Ya lejos estaremos del invierno. Uh-huh. ¿Viste? Son esos tires y aflojes, esas transiciones que se está viniendo ya la nueva estación y que por ahí quiere aparecer la vieja estación. Eso va a pasar el fin de semana, pero ya la otra, temperaturas que van a estar entre los 22, entre los 23, entre los 19, de cara a la primer quincena de septiembre. Se vienen haciendo la salvedad del fin de semana, se vienen días muy lindos, y bueno, y este fin de semana que va a estar muy esta semana va a estar muy ventoso, con sonda incluida.
0: A tener en cuenta el día miércoles, nada más. Vamos a esperar hasta mañana, pero ya desde la semana pasada se viene sosteniendo lo que va a suceder el próximo miércoles. Vale, ¿la farmacia de turno para esta jornada?
3: Farmacia de turno para el día de hoy, María Belén, para que tengan en cuenta, por calle San Juan. María Belén.
0: Bueno, calendarios de pago, recuerden que aquellos que superen el haber mínimo, hoy se cobra ya ya lo último, 8 y 9, hoy.
2: Porque cierra ya el mes.
0: Claro, ya cierra el mes. Y está arrancando ya el nuevo calendario de pago, que es jubilaciones y pensiones que no superen el haber mínimo, pero recién el día 8 de septiembre, documentos terminados en 0. 8 de septiembre, tenés ahí muy cerquita el calendario, ¿qué día cae?
2: Después del 7.
0: No, sí, por supuesto, ya lo sé.
2: El 8 de septiembre.
0: Jubilaciones y pensiones.
3: El 8 de septiembre cae día martes.
0: El 8, bueno, entonces el martes que de la semana que... Perdón, mañana martes. Perdón, el martes de la semana que viene.
3: El
0: martes de la semana que viene.
2: Uno recién.
0: Mañana recién es uno, ¿viste? Qué largo que se hizo. Jubilaciones y pensiones que superen el haber mínimo recién el 22 de septiembre, documentos terminados en cero y en uno. La asignación familiar por hijo y asignación universal por hijo recién el día martes 8 de septiembre, documentos terminados en cero. La asignación por embarazada recién el 10 de septiembre, documentos terminados en cero. La asignación por prenatal y asignación por maternidad, también recién el 10 de septiembre, documentos terminados en cero y en uno. Asignaciones de pago único, matrimonio, adopción y nacimiento, todos los documentos de la primera quincena, a partir del 9 de septiembre. Pensiones no contributivas, a partir del martes de la semana que viene, documentos terminados en cero y en uno. La asignación familiar de pensiones no contributiva, todas las terminaciones de DNI, a partir también del 8 de septiembre. Y finalizamos con el desempleo plan 1, recién a partir del 22 de septiembre, documentos terminados en cero y en uno. Vale, los primeros mensajitos.
3: Y muchas gracias a nuestra querida María Varas, que es la primera que
0: la
3: nos
0: primera.
3: Manda.
0: Sí. Bueno,
3: hola equipo, tengan
0: hola,
3: buen día y bendecida semana, muy lindo programa, pasen temas de Leo Mattioli, muchas gracias. Hola, buen día amigos, ¿cómo están
2: hola,
3: ustedes?
2: ¿Qué tal?
3: Ya bien, empató Peñarol, lindo partido, jugó bien el Canario, el Rojo perdió, los ganaron, dice, nos ganaron bien, hay que reconocer eso, y a Boca y River le siguen dando una manito. Bueno, dice, pero eso siempre pasó, saludos amigos, beso grande, querido Héctor. Pero él hace su análisis, muy interesante, ¿eh? Hola, buen día,
2: hola,
3: Gustavo, Rafa, Cristian, Miguelito y Valeria. Que tengan un bonito día, bendiciones para todos, nos dice nuestra querida Raquel.
2: Hola
3: chicos, buenos días, soy Antonia. Por favor, mi tanguito del día de hoy.
2: La cuota.
3: Exactamente, hola Tanguera. Chicos, ¿cómo están? Acá empezando con el mate, la primera ronda, dice. Bueno, ¿qué?
0: ¿Cuántas rondas de mate?
2: Sí,
3: en la mañana. Sí,
2: ¿sí?
3: Y mientras estás haciendo...
2: Mientras no se aplaste hasta las 11.
0: Claro.
3: No, hay mucha
2: mate.
3: Gente que tiene ahí el equipo de
2: va,
3: mate mientras
2: viene,
3: está
2: claro,
3: haciendo todos los quehaceres.
2: Mate horrible con ese
3: no, porque
2: frío.
3: Vas calentando el agua.
2: Claro,
3: por supuesto.
2: Tienes razón.
3: Hola chicos,
2: hola.
3: Buena jornada. Buen comienzo de esta semana que espero sea muy linda para todos los hachayeros.
2: Así va a ser
0: bueno,
2: muy linda.
0: Saludos para todos.
2: Más lindo.
0: Gracias por estar ahí siempre en la Sintonía Nacional y como siempre, como cada lunes. Bueno, hoy es el Día Nacional del Helado Artesanal. ¿Pero qué pasó en un día como hoy, Gustavito?
2: Hoy es el Día del Helado Artesanal, así que si veo alguno por ahí,
0: claro.
2: Dele un saludo de nuestra parte.
0: Al helado, ya.
2: Hoy, 31, cerramos el mes. En 1929 nace Julio Ramón Ribeiro, un poco para recordar lo que pasó un día como hoy. En Lima nace uno de los principales cuentistas de América Latina, Julio Ramón Ribeiro. Entre sus libros de cuentos se pueden mencionar Los gallinazos sin plumas, Cuentos de circunstancias, Las botellas y los hombres, Los cautivos y solo fumadores, entre otros. Sus diarios se recopilaron bajo el título La tentación del fracaso. Trabajó como periodista y fue agregado cultural de la Embajada de Perú en Francia. Falleció en 1994, meses después de haber recibido el premio Juan Rulfo. En 1951, el renunciamiento de Evita. A través de un discurso radial, Eva Perón desiste de acompañar a su esposo en las elecciones presidenciales de noviembre. Culmina así la situación suscitada el 22 de agosto, cuando el Cabildo Abierto del Justicialismo pidió tiempo para contestar la proclamación de la fórmula Perón-Perón por parte de la CGT. La esposa de Juan Domingo Perón afrontará en los meses siguientes el avance del cáncer que apagará su vida el 26 de julio de 1952. En el 1972, Bobby Fischer, campeón mundial de ajedrez. Bobby Fischer derrota a Boris Spassky en 21 partidas de match en el título mundial de ajedrez que se disputa en Reykjavik. La partida se suspende con un dominio total de Fischer. Al día siguiente y por teléfono, Spassky anuncia que abandona. Pactado a 24 partidos, un punto por victoria, midió punto por cada uno de esas tablas. El match termina 12.5 a 8.5. Los estadounidenses, a 29 años, se convierte así en el nuevo monarca del juego Ciencia y arrebató el cetro de la Unión Soviética que lo había mantenido durante 24 años. En 1973 muere John Ford, fallece uno de los más grandes directores del cine de la historia. John Ford tenía 79 años, es el máximo ganador de el Oscar al mejor director. Se lo dieron en 4 oportunidades, en El Delator, La Viña de la Ira, Qué Verde Era Mi Valle y El Hombre Tranquilo. Su carrera comenzó en los años del cine mudo y se extendió hasta mitad de los años 70. En 1997 muere Lady Di. Lady Di pierde la vida en un accidente en París a los 36 años. ¡Qué jovencita! La princesa de Gales huía de los paparazzi en un auto junto a su novio, Dodi Al-Fayed. El vehículo llevaba a la pareja después de haber cenado en un restaurante. Choca en el Puente del Alma. Además de Diane Spencer, mueren Alfredi y Joffer. Erin Paul solamente sobrevive el guardaespaldas. La noticia causa impacto mundial. En 1999, el accidente del avión de Lapa. A las 65 personas mueren en el accidente del vuelo 3142 de Lapa, que salía del aeroparque con destino a Córdoba. La nave no levanta vuelo, atraviesa una valla ya fuera del área y se estrella y se incendia inmediatamente. 2 directivos de la empresa son condenados en el año 2010 a 3 años de prisión en suspenso. En 1905 fallece Eladia Blázquez. Muere Eladia Blázquez a los 74 años. Fue una de las grandes cantautoras de tango. Además de compositor y letrista, fue guitarrista y pianista. Puso la letra Adiós Nonino de Astor Piazzolla. Escribió los clásicos como Domingo de Buenos Aires, El Corazón al Sur, Honrar la Vida, Si Buenos Aires No Fuera Así y Sueño de Barrilete. Todos clásicos del cancionero tanguero popular argentino. En el año 2016 destituyen a Dilma Rousseff en Brasil. Se consume el golpe contra la presidenta de Brasil, Dilma Rousseff. Por 61 votos contra 20, el Senado destituye a la mandataria acusada de corrupción sin pruebas en su contra. Adiós a César Cigliuti. A los 63 años, en el año 2020, fallece uno de los máximos referentes de la lucha por los derechos de los homosexuales, el activista César Cigliuti. También se recuerda hoy el Día Internacional de la Solidaridad. Sea, por favor, bien, solidario. Y el Día Internacional de los Afrodescendientes. A todos le mandamos un gran saludo.
0: Bueno, ahí está lo que sucedió en un día como hoy. Bueno, y vamos a ir inmediatamente a algunos títulos, los más destacados, que obviamente a lo largo de la mañana vamos a ir desglosando. Arranco con lo que seguramente te va a tocar a vos, Gustavito, y que tiene que ver con... hay anuncios, pero yo, hasta lo que vos me dijiste recién, y hasta por lo menos la primera mitad de septiembre, yo no, por lo menos lluvia, nada. Salvo que esto vaya cambiando a medida que vayan pasando los días, pero dice el título, primavera con lluvias por encima de lo normal y temperaturas más bajas en Cuyo. Es lo que sale...
2: Título del diario.
0: Título del diario, dice, el pronóstico climático trimestral del Servicio Meteorológico Nacional anticipa para septiembre, octubre y noviembre mayores probabilidades de precipitaciones en el oeste de Cuyo. San Juan queda dentro de este escenario, es decir, no sé, por ahí después de la mitad de septiembre en adelante.
2: Puede ser porque estamos introducidos, de acuerdo a los pronósticos mundiales, que septiembre y octubre va a acentuarse el fenómeno climático del Niño. Arranca muy normal, digamos, para nosotros, claro, para nuestro clima, para lo que estamos acostumbrados. Pero no descartemos este fenómeno, que son intempestivos por ahí, sí, estamos bien y que de pronto viene con esa probabilidad de precipitaciones. Habrá que ver cómo se desarrolla porque es clave, clave es para clave. Nosotros de septiembre y octubre, que sería donde se acentúa un poco más este fenómeno, sin descartar lo que va a ser el verano en sí.
0: Pero lo que te dice es, va a ser más de lo normal, por eso... Y en este caso,
2: no hay una normalidad para nosotros, claro, porque lo normal para nosotros es que no haya lluvia.
0: Que no.
2: Lo normal para nosotros es que nos cruce una llovizna en septiembre, exacto, muy, muy de pasada, como mucho un día, 2 días de nublado. Más de eso, nosotros en esta zona semidesértica no estamos acostumbrados.
0: Exacto.
2: Más, pero sí tenemos antecedentes. Tenemos antecedentes, no en septiembre, pero sí que Hachal hemos atravesado en algún momento de la historia hasta 7 días, 5 días de precipitación.
0: No, un septiembre puede ser un 21 de septiembre que
2: estaba nevando.
0: Estaba nevando.
2: Sí, nevó. Así que nada está descartado.
0: Claro, nada.
2: Y te acordás cuando, yo tengo unas fotos ahí en el archivo,
0: sí.
2: ¿Te acordás cuando habían levantado todo el pavimento, en Hachal por la
3: lluvia,
2: justo nos agarró un temporal de 4 o 5 días?
0: Sí, fue terrible.
2: Que parecía un lodo, era el lodo.
3: Era un barrizal,
2: el centro, era una cosa horrible. Bueno, ese fue uno de los antecedentes donde llovió un poquito más de lo normal. Que llovió
3: bastante.
0: Vamos a estar reforzando justamente esta información.
2: Pero es bueno el dato. Sí. Es bueno el dato para que la gente vaya viendo sus techos.
0: Preparando los techos, tenés razón.
2: Vaya viendo los techos porque dice que el fenómeno puede traer más precipitación de lo que estamos acostumbrados. Pero un dato muy importante...
0: Viste, hay algo que, antes de eso, viste que, bueno, obviamente nos tenemos que preparar para todo, así como los techos. Viste que, bueno, ayer, la semana pasada fue muy fuerte la información, o por lo menos... todo lo que nos llegaba sobre esta máquina que estaba trabajando por el tema de las defensas.
2: Sí.
0: Y nosotros decíamos que esa máquina había arrancado ahora, en la semana que pasó. En realidad no, esa máquina está trabajando ya hace mucho tiempo atrás.
2: Claro,
0: lo dijo justamente...
2: Sí. Yo creo que son las máquinas que han estado haciendo los ríos, tanto Paslián como...
0: Claro, pero están desde hace mucho tiempo esas máquinas
2: ese
0: acá.
2: Ese tipo de máquinas, que es grande, que no es normal, digamos.
0: Nosotros nos hemos sorprendido porque están acá, pero ellos ya vienen trabajando hace bastante tiempo.
2: Sí.
0: Que es lo que...
2: De hidráulica. El fin de semana. Son las máquinas que han estado haciendo las defensas.
0: Exacto.
2: Que han trabajado ya casi gran parte del invierno.
0: Gran parte.
2: Porque esos ríos no se hacen de
0: invierno. No, de ninguna manera.
2: Y algún detalle, antes que vaya Vale, que es muy importante, no solo los techos, que todo nos compete, sino que es buena la medida que se dijo la semana pasada en los informes, que nosotros vayamos limpiando, porque hace rato pasé un amigo, estaba echándole no sé qué, pero no le eche basura a la acequia, tiene que ser todo lo contrario. Porque hay que limpiarla, y que si no viene el municipio no da abasto, no puede,
0: limpia la voz,
2: porque va a ser, no sabemos, en una de esas no llueve nada, puede llover mucho y puede anegarse, puede traer un problema. Y para evitar algún problema, limpia. Está con un amigo que las quiso enterrar.
3: Qué locura, fue una locura que no tenía que razón.
2: De otro planeta.
3: No había lógica en eso.
0: Hay barrios que
3: no tienen cuneta.
2: No.
0: Estoy hablando allá de
2: El Orión 2 no tiene cuneta. Yo ya le dije a la gente, ¿qué te parece? Aunque sea sin impermeabilizarla, aunque sea así, para que evacúe el agua.
0: Claro.
3: Porque ¿no tienen cunetas?
0: No, tiene cunetas. Y me parece que el otro barrio que no tiene es el que está para allá, para...
3: Conjunto 1.
0: Para el sur.
3: El que está cerca de Guillotes, es el que no tiene cunetas.
2: En honor a la verdad, la mitad del barrio sí tiene y la otra mitad no. Justo donde vivo yo.
0: ¿Y por qué no? ¿Por qué la mitad?
2: Porque la otra mitad, con el gobierno pasado, impermeabilizaron. La gente puso el cemento y ellos la mano de oro. Y se fue
0: y
2: ahí quedó.
0: Ah, pero la otra no. ¿Y por qué
2: la otra
0: mitad?
2: Porque se terminó el periodo y este gobierno que está ahora no siguió.
3: ¿Ustedes sabían que hay muchos barrios de nuestro departamento que no pueden realizar, por ejemplo, escritura o otros trámites porque no tienen finalización de obras? Y estamos hablando de barrios que ya llevan muchos años.
2: ¿Pero cómo, Valeria, finalización de obra? ¿En qué sentido?
3: Que es lo que se da, por ejemplo, para que puedas
0: escriturar.
2: Pero te lo tiene que dar el IPB.
0: No, la empresa. La empresa que no tiene final de obra es la empresa que hizo el barrio.
3: Hay varios barrios de nuestro departamento que no tienen finalización de obra.
2: Que no han sido entregados.
3: O sea, que no se ha dado ese papel que tienen que dar para que, por ejemplo, el propietario pueda escriturar, en el caso de barrios que se han realizado hace muchos años, otros barrios que no pueden, por ejemplo, pedir préstamos, por ejemplo, al banco, estos préstamos que se...
0: Sí, el hipotecario, claro.
3: Claro, porque no tienen distintos trámites que debería la empresa proporcionar.
2: Bueno, pero eso no, la culpa no tiene la empresa, en parte.
0: Mira,
2: sí.
0: Yo me enteré también durante el fin de semana, no el fin de semana,
2: la culpa anterior, la tiene IPB.
0: El anterior me enteré que hay un barrio que parece que todavía está a nombre de la persona...
2: El terreno.
0: El terreno.
2: No, ¿quieres reclamar judicialmente?
0: Tengo entendido, sí.
2: ¿Es el terreno?
0: Sí, sí, está puede, bastante
2: puede
0: complicado.
2: Puede sacar a todas las personas.
3: Yo les cuento, y ahí justo la persona que nos está escuchando dice, yo fui al IPB
0: sí.
3: Porque me notificaron que mi casa estaba saldada, uh-huh. Es decir, que podía escriturar. Fue allá y le dijeron de que no tenía finalización de obra el barrio.
2: Mira,
0: ¿viste?
2: Y para que finalice de pagar la casa son 30 años, 35 años.
0: Claro, claro. O sea, pagaste mirá, 30 años y no está todavía.
3: No sé si son esos barrios de hace 30 años. No, porque
2: son más
3: es un
2: reciente.
3: Barrio. Sí.
2: Bueno, pero ¿cómo va a finalizar solamente? Que doy... No, pero se puede pagar. No,
0: sí, vos podés pagar.
3: Sí, adelante. Ah, sí, porque claro. Hay barrios tienen cuotas de.
2: Centavos, 50.
3: Muy bajos. Pesos, entonces, ¿qué hace la gente? Las cancela. Porque es muy bajo el precio.
2: Sí, sí. Hay barrios que están pagando, creo que 50, 60 pesos.
0: No, bueno, pero esos son los viejos,
2: viejos
0: barrios.
2: Viejos, sí.
0: Claro,
2: no.
3: Dice, llegaron a escribanía en el IPB y le dijeron, no señora, aún no puede hacerlo porque está en el departamento de técnica trabajando en eso porque la empresa no existe. Es el barrio conjunto 1 y 2.
2: Mirá, qué barbaridad.
0: Bueno.
2: Bueno, pero ¿y qué se hace ahí? Tenés que mandarles una carta de acuerdo. La culpa es de IPB. Porque el IPB tiene que exigirle a la empresa, bueno, vos me entregas el barrio, pero entregámelo con todos los papeles. ¿Cómo decir,
0: sí,
2: bueno,
0: no sé
2: yo que... te entrego, yo te vendo el auto, pero no te entrego el, no te entrego la escritura
0: del
2: auto, el título del auto?
0: El título del auto. Sí, no sé cómo se maneja ahí, pero bueno, estaría bueno averiguar eso, ¿no? De esas cuestiones.
2: Sí, sí.
0: A ver
2: ¿para qué? Para que la gente en un futuro no tengamos problemas.
0: Exacto.
2: Bueno, ¿dónde estamos parados nosotros en los barrios que tenemos nosotros?
0: Claro, claro. No sabemos.
2: No sabemos.
0: No sabemos. 32 minutos de las 7 de la mañana. Vamos a escuchar un poquito de música, Cristian. Y luego, después de la música, vamos a estar obviamente contándoles a ustedes, detallando algunos de los temas. Y, por supuesto que uno de los títulos también, que justamente tiene uno de los diarios, tiene que ver que, ¿se acuerda que hablamos la semana pasada con el director de hidráulica, José María Ginestar? Bueno, evidentemente habló por todos lados.
2: Sí, por todos los canales, por haber,
0: justamente para contar de los trabajos que están haciendo,
2: sí.
0: no tan solo en Hachal, sino que
3: llamado al aire.
0: Departamento de Sonda, Ullum, Albardón y Sarmiento. Y obviamente Hachal, por supuesto, que se está trabajando. Tenemos un llamado. ¿Hola? A ver si lo tenemos ahí. ¿Hola?
2: No se escucha.
3: No, hola, buen día.
2: Bueno, también sí. Desde Hachal también salieron por varios medios como que Hachal también está invirtiendo su plata en maquinaria.
3: Ah, ¿tenemos maquinaria
0: claro,
3: nueva?
0: Claro,
2: no, querida,
0: no.
2: Han contratado maquinaria como para que hagan...
0: Los trabajos
2: los
0: de
2: trabajos.
3: Ah, entonces es una contratación y no es una adquisición.
2: No. De esto que se habían adjudicado, que luego salieron a decir que los trabajos son aportados por la provincia.
0: Claro.
2: Pero que las fotos decían de que, bueno, el municipio,
0: claro.
2: En fin.
0: Ahora sí, hola. ¿Hola?
1: Hola.
0: ¿Sí, quién habla?
1: Perla.
0: Perla. Perla.
1: Buenos días.
0: Buen día, ¿cómo le va? ¿Bien?
1: El motivo de mi llamada, sí. Miguelito,
0: sí.
1: Es para comentarles que yo vivo en el barrio Bicentenario Conjunto 3 que une en el Callejón del Turo, que lo conocemos nosotros.
0: Sí, sí, sí.
1: Bueno, yo he cancelado mi casa. Un señor Freddy Heredia, un chico Paredes, muchas personas hemos cancelado nuestra casa ya.
0: Ajá.
1: Pero ¿qué pasa? Que hemos ido al IPB y la obra, el barrio no está entregado de la obra, así que no nos pueden hacer las escrituras todavía.
0: Pero ¿qué? ¿Eso le dijeron que no está el final de obra? No.
1: Eso sí.
0: Y
1: ahora estos sí. Han venido, me han vuelto a hacer otro escrito para hacerme nuevamente un expediente.
0: Sí.
1: Y que el día miércoles llegaba mi número de expediente. Y está estamos a, ya vamos a entrar a septiembre,
0: sí.
1: y el número de expediente a mí no me llega ni me llaman tampoco del IPB.
0: Ajá.
1: Ese problema tenemos acá en ese barrio.
0: Pero, por eso, pero ¿cuál es la solución que dan ellos? Porque usted fue, usted pagó ya, usted y otros vecinos más, y ya necesitan escriturar, pero... Y se encuentran con esto, pero ¿qué solución les dan en el IPB o qué les dicen?
1: No, ninguna solución, que con el que hay que esperar y hay que esperar, y que este barrio ha salido sorteado, que han sorteado todos los barrios de Hachal,
0: uh-huh.
1: y este barrio ha salido sorteado y gratis, la escritura gratis, pero no, mire, de los años del 2015 entregaron este barrio.
0: Claro, claro.
1: Y no hay ninguna solución. Ahora yo dentro, en este otro pie, en septiembre, si Dios quiere, voy a ir por el IPB uh-huh. a ver qué solución me da si no me mandan el número del expediente.
0: ¿Y cuántos son los que ya han terminado de pagar su casa, Perla?
1: Son varios, como yo creo que como 10 personas, 10, 11 personas.
0: ¿Y se acuerda qué cantidad hay en ese barrio, qué cantidad de familias?
1: 99.
0: Uf, son muchos.
1: ¿Sí?
0: Pero qué problema, ¿no? Es decir, que por lo que nosotros creemos y por lo que en algún momento me comentaron a mí, aparentemente ese barrio todavía, o el terreno, está a nombre de la persona que es dueña del terreno.
1: Ayer me enteré eso.
0: O sea
1: que ha venido, porque ven que están haciendo las cunetas por el callejón del Tulo y le están haciendo los veredines.
0: Sí. Sí, sí.
1: Bueno, y ahí creo que ha venido la dueña y ha reclamado eso.
0: Ah, pero la dueña del terreno llegó sí. a reclamar sí. donde están viviendo todas las 99 familias.
1: No, yo no sé si son las 99 familias. Ahí no.
0: Ah.
1: Yo lo que sé es que han dicho que han venido a reclamar ahí, pero no me han dicho... Si es dueña, qué es lo que es. No.
0: Ajá.
1: Ahí no puedo hablar yo porque no lo sé bien.
0: Ah, bien. Pero alguien fue a reclamar. Eso es lo que inquieta un poquito, ¿cómo? Tal vez. Pero digo que fue a reclamar. Que eso es lo sí. que inquieta seguramente.
1: Nosotros, el dolor de nosotros es que, uno, yo soy una jubilada y yo he hecho el esfuerzo de cancelar mi casa.
0: Claro.
1: Para no tener todavía la escritura. Y no es una cuota grande, es de 600 pesos la cuota que pagamos nosotros, pagábamos ya porque yo ya la cancelé.
0: Claro. Bueno, está bien, este reclamo, el planteo que hace usted, porque bueno, obviamente que generalmente están llegando gente del IPB y bueno, vamos a tratar de averiguar a ver qué ha pasado con eso.
1: Sí, yo les... hago este comentario a ustedes
0: uh-huh.
1: porque nosotros estamos preocupados.
0: ¿Y sí?
1: Y es así como nos han dicho nosotros, qué triste, porque uno ha luchado para tener nuestra casa, para
0: sí.
1: pagarla,
0: uh-huh.
1: lo hemos privado de muchas cosas
0: claro.
1: para tener la casa propia y que no nos den la escritura, me parece que es medio...
0: Se complica. Barrio Conjunto 1 es...
1: ¿Cómo?
0: Barrio Conjunto 1 es, o ¿cómo es el...?
1: Conjunto 1.
3: Y el Conjunto 2 creo que también está en la misma situación.
1: Sí. Otros dicen el Conjunto 3 figura en el papel de acá. Conjunto 1, Conjunto 3.
0: Ah, bien. Bueno, Perla, le agradezco mucho por que nos informe lo que justamente arrancamos comentando en algunos barrios y me parece importante tener este dato para que cuando venga la gente del IPB, bueno, le consultemos a ver qué pasa con esto. Perla, muchas gracias.
1: Sí. No tiene por qué, la pasen muy bien. Buenos
3: gracias,
1: días.
3: Perla.
0: Un abrazo.
3: Bueno, es importante el testimonio de los vecinos. De los oyentes y ahí nos dice...
0: Porque ella es la que ha hecho el trámite, Perla.
3: Ella y otros más.
0: Claro,
3: Y este otro oyente que me está diciendo que también fue a hacer el trámite uh-huh. Hace poquitos días, y que le dijeron que no hay final de obra y que la empresa no existe.
0: Claro.
3: Y vuelve el año que viene, así se vemos si se soluciona, porque el Departamento de Técnica del IPB está trabajando en eso.
0: Uh-huh.
3: Esa fue la respuesta que tuvieron del de ahí de cuando fueron a tramitar la escritura, porque ya los para colmo los notifican, les dicen que ya están para escriturar. Entonces sí, hacen un viaje hasta la ciudad para poder concretar y finalizar este trámite de la de lo que es la escritura. Entonces ahí se llevan la sorpresa que no hay final de obra, que la empresa no existe, que le dicen que vuelve el año que viene porque el departamento de técnica del IPB está trabajando en eso.
0: Ahora. Pero nunca se dieron cuenta. El barrio conjunto 1 este.
3: Uno
0: el barrio
3: y dos.
0: Conjunto 1 y 2. El 1.
3: Eso es lo que nos dice, el barrio conjunto 1 y 2.
0: Pero por eso te digo, este barrio conjunto 1
3: es el que está cerca
0: del que dicen el bicentenario.
3: Es el que está cerca de Guillote. ¿Se acuerdan
0: del 2?
3: El...
0: Sí, ¿de cuál es? Ese es el 2.
3: El 1.
0: Ese es el 1 y el 2 sería donde está Perla. Porque Perla no es el que está acá.
3: No, creo que dijo que es conjunto 1.
0: Claro, pero y este el que está acá cerca de porque dijo acá.
3: Yo creo que dijo barrio conjunto 1 cuando le preguntó cuando estaba terminando el
0: claro,
3: programa.
0: Pero dio el dato de el Tulo por ahí, por sí, el barrio que está en el Tulo. Ese es me imagino que ese es el 2 no, o el 1. Bueno,
3: acá este otro oyente nos dice que es el barrio conjunto 1, el que fue a averiguar porque ya canceló su dice. No, dice, el que está al lado de Guillote, ahí nos están diciendo, el que está al lado de Guillote es el conjunto 2, dice.
0: Ahí está, ¿viste?
3: Dice, yo que fui a tramitar el tema de la escritura, porque ya tengo la casa cancelada y demás, yo soy conjunto 2.
0: ¿Viste? Entonces, el 2 aquel y el 1 es el que está allá para
3: claro,
0: allá para el tour, que dijo Perla.
3: Claro, que dijo Perla.
0: Bueno, ahí está como más o menos para tener en cuenta.
3: Pero qué complejo, qué situación.
0: Es bastante complicado esto. Es bastante complicado, sobre todo para las familias que ya, por lo menos, quieren escriturar, pero que ya pagaron todo y que no pueden
3: hacerlo.
0: Vuelvo
3: a la misma pregunta que me hago siempre. ¿Quién controla esto? O sea, ¿quién controla esto? O sea, alguien tiene que decir, bueno, dame la finalización de obra porque es la seguridad que tienen los vecinos también para poder realizar un montón de trámites que pueden realizar a lo largo de hasta llegar a la escritura,
0: exacto,
3: ¿no?
0: Exacto. Pero bueno.
3: Por ejemplo, esto que hablábamos de los préstamos que te dicen que necesitas la escritura y demás.
0: Bueno.
3: Es un tema.
0: Bueno, ahí está entonces. La idea es eso, ¿no? Tratar de buscarle algún tipo
3: bueno,
0: de...
3: Bueno, están llegando muchísimos
0: No, por eso te digo. Yo creo que es un tema que se ha destapado ya enseguida, porque no podemos ya... a la gente que nos está llamando... Ah, que salía al aire. Ah, sí, dele. Yo pensaba que querías que vaya allá. Pensaba... Perdóname, Cristian. Pensaba que había que ir allá. Tenemos más llamadito. ¿Hola?
4: Sí, buen día.
0: Buen día.
4: ¿Cómo les va?
0: Bien.
3: Buen
0: ¿Quién
3: día.
0: Habla?
4: Mire, María de acá de Villa Mercedes.
0: María, sí, María.
4: ¿Sabe que yo llamaba porque me apego al comentario de la señora? Yo vivo en el barrio Mar del Plata. Este barrio ya hace 22 años que se me ha entregado. Nosotros, o sea, en el caso mío, de mi familia, hemos cancelado la casa, como hay otras familias que también lo han hecho. Y yo me he cansado de ir al IPB y me dicen lo mismo, que hay que esperar, que ahí me van por barrios entregando, que teníamos que esperar que le entreguen al barrio Progreso, que es el que está ahí cerca del Club Pampa, después barrio Villa Mercedes 1, y si así, y después pasarían a Levite, y recién nos tocarían a nosotros, pero nosotros ya van a ser, hace 22 años que le entregó al barrio, y ya sube como 17 años que yo he cancelado la casa.
3: ¿17 años?
4: Ahora...
3: No,
0: sí,
3: lo estamos escuchando sorprendidos realmente.
0: Pero
4: sí. Claro, porque usted va allá y le dicen, sí, mire, va a tener que venir el otro día porque estamos viendo el problema esto. Y uno ha cancelado la casa, o sea, y a mí vinieron acá y me dejaron el número de expediente, me dejaron un papelito y con ese voy y me dicen, no, mire... Es que no sabemos que falta que el catástrofe, que no, un montón de cosas se dice.
0: Es decir que la situación es complicada en ese sentido de que, bueno, cada uno, como usted, como hace ratito llamó también a otra vecina, ya han cancelado sus casas y no todavía pueden conseguir la escritura. ¡Qué increíble!
4: ¡Claro!
0: Y aparte, ¿usted hace 17 años que canceló su casa?
4: Sí, Sí. Yo apenas me las entregaron, ahí nomás hice un montón de sacrificios para cancelarla.
0: Ajá. Pero usted, digamos, ¿hace cuánto que está esperando? Bueno, ¿el expediente hace cuánto que se lo entregaron, me dice?
4: Y el 2024 me trajeron el expediente.
0: Sí.
4: Porque la resistencia mía de ir, ¿por qué no me dan esto? ¿Por qué no me dan la escritura? ¿Por qué? Y me vinieron, me dicen, ya le van a llegar a su domicilio los papeles, que se... No, vinieron, me dejaron, no, esto nada más.
0: Claro.
4: Y como que el papel de cancelación, nada más.
0: Está bien, pero...
4: Fuera del papel que me entregaron cuando yo fui a cancelar.
0: Uh-huh.
4: Y hasta la fecha, mire, yo voy allá y no, me tienen también igual, a la vuelta, te dicen, no, oh, que esto, te mandan a esta oficina, de ellos te mandan a la otra, y así te tienen. O sea, no tienen un control de nada ahí también.
0: Claro, claro. ¿Sí? Bueno...
4: Muchísimas gracias.
0: Dele, gracias por contarnos, porque bueno, la verdad que la situación me parece que no es tan solo en algunos barrios, en la mayoría creo yo de acá de Hachal. Gracias, pero María, un abrazo.
4: Genial que ustedes ya que vienen les planteen a ellos.
0: Exacto.
4: Ahí, porque a veces nosotros venimos acá y ellos nos dicen, no, nosotros no somos de esa parte, venimos de no sé qué, bueno, y siempre te dejan parada, o sea, nunca te, o sea, que no vienen a darte una solución de nada, porque usted viene a preguntarle cuando viene a la caja y te dicen eso, no, tenés que ir allá a San Juan, y si no, uno va ahí y te siguen dando la misma respuesta.
0: Claro, claro, tal cual.
4: ¿Ve?
0: Bueno, vamos a aprovechar justamente todo lo que ustedes nos están contando para averiguar en el IPB a ver qué pasa con esto, acá sobre todo en Hachal. Bueno,
4: sí.
0: María, le
4: muy
0: agradezco.
4: Amable.
0: Un abrazo.
4: Deseo que tengan un feliz comienzo de semana.
3: Igualmente, bueno. María, un besito grande.
0: Mira, dice...
4: Hasta luego, chicos.
0: Miguel dice, mi padre tenía casa en el Pismata 4, se canceló y una vez cancelada no nos entregaban la mensura porque había una sola mensura de todo el terreno. Después la cooperativa hace un convenio con Quevedo Mendoza y tuvimos que pagar la mensura, pero no nos entregaron la mensura, nos entregaron la división parcelaria, solamente fuimos... con eso al IPB y nos dijeron que el IPB no nos va a hacer la escritura y hay que hacerla en forma particular. O sea que, ¿cuántas cosas?
3: Bueno, están llegando, por ejemplo,
0: dice, esos barrios se iniciaron con la política nacional de Cristina Kirchner y el gobierno, bueno, nos dice la verdad, los trámites nunca se tramitaron. Luego le pasó, son miles las casas con esa irregularidad.
3: Dice
0: oyente, son miles.
3: Buen día, chicos.
0: Con esa irregularidad.
3: Acá en el barrio 17 de octubre no podemos pagar rentas porque está en nombre de un señor, todavía no pasan a IPB. Uh-huh. En Caucete hay un barrio, dice Enoe, de Mendoza, hace años que tiene el mismo problema. Jamás pudieron escriturar. ¿Qué problema, no? Dice...
0: El tema es que ahora, por ejemplo, ¿viste? Estos préstamos hipotecarios
3: no,
0: te da la posibilidad... No lo podés hacer.
3: No.
0: Porque si no tenés la escritura de tu casa, de tu vivienda, no lo podés hacer. Tenés que cumplir con ese, por lo menos uno de los requisitos fundamentales principales es eso.
3: O uno que tenés que tenés que tener es el de finalización de obra, en
0: claro,
3: algunos casos.
0: Claro, pero viste, se complica y se le ha complicado a muchas familias ahora con esto. Y por supuesto que va a seguir durante la mañana.
3: Sí, porque hay muchas personas que han cancelado la casa y se llevan la sorpresa que no pueden escriturar porque la empresa ya no existe.
0: Uh-huh. Claro.
3: Y no les va a dar finalización de obra. O sea, y bueno, en este caso, este oyente nos dice que le dijo el IPB, volvé el otro año.
0: Uh-huh. Bueno, y ahora se mete toda una cuestión política.
3: Acuérdense que pueden salir al aire o pueden mandar su audio al 012-47-40-71-52 contando su opinión, dando su opinión sobre estos temas también.
0: Claro, viste, como te digo, recién hablaban de cuando se iniciaron esos barrios, que bueno, los que se entregaron, todo eso fue en aquel momento de Cristina Kirchner y Gioja. Y ahora me dicen que el Pismanta 4 fue cuando en la época del gobierno de Táñez, el Pismanta 4, el que están justamente hablando de hace un ratito, que es otro también de los barrios que tiene inconvenientes con el tema
3: ¿Táñez?
0: De la
3: mesa.
0: Sí, Audito. En aquel momento, el Pismanta 4, que es el que está allá para la zona sur, ¿no? ¿Cuántos temas, no?
3: Sí, yo creo que va a ser un tema que va a generar bastante controversia, porque hay muchas personas que ya han cancelado su casa.
0: Claro,
3: y ahí están mandando mensajes. Ya vamos a tratar de leerlos.
0: ¿Pero sabes por qué salta esto? Por estos préstamos hipotecarios.
3: Claro, porque ahí te das vos cuenta en qué condición está tu barrio.
0: Claro, porque ahí no fuiste,
3: vos vas, tramitás, y hay barrios que
0: claro,
3: tienen...
0: Mira, está bueno lo que me dice la doc. Por hacer política rápida hicieron las cosas así nomás. Claro, sí. Coincido, ¿no? Cuando quieren hacer todo rápido, quieren hacer todo, quieren entregar... y por ahí, ¿qué es lo que hacen? Y una cosa fundamental, que es tener todo en regla, tener...
3: Estaba pensando este ejemplo que daba María, que ella ha cancelado su casa hace 17 años.
0: Uh-huh.
3: Y
0: 17
3: no puede,
0: años.
3: Es lo que dijo
0: sí,
3: María.
0: Por eso te digo, sí.
3: Y no puede escriturar.
0: Sí. Bueno, qué temita. 51 minutos de las 7 de la mañana. Obviamente, vamos a seguir durante la mañana. Nos vamos a ir un poquito de música y enseguida volvemos.
3: Sí, vamos.
0: Dale. Música, Cristian. La verdad que, bueno, muchos mensajes están llegando de nuestros queridos oyentes. Por supuesto que está la posibilidad, bueno, que ustedes también nos cuenten a través del teléfono. Dale, ya venimos.

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República Argentina. El gobierno aumentó los sueldos de los militares, fuerzas de seguridad y empleados públicos. Los incrementos se pagarán en 4 tramos de manera escalonada hasta fin de año y alcanzan a los trabajadores permanentes y no permanentes. Para los empleados de la administración pública, la actualización fijó subas del 1,90% a partir del 1 de septiembre, del 1,80% desde el 1

0: La ministra señaló que bueno, que esto le va a dar más agilidad a la PSA porque las distancias acá son muy grandes, muchas veces las comunicaciones tenían una cierta demora. Con esta división esto va a hacer que la regional la regional sur o la regional austral tenga distancias mucho más pequeñas, se puedan agilizar mucho más los trámites y lógicamente también anunció un reequipamiento, una profesionalización del personal que trabaja en cada una de las delegaciones.
1: La información del deporte con Rubén Santos.
2: Llegaron las Leonas a la Argentina después de haberse consagrado campeonas del mundo al ganarle 3-1 en la definición a Países Bajos. Habló Majo Granato, la autora del gol en el empate del partido.
3: Creo que fue una final que fue espectacular, la jugamos de principio a final con una intensidad, con una determinación, una convicción espectacular. Cuando vino el gol sabíamos que igualmente era para nosotras, que veníamos haciendo las cosas muy bien y que tuvimos un gran mundial. Y creo que ese contexto con toda la gente de ellos, con mucha gente nuestra también, la verdad que se sintió en el estadio, fue una épica muy grande.
1: El estado del tránsito con Romina Wiener.
4: Atentos, buenas noticias. A partir de las 9 de la mañana se espera la habilitación del paso internacional Cristo Redentor, ubicado en Ruta Nacional 7, que conecta a Argentina con Chile. Los equipos viales trabajan en despeje de la calzada. Si se dan las condiciones, estará operativo. Además, transitar con mucha precaución el camino de los Siete Lagos, calzada húmeda y resbaladiza con la presencia de hielo y escarcha. Aumentar la distancia de seguridad y bajar la velocidad.
1: En Mendoza, donde nos escuchás a través de AM960, la temperatura es de 10 grados, el cielo está parcialmente nublado. En Buenos Aires, la marca actual 13 grados 8, la humedad 85%, cielo parcialmente nublado.
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0: Han pasado ya 17 minutos de las 8 de la mañana. Seguimos aquí en Nacional, ya en la mañana de Nacional, en esta segunda hora, después de todo lo que ha sucedido durante la primera hora y que, bueno, ha tenido obviamente mucha repercusión, y que estamos buscando, obviamente, los contactos que corresponden, porque, bueno, de alguna manera, consultar qué ha pasado con varios de los barrios del departamento de Hachal, que ya el que tiene casa y que ha pagado su totalidad no puede escriturar, que eso es lo más importante, lo fundamental para una persona que tiene casa y que quiere hacer varios otros trámites, como por ejemplo el crédito hipotecario, que es lo que ha lanzado el gobierno
1: exactamente,
0: nacional.
1: Exactamente, habló y
0: Del barrio San José 2 vino un vecino
1: contándonos también la situación.
0: El barrio donde están viviendo ellos dice que todavía sigue a nombre del que vendió el terreno. No tiene otro nombre que el nombre del que vendió el terreno. Está todavía a nombre de quien vendió el terreno. Por eso te digo que son varias las irregularidades que hay en varios barrios del departamento de Hachal, y que, bueno, obviamente...
2: Que ha sido desnudado, sacado la realidad por todas estas trámites, posibilidades que hay. Fueron a hacer algunas personas que querían pasar.
1: Sí, la semana pasada nos contaba un oyente que fue hasta el IPB porque les había llegado una notificación de que ya podían escriturar porque ya habían cancelado la casa. Y ahí nos dicen que es del conjunto 2 y le dijeron: señor, aún no puede hacerlo porque está el departamento de técnica trabajando en eso, porque la empresa no existe, es decir, que no hay final de obra, la empresa no existe, vuelve el año que viene, así vemos si lo solucionamos, porque el departamento de técnica del IPB está trabajando en eso. Ahí preguntamos también del barrio Pismanta 3, ¿cuál es la situación? Capaz era distinta. Nos dicen, desde el IPB nos envió a catastro la división y creación del barrio. En el IPB no se terminó de tramitar para que catastro le entregue la nomenclatura catastral a cada parcela.
0: Viste las situaciones que vamos conociendo de cada barrio, y bueno, es como que vamos haciendo nosotros un listado porque, insisto, estamos tratando de buscar voces de protagonistas, y en este caso por el lado del IPB. Claro. Que ellos en realidad nos den alguna respuesta. No sé si la tienen o no, pero por lo menos que algo nos digan. Sí, estamos en lo tuyo, como siempre generalmente hablan. Sí. Sí, se está tramitando.
2: O si hay un principio de que se va a resolver esta situación. Claro. Va a haber una resolución positiva.
0: Habló una vecina del barrio Villa Mercedes. Me parece que
1: salió al aire María, del barrio Mar del Plata.
0: Que hacen 17 años que ha pagado la totalidad de la casa y todavía no puede escriturar.
2: Mira.
1: Salió al aire y nos dice bueno, hace mucho.
2: Bueno, pero ya tienen que hacer algún tipo de presentación a través de algún abogado.
0: Por lo que dijo María, le dijeron a ella que primero hay otros barrios primero, como que van a ir por barrio y que
1: ahí mencionó ella los barrios.
0: Varios barrios, pero bueno.
2: ¿Pero qué tiempo?
0: Claro.
2: Me pueden hablar, bueno, vamos a ir por barrio y espere 30 años más.
0: Claro,
2: No es así. Porque es mi derecho, tal cual. Es mi plata. Y yo he cumplido con tus reglas.
0: Tal cual, exacto.
2: Las reglas que el Instituto Provincial de la Vivienda, no me lo podés patear así. No es así. Tanto vos, porque ¿sabes lo que pasa? Que vos tenés un derecho como institución, pero yo también como ciudadano, exacto, me asisten derechos.
0: Exacto.
2: Y la ley también me asiste. Bueno, entonces no es que venir de acá al otro año, 3 años más o 5 años más.
0: Y sí, es así. Bueno, 20 minutos de las 8 de la mañana, nos vamos a ir a los títulos de los diarios rapidito.
2: Rapidísimo.
0: Porque ya viene el Patita. El amigo Patita. Qué raro, ¿no? Que todavía no haya...
2: Sí, que le meta pata. Póngale
0: la
2: pata.
0: Canción y luego seguramente
2: va a
0: llegar.
2: Pata, metele pata.
0: Metele pata. Vamos a ir con los títulos.
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0: Estos son los títulos de Diario de Cuyo y Chigualasto. Endurecen los controles para evitar ingresos a la zona donde cayó el helicóptero. ¿Y sabes por qué? Las autoridades reforzaron los controles y colocaron nueva cartelería en el sector de máxima preservación. Ayer habían detectado a motociclistas evadiendo el lugar.
2: Sí, hay un elemento ahí que es un tanto peligroso, que es nitrógeno, y que tienen que ser personas especializadas que puedan retirarlo. El director de Área Protegida, Tejada, explicó que los elementos quedaron en la zona y hay un tubo de nitrógeno de 12 metros cúbicos y cuya extracción requiere la intervención de personal especializado porque puede ser peligroso. Necesitamos que intervenga la división de explosivos, de bomberos, de gendarmería, cualquiera de los dos, porque tenemos un tubo de nitrógeno de 12 metros cúbicos y está ahí. Entonces, eso no lo puede mover cualquiera, señaló. Claro. Bueno, puede ser altamente... Bueno, dicen que oportunamente cuando fue este área de gendarmería, la dejó totalmente preservado el lugar, delimitado, sí, el lugar, pero bueno...
0: Pero va el curioso, viste, claro, estos que fueron allá...
2: Que no sabemos.
0: Claro, que estos que van allí en moto. Bueno, más títulos de este diario. Cruzó el océano por el hockey y volvió campeón. La aventura de un caucetero en África.
2: Granja Tres Arroyos cerró sin aviso una planta histórica y hay incertidumbre por el futuro de sus trabajadores.
0: Madrugada de tensión en San Martín. Un auto chocó un gabinete de gas y debieron evacuar una cuadra del barrio.
2: Tremendo, ¿no? El petróleo subió más del 2%, de acuerdo a lo que reza esta información.
0: Más títulos. Telequino, un cartón vendido en San Juan ganó un premio de 3 millones de pesos. Después te contaba.
2: Hay un suertudo.
0: Sí, hay un suertudo.
2: El gato de Alf.
1: Nuevos... ¡Ay, suertudo!
2: Es muy bien, fue. Esto es para cincuentones, lo que acabo de decir.
1: Ah, cuarentones también, chicos. No solamente cincuentones.
2: Los jóvenes de 30 para abajo no tienen ni idea lo que acabo de decir.
1: No, pero los están... Hay plataformas donde están todas las temporadas de Alf.
0: Sí, sí, sí. Es como el volver.
1: Sí, sí, porque mi nena, volver, por ejemplo, ve algunos capítulos de Alf y le encanta.
2: Y te preguntó,
1: es gracioso.
2: Mamá, ¿eso
1: para
2: veías vos?
1: En tus épocas veías eso, me dice. En tus épocas.
0: Señora de las 4 décadas.
1: Claro. ¿Y usted de las 50? No, casi 60
2: no,
1: ya.
2: No, y ahí ya siempre se
0: tiene.
1: No,
0: chicos,
1: yo le pregunto. Siempre lo digo.
0: Siempre le digo cuántos
1: años. Pero nosotros siempre lo hemos hablado en la siesta. Yo soy de los 40, Gustavo de los 50, usted de los 50.
0: Bueno, muy bien.
2: Gracias, Valeria.
1: No, bueno, pero siempre lo decimos.
2: Medio enojo.
0: Nuevos incendios en el Médano de Oro. El fuego avanzó cerca de un loteo.
2: Bueno, detuvieron a Callejero Fino con una pistola Glock ilegal. Sí. Iba al cumpleaños del novio de María Becerra.
0: Bueno, investigan a un joven de 24 años por una grave denuncia de abuso contra su hija de 3 años.
2: Dolor en Angaco, murió el hombre que había sufrido graves quemaduras en el incendio de su casa.
0: Detuvieron a dos policías acusados de haber montado un falso allanamiento para robar más de 30 millones de pesos en una casa.
2: Fraude controla la obra social, las similitudes y diferencias entre los casos Garder y Clínica Argentina.
0: Tragedia en Tucumán, asesinaron a balazos a un estudiante de policía para robarle la moto. Son los títulos los más destacados de Diario de Cuyo.
2: Venimos con Diario El Sonda. Argentina, el desafío minero, las brechas que frenan a los proveedores locales. Ahí está.
4: Han visto suficiente televisión en esta casa. Deberían hacer algo más estimulante. Oh, no, no, Alf. No, no, no. No más comida para ti. Ya comiste el mes pasado.
2: Oh, pobre. No,
0: es cuando tiraba la bola de pelo.
2: De pelo.
1: De pelo. Mi vida tenía 8 estómagos.
0: No, pero este era en serio, ¿no?
1: La sección. Qué bonita. Tienen tierras lindas.
4: En el reglamento interno.
1: Muy sanas.
4: La sección de párrafo 2 dice que no debemos comernos al gato.
2: Claro, y el gato era suertudo.
0: Claro,
1: porque él era de Merman y ahí se comían gatos.
0: Cortes y desvíos por repavimentación en calles del centro sanjuanino. Enseguida vamos a conocer bien el informe con nuestras compañeras de trabajo de la ciudad capital.
2: La selección senior femenina hizo su primer corte rumbo a Asunción 2026.
0: A 3 años de su muerte, Gustavo Conti recordó a Silvina Escudero con un mensaje en Facebook.
2: Dramático esta situación. Internaron en Rawson un nene con desnutrición y signos de abandono total. El menor era de 10 años. fue hallado por la policía en una vivienda de asentamiento Pedro Echagüe, quedó internado en pediatría y actúa el comité de maltrato infantil. Sí, un maltrato, un abandono absoluto.
0: Terrible.
2: Con una criatura.
0: Operativo, ¿no? Sí, operativo sanitario de urgencia, trasladaron en helicóptero a un recién nacido desde Hachal al Rawson.
2: Sigue en estado muy grave la mujer herida en el incendio de Angaco.
0: Torneo regional federal, Desamparados y Unón igualaron 1-1 en el debut.
2: Lo hallaron en una bicicleta y quedó bajo investigación por hurto.
0: Otro de los títulos y que tiene que ver con emergencia urbana, un auto dañó un gabinete de gas y evacuaron familias en San Martín.
2: Caputo viaja a Estados Unidos para exponer en el programa económico ante el G20.
0: Estos son los títulos, los más destacados de Diario El Sonda.
2: Diario San Juan 8.com. Primavera con lluvia por encima de lo normal y temperaturas más bajas.
0: Bueno, comienza el juicio contra el ginecólogo Miguel Massa por abuso sexual. La mujer que denunció al médico era paciente del médico. En el 2013, la fiscalía solicitó 12 años de prisión para Massa.
2: Milei retoma reuniones, políticas, actividades públicas y viajes al exterior.
0: Y atención con esto porque el plan Fines inicia la preinscripción para terminar la secundaria.
1: Qué
0: vamos a
1: bueno.
0: Contar,
1: qué bueno.
0: Vamos a contar esto.
2: Hay detalle. Chicos que necesitan terminar por esta...
1: Claro, porque ahora te exigen el secundario.
2: Y hay jovencitos que, ¿viste cuando le dijeron los padres? Te dije. Anda a la secundaria.
1: Claro.
2: Por ahí la cuestión
1: del contexto familiar, sí. A veces, por ejemplo, lo que acaba de leer.
2: De la cuestión.
1: Digo,
2: familiar.
1: Claro, a veces los contextos familiares son muy complejos.
2: Pero gracias a Dios se da esta oportunidad de terminar.
1: Sí,
2: la
1: eso es buenísimo.
0: Bueno, después vamos a leer ahí, ¿te parece?
1: Sí,
0: ¿vale?
1: ya lo vamos a leer.
0: Después tenemos eso para tenerlo en cuenta. Más títulos, emotivo recibimiento de las Leonas con la Copa del Mundo.
2: Bueno, continúan la limpieza en plazas de espacios verdes, esto en Capital.
0: Más títulos de este diario, perdió el control en una curva, chocó contra un árbol y terminó en una casa.
2: Caos y conmoción en pleno centro, el despliegue para salvar a una mujer.
0: Uyum, un operario de 40 años, falleció en un accidente con una topadora.
2: Albardón mejora el servicio de agua y suman al playón deportivo.
0: Más títulos, ya son 669 los muertos y casi 3.000 los desaparecidos tras la riada en Nepal.
2: Sí, terrible. Lo que ha sido terrible, también fue impresionante. Terrible. Más que los terremotos.
0: Más que los terremotos.
2: Fue más dramático y trágico.
1: Es terrible porque estás viendo cómo se te viene toda esa avalancha de barro.
2: Que no podés hacer.
1: No podés.
2: Parecemos
1: hacer
2: hormiguitas. Ay, ante un volumen de agua. Viste es que verdad. Se veían chiquititas las personas cual, para lo que era cual. Eso.
0: Nos vamos al teléfono. ¿Hola? ¿Hola?
5: Buen día, ¿cómo le va?
0: Buen día, ¿sí? ¿Quién habla?
5: Roque Espejo, barrio Pismanta 2.
0: ¿Roque?
5: Sí.
0: Roque.
5: No, lo estaba escuchando por el tema de que tiene los del conjunto 1, 2, 3 y demás barrios de Hachal. Nosotros los entregaron en el barrio, si mal no recuerdo, en el año 96. Uh-huh. Y bueno, la mayoría nosotros lo cancelamos y empezamos a desfilar al instituto. Yo fui personalmente y me dice, no, si eso no está parcelado, esos son los potreros, dice.
2: Oh, no. ¿Qué tema?
5: Sí, todo un tema. ¿Y cómo se arregla esto? Bueno, hicimos una reunión entre los vecinos, había que pagarle a un agrimensor para que haga el parcelamiento correspondiente para poder escriturar. ¿Sí? Bueno, yo mi idea fue, se los planteé a los vecinos, que en vez de pagar al agrimensor, era 68.000 pesos hace 3-4 años, cada uno, que le pagáramos a un abogado y hacerle juicio al instituto o a la cooperativa que tendía, porque nosotros compramos el terreno, lo seguimos a la cooperativa, ellos hicieron todo el tema con el instituto, pero nunca el instituto ni le exigió a la cooperativa que haga el parcelamiento, ni la cooperativa lo hizo. Bueno, luego al último decidimos entre los vecinos pagarle a un agrimensor y los hizo el parcelamiento y ahora sí podemos escriturar.
0: Es decir, que...
5: acá el barrio creería yo que hay un 97% de las, son 42 casas de que están canceladas.
0: Claro.
5: Pero ahora sí se puede escriturar porque ya se hizo el parcelamiento.
1: Lo tuvieron que hacer de manera privada.
5: Claro, sí, sí, pagamos nosotros, sí, su trámite que pagamos,
0: sí.
5: Se puso a disposición la señora Carrizo, nosotros que conocía una persona, un agrimensor, uh-huh. Y bueno, hizo el trámite, sí. Y fue, pagó, y bueno, ahora tenemos ya está parcelado, pero era así. Tampoco vamos a decir que, bueno, en su momento era mucha plata, yo soy general retirado y estaba en Malargüe,
0: sí.
5: Era mucha plata porque yo cobraba, póngale, 150 pesos y se pagaba 90.
0: Claro,
1: oh, claro.
2: Claro. Claro.
5: Ahora el último 90 no era nada, no alcanzaba para nada, pero bueno, era así. Uh-huh, pero sí, eso sí. Nos pasó a nosotros acá en el Pismantado. Hoy esta mañana los iba escuchando y todos los comentarios, la señora que llamó del conjunto 1-3, sí. Y todo, y sí. Uh-huh. Lamentablemente, y creería yo, es una opinión, que se tendría que las autoridades, cada vez que vienen estas empresas y hacen las casas y hacen las cloacas, nosotros todavía no nos podemos conectar las cloacas en el
0: ese barrio Pismantado. Mira, Roque, ese es otro problema que todavía, por lo menos desde hace bastante tiempo lo plantean los vecinos, y tampoco hay, ¿sí?, respuesta. Digamos.
5: Y tampoco hay respuesta.
0: Exacto.
5: Entonces, no es un problema, creo que de la cooperativa, el IPB también, no tenemos, creo yo, es mi opinión, una gestión seria del municipio, que es en la cabeza de nuestro departamento, para que a nosotros nos den soluciones.
0: Uh-huh.
5: Creo yo.
2: Claro, sí.
0: Claro, hasta ahora, por lo menos el tema de los varios casos que tenemos de los barrios que no están escriturados, o por lo menos no pueden escriturar porque hay inconvenientes con el terreno, bueno, son ya varios. Por lo menos usted, Roque, me está diciendo que ahí el Pismanta 2 ya por lo menos podría solucionar.
5: Sí, ya podemos hacerlo, sí,
1: claro,
5: sí, estamos
1: qué bueno,
5: en eso, esperemos,
1: qué bueno.
5: Esperemos que podamos hacerlo, pero sí.
0: Ah, pero todavía, parcela, Roque, pero todavía sí. ¿No has escriturado todavía?
5: No, yo todavía no, porque el tema es complicado, no es fácil. El tema había una solución rápida, porque ¿qué dice el agrimensor? Y te va a pasar la escritura. Si la haces individual, te sale un monto.
0: Ah, bien.
5: Si nos ponemos de acuerdo, cosa que es medio difícil, difícil a lo mejor por la situación económica, no estoy
0: sí,
5: hablando
0: sí,
5: de
0: sí.
5: otra cosa.
0: Sí, sí.
5: Si nos ponemos de acuerdo y juntamos la platita y vamos todos a hacer la escritura, no, ahí sí. Pero está complicado ahora, qué sé yo. Pero bueno, ya se irá haciendo.
0: Está bien. Es bueno.
1: Bueno, pero es bueno su testimonio,
0: sí,
1: y también saber que la situación que en la que está el barrio de ustedes.
0: Pismantado 2, claro, está bien.
5: Sí.
0: Bueno, pero...
5: Bueno, que tengan un buen día.
1: Gracias, Roque.
2: Y nos abre el ojo,
0: sí,
2: a todos quienes hemos adquirido casas a través de cooperativas.
0: Claro.
5: Sí, yo creo que sí. Yo creo
2: ¿dónde
5: que
2: estamos
5: yo creo
2: parados?
5: Que... Claro, porque yo me voy y le digo, pero ¿cómo? Le digo, yo fui allá y iba con todo para, porque es como dice, el único, fíjese una cosa, el Pismanta 5, usted cancela la casa y le da la escritura en el instituto, es lo que me dijeron a mí en el instituto.
0: Claro.
5: Hay un convenio que al cancelar la casa automáticamente, porque ese sí está parcelado, pero nuestro parcelado no tuvimos el beneficio.
2: Claro, sí.
0: Pero acá nos está diciendo que
1: acá nos está llegando
0: no.
1: un mensaje. Dice,
0: mira,
1: en el barrio Pismanta 5 yo quise cancelar la casa y me dijeron que no podía porque la empresa aún no hay forma que entregue el final de obra. El IPB no cumple, pero exige.
5: Sí, también puede ser, sí. A mí me dijeron en el IPB, miren, Háchal, el único, en el IPB, estoy hablando en una oficina que me atendieron ahí, el único barrio en Háchal, me dijo, de los Pismanta que cancelan y le damos la escritura, pero si la empresa no le entregó, estamos en el horno.
0: Y no, y claro,
5: sí.
0: Se complica.
5: Bueno, que tengan un buen día. Chau,
1: gracias,
5: chau.
1: Roque.
0: Un abrazo, Roque, hasta luego. Gracias por, por esto, darnos datos
2: sí,
0: de lo que está sucediendo, sí.
2: Acá hay un responsable mayor, que son las autoridades que gobernaban en ese momento. Los que a los ponchazos querían políticamente buscar un beneficio para entregar una casa. Ese es el tema también, la responsabilidad política de los gobiernos de la época. Porque todos responden a una autoridad superior.
0: Eso, por supuesto.
2: Que está por sobre el director del IPB, y bueno, ahí, y así vamos subiendo en las líneas jerárquicas.
0: Claro, bueno, mira, ojo, Miguel dice, detrás de todos los pismantas está la cooperativa. Miguel, hoy por hoy no alcanza para pagar una escritura y la tendrían que haber entregado directamente, no sé. Bueno, ahí...
2: bueno, pero y bueno, y nos despierta la incertidumbre, porque el problema que lo tienen hoy la gente que quiere escriturar, el problema que lo pueden llegar a tener las personas que han recibido casas por cooperativa, cuando vayan a un futuro querer hacer el mismo trámite que esta gente está haciendo ahora.
0: Claro.
2: No. Es decir, ver la manera de que se pueda resolver.
1: Y ahí están llegando
2: para que
1: más
2: esto
1: barrios.
2: No se vaya a transformar en un dolor de cabeza, ¿no? Las tremendas irregularidades de parte del IPB, bueno, con las casas que han entregado.
0: Bueno, dice, viste, como acá hay, como es lo que estás comentando, ya nos vamos a ir al móvil. Como pasó con el barrio 17 de octubre. Bueno, acá nombran un funcionario que por miedo a los manifestantes inventó que las regalaban, que les regalaban las casas.
2: Ah, sí.
0: O sea, ¿se entiende?
1: Ah,
0: ¿no?
1: Sí, sí.
0: Bueno, digo, no.
2: Y después le mintieron a la gente y ahora, después bueno, fue dice, otra la realidad,
0: claro,
2: para
0: dice,
2: ellos.
0: Y ahora surgió la realidad que tienen que pagar las cuotas.
2: Claro, porque les prometieron que no, pero los políticos fue eso.
0: Bueno, sí, eso es lo que te estoy
2: porque
0: diciendo.
2: Porque va por otro carril.
0: Claro.
2: Y después le dijeron, no, chiquito, usted póngase con la plata.
0: Nos vamos al móvil, ahí está Rafael Arroyo Temita, a ver si nos sacás de esto, Rafita.
5: Buen día, ¿cómo estamos? Feliz comienzo de jornada para usted y todos nuestros compañeros. ¿Cómo
1: Hola,
5: andan?
1: Buen
5: ¿usted
1: día,
5: cómo
1: anda? Rafa. Todo bien.
5: ¿Qué temita?
0: ¿Qué temita?
5: Es preocupante.
0: Bastante...
5: ¿Sabes cuál es el tema, Miguelito? Que
0: sí.
5: Hay mucha gente que ahora se está enterando.
0: Claro, porque ¿sabes por qué saltó el tema, Rafa? Por los préstamos hipotecarios que lanzó Nación.
5: Claro.
0: ¿Está bien? Entonces, mucha gente dijo, acá está. Vamos a pedir
5: esta
0: un préstamo.
5: Es una oportunidad.
0: Esta es la oportunidad. Vamos a pedir un préstamo hipotecario. Y resulta que fueron a hacer el trámite y dijeron, no, pero si no existe el barrio. Está a nombre de un Gustavo Bravo.
2: O sea, tu casa no es tu casa
0: todavía.
5: El tema es que pongámosle, digamos, un ejemplo positivo, siempre en el mejor de los casos, se articulan todos los organismos que le tienen que dar una solución, pero eso van a pasar años, porque eso se devora un montonazo. A juzgar por los testimonios que ustedes van obteniendo, son en muchísimas situaciones, en distintos complejos habitacionales de nuestro departamento.
0: Claro.
5: Así que me parece que es un gran tema para seguirlo desde la radio, en este caso con alguna autoridad en el ámbito provincial.
0: Es que me parece que sí, Rafa. Acá hay dos temas que me parece vienen desde hace rato, pero por ahí no lo hablamos tanto porque, bueno, pasa, lo comentás un día, pasa después del tiempo. Son esto que surgió ahora, el tema de las escrituras en los diferentes barrios, que la gente no lo puede hacer y que ya pagó su casa, ¿está
2: Mirá.
0: Bien? Y el otro tema, el que no se puedan conectar a las cloacas. Que
1: sí,
0: ya están hechas.
1: Sí.
0: Son
1: Mira,
0: dos
1: temas,
0: temas
2: fundamentales.
0: Fundamentales.
2: Mira, y hay otro tema importante aquí, que el IPB tiene que salir a dar la cara. No es que no te contesto el mensaje, no es que no hay quien dé la nota. Tienen que darle una respuesta a la gente.
0: ¿Y sí?
2: Si bien es cierto, quizás la gestión de ahora nada tiene que ver con las otras gestiones.
0: No, por supuesto.
2: Pero la institución es una sola.
0: Claro.
2: Más allá de las personas que
0: les
2: tocó dirigirla.
0: Claro, claro, claro.
2: Porque no es que 4 años yo hago lo que quiero, otros 4 años va a hacer el otro lo que quiere. No
0: sí,
2: es así.
0: Sí, sí.
2: A las instituciones hay que respetarlas y que por fin podamos ir por quien tenga que pagar. Denunciar a quien tenga que denunciar.
0: Y sí.
2: Investigar a quien tenga que investigar.
0: Por supuesto. Sí, Rafita.
5: Bueno, chicos, estamos acá nosotros frente a la municipalidad, frente a los juzgados, frente a las dependencias de la segunda circunscripción judicial.
0: Ah, mira, Rafa.
5: No sé si ustedes veían, pero
0: sí.
5: La noticia del juicio del doctor Massa
0: sí.
5: Ya hoy bien temprano ya estaba en TN. Así que creo que están dadas todas las expectativas. Digamos, era una noticia que hace rato ya había trascendido lo local, lo provincial, para convertirse en una noticia nacional, sobre todo por, bueno, estas instancias que se están dando de este juicio que arranca en la jornada del día del día de hoy. Habrá audiencias en doble turno.
0: Uh-huh.
5: Y como decíamos recién, es el primer debate oral y público
6: que se da de estas características, con un tribunal. Estamos acá esperándolos, así que cualquier cosita les vamos a estar llamando, sobre todo para ver si podemos dialogar, aunque sea un momento, con alguno de los magistrados.
2: Bueno, y hay una...
6: antes de lo que será el inicio formal de este juicio.
2: Vos lo destacabas, no hay una solo expectativa de la resolución de esta situación aquí en Hacha ni en la provincia, y hace referencia que ya es noticia nacional.
6: Sí,
2: Rafa.
6: Sí. Exacto, exactamente. Así que ahí alcanzamos a ver algunos de los familiares del doctor que se están reuniendo acá en un sector de la plaza. También nosotros nos vamos a poner a su consideración.
2: Sí, porque nadie es culpable hasta que la justicia lo determine. Así que todos llegan para defender su inocencia. Así que bueno, será en base de pruebas y todo el trabajo judicial de defensa y acusación que finalmente los jueces puedan determinar cómo pasó con él.
6: Llega este proceso como acusado, pero conserva la presunción de inocencia hasta que se demuestre una sentencia firme.
2: Sí, tal cual.
6: Perfecto.
2: Así sí.
6: Bueno. Allí vamos a estar con eso. Creo que es importante. Mañana comienza, atención sobre todo los jóvenes, comienza la inscripción para ingresar al Poder Judicial. Recuerde usted, por primera vez se podrá rendir aquí en nuestro departamento.
0: Exacto.
6: Muchos jóvenes nos han estado preguntando los requisitos, cómo hay que hacer y demás, ¿sí? Nosotros lo único que le hemos dicho es vaya a la página del Poder Judicial desde las 0 horas de mañana martes 1 de septiembre, en adelante se va a poder inscribir. Así que también están dadas todas las expectativas. Bueno, y un montón de cosas que han pasado durante este fin de semana que vamos a tratar a través de la radio de ir contando.
2: Resoluciones también en cuanto a otros casos resonantes en el departamento donde hubo médicos profesionales implicados en esta situación, entonces eso también hubo resolución.
0: Sí.
6: Exacto, fue primicia de Radio Nacional el día
0: primicia de Radio
6: viernes,
0: Nacional. Tal cual.
6: Cuando salía de la audiencia el doctor Salvio.
2: Exactamente.
0: Muy buen trabajo ahí, Rafita. Bueno, hasta la ciudad judicial tiene conflicto con el terreno, imagínese, la que se está por inaugurar.
6: Y guarda lo que viene. ¿Qué va a pasar ahora cuando comience el traslado? Será en septiembre, octubre, un mes más, un mes menos. ¿Qué va a pasar con la planta alta donde funciona la municipalidad? Recuerde usted que es un edificio provincial. ¿Qué va a pasar con eso? ¿Se van a respetar esos acuerdos de que la municipalidad se va a tener todo el edificio para sus dependencias?
2: ¿Que la parte alta es provincial? ¿Pertenece al poder?
6: Que el edificio es provincial en general.
2: ¿Que no es todo el edificio municipal y se le prestó al ente provincial la parte alta?
0: No.
2: ¿Es al revés?
6: Funciona el poder judicial y abajo en dependencia de la municipalidad, pero el edificio es de la provincia. ¿Qué va a pasar?
2: ¿Nunca ha sido trasladado a Hachal?
6: No.
2: ¿Digamos al Estado Municipal?
6: No.
2: Mira.
6: ¿Qué va a pasar desde ahora en adelante?
0: Claro.
6: Todo eso lo vamos a averiguar durante la...
2: ¿Qué lunes?
0: Es más, me están tirando datos ahí del IPB.
2: ¿Ah, sí?
0: Sí, me están tirando datos del IPB. ¿Estás ahí, Rafita?
6: Sí, señor.
0: Mira, me dicen, las cuotas son de 30 a 40 años y recién ahí, cuando cancelan, se escritura.
2: Todo el barrio, no individual.
0: No, todo. De 30 a 40 años, ¿está bien? Recién ahí se escritura. Imagínate, dice, la negligencia de gestiones anteriores, porque no cerraron técnicamente y no hay mensura y a veces ni el terreno fue pasado al IPB. Nosotros hemos armado un equipo del IPB para regularizar barrios de toda la provincia. Toda la provincia, no tan solo Hachal. Bueno, eso es lo que me están pasando desde lo que está en este momento interiorizándose.
6: Guarda, porque son los que quieren volver.
0: La gente
6: son los que quieren volver.
2: Claro.
0: IPB.
2: Y bueno, y volviendo al terreno de donde está la sede judicial ahora, y eso le costó mucha plata al Estado Municipal, por cuestiones que no se hicieron bien desde el principio. Porque eso de las arcas municipales, que finalmente es plata de todos los cachalleros.
0: Claro, bueno, hay todo.
6: Creo que esa va a ser la gran consulta para cuando venga en los próximos días el presidente de la corte.
2: Claro. Si eso ya está resuelto.
6: Claro, ¿qué va a pasar con eso?
2: Yo tengo entendido que ya se les pagó, o por lo menos una parte.
6: Sí, sí, sí, digamos, eso va encaminado, digamos, no te queda otra que pagar. No hay...
2: Sí.
6: No hay otro plan, no hay plan B, no hay plan C, tenías que pagar.
2: Porque sería bochornoso que le metan abogados al edificio donde está instalado la Casa de la Justicia.
6: Pero es que está judicializado eso.
2: No, está bien, pero yo creo que ya hay resolución por cuanto creo que ya se pagó un porcentaje.
6: Se está pagando. Ahí enseguidita estén atentos porque ya vamos a venir con algunos registros. Como les decía, hay mucho para contarles durante el fin de semana. Apareció un puma en algunos sectores de Hachal.
2: Sí, está en un programa por Canal 13.
6: No, este está más cerca.
2: Ah, ¿es otro puma?
6: Este está acá en Hachal.
2: Este no canta.
0: No, acá sí.
6: Este está en Hachal.
0: Un avistamiento.
6: O estaría en Hachal, digamos así, ¿no es cierto? En potencial. Así que enseguida venimos con
2: tenga toda cuidado la información como el, de esta mañana. Como el cuento de Cristian, dice, que andan las leonas, dice, para el campo.
0: Bueno, no.
6: Un abrazo.
0: Dale, Rafita, estamos enseguida de vuelta.
2: Bueno, ¿qué temas, no?
0: No, acá me están dando mucho
2: la información.
0: Dato. Claro, me da el nombre acá, pero claro, yo no puedo dar.
1: Pero pueden salir al aire y pueden mandar audios también.
7: Cuídense, chus. Cuidado que andan una leona que los desnuda para allá para arriba.
2: ¿Será ese que se escapó?
0: Claro.
1: Dice, hola, buen día, muy buen programa. Acá 28, barrio 28 de agosto. Llevamos 30 años que vivimos sin escrituración y no sabemos cuándo y por qué esta documentación es judicial.
2: Por eso, a mí me dejaste picando la idea ahí y habría que ver si no va por ese carril. Porque las casas, las operatorias de barrios, en una familia que dijo que son casi 100 casas, 90 y pico.
0: 99.
2: Cachichén. Es decir, si entiendo por lo que vos me dijiste a través del mensaje, que está la operatoria de finalización cuota por cuota en 30 a 40 años.
0: 30 a 40 años.
2: Pero cuando se terminen esos 30 a 40 años recién, en teoría, entre comillas, debería tener los papeles al día y PB para que puedas escriturar. Si yo puedo pagar antes,
0: ahí está,
2: deberías
0: el tema.
2: Esperar que los otros se enteren los 40 años para que todos puedan escriturar.
0: Bueno, pero ahí
2: o
0: habría...
2: entiendo mal.
0: No, es que es ahí
2: lo que
0: es donde
2: decía el mensaje es que, que nos
0: claro,
2: nos
0: pero habría que averiguar qué pasa en ese caso de aquellos que en realidad te pagan todo el barrio, te pagan toda la casa.
2: Que no tendría nada que ver. Te lo tendrían que dar porque es tu derecho.
0: Es un derecho.
1: Es tu terreno y vos pagaste la casa.
2: Que la operatoria vaya sea en conjunto, pero en lo individual, yo soy dueño de pagar ¿o no?
0: Claro.
2: Si hay un derecho a la propiedad.
1: De hecho, hay gente de este barrio conjunto 2, que todavía no pasan 40 años, que ya cancelaron y quisieron escriturar. Y es mal, fueron gente del IPB a notificarlos que ya podían escriturar. Entonces hicieron el viaje hasta la ciudad, hasta el IPB, y ahí fue cuando les dijeron de que la empresa no existe y que no les dieron finalización de obra.
0: Dice, no, el que cancela tiene el derecho inmediato a la escrituración.
2: Bueno, ahí está. No, mira, yo digo por lo
0: que sabe.
2: No, por el dato que me dijiste
1: no,
2: vos,
1: y aparte,
2: anterior a ese.
1: Y aparte estamos hablando del caso vos. Del oyente que nos mandó mensaje tempranito.
0: Pero por eso acá dice, el problema es que los terrenos no son del IPB, por eso no podés escriturar.
2: Claro, ¿por qué hay el problema? Porque han sido terreno de propiedad de cooperativas.
0: Está bien, pero
2: yo
0: antes...
2: no sé si las cooperativas hicieron bien los trámites. Pero mira, por lo que yo te digo, porque yo he sido integrante de una cooperativa por muchos años, más de 20 años, hemos estado pagando ahí en la cooperativa Orión, para el Orión 2.
0: Sí.
2: Bueno, y nos dijeron que, bueno, viste que vos pagás el terreno ahí, y que el terreno es de la cooperativa, y que la cooperativa tenía que cederle los derechos
0: al IPB.
2: Se tenía que al IPB. Ahí estuvo la cuestión. Pero vos, como IPB, si no me das toda la papeleta, yo no te voy a construir. Bueno, el problema ya no es nuestro ni la cooperativa. El problema es el IPB que no tiene... Porque si vas a comprar un terreno vos en lo personal o individual, vos vas a pedir... No vas a pedir un terreno que te hagan un compra y venta anotado en un papel firmado a manuscrito, ¿cierto? Sino vas por una cuestión legal, para porque vos necesitas algo legal... Que pueda determinar que el terreno que estás comprando va a ser tuyo.
1: Claro. Que te haga propietario, básicamente.
2: Pero ahí me parece que está la irregularidad, por claro, lo que dicen que, y claro, plantean pero, los oyentes.
0: Pero
2: ¿no?
0: Mirá, por ejemplo, alguno dice, alguno de los me imagino que es eso lo que me quieren decir, que alguno de los particulares, los terrenos, o sea, alguno de los particulares, como el conjunto 1 y 2, son justamente a nombre de los particulares, no está a nombre de... No es del IPB.
2: Claro, hay nombre de una persona individual, particular.
0: Claro, algunos son de particulares, como el conjunto 1 y 2. Al igual que el barrio Mar del Plata.
2: Que ni siquiera estuvo en nombre de las cooperativas. Sigue todavía el nombre. Pero ¿cómo vas a construir?
0: El
2: vos,
0: 17
2: IPB,
0: de octubre,
2: Estado.
0: El 17 de octubre tampoco es cooperativa.
2: Vas a alargar, a hacer una semejante inversión en un terreno que no tengo. Yo me voy a construir, hay un terreno baldío aquí en el centro y yo me voy a ir a construir ahí y después veo cómo arreglo la titularidad. No es así, ¿o sí?
0: Claro, pero hay dos cosas. Que hay algunos que lo hicieron a través de familias, como por ejemplo esto, lo que me están diciendo acá. Algunos dicen son de particulares como el conjunto 1 y 2.
2: Pero
0: no pasó por una cooperativa.
2: Bueno, particulares le vendieron al IPB o al no te entiendo.
0: No, se reunieron entre familias,
1: no,
0: ¿se acuerdan
1: conjunto,
0: que hubo
1: pero el conjunto el 2 fue a sorteo, ¿no?
2: No, fue un sorteo.
1: Que se realizó ahí donde es la Iglesia Universal, ¿se acuerdan que fuimos a cubrir?
2: No, pero no está hablando de eso, está hablando en el momento del terreno, el propietario.
1: No, está hablando
2: del
1: Miguel está hablando de otra cosa, como que que tenían el terreno y luego construyeron. Yo tengo entendido que el conjunto 2, el que estamos hablando, el que el oyente habló, sí, fue el sorteo que se realizó donde ahora está la Iglesia Universal.
2: Sí, en el Salón España.
1: Claro, en el Salón España. ¿Se acuerdan que fuimos a cubrir todos? Porque salieron ahí, incluso salió un mobilero muy querido, que yo me acuerdo todavía estar abrazándolo, felicitándolo, porque salió justo ahí adjudicatario. Entonces...
2: Era móvil y móvil.
1: Claro, porque estábamos muy felices porque él estaba en una situación bastante compleja. Entonces nos pusimos todos los mobileros muy felices con él. Por eso me acuerdo que fue el sorteo ahí. El conjunto 2.
0: Claro, por eso hablan de, por ejemplo, el 17 de octubre no es de cooperativa. El 17 de octubre es de familia, o sea, viste que se reunieron todos, ¿te acuerdas de
2: sí,
0: todo lo que pasó?
2: Sí.
0: Y que ese terreno es de una familia Lara.
2: Sí.
0: Por ejemplo.
1: Y todavía no ha cambiado de titularidad.
2: La finca de la familia Lara. Esa.
0: Claro, pero no está a nombre del IPB.
1: Claro, no ha cambiado la titularidad del terreno.
2: En lo legal eso sigue siendo la familia Lara.
1: Claro. Eso es lo que te quiere decir el oyente.
0: Le vendieron el IPB, los terrenos, las familias dueñas de los terrenos.
1: Dice otro oyente. Chicos, yo tengo entendido... que el terreno de la sede judicial fue expropiada por el municipio y donada al juzgado a cambio del edificio, dice el oyente.
0: Bueno, sí, por eso digo, son varios temas.
1: Bueno. ¿Cuánto mensaje? Vamos a ir leyendo de a poco, pero bueno, sí, nos están pidiendo música también.
0: Por supuesto. Nos vamos a la música, Cristian, ¿te parece? 55, tenemos todavía toda la mañana, 55 minutos de las 8 de la mañana, un poquito de música, ya venimos.

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0: ¿Dónde está presa Lourdes Marchese?
1: En el marco de la causa de unidad del Tribunal Oral Federal número 2 oficializó el embargo al departamento de San José 1111, donde la expresidenta cumple prisión domiciliaria en inscribirla en el registro de la propiedad inmueble. En tanto, tras el requerimiento del juez Jiménez Uriburu, se espera el informe de la Dirección de Monitoreo Electrónico para saber en qué sector del edificio se encuentra cuando sale de su casa. Esto se dio luego de conocer que la sindicalista Soledad Calle compró el departamento de abajo. Recordemos que la tobillera emite alerta cada vez que sale, pero sin precisar el sector, por lo cual se espera que esta sea la respuesta.
0: Créditos hipotecarios, desde Radio Nacional Mendoza nos informa Rolando Brizuela.
2: El Gobierno Nacional anunció un nuevo programa para reactivar los créditos hipotecarios, todo esto para la compra de la primera vivienda. Gabriela Di Luca, vicepresidente del Colegio de Corredores Públicos Inmobiliarios de Mendoza.

0: Sebastián Becas, ese otro argentino. Después de varias charlas, viajará la semana que viene rumbo a Ecuador para reunirse con Francisco Egas y poner la firma para convertirse de esa forma en nuevo técnico de la selección ecuatoriana. Tendría su debut el 24 de septiembre en Estados Unidos, en un amistoso enfrentando a Corea del Sur.
1: El estado del tránsito con Romina Wiener.
2: Buena circulación en el complejo Zárate Brazo Largo, ruta nacional 12 del Mercosur, misma situación en el puente Chaco Corrientes, pero con demoras en ambas cabeceras. El puente está ubicado en la ruta nacional 16. Movimiento constante en la ruta nacional 14 en la provincia de Entre Ríos, a la altura de Ceibas.
1: En Bariloche, Río Negro, donde nos escuchás por AM590, la térmica es de 3 grados 8 décimas bajo cero, se registran lluvias y nevadas. En Buenos Aires, la marca actual 13 grados 9 y la humedad 86%, el cielo está cubierto.
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0: Gracias, querido Miguel Ángelo Manrique. Vamos a seguir con la tercera hora ya del programa.
1: Sí, señor. Y tengo los datos del tiempo.
0: Ahí vamos a ver con eso. Me dice Mirta que ella escrituró su casa en el barrio de Villa Mercedes, que ella no tuvo inconveniente, porque ella dice que el terreno donde se construye hace muchos años, ese barrio debe tener como 30 o 40 años ese barrio, fue una donación de un propietario del terreno directamente a el IPB de aquellos años. Y que, bueno, culminada la cantidad de años que se habían dado para pagar, 35 o 40 años, se presentó para hacer la escritura, para poder escriturar el terreno, la casa, toda su propiedad. Y que no tuvo inconveniente. Tardó casi un año en que saliera, pero
1: Salió.
0: Que no tuvo inconveniente en Villa Mercedes.
1: En Villa Mercedes.
0: De una operatoria de hace 40 años atrás. Estamos hablando de estas otras que tienen inconvenientes, operatorias de más reciente, digamos, ¿no?
1: Dice el oyente, buen día chicos, el conjunto 2 y el conjunto 3 fueron sorteos ahí en el lugar que dice Valeria. Los trigales también, fue como el 17 de octubre, nos dice este oyente. Uh-huh. Hola chicos, ¿cómo hacemos ahora para averiguar en qué condiciones está nuestro barrio? Nos dice el oyente.
0: Bueno. Eso es buena pregunta. Nos vamos al trabajo desde Exteriores, unidad informativa número 1, comandada por el periodista Rafael Alejandro Aravena, y nos dice.
2: Bueno, gracias Miguelito, estamos esperando
0: Miguelito,
2: Gustavo,
0: ahora sí.
2: De Radio Nacional, mientras esperamos el informe desde Comisaría 21 de Hacha,
0: sí.
2: Tenemos la oportunidad, la posibilidad, lo decíamos hace algunos minutos atrás, en las próximas horas está comenzando lo que será la inscripción para el ingreso al Poder Judicial de San Juan, que ha generado muchas expectativas, sobre todo lo que se va a dar aquí en nuestro departamento. Yo decía, es histórico, porque todos esos aspirantes podrán rendir ni más ni menos que aquí en nuestro departamento, Gustavo.
0: Claro.
2: Y hay mucha expectativas, sobre todo también porque estamos hablando de fuentes laborales.
0: Oportunidades laborales.
2: Exactamente. Bueno, y nos está acompañando a través del teléfono el presidente de la Corte de Justicia, el doctor Daniel Olivares Yapur. Doctor, ¿qué tal? ¿Cómo está? Buen día.
3: Buenos días, Rafael, y buenos días a toda la audiencia. Un gusto saludarlos.
2: Bueno, gracias como siempre por su buena predisposición, doctor. Decía yo recién, es histórico lo que se va a dar en el ámbito de la segunda circunscripción. ¿Qué tiene que ver con este proceso de ingreso al Poder Judicial en la provincia, pero de manera puntual y particular el rol que va a ocupar Hachal también en cuanto al ámbito de la segunda circunscripción judicial, doctor?
3: Bueno, por supuesto. Quiero, si usted me permite, hacer una aclaración. Es un proceso de selección de aspirantes a ingresos.
2: Exactamente.
3: O sea, ¿qué quiere decir esto? Que quien apruebe va a incorporarse en un listado de aspirantes. No quiere decir que porque lo aprobó va a ingresar inmediatamente, ni siquiera luego. O sea, es para estar en la lista de aspirantes para cuando se produzcan vacantes. Esa sería la aclaración inicial. Y es verdaderamente para nosotros muy importante. La segunda circunscripción de San Juan para esta corte ha sido siempre un motivo de preocupación constante, al punto tal que hemos desarrollado un proyecto que está próximo a culminar, que es el de la realización de la construcción del Centro Judicial Norte, el edificio, le diría, público más moderno de San Juan, y que va a estar para brindarle servicios a todos los ciudadanos de Hachal e Iglesia.
2: Ahora, doctor, ya que estamos tocando este edificio que uno pasa permanentemente aquí por la plaza, por el centro de Hachal, y ve que ya prácticamente está listo, en ese contexto consultarle si ya habría fecha de inauguración o de traspaso.
3: No, todavía no tengo definida la fecha porque todavía la empresa no me ha puesto fecha para el acta de entrega de obra. sabemos que está ya con un 97% de avance, o sea, está próximo a culminar, y por supuesto que vamos a difundir la fecha de, digamos, de inauguración. Los vamos a invitar a todos los medios periodísticos de la ciudad de San Juan y, por supuesto, a los medios periodísticos de Hacha La Iglesia, que participen y nos acompañen ese día. Pero todavía no tengo exactamente la fecha.
2: Bien. Doctor, y volviendo a este tema del ingreso a lo que será el Poder Judicial, ¿qué motivó a la Corte a abrir este nuevo concurso de ingreso en lo que va quedando este 2026?
3: Bueno, tal como ocurrió con los concursos anteriores, el concurso se establece con un listado con una validez de 3 años, con posibilidad de prórroga, y el concurso anterior del 2022 había tenido una prórroga ya de 1 año. Entonces, a los 4 años de haberse realizado el concurso, varían las realidades de un montón de aspirantes, van variando. Algunos ya se recibieron, otros ingresaron a trabajar en otros ámbitos, otros emigraron a otras provincias, en fin. Entonces, cuando usted convoca a alguien, notamos que ya no tenían interés o declinan la participación. Entonces, nos pareció a la Corte en su conjunto, y así lo trató en un acuerdo, le pareció conveniente y adecuado iniciar un nuevo concurso para dar nuevas oportunidades. 4 años es mucho tiempo, y hay gente que quiere tener una oportunidad que digamos que ya ha terminado el secundario o está estudiando en la universidad, y hace 4 años estaba todavía muy lejos de terminar el secundario. Entonces, esta es una nueva oportunidad para todas las personas de poder encarar esta nueva posibilidad. Y para el Poder Judicial, igualmente, se abren nuevas oportunidades de tener distintas profesiones, distintas personas. En el Poder Judicial, hoy por hoy, se trabaja en doble turno, se trabaja todo el día, se ponen audiencias los sábados, los domingos, los feriados. Entonces, trabajar en el Poder Judicial importa ser un servidor público con un espíritu de sacrificio, un espíritu de vocación, de servicio muy importante, porque es realmente muy trascendente para toda la comunidad que una persona trabaje por y para la justicia.
2: Doctor, quería hacer una consulta. Si bien mañana comienza el proceso de inscripción desde las 0 horas, ¿dónde va a funcionar concretamente la sede examinadora? ¿Y cuándo se van a conocer las fechas de las primeras evaluaciones? Todavía falta, pero digamos, vamos haciendo escuela, si se quiere, para todos los interesados que lo están escuchando en este momento, doctor.
3: ¿Cómo no? Mire, la persona que quiera inscribirse tiene que entrar en el micrositio del Poder Judicial. Todas las inscripciones se gestionan online. No hay ningún trámite que sea personal, y la gente que vive en Hacha La Iglesia no tiene ninguna necesidad de viajar a la ciudad de San Juan para hacer el trámite. Cuando usted ingrese al micrositio, el aspirante va a tener que denunciar un domicilio en Hachal o Iglesia, ¿no es cierto? El aspirante que rinda y va a tener que optar por inscribirse en la primera o en la segunda circunscripción. Aclaro que el concurso es uno solo. La persona que se inscriba para rendir en San Juan, en la ciudad de San Juan, va a rendir en la ciudad de San Juan y no puede luego rendir en la ciudad de Hachal. El aspirante que opte por la segunda circunscripción va a rendir en la sede del norte, ¿no es cierto? Y esa persona que apruebe va a estar en el listado de la segunda circunscripción, y cuando se produzca la oportunidad de ingresar al Poder Judicial va a trabajar en la segunda circunscripción y no en la primera.
2: Gustavo, ahí si usted tiene alguna consulta.
0: Sí, ¿cómo está? Un gusto. Y es muy importante lo que dice usted.
3: Un gusto, Gustavo.
0: Un gusto, doctor. Es muy importante lo que dice por las expectativas que esto genera, y quizás muchos jóvenes creen de que una vez rindiendo ya casi están dentro del Poder Judicial. Esto no es así. Entonces es importante que lo aclare. En otro orden de cosas, sabemos de ese tan moderno y hermoso edificio que se va a hacer. ¿Eso va a generar algún tipo de puesto de trabajo también, digo, en otras áreas como ordenanza y demás?
3: Por el momento no. La justicia ya incorporó, cuando se instrumentó el acusatorio, todas las personas que eran necesarias para que funcionara como lo está haciendo, de una manera óptima, el sistema procesal penal acusatorio. Y lo único que va a haber eventualmente es el crecimiento natural del Poder Judicial por la demanda, digamos, por el crecimiento poblacional y la demanda de servicio justicia. Nosotros no le vamos a privar nunca de la gente necesaria para que brinde óptimamente el servicio de justicia a la segunda circunscripción. Pero no va a generar mayor cantidad. Este concurso no se ofrece con un cupo de vacantes. En este momento el Poder Judicial no hay vacantes. Las vacantes se producen todos los meses por jubilaciones, que naturalmente mes a mes se van produciendo, y por fallecimiento. Esas son las vacantes que se van a cubrir.
2: El doctor, estamos atentamente escuchándolo. Recién charlaba con Gustavo antes de comenzar la entrevista, hablando de lo que será la inauguración o el traspaso hacia el nuevo edificio. ¿Qué va a pasar con la planta alta donde se encuentra el municipio de Jáchal? ¿Qué va a pasar con ese edificio, doctor? ¿Se le va a entregar toda la infraestructura, la cuestión edilicia y demás a la municipalidad de Jáchal? ¿O es, digamos, una instancia que todavía no está determinada?
3: Si bien no he tenido hasta ahora conversaciones con el señor intendente al respecto, sí tenemos diálogo institucional, por supuesto, con el municipio y con el señor intendente, en principio esas instalaciones se le van a restituir al municipio, que es como corresponde, digamos, ¿no?
0: Sí. Doctor, ¿qué pasó con la titularidad del terreno? ¿Había un proceso judicial allí? Algunos reclamos que hicieron algunos los dueños anteriores al terreno, eso ya se solucionó, está bajo piso firme, valga el ejemplo en cuanto a la legalidad y a la titularidad para que no haya problemas con lo que ustedes ya han construido ahí.
3: Por supuesto que sí, porque el Poder Judicial no puede llamar a licitación si antes el terreno no está inscripto en el dominio a nombre del Poder Judicial. Cuando se llamó a licitación, la cuestión jurídica ya terminó y fue superada. Lo que en el juicio expropiatorio suele ocurrir es que los antiguos propietarios siguen discutiendo sobre el valor real del terreno. Pero en el marco de la ley 1000A, que es la ley de expropiaciones, el procedimiento de expropiación de urgencia, que fue de urgencia porque el Poder Judicial necesitaba cuanto antes comenzar la construcción. Y hoy que lo hemos terminado, se da cuenta que nosotros teníamos apuro, porque ese edificio está hecho con fondos del Poder Judicial, al costo por administración propia. Entonces usted no puede demorarse, digamos, por una cuestión legal. Eso está total y absolutamente concluido.
0: Los reclamos que puedan hacer va por otro carril, que nada va a interrumpir con lo que hoy hay ahí.
3: No, en absoluto. La titularidad del dominio le pertenece en forma exclusiva y excluyente al Poder Judicial, y por eso se llamó a licitación y se operó la construcción del edificio. Así, doctor, que le agradezco la pregunta para tranquilidad de todos los ciudadanos de Jáchal e Iglesia.
1: Doctor, buenos días. Quería, hoy comienza a regir lo que es la nueva ley penal juvenil. Y quería hacerle una consulta. ¿Qué cambia concretamente en nuestra provincia con la entrada en vigencia del nuevo régimen penal juvenil?
3: En realidad hoy no es el día, no es hoy exactamente el día en que entra en vigencia la ley penal juvenil, pero sí esta semana. Entonces, vale la pregunta que usted me acaba de hacer. Nosotros estamos trabajando en un proyecto de resolución reglamentaria, una acordada reglamentaria que la vamos a sacar próximamente, para hacer la adaptabilidad, porque la ley penal juvenil está redactada, digamos, pensando en un modelo acusatorio adversarial juvenil, y nosotros el modelo de código procesal penal juvenil que tenemos es inquisitivo mixto, es decir, la investigación está a cargo del juez de instrucción y no del fiscal. El fiscal participa, por supuesto, pero no está a cargo. Entonces nosotros estamos planificando un instrumento jurídico que permita la adaptabilidad procesal de la norma de fondo.
4: Doctor, un poco para
2: hacer una consulta más. Recién dábamos cuenta de que está comenzando un juicio aquí en nuestro departamento y que, bueno, este debate va a tener un tribunal integrado por tres jueces. Si bien esto es relativamente nuevo para la segunda circunscripción judicial, ¿qué lectura realizan ustedes desde el Poder Judicial en lo general, ministro?
3: Bueno, en particular, yo no puedo hablar de una causa que está en trámite. Digamos, como juez de la Corte, no puedo opinar porque, primero, no la conozco y, segundo, no debo conocerla. Porque en materia penal, los jueces no deben conocer, en el marco del sistema procesal penal acusatorio adversarial, el juez se entera del contenido de la causa cuando se siente y el fiscal expone sobre la teoría del caso, o sea que no deben tener conocimiento previo, no deben contaminar su conocimiento con las causas. Y en general, la Corte no debe, ni puede, ni debe tomar intervención en absolutamente ninguna causa jurisdiccional que no esté bajo su órbita directa, ¿no?, por vía del recurso extraordinario. Pero desde el punto de vista del sistema acusatorio, tengo conocimiento, porque soy el ministro coordinador del sistema penal, que se dispuso la realización del debate allá en la segunda circunscripción por la cantidad de personas que, digamos, de testigos y de personas que deben comparecer a juicio, y para que no se tengan que estar trasladando a la ciudad de San Juan. Pero dentro del sistema procesal penal acusatorio adversarial, de acuerdo a la gravedad del delito, el código prevé la intervención de un tribunal colegiado, como es en este caso.
0: Doctor, disculpe que lo llevemos de un punto a otro y volvamos sobre un mismo tema que usted ya lo explicó, habida cuenta de que, bueno, estamos en un medio público y los oyentes también participan con algún tipo de pregunta sobre el tema.
3: Estoy dispuesto a contestar todas las preguntas que ustedes tengan y que yo pueda responder.
0: Qué gentil que es usted,
1: gracias.
0: Doctor, muchas gracias. Dice, buen día, no es así como dice el doctor, la expropiación no quedó firme y los herederos apelaron esa expropiación, dice el oyente. El terreno no está al nombre del Poder Judicial. Los herederos no firmaron, no cobraron la expropiación, por eso no está formalizada. ¿Esto es así?
3: Mire, eso no es así. Yo no voy a confrontar con el oyente, porque no es, digamos, la función que yo tengo.
0: Claro, sí, entiendo.
3: Pero en el proceso expropiatorio, a los fines de habilitar el proceso expropiatorio, lo primero que el Estado debe cumplir, y se ha cumplido, es el depósito previo del monto indemnizatorio que establece la ley, que es aquel que proviene de la tasación que hace el Tribunal de Tasaciones.
0: Claro.
3: Luego, en la expropiación urgente, se transfiere el dominio, se inscribe el dominio a nombre del Estado, y los herederos, o en este caso si son herederos los legitimados,
0: claro,
3: pero los titulares del dominio o sus herederos, lo que pueden hacer es discutir, y el proceso sigue, ¿no es cierto?
0: Claro.
3: Discutir cuál es, a su criterio, el valor real del inmueble. Pero habiendo una ley que declare de utilidad pública un terreno, ¿no es cierto? No se puede discutir
0: que va por sobre un derecho de un ciudadano común, digamos.
3: Claro, el tema de la titularidad del dominio no está en discusión. Eventualmente lo que puede haber continuado el proceso, yo no sé, no conozco el proceso jurisdiccional porque, como le decía recién, no lo puedo conocer, ¿no es cierto? Pero desde el punto de vista técnico-administrativo del Poder Judicial, si nosotros hemos llamado a licitación para construir el edificio, es porque el terreno está a nombre nuestro.
0: Claro.
3: Si no, no podemos hacerlo técnicamente hablando.
0: Claro, claro.
3: Lo que ocurre es que el proceso continúa y puede continuar bastante tiempo, discutiendo cuál era el valor real. O sea, enervan la tasación del Tribunal de Tasaciones. Los legitimados dicen, no, mire, esa tasación es insuficiente, el valor del terreno era tal o cual.
0: Claro,
3: eso
0: entiendo.
3: Sí, sigue la discusión, ¿me entiendes?
0: Sí, entiendo,
3: pero el tema del dominio no.
1: Doctor,
2: sí, queremos agradecerle.
1: ¿Podemos hacerle una pregunta más,
2: sí,
1: Rafa?
2: Vale, sí, vale.
1: Sí, volviendo a la nueva ley penal juvenil, queríamos consultarle, ¿desde qué edad y ante qué tipo de delitos podrán intervenir la justicia penal juvenil? Esto para dejarle claro especialmente a los adolescentes, a la familia.
3: Bueno, la ley penal juvenil baja la edad de punibilidad penal a 14 años y su ámbito de comprensión es todo el Código Penal, todos los delitos están comprendidos para personas que los cometan a partir de los 14 años y hasta los 18 años, hasta cumplir los 18 años,
1: uh-huh.
3: Que se adquiere la mayoría de edad.
1: ¿Y dónde va a cumplir una eventual condena un adolescente de 14 o 15 años?
3: Bueno, primero, la condena privativa de libertad es lo último, el último recurso que establece la ley. En primer lugar, hay una cantidad importante de medidas alternativas de solución del conflicto penal en donde el menor va a ser de algún modo, digamos, condenado a cumplir medidas socioeducativas, medidas reconstructivas de su conducta, ¿no es cierto?, que en general le denominamos justicia restaurativa, sin mengua de que el Poder Judicial también está y tiene a su cargo la atención de la víctima del delito, porque la víctima integra la relación procesal en la nueva ley. Entonces, dice la ley que en el caso de que hubiere condena de privativa de libertad, el menor debe alojarse en un establecimiento especialmente, o sea, no van a ir al penal de Chimbas, van a ir a cumplirla en un establecimiento especial que depende del Poder Ejecutivo y bajo la figura de un, y va a haber, tiene que haber un personal especializado en la custodia de esos menores, especializado en el trato con menores. Eso dice la ley.
0: Que siempre trata la ley, doctor, de entendiendo que son muy,
3: para
0: muy...
3: hacer el seguimiento, el cumplimiento de todo tipo de medida o condena, establece la ley la creación de una figura que se llama supervisor, que depende del Poder Ejecutivo.
2: Doctor, ahora sí, le queremos agradecer
0: por el tiempo.
1: Muchas gracias.
2: Temas, han sido varias consultas mías y de mis compañeros allá en el estudio y vamos a estar atentos a lo que vaya a suceder desde ahora en más con la inauguración del edificio, también con el ingreso al Poder Judicial, el concurso y bueno, atentos a lo que va a suceder en este juicio que para nosotros sí es una novedad, así que le agradecemos, doctor.
3: No tiene por qué, yo simplemente quería decirle al final que toda la información referida al concurso de aspirante a ingreso va a estar en el sitio web del Poder Judicial y todavía no hemos definido el lugar en donde vamos a instalar las máquinas para tomar el concurso, porque me quedó sin responder una pregunta que considero importante. La evaluación, o sea, la corrección de los exámenes es automática y la produce el sistema, no corrige ninguna persona, corrige el sistema y el aspirante termina de rendir y tiene inmediatamente
0: el por resultado.
3: Sistema y en forma automática el resultado que es aprobado o no aprobado.
2: Muy bien, gracias doctor.
1: Muchas gracias.
3: No tiene por qué, siempre estamos a disposición. Muchas gracias.
0: Bueno, muchas gracias, doctor.
2: Bueno, ahí está entonces la palabra del presidente de la Corte de Justicia, el doctor Daniel Olivares Yapur. Temas varios, Gustavo, Vale, ahí charlando aunque sea un ratito con él, en la información que queríamos consultar. Allí tuvimos la posibilidad de ir.
0: Y tiene impacto también esta nota, Rafael, porque el exintendente, bueno, que estuvo involucrado en esto también, del terreno donde está ahora... va este moderno edificio, Dice, fue clara la explicación la integrante de la Corte de que la expropiación la hicimos legal, legal y forma de ser, y fue por un pedido de urgencia del Poder Judicial. Bueno, todo pasa por la radio. Muchas gracias. 35 minutos de las 9.
1: 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Y ahora sí, nos vamos con los datos del tiempo.
0: Bueno, vamos.
4: Buen día a la Radio Nacional, a todo su equipo y a toda su audiencia. Les comparto los datos del tiempo del día de hoy. La temperatura actual es de 7 grados 3 décimas, la humedad 53%, la presión atmosférica 883 hectopascales, la temperatura mínima fue de 4 grados 8 décimas, el cielo se encuentra despejado, tenemos algo de viento del sector sureste, razón de 8 kilómetros en la hora. La temperatura máxima del día de ayer fue de 22 grados 1 décima y para el día de hoy nos espera una máxima de 18 grados aproximadamente. Para el día martes tenemos una máxima de 21 grados y una mínima de 5 grados. Para el día miércoles tenemos una máxima de 27 grados y una mínima de 10 grados, con algo de viento del sector oeste de velocidad 20 a 30 kilómetros por hora, con ráfagas que alcanzarían los 50 kilómetros por hora. Para el día jueves tenemos una máxima de 20 grados y una mínima de 9 grados, también con vientos del sector oeste de velocidad de 20 a 30 kilómetros por hora y ráfagas que superarían los 40 kilómetros por hora. Para el día viernes tenemos una máxima de 18 grados y una mínima de 3 grados. Para el día sábado una máxima de 17 grados y una mínima de 4 grados. Y para el día domingo una máxima de 18 grados y una mínima de 5 grados, sin alertas por el momento. Estos son los datos suministrados por el Servicio Meteorológico Nacional desde la estación Hachal. Que tengan muy buenos días.
1: Muchísimas gracias a Juan Estrella. Le mandamos un gran abrazo.
0: Gracias.
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0: Bueno, Miguel, Juan Estrella nos habló de 7 grados la temperatura hasta ahora.
5: Sí.
0: Tiene un olor a primavera.
5: Exactamente.
0: Esto.
1: Ay, está re lindo. Ya nos empezamos a sacar la campera.
5: No, pero porque se supone que después queda aún el fin de semana.
0: No, pero.
1: Hoy nos sacamos hasta ya la campera.
5: Según Gustavo, hasta el fin de semana. El fin de semana sería
0: se
5: casi lo último. Claro. Ya después.
0: Pero mañana y el miércoles vamos a mandar de súper ojo.
5: Exactamente, exactamente.
0: No, porque aquí el hachallero pela ahí nomás.
5: Sí,
1: chicos,
5: sí, no,
1: otra vez.
5: No, no, no. Ayer andaban de
1: manga
5: remera.
1: Corta. Sí.
5: Algunos ayer. Sí, sí.
0: Y deben andar
5: tal cual.
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0: Bueno, le decía lo que decía el ex intendente, pero también hay otras voces. Dice, por haber hecho mal las cosas, tuvieron que pagar fortunas por esos terrenos.
5: Es que sí se pagó.
0: Sí, pero fortunas.
5: Claro,
0: sí. Por haber hecho mal la expropiación al principio. Bueno, hay de todo en la vida.
5: Hay de todo, hay de todo. Bueno, un saludo muy especial. No sé si. No, hasta ahora porque él se levanta a las 6 de la mañana y a las 7 ya nos está escuchando al tío Rubio González.
0: Rubio.
1: Rubio.
0: González,
1: gracias por escucharnos.
0: Hacete ver con unas tortitas. No, saludos por ahí.
5: Así que bueno, de la espalda, pero mira, ha sido un crack en el fútbol. Era un 3, pero era.
0: Esto es como el hijo del Pitufo.
5: ¿Cómo era?
0: Él dice que ha ido el hueso, el hijo del
5: Pitufo. Todos lo recuerdan, porque
0: era el hijo del.
5: Mucho tiempo jugaba en Argentina, en la Florida, en Carancho.
0: Era quiebra canilla.
5: Era, pero dice que era impasable.
0: Raspaba la.
5: No, pero era impasable, ¿viste? Pero dice que.
0: Al hueso.
5: No, o pasaba, o era. La pelota pasaba, el jugador no. No, pero. Un gran jugador.
0: ¿Tenés así que, bueno, el hijo de Pitufo?
5: En realidad no vamos a decir cuántos años cumple.
0: No,
5: tiene sus años y la verdad que se conserva muy bien. Así que le enviamos un gran saludo. Y bueno, de parte de toda la familia.
0: Que la pase bien.
5: Que la pase. Si hay movimiento de tablones, ya sabe.
0: Si hay un mito,
5: avise nomás. No hay problema. Así que de parte de toda la familia, en especial, bueno, de Mita, lo está saludando.
6: Tengo 20 días con el pie levantado por arriba.
0: Sí, ¿por qué?
6: Y me he hecho un enguince, sí. Ese huevo del tobillo.
5: Sí.
0: Ajá.
6: Sí. Mañana tengo que venir al tomatólogo. Ajá. Para que me haga la desvitelación, ese huevo. Sí.
0: ¿Qué te pasó?
6: Sí, se me largó abajo el hijo Pitufo, me hizo otra.
5: Me cuentan, yo no lo he visto, ¿no? Pero bueno, me cuentan que era.
0: Sí, vos estabas ahí alentando.
5: No, yo la verdad que.
1: Sí, Miguel.
5: Sí, no, dice que
1: era. Ebrioso también.
5: Pero muy bien, después pregúntale a usted que tiene. Cuestiones con Florida también ahí.
1: ¿Qué tengo yo con Florida?
5: No, bueno, porque tiene.
1: Pasa.
5: Tiene usted su pareja de Florida. Pregúntele si lo conocen a. Pregúntele si lo conocen.
1: Disculpe, señor, yo soy de Estrella, pero a muerte. ¿Qué le pasa? Tengo hasta el carné, soy socia.
5: Pregúntele si lo conocen al Rubio González.
1: Al Rubio González. Voy a preguntar. Tengo que seguir.
5: Tengo
1: señor.
5: Un último momento.
1: Bueno o malo, anticipe, véndalo.
5: Último momento. Dale, último momento.
0: Pero tiene que ser presentado ese último momento.
5: No, pero ahí está.
0: ¿No?
5: Dale.
1: No, tiene que ser presentado.
5: Presentado, dale.
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5: Bueno, atención, Rafita, ya tendrías que estar ahí. Vamos con el último momento. Robaron en el santuario arquidiocesano San José de Hachal, rompieron ventanas y se llevaron el dinero de la alcancía. Reiteramos, último momento, Rafita, para que lo tengas en cuenta, anótalo ya, y ya que si es, que estás en la policía, robaron en el santuario San José de Hachal, rompieron ventanas y se llevaron el dinero de la alcancía.
0: ¿Anoche? ¿O cuándo?
5: Sí, en la madrugada, supongo.
0: En la madrugada. Mira,
5: y
0: pero yo creo que, alguien que sabe dónde está la alcancía.
5: Y alguien que sabe, sí, sin ninguna duda, pero no es que yo quiera espolear, pero hay cámaras. Hay cámaras en el santuario.
0: Funcionan.
5: Sí, funcionan.
0: Que haya, acá en el centro hay cámaras, pero no funcionan.
5: No, está bien, pero acá en el
0: santuario. Estas sí funcionan.
5: Sí, estas funcionan. Así que, es más, hubo otros episodios ahí también en el santuario que los descubrieron por las cámaras. Creían los que entraron a hacer un par de cosas ahí que no los veía nadie, y en realidad las cámaras lograron que se pueda visualizar quiénes eran los responsables.
0: Bueno, mira, bueno, así que qué dato.
5: Esto para que bueno lo tenga en cuenta Rafita, ya que si estás en la policía, a ver si ya hicieron la denuncia para justamente tener en cuenta este dato.
0: Bueno, seguimos con el tema del terreno.
5: Ah, dale. Con el terreno.
0: ¿Qué sé yo?
5: Empezamos de los barrios.
0: y bajamos
5: cloaca y bajamos a terreno
0: del judicial. Y ahora estamos en el terreno del poder,
5: del
0: moderno edificio ese que se ha hecho ahí.
5: Sí,
0: que,
5: del poder judicial.
0: Que es y no es.
5: Sí.
0: No se pagó, se depositó el dinero en el banco.
5: Ah.
0: Los herederos no recibieron esa plata porque son varios y no se formalizó la expropiación. Bueno.
5: Bueno.
0: Es así.
5: Sí, no, vamos, vale, vale, vale.
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0: Bueno, ahí que la esta persona que conoce del tema y sabe de leyes
5: de
0: y demás.
5: ¿De la educación, decimos, o qué?
0: Sí.
1: De leyes.
0: Pero, que porque yo entendí también que dijo que una vez que se formaliza la expropiación con un interés público de una entidad, en este caso del Estado, del Poder Judicial, está por sobre el derecho del ciudadano. ¿Esto es así? Una vez que se expropia, pasa a manos del Estado, del Poder Judicial, es decir, los reclamos como ciudadano, como individuo, no puede ir más allá de los derechos que tiene el Estado, en este caso a través del Poder Judicial.
5: Uh-huh.
0: Que como que no hay cierto nivel de que vaya más allá de...
5: Claro, pero
0: esa protesta, esa
5: lo que escuchamos ahí
0: judicial.
5: Al doctor es que no se hubiese podido construir
0: si ellos no tenían la seguridad,
5: claro, de que el terreno
0: eso no iban a tener problemas,
5: claro,
0: como los barrios ahora que apareció el dueño,
5: claro,
0: el
5: claro, es otra cosa totalmente distinta, pero,
0: no,
5: digo,
0: pero salvando
5: él
0: la diferencia,
5: lo explicó, obviamente. Me parece, lo explicó bien ahí.
1: Tiene un country el dueño del terreno.
0: Sí. Dice, ¿ustedes creen que usted, eso es mío, yo voy a hacer un barrio privado y usted vaya a hacer?
1: Claro. Es un country. ¡Ay, no!
5: No. Pero bueno, dale, vale.
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5: sí,
1: que sí, porque ya tenemos fecha, ya tenemos...
0: ¿Para qué?
1: Claro, para... No,
0: ¿no,
1: señores?
0: ¿No?
1: Ya tenemos fecha,
5: sí.
1: Como para no perder la costumbre, se viene el Festival del Canto y la Danza. Ya la edición número 30.
0: La organización
1: 30.
0: Vence el tiempo.
1: Sí, esto me encanta, chicos, porque desde ya sabemos que el día 9 de enero está el Festival del Canto y la Danza, celebrando los 55 años de historia del Ballet Hachal. Una vez más, nos preparamos para vivir una verdadera fiesta de nuestra cultura con música, danza, tradición y toda la pasión que nos une. Estamos preparando una edición muy especial con muchas sorpresas que casi Miguel le sacó al artista. Prontito más información, sábado 9 de enero del año 2027. 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
0: Bueno, parece ser,
5: parece que
0: hay varias ideas.
5: No me asustes.
0: Y varias propuestas.
5: Sí.
0: De muchos artistas muy importantes que quieren venir a la fiesta nacional de la tradición. Entre eso, el amigo de la Cosquín. Aquellos que dijeron de que gratis venían a la fiesta, parece que no están así. El riojano.
5: El que quería venir, claro, sí.
0: No, porque, parece que
5: no,
0: el cachet pero viste, bastante.
5: No, pero yo te explico lo que pasó en ese momento. No sé si seguiste vos un poco lo que había ocurrido. Que un diario departamental, que los respetamos, las cosas se filtran.
0: Sí.
5: Las cosas se filtran. Y si un diario te da a conocer lo que está, o que se filtró por alguien cercano, lo publica, y resulta que después se enojaron porque se publicó eso.
0: Sí.
5: Y lo bajaron.
0: Ah, ¿por eso bajaron?
5: No sé.
0: A mí lo que me dicen...
5: El tema es que después... Después que, claro, que lo bajaron, el artista se enteró. Ah. Y bueno, que ya no era más de...
0: De la partida.
5: De la partida, de la fiesta. Y cuando se fue a otro festival...
1: Sí, lo dijo.
5: Dijo...
0: Si quieres, bueno, voy gratis.
5: Voy gratis. Bueno, resulta que ahora...
0: Ahora ningún gratis. El cachete es bastante en dólares.
5: En dólares.
0: Y tienes, claro, que pagarle... y hay un cobro, un plus, que te cobran por kilómetro recorrido.
5: Claro.
0: Así que bueno, lo que nos decía esta persona, dice, miren, de haber hay, intereses hay, pero los muchachos creen que están en Disneylandia, están en otro país porque cobran en dólares.
5: En dólares.
0: Y bueno, y ciertas otras exigencias por fuera del contrato,
5: sí, por fuera,
0: ¿no?
5: Yo me acuerdo una vez que vino, cuando vino...
0: No sé si esto que me contó el amigo este,
5: sí,
0: es como abriendo el paraguas que va a estar medio modesta la fiesta.
5: No,
0: oh, no, no sé.
5: No sabemos, no, todavía, sé, pero...
0: Se pueden hacer algunas lecturas sobre lo que
5: sí,
0: decía.
5: Sí, seguro. Pero no...
0: Pero para que esté tiene... buena la fiesta. Porque dice, ¿por qué no le dan la oportunidad a todos? Dice, pero si hacemos una fiesta, solamente con lo local, nos crucifican en la
5: sí,
0: plaza pública.
5: Sí, tal cual.
0: Más allá de lo que siempre arengamos nosotros, que vayan todos los artistas que hay ayer, que den toda la oportunidad, pero también exigimos...
5: algún artista
0: de renombre,
5: sí.
0: Y no de medio pelo, tiene que ser de los top de la Argentina.
1: El tema es que nosotros los hachalleros vamos a ir, bueno, si la fiesta si la fiesta nacional de la tradición se realiza con artistas locales nada más, los hachalleros vamos a ir porque nos gusta la fiesta, nos gusta
0: eso,
1: todo
0: es mentira.
1: Sí, no, pero yo le voy a decir, no, sí.
0: Hicieron la fiesta de la
1: chicos,
0: tonada con San Juanino,
1: no, bueno,
0: y cachalleros,
1: no,
0: y fueron
1: eso
0: muy pocos.
1: No, eso fue otra cosa, yo le hablo de artistas en general, no solamente basándonos en tonadas,
0: sí,
1: ¿no? De artistas en general, vamos a ir todos los cachalleros porque nos gusta la fiesta, pero
0: sé,
1: yo le digo una cosa,
0: sé,
1: vos tenés que captar también la atención de los de afuera. Entonces vos los de afuera no lo vas a traer con los de artistas locales.
0: Me parece que eso es más de lo ideal.
1: Tenés que traer artistas nacionales.
0: Está bueno.
1: Tenés que traer artistas nacionales para que la gente de afuera que no conoce los artistas locales también apuesten y digan, che, yo me voy a hacer, voy a invertir, voy a hacer el viaje hasta Cachal y voy a ir a la fiesta de la tradición.
0: El cachallero se va a enojar mucho si no le traes un artista nacional y provincial, destacado, del primer orden, ¿no?
1: Chicos, pero
0: hablamos del Chaqueño, de Abel, hablamos de Lázaro.
1: Obviamente. Para mí los tenés que traer, porque tenés, es una fiesta nacional de la tradición.
0: Mira, hoy hemos venido, qué sé
5: yo. ya va a hablar, ¿por qué no habla de...?
0: Voy a venir chistita.
5: Voy a decir, poné música porque están hablando
0: de... Ah,
5: bueno,
1: vamos
5: a
1: poner
5: música.
1: Pero antes de la música,
5: te queda,
1: que tus celebraciones sean inolvidables. Ay, qué lindo con esa música, qué lindo.
5: Dale, vamos a ir con esa
1: estamos
5: música.
1: Cerquita ya de noviembre.
5: Claro.
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5: Bueno, vamos a oír la música, sí.
0: Sí, viste que la postura que ha tomado la Iglesia Católica referido a la cuestión minera y toda esta cuestión. Se habló del nuevo Paracán y demás.
5: Sí.
0: Ya viste que hubo expresiones por parte del que representa aquí como máxima autoridad,
5: Padre Gustavo Vaca,
0: sobre este tema.
5: Sí, pero eso lo hizo ya hace bastante tiempo. Hace ya no sé cuánto, hace un mes, mucho más. No, hace bastante, hizo declaraciones el padre justamente referido a esto. 53 minutos de las 9 de la mañana, vamos a escuchar un poquito de música. ¿Te parece, Cristian? ¿Lo tenés? Dale, vamos, ya venimos.

0: Nos vamos, ahí está la música folclórica argentina. Nos vamos al móvil, ahí está Rafael Aravena. Rafita, te escucho.
1: Listo, gracias, ¿sí? Miguelito, vamos a escuchar las palabras de Cristian Riveros, aquí en Comisaría 21 de Hachal, temas varios, incluso el tema relacionado con el robo
0: en el santuario
1: al templo de Hachal.
2: Buenos días, señores, buenos días para toda esa audiencia.
1: Bueno, que nos comente las novedades sobre todo lo que sigue el fin de semana. Sabemos que han habido varias intervenciones.
2: Efectivamente, como usted lo dice, este fin de semana se ha trabajado un poco con intensidad, referente a los hechos contra la propiedad, propiamente dicho. Hemos sufrido dos hechos, uno en Barrio Los Trigales y el otro en la localidad de Rincón, a lo que se refiere a la sustracción de garrafas. Lo dignificado y justificado la denuncia correspondiente a esta dependencia, y la gente de la Brigada de la Unidad Fiscal del Norte, la UFI, ya está trabajando en estos distintos hechos que pasó el fin de semana. Saliendo un poco de este control de propiedad, sobre los eventos del fin de semana, hemos tenido una gran variedad de eventos, como lo que es normal los días sábado y domingo, lo que es Liga Cachillera de Fútbol, tanto en su categoría A y B. Dichos eventos se han desarrollado con total normalidad, como así también se ha llevado a cabo el festejo del Día del Niño, el día de ayer en la Plaza Departamental, con gran marco de público, gran marco de niños. Dicho evento también terminó sin novedad. También hemos tenido una inauguración a lo que es en la localidad de Huaco, en el Club Juventud Unida, donde este club inauguró una sede social remodelada, donde también se montó un dispositivo de prevención y seguridad, terminando sin novedad. A lo que se refiere delitos contravencionales, este fin de semana hemos tenido un ingreso de 5 contraventores por la violación del Código de Falta de la provincia, como así también en el operativo de tránsito se han logrado la radiación de 4 motovehículos, ¿sí? La autoridad ahora, justamente en estos momentos, hemos tenido un requerimiento, como usted lo decía, Rafa, sí, en el templo San José de Hachal, donde había sufrido un tipo de vandalismo en el tema de las alcancías de dicha iglesia, donde justo en estos momentos está la gente de la dependencia, conjuntamente con la gente de la UFRI, la Unidad Fiscal, llevando las labores de rigor para establecer o no el vandalismo.

0: Y otro requerimiento que hemos tenido el día de ayer también fue la presencia del helicóptero sanitario de la provincia de San Juan con respecto a un nacimiento en el hospital San Roque, donde esta bebé recién nacida nació con un poquito de problemas respiratorios, lo que conllevó a la presencia del helicóptero sanitario para su posterior traslado al hospital Shops. Estaríamos en esta salud por el momento, sí.
1: ¿Alojados
0: en este momento no tenemos? Si tenemos un custodio, una custodia en el hospital San Roque, si de la persona sexo masculino, estaría más en la parte de custodia por parte de psicológico, ¿sí?
2: Y un accidente viernes la tarde, un vuelco, ¿tiene alguna información?
0: Hasta el momento no tenemos ninguna información sobre vuelco y un accidente de tránsito durante el fin de semana.
2: Gracias
0: a ustedes, lo que ustedes necesiten, estamos a su disposición.
2: Plata,
0: mucha plata.
3: No, bueno, ahí está la palabra de Cristian Riveros. Tengo entendido que el que está realizando el procedimiento de denuncia y demás es el padre Marcelo.
4: Bien.
3: El padre Gustavo Vaca no se encuentra en nuestro departamento.
4: Bueno.
3: Los lunes no está acá en Cancha, pero bueno, lo importante es que lamentablemente se confirma este robo.
4: Bien.
3: Y bueno, ya algunas imágenes que dan cuenta de los vandalismos.
4: Perfecto.
3: Una vez más en el templo de Cancha.
4: Dale, Rafita, enseguida estamos de vuelta, ¿te parece?
3: Un abrazo, hasta luego.
4: Un abrazo. 3 minutos de la hora 10 de la mañana. ¿Te queda mensajitos ahí? Dale con los mensajitos,
5: sí,
4: ¿vale? Y ya
5: muchos.
4: Vamos a entrar en conexión con San Juan, sí.
5: Hola, buen día. ¿Pueden pasar la página para inscribirse en el Poder Judicial para rendir presencial?
4: Todavía no está eso. El link, por lo menos, creo que lo habilitan a partir de la hora cero de hoy. O sea, en la madrugada de mañana. ¿Está bien?
5: Hola, chicos. Dice Mirta, si no paga el terreno, el Poder Judicial que queda para los demás, nos dice Mirta. Hola chicos, saluden al equipo de Arce de Mayorga, de los Senior, que volvieron a salir bicampeones en el campeonato de tres esquinas. Fuerza Arce y a seguir con esa humildad de siempre. Nos mandaron ahí una foto.
4: Bueno, muy bien.
5: A ver
4: si conozco alguno
5: genios,
4: de las fotos o como para saludarlos.
5: Bicampeones.
4: Felicitaciones ahí a toda la gente. A ver, lo veo, lo conozco ahí a Tello, ¿quién más? Los otros que por ahí puedo llegar a conocer.
5: Todo el equipo.
4: A los dos hermanos Tello, sí los conozco.
5: Con la copa.
4: Y no sé, con la copa, está todo ahí.
5: Bueno, muy bien. Felicitaciones. Muy bien.
4: Felicitaciones ahí a los chicos. Bueno, la mayoría son de Villa Mercedes, me parece, ¿no? Del equipo que salió campeón. Así que bueno, le enviamos un gran saludo.
5: Ay,
4: nos vamos.
5: Sí, yo los ubico.
4: Un
5: abrazo, no a todos, pero sí.
4: Algunos.
5: Un abrazo, pero inmenso.
4: Bueno, muy
5: bien. Bueno, buen día. Tengo, dice la venta, una carretela. Los interesados, comunicarse ese número. ¿Ya estamos con
4: ya
5: las
4: estamos,
5: chicas?
4: Ya estamos con las chicas. A ver si nos escuchan ahí. No, chicas, buen día. ¿Cómo les va?
6: Mensajes de su sí. Educación, ¿no? Y vamos trasladando eso también de generación en generación. Vos sabés que siempre me repercute a mí la película Coco, ¿viste?
5: ¿No?
6: Y esto. El recuerdo de nuestros ancestros y la necesidad de tenerlos siempre presentes.
7: Valeria es muy cinéfila, me
5: parece. Ay, sí, amo las películas,
4: me encantan.
5: Buen día, chicas, buen lunes.
7: Buen
6: ¿cómo
7: día?
6: Estamos?
5: Yo las paso a buscar y nos vamos al cine.
6: Pero por supuesto.
5: Esa sería, me encanta, es un planazo para mí.
6: Claro que sí, además viste que tiene toda una teoría el pochoclo y el por qué comerlo con la mano. Lo entendí no hace mucho.
4: A ver, contámelo. ¿Cómo es
6: la manipulación de la comida? Primero, sí. Yo sabía que en los cines tiran perfume a pochoclo para incentivar la venta.
4: Con
6: razón. Y luego un perfumito que van tirando y que se percibe así como... Y eso te remueve las papilas gustativas y
4: es
6: además
4: como,
6: está la asociación.
4: Claro,
6: de
4: es
6: que
4: como,
6: ese olor te lleva a momentos de disfrute y felicidad.
5: Tal cual.
4: Es como, no sé si ustedes cuando van por ahí, por la peatonal, van por la vereda... Y luego está el clariné cuando lo están haciendo el clariné.
5: Ay, sí, totalmente.
7: De hecho, el pralinerero que está
6: nuestro.
7: Exactamente,
6: nuestro juguero.
7: De Radio Nacional.
6: Sí, sí.
4: Bien.
6: Sí,
4: no, pues,
6: qué bueno.
4: Entonces, sería similar a lo que estás contando
6: película.
4: Del cine, Claudia.
6: Claro, más o menos igual, ¿viste? Te remite, te remueve todos esos recuerdos asociados a la comida. De igual manera es la sensación con el pollo. ¿Por qué es necesario comer el pollo con la mano? Cuando te encontrás una patita de pollo... La

0: manipulación produce esa asociación, el tacto, el tacto y el olor, sí. Produce esa sensación de gusto.
1: Claro. El jueves los voy a estar invitando a la renovación de la cartelera del cine. Pero hoy los vamos a invitar al teatro.
0: Ay, me encanta.
1: A nuestro Teatro del Bicentenario, que es para todos los sanjuaninos. Así es que, bueno, nos vamos a ir anticipando. Por ahí alguna familia cachallera o de otro distrito tiene un plan de venir a la ciudad capital y esta es una excelente opción. Claro. Moliendo a Molière es la comedia que se viene para el Teatro del Bicentenario en el marco de los 10 años. Así que les vamos a estar contando sobre eso hoy.
2: Bueno, enseguida incluso vamos a tener una nota referido a eso y vamos a entender un poquito mejor, ¿no?, de lo que va a ser esta obra tan importante. Y por ahí un hachallerito siempre seguramente va a llegar por ahí. Va a llegar,
1: pero además, vos sabés que todas estas obras que son producciones del teatro se llevan adelante con elencos concertados. Uh-huh. Entonces se llaman a artistas de toda la provincia. Claro. Bajo la denominación de una audición, y pueden presentarse, yo digo, pensando en los hachalleros que son tan artistas, ¿no?, que son tan destacados en eso, tienen la oportunidad también de formar parte de estos elencos. Ya este elenco está cerrado, pero les estamos llamando y e invitando a verla.
2: Bueno, vamos a estar muy atentos a esa nota. Nos vamos al móvil, ahí está Rafael Aravena. Rafita, te escucho,
3: bueno, el saludo gracias, renovado. Un saludo renovado allí para nuestras colegas de Radio Nacional San
0: Hola, Rafa.
3: Juan, la querida Claudia, Andrea, y en nombre de ellos,
1: hola,
3: todo el equipo de Radio Nacional Juan. Con mucha información, arrancando esta mañana, dos datos importantes. El primero, comenzó el juicio contra el ginecólogo Miguel Massa. Reiteramos, nosotros lo decíamos hace rato, lo estamos reiterando, Fiscalía pedirá 12 años de prisión. Teníamos la posibilidad hace algunos minutos atrás de ver el ingreso de quienes forman parte de este tribunal, que está integrado por 3 jueces. Más de 30 personas, testigos de parte, van a pasar durante estos días. Recuerde usted que en principio el veredicto está previsto para el próximo viernes 4 de septiembre. Hay varios datos que luego durante la jornada les vamos a estar contando que dependen de este juicio que ya ha comenzado, como decíamos recién. Y el otro dato importante es robo en el templo San José de Hachal. Es robo a algunas urnas y también vandalismo en las instalaciones del templo. En este momento se está realizando lo que tiene que ver con la denuncia en la UFI del Norte, en este caso a través del padre Marcelo, ya que el párroco, el padre Gustavo, se encuentra en la capital de la provincia. Enseguida vamos a estar ampliando y vamos a estar dando detalles sobre estos dos temas importantes.
2: Rafa, pero en el santuario, ¿hay cámaras ahí en este lugar?
0: Sí, iba a consultar.
3: Hay cámaras, pero usted sabe que alguien va y las da vuelta, les da, las pone en otro ángulo.
0: Las manipuló.
3: Y no se descarta que esa persona podría estar vinculada con el robo.
2: Bueno, pero no hay una o dos cámaras, me parece, por lo que
3: hay
2: yo
3: vi. Hay varias.
2: Hay varias cámaras, incluso me imagino que también debe haber alguna por ahí de frente, una de las 360. Creo que son así, ¿no, Rafa? Que
3: no, debe estar. No hay cámaras 360.
2: Que debe
3: no,
2: estar
3: parecido,
2: ahí.
3: Es lo más parecido a los 360, pero no hay domo 360.
2: Bueno, pero es algo así, ¿no? De que debe estar instalada por ahí también.
3: Claro.
2: Ajá.
3: Yo creo que lo que va a venir desde ahora en adelante en cuanto a investigación de ese tipo de cámaras, tanto del santuario como así también de otros comercios alrededor, pueden llegar a ser clave para ayudar a esclarecer este robo.
2: Cuando hablan que rompieron la ventana, ¿cuál ventana? O sea, ¿por dónde ingresaron?
3: Nosotros no hemos podido ingresar, Miguel. Ajá. Está cerrado en este momento el templo. Cuando ustedes daban la noticia, estaba la gente de la comisaría 21.
2: No dejan pasar.
3: Y quien salió es el padre Marcelo. Y bueno, nos dijo no, todavía no podía darnos declaraciones porque se estaba yendo a la UFI a realizar la denuncia correspondiente. Así que todos esos datos pormenorizados los vamos a tener en algunos minutos más, incluso si tenemos la posibilidad de poder ingresar.
2: Bueno, dale, estamos ahí atentos a esa información, Rafa.
3: Un abrazo grande. Ay, recuerde la aparición de un puma el fin de semana, chicas.
2: ¿No sería el Puma Rodríguez que está cantando por ahí?
3: Este es otro, sería carnívoro. Uh-huh. Así que ahí luego le vamos a estar dando detalles sobre esta situación que se ha generado en una localidad de nuestro departamento.
2: Dale, Rafita, enseguida estamos de vuelta. ¿Tenemos a Eduardo por ahí el móvil, chicas?
1: Sí, adelante.
2: Vamos.
4: Hola, muy buenos días para todos ustedes. Un gusto de establecer este contacto. Feliz comienzo de semana. Bueno, tenemos un informe realmente interesante que tiene que ver con las pantallas bajo la lupa, que crece la preocupación por el consumo digital de niños y adolescentes en nuestra provincia. El uso de celulares, de computadoras, de consolas, ya forma parte de la vida cotidiana de los niños y adolescentes. En nuestra provincia, el fenómeno genera cada vez mayor atención, especialmente por el tiempo que los chicos pasan frente a las pantallas y por el lugar que ocupan los videojuegos dentro de sus actividades diarias. El dato que encendió la alerta es contundente. Escuchen bien, de cada 10 niños y adolescentes, 7 utilizan principalmente los dispositivos digitales para jugar, mientras que 3 atraviesan situaciones que requieren una mirada y un acompañamiento especial por posibles problemas asociados al uso excesivo de la tecnología. Jugar no constituye por sí mismo un problema. Los videojuegos pueden ser una forma de entretenimiento, socialización e incluso desarrollar determinadas habilidades. La preocupación aparece cuando las horas frente a las pantallas comienzan a desplazar otras actividades esenciales. Dormir menos, dejar de hacer deportes, abandonar actividades recreativas, reducir el contacto con amigos y familiares o descuidar las responsabilidades escolares pueden ser algunas de las consecuencias de un consumo digital sin límites claros. Tienen y también existen señales que las familias deberían observar: cambios repentinos de humor, irritabilidad cuando se intenta interrumpir el juego, dificultad para desconectarse, pérdida de interés por otras actividades, aislamiento o alteraciones en los horarios de descanso. El desafío, entonces, no pasa por prohibir la tecnología. Los dispositivos forman parte de la educación, la comunicación y el entretenimiento de las nuevas generaciones, donde la clave está es en acompañar, establecer límites, enseñar a utilizar las herramientas digitales de manera responsable. Los adultos cumplen un papel fundamental en esto. No alcanza solamente con controlar cuánto tiempo permanecen conectado un niño. También es importante conocer qué hacen durante ese tiempo, qué videojuegos utiliza, qué contenidos consume y con quién se relaciona en Internet. En este contexto, las conversaciones dentro de la familia se vuelven una herramienta fundamental. Establecer horario, respetar las horas de sueño, promover actividades deportivas y recreativas, recuperar momentos compartidos sin pantalla puede ayudar a lograr un equilibrio. La tecnología llegó para quedarse y seguirá ocupando un lugar cada vez más importante en la vida de las nuevas generaciones. El objetivo no es alejar a los chicos del mundo digital, sino conseguir que puedan disfrutarlo sin que las pantallas terminen reemplazando el estudio, el descanso, el juego tradicional y los vínculos cara a cara. La señal de alerta está puesta en aquellos casos donde jugar deja de ser una actividad de entretenimiento y comienza a afectar la vida cotidiana. Allí, el acompañamiento familiar y la detención temprana resultan fundamentales. Creo que es un interesante informe donde tenemos que crear mucha conciencia, teniendo en cuenta estos datos, donde, bueno, los padres en este caso son quienes tienen que establecer este tipo de límites también. Claro. Pero por ahí, cuando estábamos viendo todo este documento, teníamos también la otra vista, donde hoy prácticamente el papá y la mamá también están muy metidos en este mundo cibernético, ¿no? Pero bueno, el problema es ese. ¿Quién pone límites?
2: Claro.
4: El problema hoy se está dando en los chicos y en los adolescentes, donde están dejando de utilizar estas herramientas que son fundamentales quizás para el desarrollo, en lo que tiene que ver la educación, para otras cosas.
0: Sí, vos sabés, Eduardo, que yo estoy recordando en este momento una noticia que trascendió hace un par de meses ya sobre una niña que fue internada con el síndrome de burnout digital, justamente porque diariamente pasaba más de 10 horas frente a la pantalla. Y bueno, una de las cuestiones que manifestaban sus papás a la hora de las consultas, obviamente, porque esto es un tratamiento psicológico y psiquiátrico para poder calmar sus niveles de ansiedad, que terminan elevando su nivel de cortisol y pueden llevar a enfermedades mucho más graves, digo, porque a veces uno banaliza lo que puede llegar a generar la sobreexposición a las pantallas digitales. Sostenían esto de no poder quitarle el celular por los berrinches o porque se ponía muy nerviosa. Eso es un síntoma, un signo del nivel de ansiedad elevada, ¿no? De lo que termina sucediendo en los pequeños, que a veces en esto de bueno, para que no llore, para que no moleste,
5: que se entretenga,
0: ¿no?
5: Que se entretenga.
2: Claro, como
0: exacto, y aparte entramos en esto de la negociación. 5 minutos y me lo das. Un ratito más, un video más, ¿no? Y bueno, sí, no. Me parece que también esto de que decías de que los papás pasamos mucho tiempo también frente a las pantallas.
1: Eso es lo que te iba a decir.
0: Tiene que ver con responsabilidades adultas, ¿no?
1: Y es así.
0: De hacerles comprender que se trata de esto, ¿no? En el diálogo, porque, por ejemplo, nosotros, en nuestra actividad, la verdad es que no podemos estar tan
1: claro
0: de las pantallas. Y bueno, tiene una explicación, tiene que ver con una cuestión laboral y obviamente en esto tratar también de establecer ciertos parámetros de a tal hora ninguno tiene el celular en mano, ¿no?
2: Claro,
0: para que el esfuerzo sea de todos.
1: Pero vos sabés que yo estoy pensando en algo que vos decías, Claudia, los mayores. ¿Qué pasa con los mayores? Porque estamos poniendo el énfasis tirándoles la mochila a los más chicos,
2: a los más chiquititos.
1: Resulta que los mayores, los mayorcitos, a veces proyectamos en los otros lo que nos pasa a uno. Yo estuve mirando, habían dos matrimonios en una confitería, sabes que ninguno hablaba entre sí, porque todos
2: estaban
1: con
2: la mano. Pero eso lo ves.
5: Yo lo veo esto en los almuerzos, o sea, todos con el celular, nadie charla, o sea, ¿y cuántos padres, yo me pregunto, tienen activado el modo parental en el celular y en la tablet de los chicos? Muy pocos, muy pocos.
0: No, entonces diría que es un mínimo porcentaje, porcentaje. Y además la cuestión de tomar conocimiento también de qué aplicaciones y qué redes sociales deben usar los chicos dependiendo de cada una de las edades. Digo, por algo hay un límite para la inserción en alguna red social. Y terminamos como dando la venia para que se mienta en la edad, para que se mienta en el dato de la fecha de nacimiento, como autorizando y cediendo, ¿no? Que los chicos participen. Inclusive, fíjate que TikTok, que se creó en Asia, todos los países asiáticos tienen otro tipo de aplicación, que no es TikTok. La aplicación TikTok es para el resto del mundo, menos China, que creo que fue la que lo pone a disposición, a cuidado de sus personas en el interior del país. O sea, cuidan a sus compatriotas, pero al mercado lanzan otro tipo de aplicación que termina generando en el scrolleo una adicción constante y de repente te das cuenta que pasaron 3 horas y viste...
1: Y es una adicción literal. Yo que soy tiktokera, me doy cuenta de la cantidad de TikTok hechas por menores. Por niñas menores que te dicen, acompáñame que a vestirnos para ir al cole.
5: Ay, no.
1: Y me pongo las pestañas, y me pongo las uñas largas, y me maquillo, y eso tiene que estar autorizado por un mayor.
0: El outfit y todo lo demás, ¿no?
1: Y tiene que estar autorizado por un mayor, tengo entendido.
0: Sí, sí.
1: Porque ella dice, la niña, una de las que sale, dice, sí, mi mamá me está diciendo, o sea, su madre está sabiendo lo que está haciendo.
2: Lo que sube a las redes.
1: Claro,
2: y ahora el enfermera Aura.
1: Mal de estas épocas.
2: Imagínate ahora el enfermera Aura.
4: Este fin de semana, este fin de semana tuve la posibilidad de ver a una mamá en una reunión entregarle el celular a su hijito prácticamente de 1 año y medio y estuvo más o menos una hora consumiendo internet. Entonces le consulto, pues me llama la atención. Me dice, no, pasa que ahora usted ha visto, dice, traen los chicos, traen el chip incorporado.
0: Claro, sí.
4: Pero fíjate vos que indudablemente que ese niño de un año y medio, de pronto, el tema visual que está en pleno desarrollo y todo lo demás, eso también van a tener consecuencias futuras. Lo hablaba con un, claro, lo hablaba con un oftalmólogo hace poco y me decía que es increíble ver a los chicos de 2, 3, 4 años hoy actualmente en los consultorios con problemas visuales referidos al choque con las pantallas, ¿no?
2: Sí.
0: Claro, sí, no solamente ese tipo de problemas e inconvenientes, hay problemas fonoaudiológicos que justamente se dan porque no hay una interacción con un par o con un adulto que vaya haciendo la pronunciación que un niño requiere para poder ir evolucionando, ¿no?, en el lenguaje. O sea, hay muchos temas que se van desprendiendo.
5: Exactamente, para escribir, por ejemplo, chicos, o sea, hay muchos niños que escriben todo abreviado. Y les tenés que corregir y les decís, así no se escribe, no, porque es más rápido, porque en el teléfono, y no es así. La verdad que sí, ha generado muchísimos inconvenientes.
1: Sí. Yo el corpus de neologismos, olis, un montón de vocablos, neologismos que se han ido incorporando y que en ocasiones deforman el mensaje.
2: Claro.
1: Porque en tanto y en cuanto el mensaje no se deforme, digamos que podría llegar a estar siendo aceptado.
0: Claro, sí, la introducción además de nuevos lenguajes. Por ejemplo, yo charlaba este fin de semana con una docente que me dijo, tuve que, ¿sabes qué?, investigar algunas palabras para poder entender si esas palabras eran ofensivas, qué significaban, para poder poner límites en el interior del aula, ¿no? A ese punto hemos llegado, ¿no?
1: Sí,
0: en generar un nuevo lenguaje que tiene una franja etaria de uso que los demás quedamos fuera, que parecen graciosas además las palabras, y tienen una carga significativa de agresión tremenda.
4: Sí. Recién utilizaste un concepto que creo que es lo más apropiado en estos temas, el tema límites.
2: Claro.
4: Pero ahora, en un hogar donde la mamá consume internet, el papá consume internet y todos los chicos consumen internet, inclusive hasta la hora del almuerzo, la verdad es que aquí nos preguntamos quién pone el límite, ¿no?
2: Claro. ¿Quién es el más vicio?
0: Claro.
4: Exactamente.
0: Claro, sí.
4: ¿Entendés?
0: Sí, claro.
4: Yo creo que es una problemática que se va marcando y que tenemos que ir tomando en esto cartas en el asunto, e ir viendo de qué manera podemos ir resolviendo, porque se convierte en una problemática.
0: Fíjate que veo como una cuestión bastante loable y potencialmente aplicable para todos, que es esto que decía del control parental Valeria, ¿no? Porque hay algunos que tienen hasta avisos de alarma, que van identificando la cantidad de horas autorizadas para poder visibilizar aplicaciones, cierres o no ejecución sobre algunas aplicaciones que ya vienen instaladas en los teléfonos celulares, y en cierta medida, en la medida que se pueda, no introduzcamos a los chicos en el uso del teléfono celular, porque conozco también quienes han comprado un celular a sus pequeños con 5 años, con 6 años ya tienen su propio teléfono con línea, con acceso al WhatsApp, ¿no? En grupos, interacciones.
2: Ya no es que tu papá o tu mamá te presten el teléfono, sino que ya tenés uno tuyo.
0: Independiente.
2: Sí, sí, sí,
0: claro, porque ese periodo de uso, la mamá o el papá que lo cede, no puede usarlo. Entonces, ante esa limitación de la cual se encuentra, por eso también coincido en esto, quién es el más vicio, ¿no?
2: Claro, por eso.
0: Se encuentran, bueno, solucionan de esta manera, le damos un aparatito nuevo al peque y bueno, ya tengo el mío, él el suyo, ya no nos molestamos.
4: Tranquilo, claro.
2: Bueno,
4: creo que es un tema que hay que seguirlo hablando, ¿no?
2: Seguro.
1: Problemas de estas épocas, ¿no?
2: Es así.
4: Exactamente.
2: La modernidad. Gracias, Eduardo.
4: Bueno, chicos, enseguida retornamos.
2: Enseguida estamos de vuelta. Bueno, no sé si ya tienen ustedes previsto el registro, Andrea, Claudia.
1: En un ratito más, ya está la producción tratando de contactarse con Lisandro Sevinelli, que es el responsable de ambiente de la capital, porque ustedes han visto y le contamos a la audiencia que venimos hace tiempo con Claudia y con ustedes también, abordando el tema de la inestabilidad espantosa.
2: Exacto.
1: Porque ¿cuáles son los temas que nos atraviesan en estos días? Que vuelve el sur, que otra vez sonda, que los efectos del niño, porque se vienen las lluvias. Bueno, y nos preguntábamos qué pasa, por ejemplo, con la capital, distrito por el que pasan diariamente más de 100.000 personas de toda la provincia, ¿no? Donde están las oficinas públicas más importantes, donde están las oficinas de la justicia y algunas oficinas que rigen la vida del ciudadano y de la ciudadana. Así es que, bueno, queríamos, por ejemplo, cada vez, no sé si a ustedes les ha pasado que estacionen el automóvil acá en el centro, temen algún viento porque qué va a pasar.
5: Si cae una rama.
1: Claro, bueno, claro. De todas maneras, lo que debemos contarles es que la gente de Medio Ambiente de la capital ya está hace rato ocupada del tema, pero lo vamos a saludar a Lisandro Sevinelli. Lisandro, le cuento que estamos en contacto con Radio Nacional Jáchal. Por acá, por San Juan, estamos con Claudia Cabrera. Por allá, por Jáchal, con Miguel, con Valeria, con Gustavo. Bueno, realmente un gran equipo de Radio Nacional. Lo estamos saludando. Lisandro, ¿cómo le va? Buen día.
6: Buen día, Claudia, Andrea. Buen día para todos. ¿Cómo está?
1: Muy bien, muy bien. A sabiendas de que ustedes ya vienen preocupándose por el tema del arbolado, sobre todo. Cuéntenos cómo es la situación.
6: Bueno, mira, con el materia de arbolado venimos trabajando ya hace bastante tiempo. El arbolado de la ciudad, creo que también de toda la provincia, ha pasado situaciones difíciles, sobre todo por la crisis hídrica que tenemos, que cada vez el agua... está más complicado y más complejo, a pesar de que este año aparentemente va a ser bueno en materia hídrica. Pero sí, se viene trabajando en diferentes aspectos con respecto al arbolado, y la realidad es que también el arbolado ha tenido poca renovación, y tenemos muchas especies de árboles con edad avanzada, y bueno, eso hace también que necesitemos una renovación. Con respecto a esto, estamos trabajando en un plan de forestación que tenemos trabajando cuadrillas mañana y tarde, abordando sobre todo microcentro y los diferentes barrios de la ciudad, para poder, con la estimación que hacemos, poder colocar cerca de 2.000 árboles en esta época estacional, lo que tiene la forestación en esta ciudad. A pesar de que lo podríamos hacer todos los años, meses del año, tratamos de evitar los meses muy fríos y los meses de mucho calor. Así que, bueno, hemos comenzado hace una semana para avanzar a mediados de diciembre aproximadamente, y vamos a continuar a mediados de febrero hasta mediados de abril o fines de abril, siempre y cuando las temperaturas nos acompañen.
0: Claro, bueno, tiene una funcionalidad, ¿no? El arbolado público no solamente tiene que ver con el verde que necesitamos de acuerdo a la estructura también edilicia que tenemos acá en la capital, por eso también la cantidad, ¿no?, de ejemplares que se van colocando, sino por sobre todo tener en consideración bajar las altas temperaturas. A razón de eso es la colocación y el diseño del arbolado. Por otro lado, consultarle, Lisandro, si se ha hecho una evaluación, porque usted menciona que si bien la proyección del recurso hídrico para la temporada que viene parece ser que va a ser muy buena, y se está programando también y gestionando sobre eso. La sequía produce indirectamente algunas infecciones y plagas que también terminan dañando, ¿no?, estos ejemplares. ¿Ustedes han hecho ese sondeo?
6: Sí, mira, como decís vos, el árbol cuando empieza a transitar un estrés, en este caso hídrico, por la falta de agua, el árbol empieza a ser susceptible a un montón de aspectos, y bueno, frente a ello aparecen diferentes plagas, diferentes enfermedades, pero básicamente en nuestra ciudad, el clima que tenemos, lo que marca la tendencia es, por supuesto, que el recurso hídrico. Nosotros en la ciudad hemos venido trabajando en este aspecto de riego, hemos mejorado más de 15 pasantes que estaban obstruidos y que no podíamos circular el agua de un sector a otro. El microcentro prácticamente está saneado en ese caso. Nosotros hoy teníamos, cuando empezamos, teníamos dos arterias que abastecían del riego a la ciudad, que es la Ignacio La Rosa y la calle Salta, que viene del canal Benavides. Y bueno, con esto distribuíamos agua, y bueno, ya hemos agregado una toma que es la Avenida Libertador. Justamente ahora estamos trabajando en la Monda y en la limpieza subcamanal, que venimos hace un tiempo haciéndolo, para poder tener otra vía y poder regar esos árboles. Así que en ese sentido hemos tratado de mejorar la eficiencia hídrica. Hay una realidad también que muchos barrios se han perdido la infraestructura hídrica y es imposible llegar con el agua. Entonces, bueno, en ese caso estamos, la idea de esta forestación que estamos haciendo es ir a los barrios, uh-huh, tratar de reponer todas las fallas del arbolado que tenemos y concientizando al vecino que colabore con el riego. Le vamos a colocar unos cañitos que tienen aproximadamente 60, 70 centímetros de profundidad para que puedan regar por ahí, para que las raíces se distribuyan hacia abajo y no, uh-huh, no afecte la infraestructura, las cañerías y demás. Pero bueno, la concientización en este caso es fundamental porque la realidad es que el municipio no tiene la infraestructura en este momento para poder llegar a toda la ciudad. Así que bueno, de esa manera vamos a tratar de que el vecino colabore.
2: Lisandro, ¿y cuál es la especie o el ejemplar de árbol que están forestando o que van a hacer?
6: Mira, nosotros tenemos varias especies. Hay muchas características que hay que tener en cuenta a la hora de forestar. Nosotros tratamos siempre de que la primera opción sea una especie adaptada o nativa. Uh-huh. Algunos le llaman nativa, me gusta hablar un poco más de especies adaptadas porque no todas son nativas de nuestra provincia, muchas vienen del norte, uh-huh, pero muchas se adaptan muy bien y tienen un bajo requerimiento hídrico, eso, uh-huh, es lo que priorizamos en primera medida. Pero bueno, muchas veces nos pasa que hay cuadras que están completas con una especie determinada y bueno, tratamos de ir reponiendo la especie que falta para hacer que tenga una homogeneidad y una estética determinada también cada calle. Uh-huh. Así que en cada caso se va eligiendo la especie que creemos que es la mejor. Usamos algarrobos, usamos cina, aguaribay, uh-huh, en algunos casos fresnos, por ejemplo, donde hay moras, estamos colocando fresnos. Uh-huh. En algunos casos puntuales se han colocado plátanos porque estaba la calle repleta de plátanos. Pero bueno, vamos eligiendo la especie indicada en el lugar que creemos que es la mejor, ¿no?
0: Lisandro, y en las modificaciones, perdón, Valeria, sí, en las modificaciones que se han ido haciendo en los bulevares, por ejemplo, ¿eso le corresponde al municipio? Porque vi en Avenida Córdoba que se estaba trabajando también sobre ese sistema de arbolado, pero no sé si eso es municipal.
6: Sí, en el bulevar de la Avenida Córdoba prácticamente los árboles no se han tocado, salvo alguna excepción que haya estado fuera de línea o que haya estado en mal estado. Sí, es el municipio, es intervención, y se está trabajando ahí en un plan de reforestación para mejorar, para, como te decía, cubrir las fallas, uh-huh, que han aparecido o que habían desde hace tiempo, y algunas especies que estaban secas. Así que en ese bulevar se ha colocado riego por goteo. Así que eso también es fundamental porque muchas veces se ha forestado y esas especies no prosperan. Entonces estamos tratando de que cuando forestemos al menos el primer año y medio, las especies tengan esa cantidad de agua que necesitan para que puedan prosperar, porque si no el trabajo la verdad que es en vano y bueno, es mucho de lo que ha venido pasando, además del vandalismo y algunas otras cosas que tenemos que, con lo que tenemos que lidiar a diario. Pero bueno, el recurso hídrico, como te decía anteriormente, es excluyente y nos determina en nuestra ciudad que prospere o no el arbolado.
5: Lisandro, ¿cómo puede un vecino denunciar un árbol que está enfermo, peligroso, necesita poda? ¿Cuánto demora el municipio en responder?
6: Mira, en realidad los reclamos se pueden hacer por el 147, vía WhatsApp, por la web. Hay varios canales o por el mismo edificio municipal, pero nosotros tratamos de responder lo antes posible. Por supuesto, depende de la intervención que haya que hacer y la evaluación. Sobre todo, muchas veces recibimos, por decirte, en esta época de poda, muchos reclamos o algún pedido de erradicación de un árbol y nosotros tenemos que evaluar, hay que ir al lugar. Nosotros generalmente, en el transcurso de la semana, 3-4 días hábiles los resolvemos, uh-huh, a por lo menos el veredicto, lo que quieren hacer. Urgente. Y después de ahí, si hay que hacer algún trabajo complementario, bueno, se programa para poder llevarlo a cabo.
5: ¿La cantidad de árboles, Lisandro, que se plantan, alcanza realmente para compensar los ejemplares que se pierden y el crecimiento que necesita la ciudad?
6: Mira, nosotros hemos, el primer año creo que se erradicaron alrededor de 300 árboles y se han forestado, uh-huh, 750, uh-huh, y así hemos siempre tratado de al menos duplicar la cantidad que se erradica. La realidad es que nosotros los árboles que erradicamos no es por un motivo particular de cambiar el árbol, algún motivo, sino es porque el árbol se encuentra en condiciones secas, que es riesgoso para los vecinos, para la comunidad, digamos, es una necesidad, no una elección, digamos. Esa es la realidad. Así que siempre hemos tratado de duplicar esa cantidad con el fin de que cada vez haya más árboles y no sea lo contrario. Así que en ese sentido estamos trabajando. Muchas veces, perdón que te interrumpa, ¿no?
2: Está bien.
6: Lo que venía pasando, por lo menos la evidencia, lo que hemos tomado yo desde la repartición, es que se vivían haciendo muchos relevamientos y nunca se llegaba a tomar las medidas necesarias. Entonces, hemos cambiado un poco la metodología y la idea es actuar sobre diferentes sectores, sanear un sector y avanzar. Como te decía, ahora estamos trabajando en el microcentro y en la mañana en algunos barrios. Vamos a empezar mañana en el barrio Mutual Banco San Juan, por ejemplo, y vamos a ir relevando todo el arbolado y colocando las fallas reemplazando las fallas que vamos observando, digamos. Claro. Como para ir avanzando y hacerlo más práctico, porque si empezamos a hacer un relevamiento, el relevamiento se hace muy extenso y al final la salida es que no terminamos cumpliendo con los objetivos. Así que vamos a ir avanzando a medida que vayamos transitando los lugares físicamente.
2: Lisandro, ¿y hasta cuándo es la fecha o la época de poda?
6: No, la época de poda finaliza hoy.
2: Ya finaliza.
6: Así que sí, finaliza hoy y ya hemos avanzado en un muy importante porcentaje. No hemos llegado a cumplir todas las zonas, pero sí las zonas que no hemos intervenido ya se han venido trabajando anteriormente. Nosotros con la época de poda la hacemos intensamente en estos 3 meses aproximados que hemos tenido. En realidad ha sido desde el 15 de mayo hasta el 31 de agosto. Pero nosotros todo el año tenemos la necesidad de intervenir, claro. En algunos casos a menor medida, por supuesto, pero hacemos despeje de luminarias para generar seguridad y vamos trabajando sobre ramas secas, sobre ramas quebradas. Seguimos trabajando en el arbolado todo el año, no es que hacemos esta época y después no intervenimos más, digamos, permanentemente estamos cubriendo sobre todo reclamos que vamos recibiendo.
1: Bien, Lisandro, queremos agradecerle estos minutitos y, bueno, decirle a toda la comunidad de San Juan que diariamente pasa por la ciudad capital, que Medio Ambiente de la ciudad de San Juan está ocupándose de esta nueva etapa que se viene y que el clima nos va a tener a maltraer, también cuidando la salud del arbolado, ¿no?
6: Así es. Así que, bueno, muchas gracias por la invitación. Y cuando gusten y tengan alguna duda, la podemos evacuar sin ningún problema.
1: Por supuesto. Muchas gracias, Lisandro. Hasta pronto.
6: Gracias. Bueno, gracias a ustedes.
1: Adiós. Lisandro Sevinelli se llama Medio Ambiente de la Capital. Sáquele la escalera al abuelo, porque hoy termina la poda.
2: Eso. No, ¿sabés que yo hacía la pregunta? Por supuesto que estábamos hablando ahí de la capital, pero yo le hacía la pregunta porque esto también afecta acá al departamento de Hachal, el tema, claro, de la poda. Por ahí a veces poda indiscriminada y fuera de fecha, ¿no? Lisandro decía recién, hoy finaliza la fecha de poda, por lo menos allí. Bueno, yo me parece que...
0: Es en toda la provincia, aplica porque depende de la Secretaría de Estado de Medio Ambiente, la autorización de poda.
2: Exacto, por eso lo preguntaba, como para que acá en Hachal también se escuche de que ya está, hasta hoy es...
0: Ya no puede podar, no puede ya, podar.
2: Ya no puede.
0: Hoy es el último día, hoy es el último día,
1: hoy termina.
0: Sí, la fecha formal de la comunicación de la Secretaría de Ambiente terminó ayer, el 30. El 30 de agosto era la fecha límite, tiene que ver con la cantidad de días que se otorgan para la poda desde el 15 hasta el 30, pero bueno, supongo que hoy, si lo dijo el titular de arbolado público, bueno, tal vez se permita.
2: Si lo dice,
0: ¿no?
2: Él es porque lo sabe. O sea,
0: es porque lo sabe. Vos sabés que también se estaban otorgando turnos, inclusive vos podías llamar a la Secretaría de Estado y a la Dirección de Arbolado de cada uno de los municipios para saber quiénes son los podadores autorizados para realizar la poda, porque no cualquiera. No, tenés que pedir autorización y tenés que dar datos de quién se va a encargar de la poda. Esa persona tiene que tener la certificación de que conoce sobre lo que va a hacer en ese ejemplar, uh-huh. y en base a eso es que se autoriza la poda o no, por eso bueno, se pide la comunicación, ¿no?
1: De la misma manera, en el municipio hay un grupo de personas que son los podadores abocadas a ese tema.
2: Claro.
1: No son cualquiera y están autorizados a realizar esa tarea.
2: No, y ¿sabes qué? Me hace acordar en algún momento cuando, ¿te acuerdas que sacaron varios árboles de ahí de la peatonal? Y mucha gente dijo, ¿por qué sacaron esos árboles?
5: Sí. Me acuerdo. ¿Te acuerdas? Sí, en la peatonal.
2: Y que
5: sí,
2: hasta que costó mucho hasta que crecieran los otros.
5: Sí.
2: Que claro. También llegó, me acuerdo que llegó un verano y no había sombra. No había sombra.
5: Me dañaba los ojos, de verdad.
2: ¿Te acuerdas?
5: Sí.
1: Y pero ahora... creo que fue un acierto, ¿no? Porque
0: sí, actualmente sí.
1: Fue un acierto, digamos, cambiar la variedad.
0: Uh-huh. Sí, y vos sabés que en ese momento creo que estaba Franco Aranda como intendente de la capital, en el momento en el que se modifica y se cambia la mora antigua, que también era como queja de todos los frentistas de comerciantes,
2: sí.
0: y se transforma en el arbolado del Ibirapitá.
1: Ibirapitá.
0: Que es el que se trajo de Catamarca. Es el mismo arbolado que se está en la peatonal de Catamarca. Y entre una de las cuestiones como potenciales del por qué se elegía era justamente que había un año en el que no íbamos a contar con sombra, pero ya el siguiente año sí, ¿no? Y se iba a producir como el follaje un poco más rápido, tenía como algunas características que se habían justificado.
1: No arroja esa
0: el polvillo del
1: ni el polvillo de los plátanos,
0: no.
1: Ni esa goma
0: gomosidad,
1: sí, claro. de la mora. Así es,
2: sí.
1: Que la peatonal se ve muy limpia y reluciente, verdaderamente.
0: Sí,
1: ha sido un acierto.
0: Fue un cambio que solo había un tiempito que esperar. Y vos sabés que en ese momento recuerdo, porque hice la cobertura de la implementación, porque bueno, fue como toda una cuestión de
2: consulta.
0: Fue polémico.
2: Sí, es que todo es polémico momento, cuando sacas un árbol, todo es polémico.
0: Claro. Y además, bueno, cuando uno también tiene la necesidad, nosotros acá en San Juan tenemos la necesidad de contar con sombra. Uh-huh. Yo consulté, entre una de las consultas, pregunté por qué se hacía la erradicación total de las moras, ¿no? Porque se trajeron todas las moras en conjunto,
1: uh-huh.
0: Y tiene que ver con una protección del árbol nuevo, ¿no?
2: Claro.
0: Se lo protege por las potenciales plagas o pestes que pueda llegar a tener la otra especie arbórea. Claro, sí.
1: Exactamente. Lo que te puedo decir que cuando hay viento sonda y salís aquí al microcentro, te tenés que, mira, en lo posible poner un barbijo, porque la pelusa es una cosa, sobre todo los alérgicos, no te puedo explicar. Realmente es impresionante, no se puede vivir.
2: Nos dice Abel que nos queda muy poquito, así que le agradezco ahí al operador Abel. ¿Les parece que vamos a escuchar un poquito de música, chicas?
0: Sí, señor.
2: Y enseguida estamos de vuelta. 44 minutos de las 10 de la mañana, sí, vale.
5: Nos mandan un mensajito y nos dice, buen día chicos, manden un saludo a mi hermosa niña Sofi, que los está escuchando. Que empezó a descubrir la radio como un medio de compañía. Sofi, te mandamos un beso enorme. Qué bonita.
2: Qué lindo.
5: Bella Sofi, beso grande.
2: Un beso para Sofi. Ya enseguida vamos a ir a un temita musical, ¿te parece? Y enseguida vamos a cumplir con muchos mensajes que todavía tenemos ahí en espera. Y enseguida también más móvil. Dale, un poquito de música. Ya venimos.

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0: móvil. 54 minutos de la hora 10 de la mañana. Buena música, un poquito de música a esta hora y por supuesto nos vamos al contacto con el móvil. Ahí está Rafael Aravena. Rafita, te escucho.
1: Bueno, gracias. Pasa que estamos hablando acá con unas vecinas.
0: Sí, ¿qué pasó?
1: Y bueno, nos estaba consultando por el tema de entrega de lentes. Buen día, amigo.
0: Sí, ¿qué pasó con eso?
1: Los que se realizaron en el operativo aquí en el Salón Cultural de Aguilar Rivas de Suiza, hay que esperar todavía. Nosotros, oficialmente, el dato que teníamos era la segunda quincena de septiembre.
0: Ah, bien.
1: Bueno, a eso, Manriquito, súmele los lentes, en este caso de los que se gestionaron atrás del operativo en la escuela normal.
0: No, pero eso que no los entregaban inmediatamente ahí.
1: A algunos, otros no. Por eso la vecina ahí recién nos estaba consultando. Así que yo desconocía del sistema ese y prometo averiguarte. Pero el resto de los lentes recetados del operativo que se realizó en este caso en el Salón Cultural de Almir Rivas de Suizer se entregarían en la segunda quincena de septiembre.
0: Ah, bien.
1: Estamos hablando de 2000 anteojos.
0: Sí, aproximadamente lo que contábamos los otros días, Rafa. Hablando de lentes, ¿sabes que la gente PAMI me está preguntando que si va a tener PAMI otro operativo también del tema lentes?
1: Claro.
0: Averiguate eso, Rafita, por ahí en algún momento. Porque antes nosotros teníamos a nuestra amiga Teresita Muñoz. Bueno, ya no está,
1: sí,
0: ya Teresita.
1: Pero ya no está.
0: Claro, pero no sé qué contacto tenés vos por ahí y consultá.
1: Vamos a preguntar.
0: Porque vino, el año pasado vino como dos en tres oportunidades la gente del PAMI. Pero ahora me parece que este año todavía no ha llegado.
1: Vamos a averiguarle, a ver qué datos hay al respecto.
0: Dale,
1: Miguelito, nos vamos preparando para las noticias, pero vamos a escuchar la palabra de la doctora Paula Páez, administradora de la Oficina Judicial Multifuero.
0: Perfecto.
1: De la segunda circunscripción judicial. Nos da algunos detalles de lo que tiene que ver con este juicio que se está desarrollando, que ha comenzado en la jornada del día de hoy. Recuerde usted, está conformado por jueces quienes integran el tribunal colegiado. No, si bien es a puertas cerradas, hemos tenido la posibilidad de poder tomar algunas imágenes.
0: Claro.
1: Así que si le hacen falta, Cristian, ahí me avisa y le comparto y ya tenemos material.
0: Bueno.
1: Así que, pero mientras tanto vamos a escuchar las palabras de la doctora Paula Páez.
2: Exactamente, se está llevando a cabo el primer juicio con tribunal colegiado en la segunda circunscripción. Ya desde que está vigente el sistema acusatorio se han llevado a cabo una gran cantidad de juicios, pero todos hasta el momento han sido unipersonales. Es la primera vez que tenemos un tribunal colegiado conformado por jueces del Colegio de Jueces de la primera circunscripción.
3: ¿Va a ser tanto en la mañana como en la tarde, digamos?
2: Están previstas, claro, cuatro jornadas en turno matutino y vespertino. La última sería el día jueves a la tarde, pero como el jueves a la tarde nosotros hemos programado la lectura del veredicto, ellos como tribunal pueden decidir cambiar el horario o el día de esa lectura.
4: ¿El nombre de los jueces que constituyen?
2: El tribunal está constituido por los doctores Roberto Jorge Montilla, Mónica Lucero y Diego Manuel Sanz. El fiscal a cargo del caso, el doctor Gastón Mateo Salvio, y la defensora es la doctora María Vanessa de Dax Sansón.
5: Están todos presentes, ¿sí?
2: Sí, están todos.
3: Son más de 30 testigos entre las partes.
2: 32, entre ambas partes, sí.
4: ¿Cuándo comienzan a definirse los testigos? ¿Hoy? ¿A haber presencia de testigos ya?
2: ¿Cuándo comienzan a declarar?
4: Ah,
2: sí, hoy ya, hoy la jornada de hoy a la mañana ha estado constituida por la lectura de los alegatos de apertura de ambas partes y las tres primeras declaraciones testimoniales. Y el tribunal ha decidido que en protección de la víctima y por el tipo de delitos se lleva a cabo el debate a puertas cerradas.
4: En función de la carátula, ¿qué pena?
1: Bueno, ahí están parte de las declaraciones, reiteramos, de la doctora Paula Páez, administradora de la Oficina Judicial Multifuero de la Segunda Circunscripción Judicial, dándonos detalles de este proceso que comenzó en la jornada del día de hoy, en doble turno, 32 personas, digamos, como testigo de partes, van a estar pasando por, en este caso, el juzgado. Así que habrá que estar atentos ya en este caso el próximo día jueves.
0: Te decía, Rafa, mucho movimiento por ahí.
1: Sí, bastante movimiento.
0: Bastante.
1: Y bueno, pero se está desarrollando todo con normalidad, al menos cuando hemos podido ingresar nosotros a tomar algunas imágenes. Lo hemos visto el doctor Massa, en representación del Ministerio Público Fiscal está el doctor Gastón Salvio, la abogada que asiste al doctor Massa y los tres jueces que conforman este magistrado.
0: Perfecto.
1: Así que, bueno, vamos a estar atentos a lo que vaya a suceder. Aprovechamos, Miguelito, justo que pasaron a un cuarto intermedio, allí pudimos sacar algunas imágenes.
0: Bien, ahí vamos a estar mirando algo seguramente lo que nos pases. Dale, Rafita, enseguida estamos de vuelta, ¿te parece?
1: Un abrazo, hasta luego.
0: Un abrazo. 59 minutos de las 10 de la mañana, un poquito de música esperando las noticias, Cristian. Ya venimos para cumplir con las publicidades. Dale.
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8: 11 de la mañana en la República Argentina. En Buenos Aires se reúne el Congreso Americano de la Federación Internacional del Automóvil.
9: Hernán Mundo.
10: De un momento a otro, Javier Milei arribará a un hotel del barrio porteño de Retiro, en donde hablará en el Congreso de la Federación Internacional de Automovilismo. Será luego de las disertaciones del emiratí Mohamed Ben Sulayem y del presidente del Automóvil Club, César Karman. El presidente estará acompañado de su hermana, la secretaria general de la presidencia, del canciller Pablo Quirno y del secretario de Turismo y Deportes, Daniel Scioli. Argentina busca insertarse en el calendario de la Fórmula 1 en 2027, ya con el refaccionado autódromo de la ciudad de Buenos Aires. Desde la administración de Jorge Macri destacan que de hecho está ya asegurada una fecha de cara al MotoGP entre el 9 y el 11 de abril del año que viene.
8: Advierten por el dengue en Corrientes.
9: Desde Radio Nacional Santo Tomé nos informa Carlos Pujol.
11: La acumulación de agua y los altos niveles de humedad vinculadas al fenómeno El Niño generan el escenario perfecto para la reproducción del mosquito Aedes aegypti, vector transmisor del dengue y la fiebre chikungunya. Aunque Corrientes no registra un brote activo al día de hoy, las autoridades advierten que el nuevo ciclo epidémico ya comenzó. Las autoridades sanitarias enfatizan que la herramienta central de prevención continúa siendo el ordenamiento ambiental en los hogares.
8: La información del deporte con Damián Zárate.
12: Tenis US Open, después de la gran alegría del fin de semana, de la victoria de Mariano Navone sobre el más ganador de toda la historia, Novak Djokovic, quedó eliminada Solana Sierra, perdió con la ucraniana Svitolina en set corridos. Hoy cuatro argentinos en el cuadro masculino, lo antes de las 14:30, Seba Báez contra Nakajima, el estadounidense, Trunchelitti contra el chino Shanchen, y no antes de las 4:30 de la tarde, Facundo Díaz Acosta contra el francés Halis y Román Burruchaga contra el ruso Kachanov.
8: El estado del tránsito con Romina Wiener.
13: Atentos.

0: grados 8, la humedad 82%, cielo mayormente nublado.
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0: Ha pasado ya 15 minutos de las 11 de la mañana, nos vamos al móvil, ahí está Rafael Aravena. Rafita, te escucho.
1: Bueno, gracias, Manriquito. Uh-huh. Último momento sería...
0: A ver.
1: Lo que ya se va conociendo del robo a la parroquia.
0: Dale. Último momento, ahí está.
1: Ahí recién estuvo cerrado porque, bueno, había un trabajo de criminalística... Porque justo la estación que está Miguel en el ingreso principal, la puerta principal,
0: sí.
1: Usted ingresa y digamos a un costado tiene la alcancía de
0: ahí
1: madera.
0: Está. Sí, sí.
1: Esa es la alcancía que han roto.
0: Que han sacado.
1: Nos decían las chicas que por allí están encargadas de realizar el trabajo de obtener el dinero y demás.
0: Uh-huh.
1: Y eso, digamos, se desconoce la cantidad... Porque generalmente esas unas están varios días, acá me hablan de por lo menos 2 meses,
0: uh-huh.
1: De por lo menos 2 meses que no se ha obtenido, no se abrieron para sacar el dinero. Entonces,
0: claro.
1: Y habría cámaras.
2: Habla el presidente en este momento. Rafita,
1: había cámaras que indican la cantidad de dinero y las personas que han formado parte de este lamentable episodio.
0: Ah, bien, bien. Ya está, vamos
2: ¿está
0: a ver.
2: ¿Está el presidente?
0: Ahí vemos si ya está el presidente, esto justo está en la cadena del presidente. Pero bueno, Rafita, entonces...
2: Él está en el Congreso Americano de la FIA.
1: Las imágenes, material fílmico, va a ser contundente para poder esclarecer la causa. El padre Marcelo no nos podía contestar porque justo en este momento se está viendo a realizar la denuncia. Hubo otros procedimientos que, como decíamos recién, va a ayudar a esclarecer la causa. Esperemos que se pueda dar con... digamos, con las personas, estos malvivientes y el dinero que se han extraído de la urna. Pero reiteramos que será clave el material fílmico de las cámaras del propio templo.
0: Perfecto.
1: Y no sería una persona.
0: Bien, bien.
3: Bien.
0: Está bien.
1: Sería una sola persona.
3: Lo importante de las...
0: No, no,
3: imagínate,
0: el dato,
3: ¿no?
0: Lo importante es que hay cámaras, ¿viste? Y
3: sí.
0: Eso también ayuda mucho. Ayuda
2: no sé
0: mucho.
2: Si la gente sabe eso.
0: Que
2: están monitoreado todo el tiempo en el lugar.
0: Sí, sí, sí, sí. Bueno.
1: Bueno, eso les quería contar. Vamos a tener entonces las palabras del presidente y ya cuando realice la denuncia, el padre Marcelo nos va a estar dando más detalles al respecto, pero esto es lo último que hemos podido obtener nosotros recién y es lo que le podemos ir comentando y conocemos otros datos más, pero bueno, por la cuestión de que hay un trabajo investigativo lo vamos a dejar.
0: Dale, Rafita, enseguida estamos de vuelta.
1: Abrazo.
4: Lo que hace tan especial a esta fecha es que Argentina vuelve a ser sede del Congreso Americano de la FIA después de 15 años, un hito histórico para el automovilismo de nuestro país. Y si de historia se trata, esta distinción también es un reconocimiento al Automóvil Club Argentino, por su gran aporte al automovilismo nacional, entreteniendo a millones de personas cada año a través de diferentes competencias. La Argentina le pudo dar al mundo referentes del deporte como el 5 veces campeón del mundo Juan Manuel Fangio, José Freilán González, el Toro de las Pampas, quien le dio a Ferrari su primer victoria en un gran premio en 1951 en Silverstone. Otro gran referente de Ferrari como Carlos Reutemann, el Lole, o una gran promesa como hoy lo es Franco Colapinto, y a tantos grandes campeones de categorías nacionales. Si todo esto fuera posible es porque antes vino el ACA, un baluarte institucional que empezó hace 122 años, en 1904, cuando 20 pioneros se juntaron en Buenos Aires y fundaron el Automóvil Club Argentino. Y lo que hizo esta institución en sus primeras décadas es un caso de manual de algo que en este país solemos olvidar, que el privado, cuando se organiza, resuelve por su cuenta lo que el Estado no puede resolver o resuelve ineficientemente. Desde su creación, el ACA entendió su lugar dentro del automovilismo argentino. En 1923 fundó su propia oficina técnica topográfica para trazar rutas y compró las primeras máquinas viales de la Argentina para mantenerlas transitables, antes de que existiera un organismo estatal dedicado a los caminos. Luego, en 1936, empezó a levantar estaciones de servicio a lo largo de las nuevas rutas. Y todo eso lo logró con una lógica de mercado a través de afiliaciones, que pasó de 20 socios en sus inicios a más de 300.000 socios en el presente. Así de lejos se puede llegar cuando la sociedad civil se organiza y nadie le pone la bota del Estado encima. Y esta es la misma lógica que estamos aplicando hoy desde el gobierno, con nuestra visita puesta en la libertad económica y sus beneficios. Gracias a eliminar el impuesto país y a bajarle los aranceles a los autos importados, hoy un gran porcentaje de los autos cero kilómetros que entran al país no pagan aranceles, lo que implica caídas de precios que llegan hasta casi el 30% en algunos segmentos. Pero esta reducción de precios no solo es positiva desde el punto de vista del ticket que paga el consumidor, también tiene efectos positivos en materia de seguridad vial. Hoy el parque automotor argentino tiene en promedio casi 15 años de antigüedad. Es uno de los más envejecidos de la región, después de décadas de un Estado que encareció artificialmente cada auto nuevo. Y un auto de 15 o 20 años no tiene el mismo airbag, ni el mismo sistema antibloqueo de frenos, ni la misma estructura que uno nuevo. Autos más baratos significan autos más nuevos, y autos más nuevos significan lisa y llanamente menos argentinos sufriendo accidentes en las rutas. En la misma línea, nosotros estamos impulsando un cambio de modelo en la gestión y el desarrollo de la infraestructura vial. Tenemos la certeza de que la fórmula para lograr más y mejores obras a mejor precio está en concederle la mayor participación posible al sector privado. Por eso, al día de hoy, ya hemos licitado concesiones para la operación y mantenimiento de más de 9.000 kilómetros de corredores viales, que estarán absolutamente todas en obra desde el mes de octubre. Y además de estos 9.000, próximamente vamos a licitar entre 6.000 y 12.000 kilómetros más. Porque una ruta en buen estado, bien señalizada y con banquinas adecuadas, salva tantas vidas como un auto seguro. Es la misma idea que describí del pasado aplicada en el presente. Cuando el Estado se corre, aparece quien construye, y cuando se construye bien, se salvan vidas. Como les digo, se trata de dos modelos opuestos. Nuestro modelo pone en el centro el incentivo al privado, asegura inversiones y no le cuesta un peso a la gente ni en impuestos ni en inflación futura. El modelo anterior, por el contrario, se financiaba o con impuestos o con emisión, y era una fuente de corrupción grosera, cuestión que está ampliamente documentada y que le valió condenas a una veintena de funcionarios de gobiernos anteriores, incluido una expresidente. Y como si fuera poco, el resultado final, además de ser caro, era pésimo, y dejó un tendal de rutas arrasadas que se cobraron cientos de vidas cada año. Por eso es vital entender que el sector privado puede tener un rol central en el desarrollo de las obras de infraestructura, tal como sucede en cualquier país próspero. No estamos buscando inventar la pólvora, simplemente venimos a devolverle a la Argentina una cordura extraviada por mucho tiempo. Y lo mismo que menciono de las rutas puede observarse en los temas de carga, en la infraestructura energética, en el desarrollo de puertos y en tantos otros sectores. Y por todo esto, la recepción de este Congreso significa tanto un logro para el Automóvil Club como también un reconocimiento a un país que está cambiando, al cual el mundo empezó a observar nuevamente. Es la demostración de que Argentina está volviendo a inspirar confianza y de que este es, otra vez, un país serio donde vale la pena invertir tiempo, prestigio y capital. Porque Argentina es un país amante de los autos y esa pasión argentina por las carreras es atemporal. Durante tres épocas distintas, en los años 50, en los 70 y en los 90, la Fórmula 1 corrió en el Autódromo Oscar y Juan Gálvez, acá en Buenos Aires, con las tribunas repletas cada domingo. La última vez fue en 1998, hace ya 28 años. Y sin embargo, en todo ese tiempo la pasión de los argentinos por las carreras nunca se apagó. Nunca dejamos de amar este deporte. Lo único que faltó durante 28 años fue que el mundo volviera a mirarnos como sede de la máxima categoría del automovilismo. Es decir, que en Argentina volviera a existir el mercado para una competición de semejante calibre. Por eso me animo a invitarlos a soñar conmigo. La Argentina que vuelve a ser sede de la FIA es la misma Argentina que tiene todas las condiciones para volver a recibir a la Fórmula 1 y al Rally Mundial en su calendario. Tenemos la tradición, tenemos los pilotos y ahora estamos volviendo a tener la seriedad institucional que estas categorías exigen antes de elegir un país. Tenemos absolutamente todo. Es momento de acelerar a toda máquina en esta dirección. Y los invito a que este Congreso sea el primer paso para ese regreso. Porque al final del día, la libertad de moverse, de elegir el auto que uno maneja, la ruta que uno toma y el destino al que uno quiere llegar, es una de las formas más concretas y cotidianas de la libertad. Este país entendió eso hace 122 años, cuando 20 visionarios salieron a abrirse camino sin pedirle permiso a nadie. Hoy los recibimos con esas mismas rutas, más abiertas que nunca, y con la misma vocación de quien quiera moverse, competir o construir la Argentina, lo pueda hacer en libertad. Avancemos juntos a toda velocidad para convertir este sueño en realidad. Queremos ver a Colapinto en el país. Muchas gracias a todos. Que Dios los bendiga, que las fuerzas del cielo los acompañen. ¡Y viva la libertad, carajo!

0: Ha pasado ya 27 minutos de las 11 de la mañana, después de la palabra del presidente. Nos vamos nuevamente al contacto con Nacional San Juan y ya ahí enseguida vamos a estar con las chicas ahí. Pero antes, tenemos algunos mensajitos y tenemos que ir cumpliendo nosotros también. Rapidito.
1: Bueno, a ver.
0: Como decía, rapidito.
1: Hola, buen día, gente querida. Alguien encontró una zapatilla de bebé anoche desde la plaza por Sarmiento hasta Mariano... ¿Gianelli será o Mariano Canelo?
0: Mariano Gianelli.
1: Que la lleve a la radio, porfi, muchas gracias.
2: ¿Quieres encontrar el zapatito o el bebé?
1: Hola, buen día, por favor, si pueden dar aviso al municipio, si pueden retirar basura que han dejado en la calle de Berastain, entre la Prida y España, que debe tener algún, bueno, animal que se está descomponiendo, no se aguante el olor en la calle, desde ya, muchas gracias.
0: Nos vamos ahí al contacto con las chicas. Chicas, ¿me escuchan?
3: Formal, sí. Miguel, te cuento que ya tenemos la nota propuesta para este momento.
1: Nos vamos al
3: Teatro del Bicentenario. O no, porque puede ser una propuesta muy, muy popular.
1: Extendida.
3: Exactamente. Se trata de una, no por ello, muy ambiciosa también, desde lo artístico, ¿no? Es una producción propia, elenco 100% local y música en vivo. Es un espectáculo multidisciplinario para toda la familia. Ya estamos en el aire, vamos a saludar a Emiliano Dionisi, que es el director de esta propuesta que se llama Moliendo a Molière. Hola, Emiliano, buen día.
4: Buen día, qué planazo empezar el día y que te inviten al teatro.
3: Yo encantada, me gusta. Querido Emiliano, te cuento, si te pongo en autos, como se dice. Radio Nacional San Juan y Radio Nacional Cacha se unen todas las mañanas para llevar las buenas noticias a unas comunidades y a otras. Jachal es una localidad que está a unos kilómetros de aquí, así que vamos a aprovechar que nos están escuchando, incluso Iglesia y algunas otras localidades, para invitarlos al teatro con esta propuesta que es maravillosa en el marco de los 10 años, Moliendo a Molière. Contame de qué se trata, Emiliano.
4: Dale, el Teatro del Bicentenario me ofreció venir a hacer un espectáculo acá, pero 100% confeccionado en San Juan, con equipo local, con equipo creativo local. Solamente venimos de Buenos Aires, yo que soy el autor y el director, la coreógrafa y el director musical, Manuel Diolazo. Es un espectáculo que nosotros estrenamos hace unos años en el Teatro Colón, con mucho éxito, se repuso varias veces. Entonces, esta es la versión sanjuanina. Y es que tengo una impronta local muy, muy fuerte, que no sea una reproducción. Entonces, de la base, todo el vestuario, toda la escenografía, todo lo están haciendo, no solo lo están realizando, están diseñando gente de San Juan. Las luces también, el diseño gráfico. Entonces, tiene una impronta muy local. Eso para empezar, cosa que a mí me da una alegría absoluta. Y por otro lado, Moliendo a Molière es un recorrido ficticio por la vida de Molière, que es un autor francés, uno de los grandes autores del Teatro Universal, pero de una manera completamente divertida, accesible. Molière hacía comedia, entonces esto es una comedia sin ningún lugar a dudas. Es irreverente, es muy graciosa, es una obra muy sorprendente. Te parece que vas a ver una cosa y nada es lo que parece, todo el tiempo te estás sorprendiendo, con un humor muy ágil, muy vívido, que puedes ir con los pibes y la vas a pasar bárbaro, puedes ir sola, la vas a pasar genial, puedes ir con tu pareja y es un planazo. La verdad que estamos súper contentos de poder hacer algo tan popular, tan profundo también, con una hechura tan tan exigente, como decían ustedes, y poder hacerla acá, no sé, a mí me da mucha felicidad estar acá.
3: Sí, qué lindo, ¿no? Del francés de Molière a la cepa, a la pura cepa sanjuanina, ¿no? De lo que pues, se puede ver ahí en el escenario.
4: Claro, un Molière cuyano, ¿viste? ¿Cómo es un Molière cuyano? No, me parecía muy, muy genial, muy genial.
3: Pero además con fusión de todas las disciplinas, ¿no? No es solamente es una apuesta teatral.
4: Claro, es una obra de teatro que se cuenta con actores, bailarines clásicos, que son espectaculares, que los dejan con la boca abierta, con una orquesta barroca y con cantantes líricos. hay de todo.
1: Qué bueno.
4: Emiliano,
1: Emiliano, en una época donde competimos constantemente con las pantallas, el entretenimiento digital, ¿qué puede ofrecer el teatro en vivo que no puede ofrecer, por ejemplo, un celular?
4: Mira qué linda pregunta. Parece que estamos tan acostumbrados al tenerlo todo, ¿no? Como al alcance de la mano, que olvidamos una cosa que es fundamental, que es el convivio. El teatro funciona y lo vemos todos juntos. Y yo te lo paso a vos, el video del ensayo, y puedes apreciar alguna cosa. Pero yo siempre digo que el teatro es un servicio, está hecho para los demás. Y los demás lo disfrutan no solos, lo disfrutan en masa. El teatro se disfruta codo a codo. Y una platea entera, expectante con lo que va a pasar. Una platea entera conmocionada por lo que vio, sorprendida por lo que vio. O una platea entera que pega una carcajada, es de las cosas más poderosas y transformadoras que existen.
1: Qué lindo.
4: Es sin duda un acto de empatía absoluta. Muy disfrutable para todos.
2: Emiliano, nosotros que tenemos la oportunidad en alguna ocasión de ir a los lugares turísticos y lo único que uno trata de hacer es ir a una obra de teatro. Si nos toca algún lugar en particular y puntual de la República Argentina que es tan convocante, nos gusta, nos atracciona, es que es otra cosa. Recién mi compañera hablaba con la tecnología, pero realmente es otro clima, otro ambiente, otra atmósfera. Pero, ¿qué pasa en el interior? Vos que tienes tanta experiencia en esto. Esto se da mucho en Mar del Plata, en Córdoba, en la mismísima Buenos Aires. Pero, ¿qué pasa con la gente en el interior, en las provincias? ¿Le gusta el teatro? ¿Se anima a ir? ¿Cómo es tu experiencia cuando visitas las provincias más pequeñas, por decirlo de alguna manera?
4: Mira, cuando vamos a los lugares más pequeños, que es una cosa que siempre con la compañía criolla, es una compañía que yo tengo desde hace 17 años que trabajamos, es ir a buscar al público, ¿no? No quedarnos solo en nuestra salita, las personas nos vienen a ver, que también es una forma de exhibición, pero ir a buscar a los públicos. Hemos logrado llegar a muchos nuevos públicos, que le decimos nosotros, esa gente que va por primera vez al teatro.
2: Claro.
4: Y la gente va por primera vez al teatro simplemente porque no sabía qué era, o porque
2: claro,
4: nunca se lo llevó, o porque nunca se animó. Ves ese edificio hermoso que uno está, ¿no? Acá en el Bicentenario, que uno está emocionado solo de verlo afuera, y pareciera que te puede dar un poco de pudor, ¿no? Entrar por esas puertas, cómo tendré que ir vestido, qué tendré que entender, qué no tendré que entender. Y cuando la gente llega al teatro y atraviesa esto, o el teatro le llega, porque te llega en la escuela, porque te llega en el barrio, porque te llega en un centro cultural, porque te llega de alguna manera, descubre dos cosas. Primero, que el teatro es una huella de nuestra identidad cultural. Lo que hacen nuestros artistas no es solo un hermoso entretenimiento que vale la pena y que en sí mismo está bien, sino que están marcando quiénes somos hoy en nuestra época, qué nos interesa, qué nos asusta, qué nos alegra, qué nos preocupa, dónde ponemos el ojo. Esa es una huella cultural que deja el teatro. Y por otro lado, entiende que lo que ve arriba del escenario lo espesa. Eso que le está pasando a ese personaje me podría pasar a mí. Y ese acto de empatía, de ponerse en los zapatos del otro, es tan poderoso que la persona que va al teatro descubre que lo que pasa de adentro no pasa en ningún otro lado. Así que quizás se lleve un regalo para toda la vida.
2: Dijiste algo muy importante, Emiliano, recién, que ver las caras, el face to face, el ida y vuelta con el público. ¿Qué pasa con ustedes, con los actores, no? También es todo un desafío ponerse en escena y saber que es inmediata la respuesta del público, ¿no? Me imagino que debe ser una gran exigencia también como actores, como director y bueno,
1: saber si les va a gustar o no.
2: Claro.
4: Exigencia y adrenalina. Uno está siempre en bambalinas esperando a que empiece y decir, ¿por qué no estudié abogacía? ¿Qué me imaginó a meterme acá?
2: Claro,
4: después
2: sí.
4: Alicia, y algo tan mágico que pasa, que sucede en el oficio, obviamente en la preparación, obviamente en esto que les digo, que el teatro es un servicio, ¿no? Nos trabajamos muchos meses, muchas horas, para poder brindar a los demás algo nutritivo. Bueno, cuando te paras arriba del escenario con la convicción de que lo que estás haciendo, obviamente, guste más o guste menos, porque así es el arte, ¿no? A algunos les va a gustar más, a otros les va a gustar menos, pero se trata también de eso. Pero cuando vos sentís que lo que estás ofreciendo es nutritivo, estuvo hecho con mucho esfuerzo, que estuvo hecho pensado para un otro, bueno, te parás de otra manera. Cuando la gente lo recibe, y lo recibe y lo ves en las caras, o lo ves en las lágrimas, o lo ves en los aplausos, o alguien te da un abrazo al final. Entendés que el acto comunicacional que tiene se logró.
1: Se cumplió.
4: A comer con el corazón lleno.
1: Emiliano, recién mencionabas una de las cosas que ahora hace que la gente vaya tal vez menos o no al teatro, que es la tecnología y demás. Pero, ¿qué es lo más difícil de hacer teatro? Sacando eso de la tecnología.
4: ¿Qué es lo más difícil de hacer teatro? A mí lo que me gusta del teatro, yo digo que es uno de los artes más democráticos. Porque, a diferencia del cine, donde necesitas equipamientos, o de las artes plásticas, incluso necesitas materiales, estos juicios de valor, entonces son increíbles. Pero en teatro necesitas dos cosas: una persona que te mire y otra. Entonces, en cualquier lugar con dos sillas, vos podés hacer teatro. Yo he hecho teatro en plazas, en cárceles, en canchas de fútbol, en escuelas, en cualquier lado la magia del teatro se hace. Sí tenemos una dificultad muy grande que no es ninguna sorpresa. Vivir de las artes es difícil en general, y hoy en día, donde cualquiera que tiene cualquier tipo de trabajo necesita dos o tres trabajos para poder llegar más o menos a fin de mes, bueno, a los artistas nos pasa lo mismo. Entonces, tenemos un desafío concreto de buscar espacios para trabajar, buscar lugares de exhibición, que nuestra carrera no se precarice, seguir formándonos, ¿no? Los estudios tienen que poder seguir formando, tienen que poder seguir teniendo alcance a eso, ni hablar que la gente tenga el alcance para poder pagar una entrada, que es lo que termina impactando en nuestros bolsillos. Creo que hay un desafío que es esto, que no es de ahora, que ahora sí está muy fuerte, está muy en el tapete, pero que es un poco de toda la vida, que tiene que ver con, bueno, cómo hacemos para convertir esto en nuestra forma de vida, pero ¿para qué? Quiero convertir esto en forma de vida, para yo poder dedicarle mi 100%, mi tiempo completo, mi corazón completo, que nada me quite de hacer esto. Entonces lo voy a poder hacer de la mejor manera posible, que es lo que queremos.
3: Emiliano, finalmente, poner en valor el trabajo de Silvana y Victoria como, digamos, gestoras del teatro, porque la verdad es que estas experiencias sensoriales, para que sean maravillosas, tienen que estar acompañadas, ¿no?, y apoyadas por quienes gestionan.
4: Absolutamente. Silvana, Victoria, José May, bueno, toda la gente que está ahí, en todas las áreas, te diría. El teatro tiene talleres, los talleristas, los maquinistas, las modistas que confeccionan, los que hacen diseño gráfico, los fotógrafos. El Teatro del Bicentenario es un lujo. Yo cuando lo conocí la primera vez, hice unos años en gira, se me puso la piel de gallina cuando entré la primera vez. Ustedes tienen algo que engalana, sin duda, San Juan, que hace posible que traigan producciones espectaculares como las han traído, como las siguen trayendo, y que está bueno que se están arriesgando también a tener otro tipo de propuestas. El otro día fui a ver en la sala de auditorium a Luciano Cáceres con Paraíso, que estuvo buenísima, estaba llena de gente. Nosotros vinimos con El Brote hace un tiempo, sé que vino Lardelio Valdés, que el teatro se empieza a transformar, pero tienen una joya cultural que sin duda tiene que ser ya lo es, pero tiene que seguir siendo un referente de la ciudad para que quien quiera ver buen teatro se venga a San Juan. San Juan, además de todo lo que tiene que ser hermoso, además del vino y de las semitas y del Valle de la Luna, tiene un teatro para ver espectáculos maravillosos. También es un valor para que la gente lo venga a conocer, sin duda.
3: Bueno, fechas y horario de la presentación, ¿cuándo es el estreno?
4: Dale, el estreno es el 12 y la segunda función abierta, porque después toda esa semana tenemos funciones, pero está completa, toda para escuela. Las dos funciones abiertas para todo público son el 12 y el 19 a las 6 de la tarde. Bien. Un horario buenísimo, post-siesta, se vienen con toda, después se van a comer temprano. Es muy divertida, es recomendable para todas las edades, es muy recomendable para adolescentes. Si tenés pibes adolescentes que nunca te agarran a un plan porque les parece todo un embole, Molier es un planazo, ¿verdad? Y ni hablar a los que les gusta el teatro, la música, la danza, ahí la van a pasar, ahí va a ser una bacanal.
3: Bueno, realmente nos has pintado una maravilla que ya lo tenemos como plan ideal para toda la familia, con gran despliegue de producción propia, fusión total de disciplina, talento 100% sanjuanino. Bueno, ¿qué más decir? Solamente ir. Emiliano, muchísimas gracias por estos minutitos y ojalá te lleves bien también con San Juan.
4: Pero la sí. Estoy pasando bárbaro. Sí. Estoy pasando bárbaro. El sonda me pegó raro ese día, sí. Pero, uh-huh. Pero la pude pasar.
3: Bueno.
4: Pero no, estoy bárbaro.
3: Mucha mer para la presentación inicial. Emiliano, mil gracias y que tengas una excelente estadía en la provincia. Hasta prontito.
4: Un abrazo a todas y todos.
3: Adiós. Bueno, Emiliano Dionisio, viste que dijo que hay para escuelas,
0: sí.
3: Así que invitamos a las escuelas de Hachala que se comuniquen con el teatro.
0: Estaría bueno.
3: Para ver si existe la posibilidad, ¿no?
0: Claro.
3: De que puedan
0: claro.
3: Venir. Porque no, uno dice, ¿por qué la compañía no va para Hachala, por ejemplo? Sin embargo, lo que podría ser al revés, para que los chicos puedan conocer el teatro.
0: Bueno, ahí les vamos a encargar a ustedes cómo se podría hacer y a quién contactarse para que, bueno, las escuelas puedan hacer esa visita allí al teatro. Así que les dejamos trabajito para ustedes, chicas, a ver si
3: bueno.
0: Ustedes nos consiguen un contacto y nosotros, y las escuelas, obviamente, nos van a pedir a nosotros para
2: o
0: que...
2: O nosotros bueno, podemos ir con las escuelas para ver...
0: También.
1: No, podemos colar.
0: No querés pagar vos. Eso es lo que pasa, no querés pagar...
2: Claro, de paso, cañazo.
0: Bueno, les dejamos ese...
5: Los chicos se van a dar entre el 14 y el 18 de septiembre las funciones educativas gratuitas de uh-huh. Moliendo a Molière en sí. La sala principal del Teatro del Bicentenario. Según lo que me están diciendo, el público está dirigido a alumnos de cuarto, quinto y sexto grado de primaria uh-huh. Y primero y segundo año de secundaria para tanto las escuelas públicas como privadas. Hay horarios disponibles para el turno mañana y el turno tarde.
0: Bien.
5: Hay cupos limitados para la participación de las escuelas, hay límites que se proponen también de forma anual, después uh-huh. de nos están diciendo, o sea, para este año y para esta difusión, el límite se cumplió el 31 de julio pasado.
0: Bien.
5: Para la inscripción de todas las escuelas disponibles. Pero digo, también está para aceitar ahí la comunicación, ¿no?, con el Teatro del Bicentenario.
0: Claro.
5: Espérame un segundito que ahí me van a pasar.
0: Y si no, para las próximas, claro.
5: Claro, para la inscripción de las próximas, porque tengo entendido que se van disponiendo de el primer semestre,
0: claro,
5: según
0: una
5: lo que
0: cantidad.
5: Explicó en algún momento Silvana Moreno, que es la directora del Teatro del Bicentenario, y un segundo semestre. Supongo que esto tiene que ver con el diseño para el segundo semestre.
0: Uh-huh.
5: Es un año muy especial para el sí. Teatro porque cumple 10 años ya en nuestra provincia, con todo lo que conlleva, ¿no?
0: Y estaría bueno que incluyan, por ejemplo, a los departamentos alejados, en este caso nosotros hablamos por Hachal, ¿no?, de poder
3: claro.
0: Llevar escuelas desde acá.
3: Yo escuché decir que es muy probable que aumenten las funciones para que puedan ir la mayor cantidad uh-huh. De público infantil y escuela y escolares, uh-huh. Pero bueno, tengamos en cuenta también que todo tendrá que ver con un presupuesto, ¿no?
0: Sí, sí, por eso sí.
3: Un movimiento sí, sí. Importante que se genera, pero yo creo que va a haber posibilidad.
0: Uh-huh.
5: Perfecto, acá me dicen
0: sí.
5: Que todas las escuelas interesadas estén atentas al momento de las fechas límites para las inscripciones y que deben ingresar a la página oficial del Teatro del Bicentenario. Allí está el link directo uh-huh. Para que las instituciones escolares puedan inscribirse. Tienen que llenar un formulario con la cantidad
0: de
5: alumnos uh-huh. Con los que cuenta, claro, de qué departamento es y todo eso. Y eso entra en un proceso de selectivo para autorizaciones, ¿no? Que se deben combinar también para traslados y algunas otras cuestiones.
3: ¿Sabés que otro detalle que no es menor?
0: Sí.
3: Cuando los chicos vienen incluso de las comunidades alejadas, no es que solamente vienen a presenciar la obra, sino que se les hace un tour educativo
0: claro,
3: por todo
0: claro.
3: El teatro, por el interior, en
0: exacto.
3: Los talleres, cuando confeccionan el vestuario,
0: claro.
3: El maquillaje.
0: No, y acá no, sabes no, que viene bien acá sí. Para las escuelas, porque en varias de las escuelas se dicta teatro.
5: Teatro.
0: Acá claro. Se dicta teatro.
1: Sí,
0: ¿no?
1: En algunas escuelas
0: se dicta teatro, así que imagínate sí. Cómo le va a venir a esos chicos que tienen ese módulo en algunas escuelas.
5: Exacto. Claro, y además ahí poder observar que tienen un campo laboral abierto, ¿no?
0: Claro.
5: Porque también
0: claro.
5: Sucede lo mismo con las instituciones, los institutos de danzas, que, bueno, había una idea en algún momento que la mencionó Victoria Balanza de tratar de establecer que me parece que muy positivo en el crecimiento, ¿no?, del teatro, de una compañía permanente.
0: Sí.
5: Eso marcaría como un gran avance. Pero bueno, también hay una intención de esa renovación constante de elencos.
6: Exactamente. Exacto. Cada obra tiene un elenco que es concertado. Se invita a los bailarines, audiciones, se van conformando los elencos. Eso también le da posibilidad a muchas más personas, ¿no?
1: Pero así es que estaba pensando, digo que... Claro, y aparte la posibilidad de tener teatro es muy importante porque te permite expresarte. Hay muchas personas que realmente les cuesta socializar, entonces a veces recurren a las clases de teatro o el ir a ver teatro para justamente poder expresarse de otra manera. Es muy interesante y también digo, es bueno que pueda llegar a otros, a otras localidades, claro, y no solamente a Capital, también está bueno eso.
0: No, no, sí, sí, sin ninguna duda. ¿Tenemos alguno de los móviles? ¿Está Eduardo por ahí, chicas?
6: No.
0: ¡Móvil! Ah, lo tenemos al móvil de acá. Nos vamos a Rafael. Rafita.
7: Bueno, reiteramos la información que decíamos hace algunos minutos atrás, antes que hablara el presidente.
0: Sí.
7: En el marco del robo al templo, las urnas de recaudación, es contundente el material fílmico que está en el templo. Las cámaras de seguridad permitirían esclarecer el robo y no sería una persona, sino sería varias.
2: ¿Es importante la suma o son pocos?
7: Y aparentemente sí. Nadie lo puede precisar, Gustavo, porque antes de hablar con el padre de Marcelo, las chicas que están encargadas, hay una comisión encargada de eso, ellas nos contaban de que no se pasa mucho tiempo y recién abren y ven que dinero hay.
2: Claro.
7: Y después hacen inventarios y demás. Pero hacía por lo menos 2 meses que no habían estado abriendo esas urnas.
0: Uh-huh.
7: Así que, y bueno, y ahí nos pasan otros datos que vamos a tratar de ser prudentes por una cuestión de que está en proceso la investigación.
2: Claro.
7: Pero ahí nos pasaba algunos otros datos que se desprenden de esa filmación.
1: Mm.
7: Así bien. Que sería varios pesos, digamos así.
0: Mirá,
7: es lo que le podemos ir adelantando.
0: ¿La denuncia ya está radicada por parte de la parroquia o...?
7: Bueno, ya estuvo la UFI, la gente criminalística en el templo, y el padre hace 15, 20 minutos atrás estaba yendo a la UFI a realizar la denuncia administrativa. Porque bueno, ya el resto del personal estuvo trabajando en el templo y sobre todo en el material fílmico.
0: Está bien.
7: Así que habrá que estar atento, puede que tengamos novedades en cualquier momento. Miguelito,
0: sí.
7: Y lo otro, Feria Educativa 2026 para la jornada de mañana, martes 1 de septiembre, desde las 10 y hasta las 13 horas. Así que creo que va a ser una actividad muy linda para los estudiantes de nuestro departamento y para las familias que quieran acompañar a esos estudiantes. Es una etapa nueva, ¿no es cierto?
0: Y
7: es
1: clave el acompañamiento de la familia. Sí, sí,
0: lo adelantamos la semana pasada con las chicas ahí de que venía ya la universidad, llega acá al departamento de Hachal y mañana tempranito ya van a estar acá. Recorrido por las escuelas no, directamente vienen al salón.
7: Exactamente, por eso es que será horario de corrido.
0: Bien.
7: Desde las 10 y hasta las 16 horas, lo que ha informado la Alta Casa de Estudios.
0: Y mañana cumple aniversario la escuela normal,
7: estamos invitados al cumpleaños, y usted sabe que hay torta allí a primera hora.
1: ¡Ay, va Rafa!
0: Bueno,
7: Rafa. La torta, pero digamos, la idea es acompañar en este nuevo aniversario, una escuela centenaria. Bueno, y ya están definidas la Feria del Libro y otras actividades más también para nuestro departamento. Así que los artistas, los escritores, Vale, que es una escritora nata, Gustavo Bravo con sus datos empíricos,
0: sí,
1: no,
7: de
1: tiempo
7: y demás,
1: ¿cierto?,
7: se pueden postular.
1: ¿Por qué no?
0: Bueno, Rafita, gracias por el trabajo.
7: Estamos yendo y reencontrarnos mañana. Continúa el proceso de este juicio. Como decíamos recién, arrancó de manera puntual a las 9 de la mañana y bueno, será puerta cerrada, pero nos han dejado ingresar y tomar algunas imágenes que luego vamos a ir compartiendo.
0: Dale, un abrazo, Rafita.
1: Gracias,
0: un
1: abrazo. Rafa, besos.
0: Nos vamos allí a la capital, ahí está Eduardo, te escucho.
8: Bueno, muchas gracias, compañeros, padres y madres de alumnos de los colegios preuniversitarios de la Universidad Nacional de San Juan. Analizan avanzar ante la justicia federal frente a la continuidad de las medidas de fuerza de docentes y la cantidad de jornadas escolares que los estudiantes han perdido durante el ciclo lectivo. Las familias autoconvocadas sostienen que la situación genera preocupación por el cumplimiento de los contenidos, el desarrollo normal del calendario académico y especialmente por los estudiantes que se encuentran próximos a finalizar sus estudios secundarios. El conflicto plantea así una discusión entre dos derechos constitucionales, el derecho de los trabajadores a realizar medidas de fuerza y el derecho de los estudiantes a recibir educación. En ese escenario, los padres buscan que la justicia intervenga para encontrar una alternativa que permita la continuidad educativa. Mientras continúa el conflicto en la Universidad Nacional de San Juan, las familias esperan que las autoridades universitarias y los sectores docentes puedan alcanzar una solución que permita recuperar las clases y evitar que los alumnos continúen perdiendo días de aprendizaje. Por lo tanto, familias de los colegios preuniversitarios de la Universidad Nacional de San Juan avanzan con una presentación judicial por la pérdida de clases. Adelante.
9: Debieron avanzar también para que se cumpla la ley de financiamiento educativo,
6: ¿no? Claro. Que se mejore el salario de los docentes. Eso también es muy importante, eso también.
8: A tenerlo en cuenta, así es.
0: Exacto. Bueno. No, y llevan varios días, ¿no? De lo que va del año.
8: Las pérdidas es importante.
2: Sí.
8: Es por lo que se han movilizado los padres frente a esta situación, donde los programas prácticamente no se van a cumplir, ¿no?
2: Hay currículo, hay contenidos que ya a esta altura del año se hace muy difícil poder recuperar el tiempo, ¿no?
8: Y teniendo en cuenta que el preuniversitario siempre termina antes que la educación pública, ¿no?
2: Claro, cual. Sí.
0: Bueno, Eduardo, un abrazo.
8: Bueno, señor, muchas gracias.
0: Hasta luego. 53 minutos a las 11 de la mañana. Los que les vaya quedando, chicas, por ahí.
6: Sí, viste que los sanjuaninos estamos como bendecidos desde el principio de año hasta hoy. Hay un ganador del Telequino.
1: ¡Qué lindo!
6: Muy bien.
1: Eso.
6: Un cartón vendido en San Juan ganó 3 millones. Bueno, tampoco.
2: Para un asado.
1: Si tenés alguna deuda.
2: Para un asadito te va a alcanzar.
6: Y por lo menos para eso.
2: Para un asadito y llenar el tanque.
6: 2.443 realizado ayer. La suerte volvió a sonreír a San Juan.
1: Qué lindo.
6: 3 palitos. Así es que, bueno, por supuesto que no apareció inmediatamente el ganador, sino que tiene la chance por unos días más. En la modalidad tradicional, los números sorteados fueron el 03, 05, 06, 8, 10, 12, 13, 14, 17, 18, 19, 20, 21, 23 y 24. Qué raro,
1: mira,
6: ¿no?
1: Son los tuyos, Marci.
6: Sí,
1: no, pero no ese cartón. No, el número de cartón en la provincia. Es el 0298368. Ese es el número de cartón que se llevó los 3 millones de pesos para la provincia de San Juan.
6: No hubo ganadores con 15 aciertos. I'm sorry.
1: Y mira, el pozo para el próximo sorteo, 500 millones de pesos.
2: La sección publicidad.
1: Ese sí te gustó. ¿Y cómo se te hicieron los ojitos así en
6: una vez? ¿Tiene descuentos?
1: Este sí.
6: Ah.
1: Sí. Pero además de eso, se puede llevar una camioneta 0 kilómetro, un cuatriciclo 0 kilómetro y una casa estilo americana.
2: Muy bien. ¿Estás para
6: la
2: tanda?
6: La dama y el bolsillo de caballero.
2: Ahí está para la tanda publicitaria del ciclismo.
1: Cuando quieran, chicos.
2: Muy bien.
1: Sí, sí,
2: no.
1: Sí, sí.
6: Telequino. Ahora te toca a vos.
1: Ahí está,
6: ¿viste? Muy bien, bien, Andrea.
2: Bien, bien.
1: Podemos hacer entre las dos. Si falta uno, sigue la otra.
0: Bueno,
1: Una canta y la otra acompaña.
0: De seguro. Digo, muy poquito nos queda de programa, sí, y por supuesto contarles que muy tempranito esto estamos tratando de ver la posibilidad de contactarnos con, seguimos con el tema del IPB, pero ahora lo que pasaba los otros días, de que algunas viviendas no estaban bien hechas, el techo que se pasaba todo. Esta vez Hoy, en la mañana temprano, les quiero comentar, chicas, que pasó por el tema de las escrituras de las casas. Evidentemente, hay barrios donde muchos de los vecinos ya terminaron de pagar sus casas, pero no pueden escriturar sus viviendas porque el terreno no está a nombre del IPB.
6: Claro.
0: Y han pasado varios años ya. Hay casos de que pasaron ya
1: 17 años. Salieron al aire varios oyentes contándonos su situación, oyentes que ya llevan más de 30 años, más de 40, ¿nos dijo?
0: Sí. Es 20, más o menos el plazo que
1: se acercó también un señor hasta los estudios de la radio, todos contándonos un poco la situación, porque todo surgió porque un oyente le llegó la notificación de que ya estaba todo listo para escriturar. Entonces esta persona realizó el viaje hasta la ciudad y le dijeron ahí que en realidad no hay finalización de obra, que la empresa no existe directamente, le dijeron que no existe. Así que bueno, y también le dijeron de que regrese el otro año, porque el departamento de técnica estarían trabajando en eso, porque actualmente la empresa no existe.
0: Claro. Bien. Es todo un tema, me parece, y que se destapó justamente en la mañana del día de hoy, acá en la radio. Como les decía desde un principio, seguimos gestionando para ver si desde el IPB alguien habla, alguien da la cara y responde, ¿no?, a estas inquietudes de los vecinos. Esta vez el problema tiene que ver con las escrituras de cada una de las viviendas. ¿Y por qué surgió esto también? Y bueno, porque el gobierno nacional lanzó estos créditos hipotecarios y que me parece la necesidad de muchos vecinos han querido justamente ingresar ahí para poder ver si tienen la posibilidad de estos préstamos. Y bueno, ahí está el problema, ¿no? No lo pueden hacer porque no pueden escriturar sus casas por esa misma razón, porque todo lo que se hizo, varios barrios de acá del departamento de Hachal, no están en nombre del IPB.
1: No, hay nombres de particulares, por ejemplo, hay un barrio que desde el IPB nos envió a catastro la división y creación del barrio. O sea, no se terminó de tramitar para que catastro le entregue la nomenclatura catastral a cada parcela, por ejemplo. Ese es un ejemplo de un barrio.
0: Exacto.
1: Y así varias situaciones así que nos han ido contando a lo largo de la mañana.
0: Les tiramos el tema por ahí. ¿Quién les dice que ustedes logren algún registro con la gente del IPB? ¿Les parece?
5: Mira, sería así como la misión imposible, ¿no?
0: Bueno, pero
5: fíjate que ya desde la semana
1: pasada lo tenemos, chicas.
0: Pero yo sé que ustedes...
5: No, lo que pasa es que no hay respuesta. No, la única que nos queda es ir y sentarnos ahí a esperar a que llegue la directora.
0: ¿Verdad? Exacto.
5: Sí, es bastante difícil, no hay respuesta ni de la directora del IPB ni tampoco de quien gestiona la comunicación interna. Exacto. Entonces, bueno...
6: Ha sido innumerable la cantidad de veces que se ha intentado.
0: Exacto. Pero bueno, se lo dejamos ahí como inquietud, chicas, ¿eh?
5: Sí, bueno, señor. Lo tomamos.
0: Un abrazo, chicas.
1: Beso grande.
0: Adiós. Mañana nos reencontramos nuevamente. 59 minutos de las 12. Vamos a las noticias y enseguida música. Ya venimos.
10: Y había pisado un rastrillo.
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12: 12 del mediodía en la República Argentina. El presidente Javier Milei dijo que Argentina está preparada para recibir a la Fórmula 1.
13: Hernán Mundo.
14: En la apertura del Congreso de la Federación Internacional de Automovilismo en Buenos Aires, evento que vuelve a hacerse en la Argentina después de 15 años, Javier Milei dijo que nuestro país está en condiciones de recibir a la Fórmula 1.
15: Por eso me animo a invitarlos a soñar conmigo. La Argentina que vuelve a ser sede de la FIA es la misma Argentina que tiene todas las condiciones para volver a recibir a la Fórmula 1 y al Rally Mundial en su calendario. Avancemos juntos a toda velocidad para convertir este sueño en realidad. Queremos ver a Colapinto en el país.
12: La Universidad Tecnológica de Mendoza creó un sistema para proteger a los edificios de los terremotos.
13: Desde Radio Nacional en esa provincia nos informa Victoria Lupu.
16: Se trata de aisladores de goma con placas de acero. Sirven para que la construcción se mueva independientemente del terremoto y filtre toda la energía que entrega el sismo. Y así lo explicó Miguel Tornelo, vicedecano de la UTN Regional Mendoza y docente investigador del Centro Regional de Desarrollos Tecnológicos para la Ingeniería Sísmica.
17: Se coloca entre la fundación y el edificio. Cuando el terremoto ocurra, el edificio se mueva independientemente del terremoto, filtre todas las aceleraciones o toda la energía que entregue el terremoto. La disipación de energía la hace este aislador y no la hace el edificio.
12: La información del deporte con Damián Zárate.
18: Con dos partidos se cierra hoy la 27ª fecha de la Primera Nacional, la primera categoría del ascenso en la Argentina, desde las 19. Los Andes recibirá a Casuso a las 9 de la noche, Gimnasia en Jujuy contra Agropecuario.
12: En San Martín de los Andes, Neuquén, donde nos escuchás por AM1440, la temperatura es de 6 grados 4 décimas, se registran lluvias y nevada.
9: En la ciudad de Buenos Aires, temperatura 15 grados 6 décimas, humedad 80%, cielo parcialmente nublado.
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0: Bueno, finalmente, Cristian, el día llegó. El día que quizás nadie quería escuchar y usted no quería escuchar lo que voy a decir por la radio. Usted que es futbolero. Lionel Messi anunció de puño y letra que se retira definitivamente del seleccionado argentino. Es la información de último momento, está en redacción. Hay una carta de puño y letra del famoso y reconocido futbolista y que hace referencia que definitivamente ha tomado la gran decisión ya de dejar. Lionel Messi anunció este lunes su decisión de retirarse de la selección argentina luego de la derrota ante España en la final del Mundial 2026. El capitán argentino confirmó que había tomado la determinación semanas atrás y explicó los motivos que lo llevaron a cerrar el ciclo en el equipo nacional. La definición se produjo después de la final disputada el pasado 21 de julio. Según explicó Messi, aquella derrota tuvo un peso importante en su decisión, aunque señaló que se trata de un proceso que venía analizando hace tiempo. El futbolista manifestó que la determinación no estuvo relacionada únicamente con el resultado de la final, sino también con la necesidad de ponerle un cierre a su etapa en la selección. Messi reconoció que deje el equipo argentino es una decisión que le genera dolor, pero consideró que llegó el momento de hacerlo. De esta manera, el delantero pone fin a esta etapa histórica con la camiseta argentina, en la que consiguió los principales títulos de la carrera internacional, entre ellos la Copa América 2021, la finalísima 2022, el Mundial de Qatar 2022... en la Copa América 2024. Messi también fue protagonista del Mundial 2026, donde la selección argentina alcanzó nuevamente la final, aunque terminó perdiendo ante España. El anuncio marca el cierre de una era para el seleccionado argentino, que deberá afrontar a partir de ahora un proceso de renovación y definir quién asumirá el liderazgo del equipo tras la salida del capitán. El posteo del capitán: después de este tiempo que pasó desde la final, pensándolo mucho, quiero comunicarle a todos que me retiro de la selección, dice su esta carta que
1: él
0: escribió
1: extensa,
0: de puño
1: sí.
0: Y letra. Fue una decisión que dolió y duele en el alma, dice el escrito puntual, redactado por el propio Messi, pero entiendo que es el momento. Le juro que siempre dejé todo, no solo el último año que se ganó todo antes también, y siempre peleé y dejé todo por esta camiseta, por darles alegría, hacer que se sientan orgullosos de ser argentino a través del fútbol. Queda poco y se van cerrando etapas, y esta es una de que me duele mucho. Amo, amé y amaré siempre estar en la selección. Me vacié, ya no tengo más para dar, y aparte vienen chicos muy grandes atrás que merecen estar. Gracias por todo el cariño estos 20 años. Wow. Voy a extrañar mucho escucharlo desde adentro. Ahora voy a ser uno más de ustedes, alentando y bancando siempre desde afuera, en las buenas y en las malas, al seleccionado. Gracias a mi familia por estar siempre, por acompañarme en este viaje tan hermoso pero difícil. Gracias a cada uno de los entrenadores, compañeros, dirigentes que me tocó compartir. Llevo recuerdos y momentos inolvidables, vividos, dice el 10. Me voy con la tranquilidad y el orgullo de haberlo regalado todo, junto con mis compañeros, momentos soñados. Fue una locura haberlo vivido con ustedes. Los quiero. Gracias, Dios, por hacerme argentino.
1: Ay, esa parte me parece.
0: Vamos a Argentina. Y un postdata. Estas palabras las escribí el 21 de julio, dos días después de la final. Hoy, después de la muerte de mi papá, estoy más convencido que antes.
1: Tal cual.
0: Dejo la selección argentina. Una decisión que le duele, pero es hora de dar el paso.
1: Sabíamos.
0: A la etapa
1: de Messi.
0: Fin a la era Messi en ese
1: momento. Pero Gustavo, lo veníamos hablando, sabíamos que venía, que era inminente que él anunciara.
0: Iba a pasar, sin duda.
1: Pero realmente las palabras, qué hermosas palabras, qué hermosas palabras, porque es una persona que ha vivido la mayoría de su vida en otro país, en España, en otros lugares. Y el cierre de la carta, ¿no? Gracias a Dios por hacerme argentino. Y yo creo que eso habla mucho. Él ha luchado y ha peleado, y realmente lo dijo una vez, no me daban más las piernas, pero yo quería esa copa. Lo ha dado todo y nosotros tenemos más que palabras de agradecimiento para este hombre que nos ha regalado tantas
0: alegrías. Y ahora a renovarnos y con toda la expectativa de que cuando pasó la era de Maradona dijimos, irá a haber otro Maradona en la Argentina.
1: Y luego, después de tiempo,
0: y lo
1: llegó.
0: Hubo. Y ahora la pregunta, ¿irá a haber otro Messi? Otro destacado después
1: de
0: estos dos grandes y este último Messi. Bueno, la ilusión siempre está.
1: Y va a estar.
0: Están los equipos grandes por el interior de las provincias buscándolo. Sí. En unas veces lo encuentre.
1: El día miércoles, por ejemplo, están acá, llegan, arriban en nuestro departamento a la gente de...
0: Muy bien. En las inferiores vemos niñitos chiquitos.
1: Pero juegan espectacular. Pero juegan espectacular.
0: Una calidad.
1: Sí, el día miércoles llega el
0: ahí en
1: club
0: Estrella hay
1: River.
0: Una nena que juega. Sí. Impresionante. Pero bueno, en fin, habrá que esperar. Iba a pasar.
1: Nos duele.
0: Pasó. Y bueno, de aquí al 2030 veremos qué se hace.
1: Bueno, tenemos que cumplir con esta información, con el diario Social. Rosa Erlinda Veragua de Espejo, Rulo, sus restos están siendo velados en Conchería San Ramón y serán inhumados el día 31 de agosto a las 16 horas en el cementerio municipal El Campanario. Reiteramos, con profundo dolor, comunicamos el fallecimiento de Rosa Erlinda Veragua de Espejo, Rulo. Sus restos están siendo velados en Cochería San Ramón y serán inhumados en el día de hoy a las 16 horas en el cementerio municipal El Campanario. Hemos cumplido con el diario Social de la radio.
0: Bueno, muchas gracias, señora. 20 minutos de las 12. Estaba mirando el pronóstico, Valeria Cristian, sigue firme el buen tiempo para mañana. Mañana vamos a tener 20 grados, la temperatura máxima. El martes, hoy es 20. Mañana martes, mañana es 1 de septiembre.
1: Mañana 1 de septiembre, primavera. Qué lindo.
0: Mañana arranca septiembre, en septiembre. Bueno, diría, ¿cómo se llama? Miguel Conejito Santar, diría el amigo.
1: No, Alejandro.
0: Alejandro. 24 grados para mañana, señora, pero
1: primavera.
0: Qué pedazo de día más
1: qué
0: luminoso,
1: bello, qué hermoso.
0: Más hermoso, más espléndido, más primaveral. Primavera anticipada.
1: Claro, hay tantas canciones tan lindas para dedicar a esta primavera, qué lindo.
0: 24 grados mañana.
1: Uy. Hermoso.
0: Chau, calzoncillos largos, bienvenido, Jotas.
1: Chau, sábanas de polar.
0: Señora, no le tengo una buena noticia para usted, ni para Liliana.
1: Ya sé, para el tren, para el Liliana, miércoles.
0: No le tengo buenas noticias para usted. Para nosotros que nos gusta, sí, pero para usted no. El miércoles, 30 grados, así te lo digo rapidísimo.
2: Va a soplar fuerte.
1: Gracias. No, yo quiero saber si sopla fuerte o no.
0: Sí va a soplar. Sí va a soplar.
1: Oh.
0: Sonda, qué hermoso. Sí va a soplar sonda. Y 30 grados. Y casi 30.
1: De verano.
0: 35 kilómetros en la hora, o sea que
1: sí
0: va,
1: se va
0: a estar
1: a
0: fuertecito.
1: No sé si va a ser tan fuerte en la tarde o para suspender, pero va a estar fuerte.
0: Va a estar fuerte. El otro día en suspendida la clase, que estaba hermoso el día, divino. No sé qué dónde sacan las cosas, pero bueno, tipo. Espero que el miércoles se suspendan cuando las tengan que suspender. Son al revés esto. Bueno, y el jueves, 22 grados. O sea que nos va a cruzar un viento sur durante toda la jornada, pero no va a bajar tanto la temperatura. 22 está muy, muy, muy lindo, muy aceptable.
1: Primavera.
0: Pero señora, yo le tengo que decir algo a usted.
1: Dígame.
0: A partir del viernes... va a haber un viento sur persistente. Y esto va a hacer que de los 30 grados del miércoles de sonda, usted los va a olvidar completamente el viernes, porque va a ser totalmente distinto ya la condición
1: meteorológica. ¿Pero dijo el jueves?
0: Sí, claro, el jueves 22. El viernes empieza a bajar ya. El viernes vamos a tener entre 17 y 18 grados. Va a estar lindo, pero no tan
1: para
0: lindo.
1: Para poroto.
0: No, todavía no.
1: ¿No? Ah, bueno.
0: Por una polentita al bar.
1: Uy, polenta.
0: El sábado sí va a estar para poroto. Escuchad bien, chinita, agarrate de la silla.
1: Para pasteles, entonces.
0: Sí, un pastelito. Sábado vamos a tener entre 1 y 2 grados en la mañana. Hoy estuvimos 7 positivos. El sábado vamos a tener entre 1 y 2. Otra vez el calzoncillo largo.
1: No lo... Sábana de polar, nuevamente colocar la sábana de polar.
0: ¿Y sabes qué? 13 grados de temperatura máxima.
1: El sábado. ¿Y el domingo ya mejora o no? ¿No? Para lenteja, entonces.
0: Y el domingo vamos a tener frío, pero con la diferencia de que en la mañana va a haber nubes. Nublado, parcialmente nublado. Y hay una probabilidad de 8, un 10% de probabilidad Bien. De lluvia. Muy poco, pero hay que seguirlo. Y la máxima del domingo va a estar entre 3 y 14. Entonces viene viernes, sábado y domingo fresco. Pero dentro de este cuadro hay una buena noticia.
1: Que no va a llover.
0: ¿Cuál, dígame usted?
1: ¿Cuál?
0: Que a partir del lunes 7 se recupera el tiempo y vienen días... Una semana...
1: ¿De días bien cálidos?
0: Bien bonita, bien primaveral.
1: Tiene que 22, ser de 20 para arriba.
0: 21, para 22, 23.
1: Sí, sobre primaveral.
0: Eso, unas mañanas... Mira, todos los días, después que superemos el fin de semana, 8 grados, 7 grados de temperaturas mínimas. Sí. Si vienen días preciosos. Pero hay que superar el sonda y el descenso de temperatura para el fin de semana. Y luego ya... Vamos a...
1: Ya nos relajamos.
0: Onda verde.
1: Pero onda, sin tanto viento sonda, porque onda, el viento sonda es molesto. Esa semanita que usted dice algunos, que va a estar no lindo. Todo. No, ya sé que a usted le gusta.
0: No
1: pero
0: lo
1: digo,
0: tire tan abajo el sol.
1: No, pero a usted y domingo les encanta, así que... Pero digo, esta semanita que usted me dice que va a estar muy bonita, muy primaveral, no hay viento sonda, ¿no?
0: ¿Cuándo?
1: Esa semana,
0: no,
1: la próxima.
0: No, viento sector sureste, va a estar muy lindo. Ya pero onda no. Primavera. Por ejemplo, para el 14, para el 13, 14 de septiembre, 22, 23, 24 grados de temperatura máxima.
1: Re lindo.
0: Ya, bien bonito, bien de otra estación. En la estación
1: espectacular. ¿Guardamos el gamulán?
0: No, yo no espere, no se apure.
1: Miguel hoy vino de gamulán negro.
0: No se apure, no se almuerce la cena porque no es cosa que nos cruce un brete frío. No guarde nada todavía.
1: Por la duda.
0: Porque recuerde que está el niño pícaro travieso.
1: Ay, sí, que está como
0: no
1: loco.
0: Y no sé por dónde va a sacar. Un poquito de música, señora.
1: Vamos.

0: Bueno, de la selección de Messi hay otros personajes salvando la diferencia, obviamente, en otro ámbito y en otra realidad. Vienen los 100.
1: ¿Los 100 qué?
0: Los 100 de Mirtha Legrand. Va a cumplir 100 años.
1: Sí, cierto, cierto.
0: Así que bueno, la querrán unos más que otros, pero bueno, si hay algo que tenemos que reconocer y valorar es
1: la vigencia.
0: La vigencia y la capacidad y la gracia de Dios en esta mujer de estar en, hay personas con mucha menos edad, tienen un montón de problemas, y esta mujer llegó a los 100 años conduciendo un programa. Un programa de actualidad, un programa de entrevista.
1: Que está lúcida, que pregunta, que lleva algo. Adelante un programa bastante bien.
0: Bastante bien. Bueno, y gracias a Dios, ella va a tener la oportunidad de festejar los 100. No es la primera vez, hay mucha gente que lo ha superado, pero la diferencia es que ella es famosa, ¿no? Nacho Viale, nieto y productor de Mirtha Legrand, afirmó que ya está todo en marcha para festejar el cumpleaños número 100 de su abuela. Si bien la diva cumplirá el próximo 23 de febrero del año que viene, Viale adelantó que algo sobre el gran evento, tan esperado por todos. En una conversación con una cronista de Infama, aseguró: ya lo estamos organizando, aunque no profundizó sobre el formato ni sobre la magnitud conforme a los preparativos, pero ya comenzaron. Dice la crónica que, bueno, hay mucha expectativa, y descartó que Juana Viale se vaya de la TV a la TV pública en el año 2027. Una versión que volvió a circular y que, según un relato, ya había escuchado a fines del año pasado. Dice, no, Juana Viale no va a ir a la televisión pública. Porque, bueno, hubieron algún tipo de relato sobre esta posibilidad, pero él la está descartando. Dice lo que sí dijo Nacho, que ya están con algunos preparativos, están trabajando en sobre todo esto. La conversación sumó un segundo dato operativo para el mapa de la continuidad del ciclo. Viale dijo que su vínculo vigente tiene un horizonte concreto. Tengo hasta el 31 de diciembre. Afirmó esa definición breve, pero directa, dejó en claro que el presente contractual tiene fecha de cierre y que, al menos por ahora, no hay novedades públicas sobre lo que pasará después. Bueno, habla de Juana. El productor eligió no alimentar rumores ni anticipar decisiones y mantuvo un foco, el presente sin anuncios concluyentes. Por ahora, el panorama sigue abierto y certezas públicas son muy pocas. No hay conversaciones confirmadas para el próximo año. El vínculo actual tiene un plazo hasta el 31 de diciembre, en el canal que ahora está Juana y su abuela, y los preparativos para el gran festejo de Mirtha Legrand ya están en marcha. Consultado sobre si seguirán las negociaciones con el 13, el productor fue directo, ni hablamos todavía de ese tema. Bueno, se fue por otro lado la conversación, si se van a seguir en Canal 13 o no. Pero ya está.
1: 100 años ya.
0: 100 en febrero.
1: Ya conducir con 99 años sí. Es un récord. Ya
0: y espero que no suceda nada y que pueda llegar y que haya ese festejo.
1: Se la ve fenomenal.
0: Se la ve fenomenal. Pero viste
1: va
0: que
1: a los...
0: No depende de ella, sino
1: no,
0: depende
1: por supuesto,
0: de Dios.
1: Va a los teatros. Es sí, muy activa sí, socialmente. Pero es muy activa, le gusta siempre estar en los estrenos, sí, le invitan a distintas obras, ella va. ¿Sabe quién también volvió?
0: ¿Quién?
1: Y ya que estamos en el mundo del espectáculo... ¿Volvió Videomatch? No, pero casi, digamos.
0: Para bueno, mí que le ha gustado, que se lo aceptó la gente.
1: Sí, porque Marcelo Tinelli y Nico Occhiato se juntaron para revivir el humor que marcó una generación, pero esta vez desde el streaming. Imitaciones, personajes históricos y hasta la vuelta, ¿se acuerda de los 30 segundos de fama? Bueno.
0: Programa que se le adjudicó que había interferido en la elección de un presidente.
1: Claro, Videomatch, sí, Videomatch con las imitaciones de Freddy.
0: Sí, de Freddy.
1: Bueno, pero tampoco el presidente, tampoco en ese momento, expresidente, no ayudaba porque se acuerda que se mandó varios furcios esa vez ahí, esa noche que lo invitaron a Showmatch. Bueno, hicieron explotar las redes. El programa tuvo picos de más de 260.000 espectadores en vivo. Mirá, para un programa de streaming. Es muchísimo. Funcionó bastante. ¿Se sabe cómo le colocaron? Nadie dice match, porque es una mezcla de Nadie dice nada con Video Match. Así que yo creo que fue una muy... No sé si va a quedar fijo, no sé si va a estar nuevamente el día domingo. Lo interesante, más allá de la nostalgia, es el cruce de dos generaciones. Tinelli, que representa la televisión, que reunía millones de personas frente a una pantalla, mientras que Occhiato representa una generación que consume ahora todo a través de streaming. Todo a través de streaming.
0: Señora.
1: Nos tenemos que ir.
0: Sí, por favor. Si no la sujeto, usted va a estar hasta las 3 de la tarde.
1: Bueno, señor. Usted sabe que me apasiona todo esto.
0: Gracias, señora.
1: Hasta mañana.
0: Gracias, Cris, a todo el equipo. Mañana, si Dios así lo permite, estamos aquí en Nacional. Ahora ya viene el panorama de noticias.

0: obligatoria desde el 1 de noviembre, la responsabilidad alcanzará a pequeños contribuyentes inscriptos en el régimen de inclusión social y promoción del trabajo independiente. La extensión a nuevos contribuyentes agilizará los trámites para generar facturas y otros documentos respaldatorios de sus operaciones. Suspendieron el desalojo de la sinagoga en Flores. El informe de Miriam Mariotto.
1: La justicia suspendió el desalojo de la sinagoga de Flores, que estaba siendo ocupada por sus fieles desde esta mañana, impidiendo justamente ese desalojo. Aparentemente, según explicó uno de los dueños, Naka Moisés, estaría suspendida la compra.
2: Suspendido el desalojo y se canceló la compra mientras que devuelvan el dinero al dueño. Si no se devuelve el dinero al dueño, el dueño va a quedar muy enojado.
0: Retomamos la información judicial con Lourdes Marchese.
3: En el marco de la causabilidad, el Tribunal Oral Federal número 2 oficializó el embargo al departamento de San José 1111, donde la expresidenta cumple prisión domiciliaria al inscribirla en el registro de la propiedad inmueble. En tanto, tras el requerimiento del juez Jiménez Uriburu, se espera el informe de la Dirección de Monitoreo Electrónico para saber en qué sector del edificio se encuentra cuando sale de su casa. Esto se dio luego de conocer que la sindicalista Soledad Calle compró el departamento de abajo. Recordemos que la tobillera emite alerta cada vez que sale, pero sin precisar el sector, por lo cual se espera que esta sea la respuesta.
4: Policiales.
0: Declaran los últimos testigos en la causa contra Facundo Moyano. El informe de Andrea Valdivieso.
5: En el último día de declaración de testigos ante la fiscal especializada en violencia de género, Florencia Noceres, se presentan la madre y la hermana de Candela Arizaga. Miriam Puntonet y Victoria Arizaga fueron citadas para prestar testimonio en la causa en la que Facundo Moyano está acusado de lesiones leves y privación ilegítima de la libertad en contexto de violencia de género contra la influencer de 23 años. Antes de los familiares declararon médicos, policías que ratificaron la ayuda que ella pedía a gritos la madrugada del 4 de agosto, vecinos y la empleada doméstica del exdiputado. Quedan pendientes el análisis de las imágenes de las cámaras de seguridad previas a los hechos en la vía pública y establecer lo ocurrido en el departamento del barrio de Belgrano aquella madrugada.
4: Internacionales.
0: Crece el número de muertos en Nepal por las inundaciones y el alud. El informe de Cecilia Diwan.
6: La cifra de víctimas por la riada en la frontera entre Nepal y China trepó a 919 muertos y 4.793 desaparecidos. El ejército emplea drones térmicos para buscar sobrevivientes atrapados en túneles hidroeléctricos inundados. Ante la saturación de las morgues y el riesgo sanitario por el calor húmedo, las autoridades iniciaron entierros masivos temporales de unos 200 cuerpos no identificados. El desastre se desencadenó el pasado miércoles debido al colapso de un enorme glaciar en la cordillera del Himalaya. El desprendimiento provocó una ola gigante de agua, lodo y rocas que borró del mapa a pueblos enteros y destruyó más de 40 puentes.
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0: 55 minutos. El presidente Javier Milei destacó la licitación de 9.000 kilómetros de rutas. Así lo sostuvo durante su discurso en el Congreso Americano de la FIA.
7: Tenemos la certeza de que la fórmula para lograr más y mejores obras a mejor precio está en concederle la mayor participación posible al sector privado. Por eso, al día de hoy, ya hemos licitado concesiones para la operación y mantenimiento de más de 9.000 kilómetros de corredores viales, que estarán absolutamente todas en obra desde el mes de octubre.
0: Milei resaltó que su modelo pone el centro en el incentivo privado, asegura inversiones y no le cuesta un peso a la gente en impuestos o en emisión futura.
7: Como les digo, se trata de dos modelos opuestos. Nuestro modelo pone el centro en el incentivo al privado, asegura inversiones y no le cuesta un peso a la gente ni en impuestos ni en inflación futura. El modelo anterior, por el contrario, se financiaba o con impuestos o con emisión y era una fuente de corrupción grosera. Cuestión que está ampliamente documentada y que le valió condenas a una veintena de funcionarios de gobiernos anteriores, incluido una expresidente. Y como si fuera poco, el resultado final, además de ser caro, era pésimo. Y dejó un tendal de rutas arrasadas que se cobraron cientos de vidas cada año.
0: Inocencia Fiscal 2, por Radio Nacional, el tributarista César Litvin analizó los principales cambios que introduce el proyecto que fue sancionado por diputados. Explicó que la iniciativa amplía el universo de contribuyentes que podrán acceder al régimen simplificado de ganancias.
8: Inocencia Fiscal 2, que tiene media sanción, por un lado amplía la cantidad de contribuyentes que podrían entrar en este régimen simplificado de impuesto a las ganancias, que luego explico bien de qué se trata, y por el otro lado robustece la relación entre el fisco y el contribuyente, dándole al ciudadano más seguridad jurídica, más confianza para que pueda ingresar en el régimen simplificado de ganancias.
0: Causa contra dirigentes de la Unión Obrera Metalúrgica. La justicia investiga al exsecretario general de la UOM, Abel Furlán, por el presunto desvío de bienes del sindicato para uso familiar. La actual intervención de la entidad, liderada por Alberto Biglieri, detectó que al menos 11 vehículos del gremio fueron utilizados en forma personal. El gobierno bonaerense aprobó un aumento de la luz. El informe de Fernanda Germanier desde La Plata.
9: Aumentan las tarifas de luz en la provincia de Buenos Aires a partir de septiembre. Incluye a las distribuidoras Edelap, Edea, Eden y Edes, junto con las áreas Río de la Plata, Atlántica, Norte y Sur. El incremento surge de un ajuste del 5,6% en el precio mayorista de la energía y de una suba del 1,8% en el valor agregado de distribución, con un impacto de entre 1,3% y un 2,4% en la factura final según el tipo de usuario. El aumento aprobado por resolución del Ministerio de Infraestructura y Servicios Públicos bonaerense llegará a los usuarios en las facturas que reciban entre septiembre y octubre.
0: Las autoridades sanitarias advierten que el fenómeno del Niño podría favorecer la aparición de casos de dengue. El informe de Carlos Pujol desde Radio Nacional Santo Tomé.
10: La acumulación de agua y los altos niveles de humedad vinculadas al fenómeno El Niño generan el escenario perfecto para la reproducción del mosquito Aedes aegypti, vector transmisor del dengue y la fiebre chikungunya. Aunque Corrientes no registra un brote activo al día de hoy, las autoridades advierten que el nuevo ciclo epidémico ya comenzó. Las autoridades sanitarias enfatizan que la herramienta central de prevención continúa siendo el ordenamiento ambiental en los hogares.
0: Alerta meteorológica por vientos, una rige para el oeste de Catamarca, Salta y Jujuy, donde se esperan vientos intensos del oeste, ráfagas que pueden alcanzar los 100 kilómetros por hora, especialmente en los niveles más altos. Otra alcanza el centro de Jujuy y Salta, donde se prevé viento sonda con ráfagas que pueden superar los 70 kilómetros por hora. Hasta aquí Panorama Federal de Noticias.
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1: Después de este tiempo que pasó desde la final, pensándolo mucho, quiero comunicarles a todos que me retiro de la selección. Fue una decisión que dolió y duele en el alma, pero entiendo que este es el momento. Les juro que siempre dejé todo, no solo los últimos años que se ganó todo antes, también, y siempre peleé y me dejé todo por esta camiseta, por darles alegrías y hacer que se sientan orgullosos de ser argentinos a través del fútbol. Queda poco y se van cerrando etapas, y esta es una que me duele mucho. Amo, amé y amaré siempre estar en la selección. Me vacié. Ya no tengo más para dar y aparte vienen chicos muy grandes atrás que merecen estar. Gracias por todo el cariño de estos 20 años. Voy a extrañar mucho escucharlos desde adentro. Ahora voy a ser uno más de ustedes, alentando y bancando siempre desde afuera. En las buenas y en las malas mucho más. Gracias a mi familia por estar siempre, por acompañarme en este viaje tan hermoso pero difícil. Gracias a cada uno de los entrenadores, compañeros y dirigentes que me tocó compartir. Me llevo recuerdos y momentos inolvidables vividos. Me voy con la tranquilidad y el orgullo de haberles regalado, junto con mis compañeros, momentos soñados. Fue una locura haberlo vivido con ustedes. Los quiero. Gracias, Dios, por hacerme argentino. ¡Vamos, Argentina! Estas palabras las escribí el 21 de julio, 2 días después de la final. Hoy, después de lo de mi papá, estoy más convencido que antes. Lo firma Lionel Messi, el símbolo o uno de los símbolos más importantes que ha tenido la selección argentina en toda la historia. El hombre que predicó con el ejemplo adentro y afuera de la cancha. El espejo de millones de adolescentes, no solamente en la Argentina y en todo el mundo. Es la noticia que conmueve en este lunes

0: una huella, pero una huella imborrable. Volver a sentir justamente la pertenencia, recuperar ese sentido de pertenencia que había perdido, creo, el hincha argentino a lo largo de estas últimas décadas. Después de aquella consagración el 29 de junio de 1986 en México y de ese grupo de futbolistas que nos hicieron sentir orgullosos del subcampeonato del mundo en 1990. Y no me puedo olvidar aquel equipo de Alejandro Sabella en el 2014 que llegó a la final del campeonato. Messi es al fútbol lo que Pavarotti fue a la música, lo que Fangio fue al automovilismo o lo que Borges fue a las letras. Se va Messi de la selección argentina y lo que importa a partir de ahora es lo que ocurra con el hombre, más allá de esta circunstancia que tiene que ver con el fútbol y con su participación en el Inter de Miami de los Estados Unidos. Deja una huella y es un día lleno de una melancolía total, porque justamente nos acordamos de todo lo bueno de Lionel Messi, precisamente. Vamos a escuchar algunos buenos momentos de Messi con la camiseta argentina. Bueno, en su debut en el sub-20, Lionel Messi y una historia, un cuarto de siglo junto a la selección.
1: Y la verdad que fue muy lindo porque es algo que yo esperaba hace mucho tiempo, tenía muchas ganas, fue un sueño cumplido la verdad. Hacía mucho tiempo que quería jugar en la selección, bueno el otro día se me dio y por suerte salió todo bien. Gracias a Dios los chicos se portaron muy bien conmigo, igual que los técnicos, los profes, todos me trataron muy bien, enseguida me hicieron reunir bien al grupo y bueno, por suerte muy bien. Era un sueño jugar en la selección y debutar y hacer un gol. Jugar en la primera del Barcelona en un club tan grande es muy lindo y por otra parte jugar en tu selección también es algo hermoso y la verdad que son dos sueños que si tengo la suerte lo voy a poder.
0: Ahí está Lionel Messi con la camiseta de la selección argentina en el sub-20. Insisto con la noticia que conmueve futbolísticamente hablando en el mundo justamente de este deporte tan hermoso. Mi nombre es Nicolás Álvarez, quiero expresar un profundo agradecimiento a mis amigos Santiago Lucía y Eladio Rey que estuvieron al frente del programa, como al resto de mis compañeros. La grata compañía de Damián Zárate, de Agustín Domper, de Javier Vicente, la locución de Erika Sotomayor, Berenice Benjovieto en la operación técnica, la gente del canal de YouTube y, por supuesto, Sebastián Vera y María Suárez Araujo en la producción. Damián, qué gusto saludarte.
2: ¿Cómo estamos, Nicolás? Todavía sorprendidos, ¿no? Hace una hora y pico que Messi dio la noticia que no esperábamos, me parece. Además, en un lunes, comienzo de semana, después de haber metido 4 goles en la MLS y ha sorprendido como lo hace adentro de la cancha, también afuera. Las redes sociales son magníficas. A mí me parece que, sin ser sommeliers de retiro de retiros por Instagram.
0: Bueno, es la nueva manera que hay. Está bien, yo entiendo a dónde vas.
2: Deja es como una angustia al cuadrado, la angustia de no haber podido ganar la final, y esto aún peor, que es sí, el retiro de Messi, pero de esta manera, desde la pluma, porque él muestra en redes que no solamente lo escribió en la computadora, sino que hay una lapicera y 3 hojas arrancadas de un cuaderno.
0: Pero es la manera más democrática también de comunicarlo, teniendo en cuenta la importancia del personaje en cuestión.
2: Sí.
0: Bien, lo saludo a Agustín Domper. Agustín, tantos años ligado a la selección argentina y a tantos partidos de nuestra selección.
3: Hola, Nico. Muy linda la carta en la forma que lo leíste. Mirá, yo sinceramente, no es por hacer aguafiestas o por contradecirlo a Zárate, a mí no me termino de sorprender porque me lo esperaba, Nico. Era lo que lo venimos hablando mucho acá. Es cierto que hizo un mundial la selección y el propio Messi por arriba de lo que imaginábamos. Pero el final iba a llegar, y todo indicaba que iba a ser después de este Mundial. Lo que pasa es que, bueno, uno la ve a la selección finalista, lo ve a Messi casi casi goleador y protagonista del equipo, que decía, no estaba para jugar un poco más. Bueno, yo sabía que no, Nico. Lo que pasa es que, bueno, quizás hoy lunes, terminando el invierno, después de un gran fin de semana que tuvo Messi allá en Estados Unidos, llama la atención, pero a mí, sinceramente, Nico, no me sorprende porque era lo lógico.
0: Mi querido Javier Vicente.
4: Bueno, por supuesto que son esas noticias que te ponen de frente a la vida de uno, porque yo viví todo el ciclo de Diego en la selección, como hincha, más que como periodista, y uno pensaba que después de Diego, ¿qué? Y después de

0: Diego llegó Lionel y todo este ciclo de 20 años lo viví junto a Radio Nacional, aquí en esta casa, los 20 años de Messi. Me acuerdo que llegué en el año 2003 y yo empecé a hablar de Messi cuando nadie hablaba de él, porque claro, lo había visto en España y tenía referencias. Después, por suerte, lo convocaron a la selección y el primer partido que jugó en el Monumental para la selección nacional fue por eliminatoria frente a Perú. Y lo hicimos aquí en esta casa junto a Horacio del Prado. Por eso este anuncio lo marca fuego a uno, indudablemente. Ahora, no tengo dudas que después, como dice el tango, que importa el después, después va a haber otro. Así como hubo un otro después de Diego, habrá un otro después de Messi. No sabemos ni cuándo, ni cómo, ni quién. Pero lo cierto es que este ciclo de 20 años en la selección de Messi marcan a fuego una historia enorme de la selección argentina y del propio protagonista, que hoy está concluyendo, ¿no?
1: Muy bien, le doy la bienvenida a nuestra locutora Erika Sotomayor. Qué gusto este reencuentro, Erika.
2: Muy buenas tardes para todos. Vamos a invitar a nuestros oyentes para que se comuniquen con nosotros. Ya están llegando mensajes de despedida y de saludo a Messi. 11-3-8-70-7-4-8-5. Ese es nuestro WhatsApp y también lo pueden hacer a través de nuestro canal de YouTube. Nos encuentran como Radio Nacional AM870.
1: Bueno, el mundo del fútbol está agradeciendo, por supuesto, el Cuti Romero, compañero de Messi también en la selección argentina, Ángel Di María, que hasta ayer, no más, como dice la canción, fue integrante de la selección que ganó el título del mundo en el 2022. Pero independientemente, yo me quiero quedar con esta idea, independientemente del título que consiguió la selección en Qatar y que todos queríamos ver a Messi campeón del mundo, tenemos más ganas de verlo a Lionel campeón que a la propia selección. Me parece que esta dio una lección de este último mundial y un mundial de Messi, creo, para todos los tiempos.
3: Sí. Por supuesto que esto es desde la idolatría que uno siente hacia el deportista. Me parece muy interesante este recorrido que hace Javier, desde mirarnos a nosotros y todo lo que también vimos en 20 años de Messi jugando en el seleccionado argentino. Sigo diciendo lo mismo, más allá después de lo que es el posteo de Messi ya anunciando su retiro, que va a ser difícil verlo a Messi un martes a la noche jugando para el Inter de Miami y que cuando Scaloni, si es que sigue Scaloni, porque ahora viene otra película, y es a partir de este anuncio de Messi, si es un condicionante para la continuidad o no de Scaloni.
0: Y lo puede ser, sí.
3: Entonces, si Scaloni o cualquiera el técnico, Messi jugando contra el Mazatlán, no sé con quién juega.
0: ¿Pero sabes cuánto tiempo más lo vas a ver? Un año y medio,
4: sí,
0: más.
4: Sí, acá,
0: yo creo que una vez que pasó lo que pasó con Jorge Messi,
4: claro, acá
0: se lo dije a Nicolás,
4: eso,
0: sí, empezó la despedida del Messi futbolista.
4: Sí. Yo se lo dije a Nora Brioso la tarde, que la sensación que tenía es que, como le pasó a Carlitos Tevez, ¿te acuerdas cuando falleció su padre? Es muy íntimo, ¿no?, lo que sucede dentro de uno, pero es muy probable que Messi también corte su carrera en un año, como dice Javi.
1: Muy bien, me da mucho gusto saludar a mi coequiper, al negro José Luis Romero, allí en Radio Nacional Córdoba, en el centro del país, con esta noticia, negro, rimbombante, que ya está instalada en el mundo del fútbol y del deporte. Bienvenido y un gran abrazo.
5: Hola, ¿qué tal, Nicolás? Feliz regreso, abrazo grande para vos, los compañeros, la audiencia en todo el país. A esta hora en Córdoba, de a ratos el sol, por momentos se nubla, 21 grados una décima la temperatura, 56% la humedad y hay probabilidad de tormentas eléctricas y lluvia para las próximas horas. Obviamente, con la tristeza, con sabida tristeza, por el retiro de la selección de Lionel Messi, pero en lo personal tranquilo, porque el proceso uno ya lo venía llevando a cabo, sabía que tarde o temprano Messi nos iba a dar este anuncio. Como bien él ha dicho, lo del fallecimiento del papá precipitó la decisión, más allá de que la carta ya estaba escrita. Messi ha logrado, bueno, de lo futbolístico no vamos a hablar, pero digo, Messi ha logrado algo que muy pocos pueden alcanzar en un país, el gran pueblo argentino, que en todos los órdenes siempre estamos necesitando de un líder, de un caudillo que nos guíe, aún con aciertos y errores, desde la máxima autoridad de la República Argentina para abajo, siempre estamos requiriendo de que alguien nos salve, que nos solucione los problemas que no podemos resolver. Entonces necesitamos de alguien distinto, diferente, que venga y nos socorra, nos auxilie, nos ayude a solucionar lo que no podemos y que también nos permita ganar, avanzar. Es decir, siempre decimos, cuando no esté Maradona, ¿quién podrá salvarnos? Y apareció Lionel Messi. Y no estoy para nada errado si les digo, y como sostenemos y decía recién Javier, va a aparecer otro Diego, va a aparecer otro Messi. Y si uno lo ve, digo, mirá, él logró lo que muy pocos alcanzan, con el perfil bajo, pero con el ruidoso ejemplo del que es criticado, cuestionado, denostado, humillado, y sin embargo, él, con su talento futbolístico, pero particularmente con su forma de ser y con el ejemplo, ha logrado atrapar y que sea un tipo querido, amado. Los futbolísticos ya sabemos todo lo que es, todo lo que nos ha dado. Y digo, al margen de los títulos, pero lo terminé de constatar en el último Mundial, donde Argentina no jugó bien, pero tuvo triunfos épicos. ¿Pero por qué se logran esos triunfos épicos si jugando bien lo podían alcanzar igual? Y porque ahí está ese que surgió, donde en las canchitas peladas, polvorientas, con agua helada, con los padres presionando, con los malos arbitrajes, donde hoy sos Dios y mañana sos la peor basura, esa rebeldía está en el fuero íntimo de ese jugador que tiene plata, tiene fama, pero que los otros no tienen, porque no han sufrido lo que han pasado esos chicos en sus inicios. Entonces, hoy ves a un Scaloni que es reconocido, se nota que es un buen tipo, se nota que es un gringo decente, se nota un Lionel Messi que quisiera ser, podría ser el yerno perfecto, el hermano ideal, el padre espectacular. Entonces, todo eso logró Messi. En lo futbolístico y en el liderazgo, seguramente va a aparecer otro. Pero bueno, Lionel, simplemente siento mucho que te vayas, pero gracias, gracias por todo.
1: Las lágrimas de Lionel Messi cuando terminó el Mundial, cuando terminó la participación de la selección argentina en aquella recordada final frente a España en Estados Unidos, allí en la ciudad de New Jersey. Y a mí me marcó particularmente esta Copa del Mundo porque vimos prácticamente la mejor versión de Messi futbolísticamente hablando con la camiseta de la selección argentina. Y a mí me emociona particularmente aquellos deportistas que, según pasan los años, como dice la música, confirman el liderazgo. Hay que confirmar y hay que ratificar, como lo hizo el propio Lionel en la última edición de la Copa del Mundo, todo su talento y su capacidad goleadora. Por supuesto que es él el que define, el que decide poner punto final a su carrera en la selección.
6: Es que a Messi le costó mucho conquistar al público argentino. Primero y principal porque él se formó en España, él se formó en el Fútbol Club Barcelona y jugó toda su carrera de jugador profesional de fútbol en clubes en España, después un toque en París y ahora en... no pasó por el fútbol argentino, no pasó por nuestros domingos, como sí ocurrió con Diego. Y encima de males fue una carrera de menor a mayor, la de la selección mayor, no la de la selección juvenil, donde rápidamente conquistó títulos. Pero todas esas frustraciones, la del Mundial 2014, la del Mundial de Alemania, donde Peckerman no lo ponía, la del Mundial de Sudáfrica con Diego, que confió mucho en él, y él no estuvo a la altura de las circunstancias en aquel Mundial, evidentemente le costó mucho conquistar al público argentino. ¿Te acuerdas todas las cosas que se decían? Que no cantaba el himno, que no jugaba como en el Barcelona, que no era argentino, hasta que por fin se le dio, a fuerza de voluntad también, no solo de talento, sino que él puso mucho de sí, porque incluso en un momento se retiró de la selección, y el clamor popular lo hizo volver. Yo creo que también ahí el padre fue fundamental,
3: Sí, hace un ratito cuando yo hablaba de la despedida vía redes, tal vez, a mí no me, en el fondo no me molesta que se despida por Instagram, sino lo que me entristece es que se retire. del seleccionado. No me importa si es por Instagram.
0: Pero inesperable. No,
3: a mí no,
0: 40 años, ¿cuánto más querés que
3: juegue? A mí no me gustan las despedidas como no me gusta la muerte. Salvo que a mí no me gustan los finales. Por eso cuando Serrat dice yo no canto más, no estoy de acuerdo con eso. Pero mirá, lo digo desde el cariño. A mí no me gusta cuando el artista dice yo no canto más. No, para mí el cantante tiene que cantar hasta el último día de sus vidas. Y Messi, para mí debería seguir vinculado al seleccionado argentino hasta los 80.
0: Y bueno, pero no es así. Bueno,
3: a mí lo que me entristece en el final no es, que Messi
1: va a seguir vinculado, pero de otra manera. Les confieso que habíamos programado justamente periodísticamente con muchas ideas un programa que nada tiene que ver con esto, pero la noticia de último momento, la noticia que se conoció allá por las 12:20, 12:30 al mediodía, más o menos a esa hora, un poquito antes, nos obliga rotundamente a cambiar la forma del programa. Después nos vamos a meter con la actualidad y con todo lo que dejó el fin de semana, con las Leonas campeonas del mundo, Luciana Aymar elegida la mejor jugadora de hockey de la historia, los Leones con la medalla de bronce, Mariano Navone que lo sacó a Djokovic en primera ronda en Estados Unidos.
3: Todo fantástico, fue un fin de semana buenísimo para el polideportivo. Ahora, el retiro de Messi del seleccionado eclipsa absolutamente todo. Ni los arbitrajes, y que hoy se cierra la séptima fecha, y las Leonas, los Leones, Navone, el US Open, todo empequeñecido porque el mejor futbolísticamente de todos los tiempos anuncia que se retira del seleccionado.
0: Ahora vos fíjate que hasta puede llegar a obtener un título más Messi este año, porque si le dan el Balón de Oro, que sería su noveno Balón de Oro, sería todo mérito de la selección argentina y de este Mundial. Porque evidentemente en la calificación la MLS no entra.
1: Muy bien, tenemos la primera pausa de Pasión Nacional. Estamos por AM870, las 48 radios de Nacional en todo el país y por supuesto el canal de YouTube de la radio. Recordamos las vías de comunicación con Erika Sotomayor.
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8: Un momento histórico de Lionel Messi con la camiseta argentina que data del año 2021. Ayer nomás, hace 5 años, la arenga antes de la final de la Copa América en el Maracaná de Río de Janeiro frente a Brasil.
9: Ya sabemos lo que es Argentina, ya sabemos lo que es Brasil, hoy no quiero decir nada de esto. Hoy quiero darle la gracia a un pacho. Quiero darle la gracia por estos 45 días. Lo dije el día de mi cumpleaños. Son un grupo espectacular. Un grupo hermoso. Y lo disfruté muchísimo. 45 días donde no nos quejamos de los viajes, de la comida, de los hoteles, de las canchas, de nada, muchachos. 45 días sin ver nuestra familia, muchachos. 45 días. El Dibu fue papá. Fue papá y no pudo ver la hija todavía. No la pudo hacer upa. El Chino igual. Lo vio un ratito nomás, muchachos, y todo por este momento. Porque teníamos un objetivo, muchachos. Teníamos un objetivo y estamos un pasito a conseguirlo. A un pasito, y saben que lo mejor de todo, que depende de nosotros. Depende de nosotros ganar esta copa. Así que por eso, ahora vamos a salir, vamos a levantar esa copa y la vamos a llevar para Argentina para disfrutar. Nuestra familia, nuestros amigos, la gente que bancó siempre argentino. Lo último, con esto termino. No existe la casualidad, muchachos. ¿Saben qué? Esta copa se tenía que jugar en la Argentina. Y Dios la trajo acá. Yo la trajo acá para que la levantemos en el Maracaná, muchachos. Para que sea valiendo para todos. Así que salgamos confiados y tranquilos, que esta la vamos a llevar para casa.
8: ¡Vamos! Es una arenga excepcional. Y creo que le debe haber costado horrores porque él nunca llevó la voz cantante. Le costaba ser el líder del grupo desde el punto de vista de exteriorizar ideas, sentimientos. Él gobernó durante muchos años, tanto adentro como afuera de la cancha, desde la jerarquía en el verde césped, desde su fútbol y desde el silencio afuera de la cancha.
10: ¿Ese es el día donde después se convierte en serie?
11: Se rompe la pared.
10: No solamente para Di María, que lo convirtió en serie, sino para toda una generación, porque Messi es el capitán de esa generación de futbolistas que habían estado en la puerta de la gloria, sí, y que no la habían podido tocar.
11: Y esa arena que ya tiene más de 5 años ha hecho también que Messi llegue hasta acá, que se estire su estadía en la selección, porque si después de esa Copa América volvía a perder una final, quizás se retiraba. Y bueno, la frase que nos queda siempre es que el Dibu no le puede hacer upa al bebé, ¿no? Eso es tremendo.
8: Y hay una particularidad de que tuvo ese partido, más allá del golazo de Angelito Di María. Negro, te vas a acordar de aquel encuentro post-partido, cuando Argentina ya es campeón de la Copa América, y se juntan en el vestuario como si fueran dos pibes de 8, 9 años, 7, Lionel Messi con Neymar, ¿recordarás?
12: Sí, la confraternidad, que lo logra indudablemente un Lionel Messi. Vos mencionabas recién Bangladesh, la gente del mundo lo ha valorado, es cierto, porque siempre caemos en la comparación con Maradona, pero Messi también forma parte, por su época, del avance de la tecnología que permite que en todo el mundo se lo conozca, pero también después ese fenómeno futbolístico es valorado, reconocido por su forma de ser, de actuar en lo personal, en lo familiar. Viste que muchas veces los argentinos nos cuesta aceptar porque queremos que no solamente sea bueno en lo que hace, sino que también tenga carácter, que lo exprese, que lo verbalice, porque también eso nos da seguridad a los argentinos, de que hay una persona con convicciones, no solamente desde lo lúdico, desde lo deportivo en este caso, que sino, pero que también, digamos, muestra firmeza, personalidad. Y bueno, ahí recién ustedes pasaban ese audio, y claro, también fue fruto de que hubo un clic en su ser, de que comenzó a exteriorizar lo que él traducía como líder futbolístico, ya en lo oral, en el lenguaje, en la expresión, porque también, claro, la coyuntura ya no estaba Mascherano, porque Mascherano, su amigo, su lugarteniente, era el que hablaba en nombre de él. Pero ahora, con una renovación en la selección, es como que no le quedó otra. No sé qué pasó con Messi, pero felizmente, no solamente lo que expresaba futbolísticamente, sino también en palabras. Y ahí también es como que comenzamos a tomarlo a Lionel Messi. Además de los títulos, logros, ese es el Messi que queremos. El Messi cantando el himno, porque antes estábamos en la pavada que no lo cantaba. Y queremos el Messi no introvertido, pollito mojado, sino también el Messi que demuestre que se hace sentir y hace valer los intereses de Argentina.
8: Fíjate que en las redes, en la red de Twitter, ahora X de la selección argentina, gracias eternas Leo, te vamos a amar hasta el final de nuestros días. Gracias capitán, ahí está la foto de Lionel levantando la Copa del Mundo. Y ya es Messi como Chiquita Legrand, es una leyenda. Lionel Messi pasa a ser automáticamente una leyenda de la selección argentina después de esta noticia que, insisto, se conoció después de las 12 del mediodía a través de la cuenta de Instagram oficial de Lionel Messi, poniéndole punto final a su carrera como futbolista con la camiseta argentina. Erika, recordamos las vías de comunicación.
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8: Muy bien, hoy en el cierre de una nueva fecha del torneo Clausura de Primera División, vamos a estar junto a Eladio Arregui para el fútbol de Instituto Atlético Central Córdoba frente a San Lorenzo de Almagro en el cierre de la fecha. 1:30 de la tarde, noticias.
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14: 1:30 de la tarde en la República Argentina. Luis Caputo participa de la cumbre del G20. El ministro de Economía forma parte del encuentro de funcionarios de finanzas y jefes de los bancos central. El funcionario expondrá las políticas implementadas por el gobierno y se reunirá con el secretario del Tesoro estadounidense, Scott Bessent. Aumentaron los trasplantes en Argentina. El informe de Diana Costanzo.
15: Más de 2.500 personas recibieron un trasplante en la Argentina en lo que va del año. Fue a partir de más de 1.400 procesos de donación concretados en todo el país. La mayoría de los trasplantes fueron de córneas y renales, se le siguieron los de hígado y cardíacos. 176 pacientes trasplantados fueron menores de 18 años. Los procesos se realizaron con el trabajo articulado entre el INCUCAI, organismos provinciales de procuración y equipos de salud. Actualmente, más de 7.300 personas esperan un trasplante de órganos en la Argentina. Se considera donante a toda persona mayor de 18 años que haya manifestado su voluntad o que no haya dejado constancia expresa de oposición.
14: Murió Miguel Zavaleta, el músico y compositor de 71 años, luchó durante varios años con un cáncer. El histórico líder de Suéter, además, desarrolló una extensa trayectoria en diversos proyectos. El cielo se encuentra parcialmente nublado en la ciudad de Buenos Aires, temperatura 18 grados 9 décimas, humedad 67%.
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0: Muy bien, estamos en la continuidad de Pasión Nacional, 1:32 p.m.
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0: Muy bien, hoy sigue la séptima fecha del torneo clausura, en realidad culmina con 4 partidos, a las 7:00 p.m. Estudiantes Newell, Defensa y Justicia Platense, 21:15, Tigres Barracas Central, y el partido que vamos a transmitir con los amigos de Fútbol Show Nacional, Instituto frente a San Lorenzo de Almagro. Vamos a seguir hablando de Messi, por supuesto, pero quiero contarles un par de situaciones que tienen que ver con la actualidad de la fecha. River volvió a ganar gracias a la jerarquía de Correa y de Thiago Almada. Le ganó bien a Banfield 3-2. Después vamos a hablar largo y tendido de por qué eligieron a Poncio. Ya lo venimos haciendo en el programa. Con tal de no llamarlo a Ramón Díaz, hacen cualquier cosa en River. El desastre de los equipos de Avellaneda, la derrota Independiente de local a manos de Gimnasia y Grima de Mendoza, y la caída una vez más de Racing, en este caso en Mendoza frente a Independiente Rivadavia, otra derrota del equipo de Juan Pablo Voivoda. Negro, y tenemos que hablar de la salida de Jorge Sampaoli como técnico de Talleres de Córdoba.
2: Bueno, un tropiezo más de Jorge Sampaoli. Decíamos que en su palmarés reconocíamos y subrayábamos el buen trabajo que realizó en Chile a nivel clubes, como también a nivel selección, y a partir de allí, después la condena social de la que fue objeto tras el fracaso del Mundial de Rusia. Y bueno, con esa postura del hincha de Talleres, que advirtió que fácil lo traía como para generar efecto, para tratar de sacar un poquito de prensa, sacarle un poquito de prensa a Belgrano, que venía celebrando el título. Y bueno, era casi cantado que esto iba a suceder. Le trajo muy pocos refuerzos, siempre a último momento, hasta las últimas horas, desprendiéndose de jugadores que no eran tenidos en cuenta, como Bartichotto, como Ronaldo Martínez. Es decir, una desorientación, una confusión generalizada en el club. En las últimas horas se fue la mano derecha, vicepresidente durante muchos años, Rodrigo Escribano, quien se dice que fue el que le dijo pedirle perdón públicamente a Chiqui Tapia, porque Andrés, nos vamos al descenso. Nos vamos a...
0: Claro, no, una advertencia puertas adentro para Fassi.
2: Claro, porque era el brazo político de Talleres en AFA, hostil hacia Fassi, pero bueno, era el tipo que hacía equilibrio.
0: Bueno, ¿viste? Y además recordá, Negro, con el ejemplo que estás poniendo, acordate que hace 15 años Pasarela le pateó la puerta de AFA del despacho a Julio Grondona y después River se fue a la B.
2: Y sí, viste, entonces porque no, Fassi, dicen, es que Fassi, no, si ya le pedí perdón personalmente acá en un acto en la cancha de instituto, no.
0: Claro, no alcanzó con eso.
2: No sabés con quién te metes, vos tenés que hacerlo públicamente, desagraviarlo. Entonces, de esa manera, y viste cómo esto, hay que tener cintura política. Bueno, se fue Sampaoli, y bueno, y ahora no tenemos idea quién se va a hacer cargo del equipo. La disponibilidad no es mucha, refuerzos que vinieron y ahora no funcionan, y los pibes que han perdido confianza.
0: Sí, es todo, la verdad que es todo un problema. Marcamos en este programa, lo dije yo, algunos coincidieron conmigo, creo que la gran mayoría, que era un error grosero de la dirigencia de Talleres ir a buscar un técnico como Jorge Sampaoli. Obviamente había que dar el golpe de efecto por el título de Belgrano, entendíamos modestamente, ¿no?, que no era Sampaoli la persona elegida. Vamos a seguir hablando de fútbol y de los clubes. ¿Qué dejó la victoria de Boca sin sobrarle nada al equipo del Vasco frente a Lanús?
3: Bueno, eso, hasta Robarrena dijo que no había merecido ganar, pero es sustancial para la tabla anual, para el ingreso a las copas, cómo se dio, ¿no?, en la última jugada del partido con el gol de Toto Belmonte, todo lo que se discutió, lo que debió ser expulsión de Flores en un fin de semana bastante aciago en cuanto a determinaciones de los árbitros, y ya rápidamente piensa en el partido de pasado mañana, cuando en Córdoba tenga que jugar con Vélez, un partido de simple eliminación para estar entre los 8 mejores de la Copa Argentina.
0: Escandaloso lo de Doval, lo que no expulsó a Flores por una patada, sí, artera, tremendo. ¿Se va Ceballos
3: finalmente? Se va Ceballos, sí. Acá tiene que ver mucho la decisión del futbolista de no salir libre del club, porque estaba a 4 meses. Mañana ya comienza septiembre y si esperaba unos días más, se iba con la ficha en su poder. Le quedan 4 millones a Boca, se va al Monza de Italia. Después de hablar tanto de Napoli, de Parma, se va al Monza con la chance de alguna plusvalía en una venta, si se da en Europa, que pueda saltar de Monza a un club más importante.
0: Perfecto, perfecto, ¿cómo estás? Vamos a hablar de esta situación de River también. Asumió en noviembre, diciembre, enero, febrero, marzo, abril, mayo, junio, julio, agosto. En 9 meses, Stefano Di Carlo dilapidó todo su caudal político, todo.
4: Bueno, sí, las encuestas le dan que algo todavía de caudal le queda, pero que por lo menos más de la mitad de los socios de River que lo votaron no lo volverían a votar. El otro día lo hablamos en la mesa. Y también que el técnico que quiere el socio de River es Ramón. Pero en el medio de este caos, si querés, recién escuchaba lo que hablaba Romero, ¿no? Se parecen en muchas situaciones. De hecho, hasta tuvieron un container también en Córdoba los jugadores y los dirigentes de Talleres. Bueno, se equivocó la dirigencia, lo pagó Sampaoli en Talleres, y acá se equivocó también la dirigencia y lo pagó Coudet. No viene Ramón, Poncio ganó. Es una especie de bálsamo, ¿no?, en este contexto, Nico, lo que pasó ayer con la dirección técnica de Leo Poncio, que metió mano por lo menos en ponerlo a Almada de enganche. Lo hablamos con Perazo ayer en el postpartido. Si hay algo que el hincha de River le reconoce a Poncio en el partido de ayer, es que lo soltó a Thiago Almada más arriba, no cometió el error que cometió contra Vélez, no bajó tanto durante el partido, y hoy tempranito se fue Joaquín Freitas a jugar a Brasil, 18 millones de dólares.
0: Se va al Flamengo, ¿no?
4: Al Flamengo.
0: Bien, quiero decir que tuvieron su primera vez también y su primera experiencia en River, dos hombres de la casa, y dos tipos muy importantes, fundamentalmente Ramón Díaz, que empezó como técnico de River después de la salida intempestiva de Carlos Babington en el año 95.
5: Ayer Poncio me hizo acordar un poco a ese primer Ramón, claro, porque las indicaciones que daban eran simples, sencillitas, claro, nada de gritar, nada de esos gritos exasperantes del Chacho Cudé, sí, que ponían nervioso a todo, y al mejor estilo de Ramón en sus comienzos, ¿viste? Toquen, jueguen.
3: Sí. Igual
0: y Astrada,
3: El otro día charlábamos que no comenzó sin interino el Ramón, que lo fueron a buscar.
0: Ah, ahí está la diferencia.
3: No tuvo partidos como interino, que charlábamos contigo el otro día.
5: No, pero había tenido experiencia como entrenador.
3: No.
4: Sí, igual, ojo que esto que marca también está bueno. En River nadie habló de interinato, Se habló de Poncio como entrenador.
5: Poncio ayer sí, bueno,
4: sí. Interinato. Ah, sí, el propio Poncio sí, pero él fue anunciado.
3: Y el presidente también dijo.
4: No, habló de que iba a agarrar Poncio hasta diciembre.
0: Bien, lo escuchamos a Leo Poncio, el técnico interino de River.
6: Muy contento, feliz. Me debo a esta institución. Siento que cuando hay que estar hay que poner la cara. Y bueno, y así fue. Y después darle nada. Hay un grupo de jugadores impresionantes. Estuve casi todo desde que empezó esta temporada al lado de ellos, porque ustedes saben. Y conocía un poquito de cómo se iba manejando. Y si vos conocés un poco cómo se manejan, también te hace más fácil entrarles. Así que nada, la verdad que no se habían dado anteriormente los resultados por ciertas situaciones deportivas, porque el fútbol tiene estas cosas. Hoy se logró ganar y es todo de lo que se venía trabajando y más de los chicos. La palabra fue interinato, así que hay que saberla respetar. Yo sé que esto va a ser una consecuencia de muchos partidos y después se verá. Y en cuanto a los nombres que das, la verdad que hay que darle valor, porque son históricos en este club. Siempre todo histórico y que tenga la predisposición de estar, bienvenido será. Pero bueno, ahora hay que respetar a Escudero, a Manfredi, al profe Segura. La verdad que ellos, al venir de reserva y poner la cara también de esta situación, que la verdad que están felices porque te lo demuestran. Así que nada, hay que esperar.
0: Bien, hasta ahí Poncio. El otro día me contaba alguien muy informado, vos lo sabés a la perfección, Agustín, también, del planeta River, que Ramón Díaz se cavó su propia fosa cuando apareció en un streaming y liquidó a Donofrio y a Francescoli. Yo creo que Ramón Díaz tiene la suficiente espalda y le sobra personalidad, talento y capacidad como para criticar a Rodolfo Donofrio, que para algunos es el mejor presidente de la historia de River. Por supuesto, desde lo deportivo fue muy importante la gestión de Donofrio. Desde el punto de vista social, en ese momento era socio de River. Donofrio hizo muy poco por los socios de River en cuanto a las instalaciones y a los deportes amateurs. Lo digo con conocimiento de causa. Lo que pasa que los éxitos deportivos y la victoria épica de River en Madrid en la final de la Copa Libertadores de América hizo que el socio y el hincha fundamentalmente de River se olvidara de todo. Y Francescoli tiene un pasado enorme como futbolista. A mí me gustaría, así como le exigimos a Riquelme que rinda cuentas y que responda a preguntas que nos hacemos los periodistas porque son las inquietudes que nos trasladan la gente. A mí me parece que Francescoli debiera dar muchas explicaciones de estos tres últimos cuatro años paupérrimos de River. Es muy responsable Francescoli también. Lo que pasa es que pasa inadvertido, tiene un perfil bajo, da pocas notas, no aparece, no sale en la foto. Entonces la gente de River, pues digo, machacamos desde este programa y desde tantos otros contra Riquelme y contra Boca, pero también River tiene sus desaguisados, donde, insisto, el presidente Stefano Di Carlo Cozza, que para mí ha dilapidado todo su capital político, porque prácticamente ha hecho todo mal, más allá de la buena intención que tuvo con Eduardo Coudet. Yo pensaba sinceramente que a Coudet le iban a ir bien las cosas, peor no le pudo haber ido, perdió contra el peor Boca de la historia, dirigido por Úbeda en el Monumental, perdió una final de campeonato a 5 minutos cuando tenía una final ganada frente a un equipo modestísimo como Belgrano de Córdoba, perdió frente a Aldo Civi. Hay que perder con Aldo Civi, tenés que perder con Aldo Civi, con todo respeto lo digo por los hinchas del Tiburón en Mar del Plata, por la Copa Argentina, y ahora te sacó un equipo colombiano como Independiente Santa Fe, que ustedes saben que los colombianos no patean al arco, juegan al fútbol sin arcos. Está bien, fue por penales, pero digo, todo mal le ha ido a Coudet en River, y en gran parte es responsable de la dirigencia. Los jugadores, Agustín, vos me vas a dar la razón, ese no es el fin de la cuestión, son muy responsables también de este momento de River.
4: Sí, totalmente, por eso se han ido tantos, ¿no? El famoso container ha hecho que venga un plantel nuevo. Los que hablaron, por ejemplo, Thiago Almada y el propio Freitas, fueron muy agradecidos con Coudet.
3: Sí,
4: Hablaron
3: sí,
4: todos
3: sí,
4: a favor de Coudet. Eso te demuestra que el Chacho no es el máximo responsable de lo sucedido, sino evidentemente acá, como yo te decía, que pasa en Talleres con Fassi. A uno le puede gustar más o menos Sampaoli, más o menos Coudet, pero cuando vos tenés una dirigencia que no hace las cosas bien, vos lo decías recién, Di Carlo perdió gran parte de su caudal, ha hecho todo
0: como
4: mal.
0: Como lo perdió seguramente Fassi Negro por estas horas, a un toque contigo y me voy a la pausa. Fassi también en Talleres debe haber perdido un caudal político importante, con el éxito deportivo de Belgrano y también con esta llegada de Sampaoli en su momento para, bueno, tratar de generar un impacto.
2: Lo que pasa es que el hincha no se olvida, el socio no se olvida, que cuando asumió Fassi, es decir, estaba en la ruina total, en la quiebra absoluta Talleres, estaba en el Federal A. Hacía 12 años que Talleres estaba oscilando entre Federal A y B Nacional. Llegó este hombre, vino con ideas renovadas, con plata, y lo sacó a flote a Talleres. Y la gente no se olvida de eso.
4: Pero Negro, ¿en qué año fue? Porque mirá cuánto se unen tanto las historias de River y de Talleres, que River sigue viviendo desde el 2018. ¿En qué año fue esto de Talleres?
2: No, bueno, estoy hablando de OCE hace 15 años
4: claro,
2: atrás.
4: Claro, por eso, exactamente.
2: Atrás. Bueno, pero ¿qué pasa? Llega un momento en que el hincha, el socio, dice, che, queremos progresar. Queremos ganar algo, todo bien con lo que hiciste, el producto, la industria, pero bueno, porque si no termina siendo un chamullo, ¿viste? Un verso, no tiene estadio propio, Belgrano lo tiene, Belgrano salió campeón, nosotros Talleres no ganamos nada, en fin, ¿viste? Entonces, y no tenía oposición, no tenía oposición.
4: Lo parecía que River, que no había oposición.
2: Claro, parecía que después en Fassi no existía la vida. Bueno, capaz que este Rodrigo Escribano, que es amigo del Círculo Rojo, político en Córdoba, ojo, que más temprano que tarde le va a salir un opositor fuerte.
0: La pausa.
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6: Muy bien, una de la tarde, 49 minutos. Ya desde el otro día que tenía ganas de salir al aire y hablar de Julián Álvarez. Por supuesto que Julián es el ídolo de todos. Es el amigo que todos queremos tener en el barrio. Es el familiar que queremos tener en la familia. Es un chico con una sonrisa. Buena gente, yo no tengo el gusto de tratarlo personalmente, pero sé por gente que está cercano a él que es muy buena gente. Ahora bien, acá el damnificado no es Julián Álvarez. Acá el damnificado es el Atlético de Madrid. Julián firmó un contrato, nadie lo obligó, de 4 años con el equipo español, y también firmó la cláusula de rescisión. Por supuesto que uno puede entender que hay coyunturas familiares que impiden que Julián se movilice hacia Inglaterra, porque él vive con toda la familia, por lo que tenemos entendido, y por supuesto son situaciones que uno comprende. Y el tema de la depresión, ¿no? Uno quiere ser cauto, muy respetuoso y muy responsable al respecto. ¿Se puede tener depresión teniendo millones? Sí, se puede. Y uno, por supuesto, que tiene que ser muy responsable con esta situación. Ahora digo, uno puede entender que él quiera irse del Atlético de Madrid. Él, lo que yo no comparto es que él no puede encapricharse que es el Barcelona o la nada misma, porque hay otros equipos. Y yo me permití decir hace 2 años y medio en este micrófono, me quedé absolutamente solo, y esto no es una réplica hacia mis compañeros, sino le dije que le iba a pasar mal en el Atlético de Madrid y que Simeone no lo iba a mejorar como futbolista. Bueno, creo, yo no tengo el gran apellido ni las grandes luces de la televisión o el centril. Steven, creo que no me equivoqué.
7: No, pero no. No es vinculante una cosa con la otra.
6: Yo creo que sí.
7: No, pero...
6: Yo creo que Simeone gestionó muy mal la situación, como la gestionaron los dirigentes del Atlético de Madrid y como la gestionó mal el propio Julián, al que Javier hizo una advertencia en pleno mundial, que Julián se había equivocado.
7: Pero esto es como ganar la lotería y decir, mirá, cuánto mérito tengo en acertar la lotería. ¿Qué tiene que ver lo que vos opinabas desde lo futbolístico con una salida que el pibe quiere hacer otra cosa?
6: Bueno, pero para hacer otra cosa obedece también a una cuestión futbolística.
7: Yo creo que no. Yo creo que no. Él tiene un sueño que antecede su debut en primera división en River, que es jugar en el Barcelona. Tal vez él pensó que al estar en esa liga estaba más cerca. No sé qué pudo haber pensado, pero yo no lo responsabilizo. Por eso utilizo un término que tiene que ver con la abogacía. Para mí no son vinculantes la situación futbolística, porque es más, él mejoró futbolísticamente lo hecho en el Manchester City.
6: Sí, Vamos a hacer un punto acá con Julián, ya vas a hablar, Javier, pero vamos a saludar al querido Jorge Godoy después de lo que fue el desastre de Avellaneda y esta derrota estrepitosa. Un gran saludo para el querido José Luis de Dios que está escuchando en la discoteca. Jorge Godoy con toda la muy buena información de Independiente. Jorge, qué gusto saludarte.
8: ¿Qué haces, Nico? ¿Cómo estás? Un saludo grande, un abrazo para todos. Bueno, sí, como bien marcás vos, es desastroso, evidentemente, el presente futbolístico de Independiente, el resultado de ayer que se suma a lo que fue la eliminación por la Copa Argentina hace un par de semanas, el partido que marcó la despedida del cuerpo técnico anterior, la presentación luego de Mateu en un partido solo contra Lanús, junto a Tuzio, como un cuerpo técnico alterno, como un cuerpo técnico de emergencia en ese mini interinato, el triunfo y luego la presentación de Jadson Viera. Sin goles a favor, con los goles en contra de ayer en un partido que fue realmente para el olvido y lamentable desde lo futbolístico para Independiente, pero que no va a ser rápidamente olvidado seguramente por la gente, por los hinchas del Rojo que le hicieron notar su desencanto, como lo vienen haciendo, y su enojo en los últimos partidos a la comisión directiva. Ayer personalizaron mucho con Daniel Seoane, con el secretario general, antes, durante y después del partido, pero ahora también han personalizado a algunos jugadores. Ya no es solamente el jugadores y todo lo que sigue,
6: sí, en, claro,
8: en esa canción ya conocida, sino que se la agarraron directamente con algunos nombres propios, cada vez que tocaban la pelota una silbatina estruendosa, en el caso de Leo Godoy, en el caso de Marcone, en el caso de Lo Mónaco también, y algunos con el arquero Rodrigo Rey. Pero si querés, antes de contar lo que va a seguir sucediendo en Independiente en las próximas horas, escuchamos al técnico Jadson Viera. Obviamente pidió disculpas en la conferencia de prensa, algunas explicaciones que dio, pero evidentemente no había mucho para decir y para analizar después del 0-3 contra Gimnasia de Mendoza. Lo escuchamos al técnico uruguayo.
6: Dale.
9: Y no fue un buen partido, no fue un buen partido. Creo que hubo mucha diferencia sobre el partido pasado. Yo pensé que íbamos a estar con un poquito mejor. Creo que empezamos bien. Un primer tiempo bastante, entre comillas, controlado, pero equivocándonos mucho en los pases, mucho. Bueno, el rival aprovechó un poco lo que era, lo que habíamos hablado. Y entonces, bueno, iniciamos el segundo tiempo parecido al primero también, con situaciones, y bueno, de pronto ya estuvimos con el 2-0, ya. Yo creo que ahí pasó un poco, eso sí, lo que no me gustó, un poco el desorden del equipo, un poco la ansiedad. Y bueno, y vamos acomodando, o sea.
6: Bien, hasta ahí Jadson Viera, bueno, Jorge.
8: Sí, trata de acomodar, pues sí. Evidentemente no le ha salido para nada bien. Esto de ponerlo a Montiel como un conductor, evidentemente Montiel tiene otras cualidades, pero no la del conductor. Se la jugó por algunos chicos que se nota que todavía le falta bastante. Hay mucha distancia entre lo que es el nivel de reserva y la primera división de Independiente. Para aquellos que dicen, hay que poner a los pibes, hay que poner a los pibes, bueno, algunos, como en el caso de Arrayago, por ejemplo, han cumplido, aunque ayer no tuvo un buen partido, al igual que el resto del equipo, Tempone, Palais, hay otros que ya tienen algún rodaje en primera, como Pérez Cursi, que extrañamente ayer no estuvo en el equipo, o el propio Millán, y algunos que están muy lejos de un nivel aceptable, el caso de Leo Godoy, que volvió ayer de una lesión, pero evidentemente ha sido blanco de todas las críticas y los silbidos, la reprobación de la gente de Independiente, al igual que Marcone, y el Chimi Ávila, que apareció ayer, la primera pelota que tocó, quiso hacer un cambio de frente, la mandó al lateral, y sí, de ese lateral nació el tercer gol de Gimnasia de Mendoza. Así que, en resumen, lo que fue la aparición del Chimi Ávila en la primera Independiente fue, en la primera pelota que tocó, terminó en gol del equipo rival. Así está el presente de Independiente, Nico, que va a intentar ahora, en estos últimos manotazos logados de una comisión directiva que inexorablemente se va de aquí a un par de meses, más allá de lo que pase con las elecciones, gane quien gane, evidentemente el oficialismo no va a ganar. Juan Martín Lucero sigue siendo un hombre apuntado por la dirigencia para venir a ocupar el lugar que dejó vacante el paraguayo Ábalos, que ya está en Olimpia de Paraguay, está en Chile, recuerdan ustedes, Lucero, que ya tuvo un paso hace más de una década por Independiente. Otros nombres, Agustín Ousmendi, el delantero de 29 años que está actualmente en Gimnasia, intentarán avanzar con él, y el otro nombre por el que se está trabajando es el de Álvaro López, delantero argentino, un grandote de 1.95 que está actualmente en el Albion de Uruguay. Todo queda siempre en el mismo círculo de los mismos representantes y la misma gente que está manejando el fútbol de Independiente. También alguien habló por ahí del Chelo Torres, de Marcelo Torres, delantero de Gimnasia, pero nombres que por ahora se van asomando a una galería de posibilidades para tratar de reemplazar la presencia goleadora que ya no está, ahora pasó a ser ausencia goleadora de Gabriel Ábalos, en un Independiente que ha tenido en este mercado de pases 5 refuerzos, de los cuales uno no puede jugar hasta fin de año, otro llegó y se mostró ayer en la cancha como un falto de estado físico y de fútbol alarmante, y el resto al banco de suplentes. Así que esta es la triste despedida, el triste final, evidentemente, claro está, de una comisión directiva que le ha hecho más mal que bien a este Independiente.
6: Muy bien, te mandamos un gran abrazo, Jorge, muchas gracias.
8: Abrazo, Nico.
6: Jorge Godoy con todo el panorama Independiente. Tengo 45 segundos para Juan Ignacio Gijón. Hola, Juani.
10: ¿Qué tal, Nico? Un placer saludarte. Después del partido Independiente le tocó a Racing, el otro equipo de Avellaneda, dura derrota en Mendoza. ¿Tu nombre?
11: Gino.
10: Gino, ¿te esperabas el resultado?
11: La verdad que no, muy triste, muy... muy terrible cómo está atravesando ahora el equipo, todo lo que está pasando políticamente y así, los resultados vienen muy mal, el equipo no se nota tan tan unido, digamos, complicada la situación.
10: ¿Crees que es un tema dirigencial, cuestión técnica, cuestión futbolística? ¿Por dónde lo ves el principal problema de este Racing?
11: Y es más, es general, es dentro de todo, para mí un poco de todo, porque la verdad es la dirigencia... ahora medio que está trayendo refuerzo y eso, pero no es tanto. Igual el fútbol argentino en sí está medio así que está complicado todo.
10: Sí, no, cortito, la última, lejos de los puestos de Sudamericana, lejos de los primeros 8 del grupo, ¿cuál es el objetivo de este Racing?
11: Y este Racing es tratar de remontar y poder competir y clasificar a algo para el próximo año, la verdad.
10: Muy bien, bueno, Gino, gracias por tu tiempo. Bueno, Nico, ahí la voz del hincha. Dale. Académico, después de una dura derrota
6: vuelvo,
10: de Racing.
6: Vuelvo en un rato, bárbaro, gracias. Juan Ignacio de Gijón, en negro la despedida porque estamos muy cerca del informativo de las 2 de la tarde.
12: Bueno, simplemente agradecerles y mandarle un fuerte abrazo. Nos reencontramos a la noche, gracias, Nico.
6: Dale, un gran cariño para el negro Romero con su participación especial en esta primera hora de Pasión Nacional. Recordamos las vías de comunicación con nuestra locutora Erika Sotomayor.
13: 11-3870-7485.
6: Después Javier Vicente va a hablar de Julián Álvarez. Luego Damián Sara te hablará de los equipos de La Plata. 2 de la tarde, noticias.
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15: 2 de la tarde en la República Argentina. Pablo Quirno afirmó que la visita del Papa es solo pastoral. El informe de Hernán Mundo.
16: Diálogo con los periodistas acreditados en Casa Rosada, el canciller Pablo Quirno dijo que el gobierno coincide con el Vaticano en que la visita del Papa León XIV entre el 8 y el 11 de noviembre a la República Argentina debe concentrarse en lo pastoral y no ser aprovechada con fines partidarios.
17: Es algo que nosotros venimos repitiendo desde justamente el momento que le entregamos la invitación al Santo Padre en febrero y hemos trabajado junto con el Vaticano y la Iglesia Argentina en tener una visita pastoral. Fue también lo que dije yo en la conferencia de prensa que dimos en Casa Rosada el día que hicimos el anuncio. Y es una fiesta para todos los argentinos. Tener una figura de la trascendencia del Santo Padre en la Argentina.
15: Emergencia fitosanitaria en Entre Ríos y Buenos Aires por el picudo rojo. El informe de Eli del Mar Otman desde Radio Nacional Gualeguaychú.
18: El organismo nacional incluyó a Entre Ríos en la emergencia fitosanitaria por la presencia de picudo rojo de las palmeras, luego de confirmar la presencia de esta peligrosa plaga en el departamento Uruguay. La detección se produjo tras una notificación sobre palmeras de cercanías de la localidad de Colonia Elía. La medida de SENASA establece un fortalecimiento de las tareas de prevención y vigilancia, además de control, que permanecerá vigente hasta el 30 de junio de 2028. Recordemos que el primer plan de de contingencia de Senasa se puso en marcha en la IJA Martín García, luego de detectarse los primeros ejemplares de picudo rojo que se prevé llegaron desde Uruguay.
15: Récord de molienda diaria en la zafra de Tucumán. La actividad presenta un avance del 50% en los 14 ingenios de la provincia, según se desprende de un documento del Instituto de Promoción del Azúcar y el Alcohol. Además, los rendimientos diarios registran un aumento de 5 puntos interanuales. Alerta meteorológica rige para el oeste de Salta y Jujuy, donde se esperan vientos intensos del oeste con ráfagas que pueden alcanzar los 100 kilómetros por hora, y para el centro de esas provincias se prevé viento sonda. Actualizamos ahora el estado del tránsito con Ernesto Arriaga.
13: A esta hora, con mucho tránsito en la autopista Riccieri, aeropuerto de Ezeiza, máxima 80 kilómetros por hora para camiones y 90 para combis. Por otra parte, todo el tránsito que hay en estos momentos en la zona de Cantino Normal hacia la General Paz. El paso internacional Carrera Zamore abierto hasta las 19 horas del día de hoy en Villa Costura.
15: En la ciudad de Rionegrina de Ingeniero Jacobacci, donde nos podés escuchar por AM 1370 y FM 93.5, sensación térmica 4 grados 7 décimas, humedad 56%, cielo ligeramente nublado. En la ciudad de Buenos Aires, temperatura 18 grados 9 décimas, humedad 67%, cielo parcialmente nublado.
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0: través de su cuenta de Instagram. Es la noticia preponderante, es la noticia que está recorriendo el mundo, no solamente ya del fútbol, el mundo de la noticia, en definitiva, ¿no? Porque es un día muy importante este 31 de agosto. Erika Sotomayor con los mensajes de los amigos que se comunican al 11-3870-7485.
1: Aquí nos escribe Javier Olivera desde Comodoro Rivadavia y dice, capaz que a Messi le está pasando lo mismo que a Carlos Tevez. Se le fue su hincha número uno y se le están yendo las ganas de seguir jugando. Por aquí, desde San Juan, Michelle dice, todos los argentinos, hoy nos toca llorar a un jugador, una persona inigualable que no le caben adjetivos, eternamente va a quedar entre nosotros, te vamos a extrañar. Muchas gracias, Leonel. Por aquí, ¿uno más?
0: Uno más, dale.
1: Víctor Contreras dice, Messi es todo lo que está bien. Messi nos enseñó a caernos y levantarnos. Buen descanso, capitán.
0: Muy bien, un agradecimiento muy especial para nuestra locutora Erika Sotomayor. Vuelvo a Córdoba, pero en este caso en el centro del país. Los saludo a Gerardo Murúa. Un gusto, Gerardo.
2: Nico, qué gusto saludarte, el placer de que estés de vuelta y el gusto de estar con vos y con los compañeros. Y el abrazo grande a toda la audiencia en esta jornada tan especial, tan triste y emocionante sobre todo. La verdad que qué difícil el día de hoy para los futboleros, los que amamos a Messi, a la selección, los que amamos el fútbol, ¿no? Pero bueno, era algo que se podía esperar, pero que indudablemente no queríamos que llegara. Nico, tengo que hablar de Talleres inevitablemente, se fue Jorge Sampaoli. Nunca un ciclo debe haber tenido un final tan previsible como lo que pasó con Sampaoli. Apenas ganó un partido, el equipo nunca lo entendió, empató el sábado 0-0 con Central Córdoba, no resistió los insultos al presidente. El ciclo de Jorge Sampaoli, por primera vez se lo insultó a Fassi en el Kempes el sábado, el domingo se reunieron y ha dejado de ser el entrenador de Talleres, que ya busca técnico. En un rato podemos repasar nombres, están a cargo Carbón y los hermanos Acosta del entrenamiento de hoy.
0: Muy bien, en un rato vamos a volver con ese tema. Javier, ¿cuál es la situación de Julián Álvarez hoy lunes 31 de agosto?
3: Bueno, podemos decir que la novela de Julián Álvarez entró en un impas. ¿Viste? Como esas series que dejan abierto para
4: el final.
3: El segundo, la segunda versión, la tercera versión.
4: Así como 100 que, años de soledad, por ejemplo.
3: Por ejemplo, o alguna de las series que vemos en Netflix, ¿viste?
4: Eso.
3: La Casa de Papel.
4: Ahí está.
3: La 1, la 2. Bueno, ahí estaba por la 1 recién. Y tiene un cierre con el mismísimo cierre del libro de pases, porque hoy cierra el mercado de pases en el fútbol europeo, con lo cual ya no hay más tiempo. ¿Qué va a pasar con Julián Álvarez? Por pedido de la dirigencia del Barça, escúchenme lo que les digo, por pedido de la dirigencia del Barça, Julián Álvarez se va a quedar en el Atlético Madrid, por lo menos hasta enero, porque ante las ofertas que había, Arsenal, Chelsea, Al Hilal, la Arabia Saudita, que también intentaba hacer una especie de puente con el Barcelona, pero lo que le dijeron los dirigentes del Fútbol Club Barcelona fue, quédate en el Atlético Madrid, vamos a intentarlo en enero. En enero vamos a intentar contratarte. Mientras tanto, el Barça contrató un número 9, que en este caso es Gabriel Jesus, el brasileño que estaba en el fútbol inglés. Así que, en principio, Julián se va a quedar por ahora en el Atlético
0: bueno,
3: Madrid.
0: Bueno, pero, perdón, ¿y qué dijo Julián a esto que vos estás diciendo?
3: ¿Se va a quedar en el Atlético Madrid?
4: Sí, porque déjame agregar algo, Nico. Recién te escuchaba en tu opinión sobre Julián. De todo lo que mencionaste, hay algo que faltó decir, y es que la representación o los representantes de Julián Álvarez también tienen su responsabilidad,
0: no,
4: porque
0: por
4: a él le han prometido que sí iba a ir a Barcelona.
3: Sí.
4: Sin, o que había una cláusula, mejor dicho. Y esa cláusula finalmente no estaba. Por eso yo creo que ahí es donde Julián, más allá de lo del Cholo y demás...
0: No, lo que pasa es que no se puede soslayar, y por supuesto que atiendo a lo que vos comentás, que él firmó un contrato y que también estuvo de acuerdo con la cláusula de salida. Él, nadie lo obligó a ir al Atlético de Madrid. Es más, uno ve las fotos de la temporada 2024-2025 con una sonrisa, y ve la foto de la semana pasada o de la otra.
4: Sí, que es evidente,
0: es una de las 100 fotos del año.
3: Él presionó hasta el final. Incluso yo creo que este tema de la depresión, la foto, era parte, digamos, de la estrategia de presión a los dirigentes del Atlético de Madrid para que lo dejen salir. La dirigencia del Atlético de Madrid se mostró muy firme. Sí. Y entonces ahora digamos que Julián tiene que seguir en el Atlético.
0: A mí no me gustó lo que hicieron los dirigentes del Atlético cuando lo obligaron, viste que entró ese tipo de prensa a la cancha y le dijo, vos retirate solo. Sí. Lo tiraron contra los Leones, se retiró solo caminando, le arrojaron una camiseta al Atlético que él por buen gusto no la pisó, la esquivó. Y bueno, recibió.

0: Vio todo tipo de insultos. Me parece que eso no se hace.
1: Esa recomendación, ¿no? ¿Fue de palabra? Porque no puede estar escrito que él no puede saludar al público.
2: No, fue de palabra y supuestamente, por lo que dicen los dirigentes del Atlético de Madrid, para evitar que la curva, que son los barras allí en España, le tiraran peluches de rata. Porque eso es lo que estaba preparado, que cuando saliera el equipo,
3: sí, todo como junto, pasó con Figo, ¿te acordás en un momento? Los peluches.
1: Ahí habla de una mala gestión de conducción, ahí sí, de Simeone y el capitán.
2: Sí, yo concuerdo con vos, para mí Simeone manejó muy mal.
1: Simeone y el capitán tienen que decir a los dirigentes, ¿sabes qué? Julián Álvarez va a saludar con el resto del plantel. Ahora, el capitán también. ¿Vos tenés un capitán que te deja salir solo? Ese vestuario está dinamitado.
0: Y yo te voy a decir lo siguiente. Si bien Simeone es un empleado jerarquizado, y Simeone sería un gerente general de una empresa muy importante por el cargo, por el rol que ocupa. Ahora, el peso de Simeone en el Atlético de Madrid, primero como futbolista y ahora como entrenador, hace que Simeone le golpee el despacho a Gil Marín y le diga, mira, me parece que tenemos, más allá del negocio, del contrato firmado, me parece que tenemos que ser más flexibles. Hasta mi información, probablemente mala, como dice Asís, no lo confirme, yo creo que esto no ocurrió. Y que Simeone no habló con el titular del Atlético de Madrid por esta situación.
2: Él habló, incluso en base.
3: Tanto, se le fue de las manos, Javi. En un momento el Cholo era el nexo y después se le fue de las manos la situación a todos.
2: Se le fue de las manos. Tanto él como Mateo Alemán y el director deportivo le dijeron a Gil Marín, hacerle caso al chico, que vaya a Barcelona, pero Gil Marín no quería saber nada.
3: Y yo repito, hubo una promesa desde el entorno de Julián, de sus representantes, al propio Julián, que aparte de que decir algo, Nico Julián, que uno lo conoce de las inferiores de River, es un chico muy callado, no habla ni siquiera, no es una personalidad que iba a salir.
0: Daba sallante.
3: Exactamente, por eso también sufrió estas situaciones, por la personalidad que él tiene, ¿no? Por lo que le prometieron.
0: Yo me quedé, tengo buena memoria, afortunadamente cuando Javier en pleno desarrollo del mundial, de la competencia, dijo que si bien el reclamo de Julián era justo, que no era el momento para darlo a conocer.
2: Porque estas cosas no se manejan así, mucho menos cuando hay tanta sensibilidad en el medio entre el Barça, el Atlético Madrid, un clásico rival, digamos. La cosa era para manejarla.
3: Acá, para que la gente entienda, acá pasó algo muy parecido entre River y Racing, con Salas. La diferencia es que acá la cláusula era 9 millones, que un club la pudo poner, y en ese caso eran 500, pero la bronca de los entornos era muy parecida.
2: Bueno, pero más allá de la situación de Julián, que ahora dependerá del Cholo, integrarlo al equipo, que vuelva a estar en forma, que vuelva a sentirse importante en estos próximos meses, atención porque son horas decisivas para aquellos jugadores argentinos que todavía no definieron su futuro, campeones del mundo, por cierto. El caso de Enzo Fernández y la posibilidad de que pase al Manchester City este fin de semana, no jugó precisamente en el Chelsea, ante la posibilidad de que hoy se concrete su transferencia millonaria al Manchester
1: City. Ahora, ¿qué historia la de Enzo Fernández, no? Que salió de River por cerca de 20 y pico, 30 millones. Después,
2: al Benfica por menos, ¿eh?
1: Bueno, después fueron 100 millones, 120, ahora 140, es una curva, por lo menos desde
2: ascendente
1: desde lo económico y futbolísticamente también, es sorprendente.
2: Y también hay que ver qué pasa con Nico Tagliafico, que tiene chances de jugar en la Juventus de Italia. Esto también se podría llegar a definir en las próximas horas, que Nico Tagliafico pase del fútbol francés al fútbol de la Serie A.
0: Bien, son emocionantes los mensajes, Damián, de Lionel Messi, ¿no? El de Enzo Fernández, por ejemplo, diciendo, yo era un pibe y hacía cuentas con tu edad y la mía para ver si algún día llegaba a jugar con vos.
1: La historia de Enzo Fernández es cuando se retira y le hace un posteo en redes y después termina jugando con él. El pibe que le dice, no te retires, y después son compañeros siendo campeones del mundo. Hay una despedida muy interesante de Gianni Infantino, por eso lo que vos marcabas, dejó de ser una noticia deportiva para convertirse en una noticia, la más importante de la jornada en todo el globo, tiene que ver con el retiro del seleccionado argentino de Messi, que es verdad que no es completamente impactante, sí, para nuestra tierra, porque se retira de la selección, pero va a ser aún más impactante cuando deje el fútbol, porque es un retiro a medias. O sea, se retiró Messi de la selección, pero ahora en la semana va a jugar con el Inter de Miami.
2: Exacto.
0: El retiro con el equipo norteamericano está a la vuelta de la esquina.
2: Sí, no está lejos, yo creo.
1: Tiene un contrato firmado, tanto que hablábamos de Julián.
2: Dos años más.
1: Y bueno.
2: Para 27, la que viene, y 28.
0: A lo mejor llega hasta junio del año que viene.
1: Por eso, está claro lo que marcamos todos, y es una interpretación no confirmada por él. Un poco sí lo dice hoy en el posteo, que con el cambio de plano, con la muerte de Jorge Messi, lo escribió dos días después de la final, confirmando que ahora lo ratifica. Pero va a ser difícil de todas maneras, ¿eh? Más allá de que ustedes dicen y me quieren convencer, verlo el sábado jugando contra un equipo de México que mete 4 goles, va a dar la lista a Scaloni y no va a decir Messi, va a ser extraño.
0: Bueno, es una sensación, para mí no va a ser extraño, porque el día que Argentina pierde la final con España, yo me imaginé que ese era el último partido de Messi con la selección. Pero bueno.
2: Y también tengamos en cuenta que casi 40 años para un jugador de selección es muy longevo. No hay muchos casos.
0: No, está el caso de en otras selecciones de Modric en Croacia y de Cristiano Ronaldo en Portugal.
1: No, Milla le metió un gol a la Argentina en el 90, fue, exacto, con 42 años.
2: Pero en la selección argentina, por lejos, es el jugador que ha llegado a mayor edad.
1: ¿Sabes cuál es el tema? Es el nivel. Que terminó jugando el mejor mundial personal con 39 años. Entonces vos decís, che, a la vuelta de la esquina se va a jugar la Copa América. ¿Se va a jugar en algún momento la finalísima? ¿Se va a jugar con España o no se va a jugar?
2: En algún momento se va a jugar.
1: Y entonces, esto
2: no
1: tiene que
2: estar.
1: Ver con un deseo personal de él y que él le pone punto final. Desde afuera da la sensación que el almanaque es un detalle en este caso.
0: La pausa.
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0: Muy bien, 12 de la tarde, 18 minutos, vuelvo a Córdoba con Gerardo Murúa, a un toque, voy y vengo. Gerardo, ¿quién va a ser el reemplazante de Sampaoli en Talleres?
1: Bueno, se empieza a abrir el abanico de opciones en Nico. Uno de los apuntados es Ricardo Gareca, llegaría con un grupo de sus protegidos, de aquellos que fueron campeones con Gareca en Talleres, Daniel Albornoz, Rodrigo Astudillo, Julián Magdana. Ellos impulsarían el regreso del DT más querido que tiene Talleres. Una alternativa que siempre le gustó fácil, Luis Ubeldía, que salió de Fluminense, no parece fácil con el plantel que tiene hoy Talleres. El tercero, Gustavo Quintero, con alguna relación, el representante con el hijo de Andrés Fassi, manager de Deportivo hoy. Un nombre que va por otro camino y habla del momento de Talleres es Omar De Felipe, que incluso ya habría tenido algún contacto con Andrés Fassi. Las opciones son múltiples, todavía no se ha elegido un camino concreto.
2: ¿Y por qué no Gandolfi, Murúa, que hizo una gran campaña con Talleres?
1: Está Gandolfi, es muy querido en Talleres por la dirigencia y por el público. De hecho, es uno de los nombres que cualquier hincha de Talleres mencionaría, pero está dirigiendo en México.
0: Bien, ojalá que tenga la posibilidad el Tigre Gareca de volver a trabajar en el fútbol argentino, donde fue campeón, Gerardo, con Talleres de la Copa Conmebol en el 96, ¿no?
1: En el 98 consiguió el ascenso contra Belgrano en el mano a mano final de la B Nacional de aquel año, y en el 99 ganó la Conmebol con Talleres en aquel cierre de siglo. Prácticamente, pues me permito decirte, Nico, para cerrar, que con Gareca Fassi compraría un escudo irrompible, porque Gareca es intocable.
3: Déjame dar un título, Nico, después lo ampliamos. Gallardo, nuevo técnico de Ecuador.
0: Bien, me da mucho gusto saludar al presidente de Lanús, ¿eh? Vamos a saludar al presidente de Lanús, a Nicolás Russo. Nicolás, mi nombre es Nicolás Álvarez, qué gusto saludarte.
4: ¿Cómo va, Nicolás? Un placer hablar con vos y saludo a todos los que están acompañándote ahí.
0: Muy bien, muchas gracias. Bueno, sorprendidos con esta renuncia de Messi a la selección argentina.
4: Sí, impactado, la verdad, que lo que significa Messi, ya no para el fútbol, sino para todos los argentinos. Uno sabe que en algún momento va a ocurrir, pero bueno, cuando se produce genera impacto. La verdad que un ejemplo de persona y de profesional, ¿no?
0: ¿Lo veías venir?
4: Y a ver, con Messi nunca se puede predecir nada. Él no mucha gente puede decir que a los 39 años va a estar jugando un mundial y de la forma que lo hizo. Yo la verdad pensé que por ahí si tenía, pasa que hay que ver, no lo conozco a Leo personalmente ni estoy en su cabeza. Quizás lo del padre todo precipitó un poco las cosas. Él realmente lo hizo de tan buena manera que es algo que alguien que te sorprende todos los días, Messi. Sí. Bueno, es una decisión muy personal y él entendió que era su momento y hay que respetarlo.
0: ¿Lo ves vinculado a la selección argentina en el corto plazo desde otro lugar?
4: Hay que dejarlo tranquilo. Él va, desde ya que tiene el margen para estar en donde él quiera. Así que si hay que estar ligado a la selección, seguramente es la dirigencia se le va a abrir la puerta, ¿cómo no? Eres parte de todo esto tan hermoso que le ha pasado, parte importante de todo esto tan hermoso que le ha pasado a la selección en estos últimos años.
0: Bien, les digo a los amigos de Nacional en todo el país que estamos hablando con Nicolás Russo, el presidente de Lanús. ¿Se sintieron perjudicados después del arbitraje de Óvalo el otro día cuando debió haber echado a Leonel Flores, el futbolista de Boca, por la patada?
4: Sí, nos sentimos perjudicados, pero yo creo que tiene que vivirlo. No, es una jugada que muy perjudicado, y lo he dicho públicamente. Dóvalo estaba saliendo a jugar de Lanús, impensada esa falta, él estaba muy lejos, porque estaba pensando que la jugada iba para el arco para el campo de Boca, ¿no? Entonces, bueno, yo entiendo que él, por ahí, que fue lo que nos dijo, que no lo puede ver. Sí en línea, pero lo del VAR es inadmisible. Por lo menos que no haya llamado, inadmisible. A mí lo que más me molestó, viste, lo dije en la nota, que Delfino ha tenido un par de arbitrajes, bueno, no voy a entrar en detalle, malos con Lanús, y yo hablé con Beligo en su momento y le dije, vea, no me lo pongas más, de VAR. Está bien, no tiene la obligación de hacerlo, futbolista, no tiene la potestad para pedirlo. Pero lo hice porque creo que es un tema de sentido común, ¿no?
0: ¿Vos creés que Delfino tiene algo contra Lanús?
4: No creo nada. Simplemente son casualidades. Cada vez que le tocó dirigir a Lanús como bar, no perjudicó. Y en esta es tan evidente el prejuicio, es tan evidente que bueno, realmente incomprensible. Pero yo digo que hay cosas que son innecesarias. No lo digo por Lanús, sino por otros equipos también. Cuando hay un árbitro que está cargado con un equipo y te lo solicitan de la dirigencia, no lo pongas más. Si tenés 200 árbitros para poner. Y bueno, y se vuelve a repetir, entonces... suponer nada, simplemente sí. Digo lo que pasó.
0: Ahora
4: creo
0: digo
4: que está a la vista de todo, ¿no?
0: Vos sos un dirigente importante, yo creo que tenés peso específico como para cantarle las 40 a Chiqui Tapia en la reunión de comité ejecutivo. Estamos atravesando el peor momento del referato en 50 años. A mí no me cabe ninguna duda de esta situación.
4: Yo no tengo que cantar las 40 a nadie. Hay un presidente de la Dirección Nacional Arbitral, el cual él designa y el cual es el que los prepara, bueno, con todo un equipo de gente. A mí el arbitraje argentino no es malo, es bueno. Pero bueno, hay cosas, hay árbitros que no están por ahí en su mejor nivel y hay otros que vienen siendo recurrentes con los problemas. Bueno, yo creo que acá lo mío era más que comprensible cuando yo le dije hace unos meses que no me lo pusiera más. Bueno, lo vuelven a poner y ahí están los resultados, ¿no?
0: Bueno, pero vos decís que hay un director, en este caso refiriéndote a Beligoy, pero si a Beligoy le pedís, si lo siguen poniendo, no sé, yo en lugar tuyo iría a hablar directamente con Tapia.
4: Bueno, lo hice público, ya lo hice público, entiendo que bueno, ya está, al hacerlo, yo hasta ahora lo había hablado, ahora lo hice público, después del partido. Después cada uno, él está conduciendo y sabe lo que tiene que hacer, yo no tengo que decirle más nada.
5: ¿Qué sentís cuando lo ves a Guillermo también y producto de lo que sucedió este fin de semana? Bueno, han apartado algunos árbitros por la situación de Riestra y de Vélez y también los primos de la zona, Banfield y lo que dijo Troglio, Russo Rodríguez. ¿Qué sentís ahí, Nicola?
4: Lo de Vélez es una barbaridad, el gol que le anularon.
0: Sí, terrible.
4: Locura. Pero bueno, no tengo nada que opinar. Creo que ya está claro que se apalabran los dos árbitros porque no estuvieron bien. Está más que claro y me alegra que haya sido así en forma ejecutiva. A veces no hace falta decirlo, pero hay que ejecutar ese tipo de medidas, ¿no? Y con respecto a lo de Banfield, vi algunas jugadas. ¿Por qué te van? ¿Por el penal, decís vos?
0: Claro, por el penal, ¿no?
5: Y por el penal y por la última que parece que está un paso adelantado Sepúlveda.
4: Vi las dos jugadas. Lo de Sepúlveda está adelantado y lo del penal está claro. No se adelanta el arquero. Le cobra la invasión a un jugador de Banfield. Después, bueno, que alguno lo cobre, alguno no, es otra cosa. Es todo muy finito, ¿no?
0: Bien, y lo vimos quejarse a Mauricio Pellegrino, el técnico de Lanús, que es un tipo mesurado, serio, trabajador, muy responsable para... La verdad, cuando ves quejarse a personas como Mauricio Pellegrino, decís, bueno, la verdad que los errores arbitrales son tremendos en el fútbol argentino.
4: A ver, primero Pellegrino coincido con vos, un tipo cauto, serio, seguro. Después los jugadores de Lanús también son tranquilos.
0: Sí, por supuesto.
4: Marcic, Izquierdos, Benavio Fiori, y Judith Palermo. Lo hicieron con tranquilidad, pero dijeron la justa. A ver, hoy se ha tomado... se está gastando un montón de dinero en tener un VAR, es un servicio importantísimo para que el árbitro tenga menos errores. Bueno, cuando hay una jugada dudosa de expulsión o de gol, qué sé yo, un penal, tenés que llamar, después decide el árbitro. Entonces, ¿cómo no van a estar calientes si una jugada tan clara, el VAR no puede mirar para otro lado?
0: No, seguro.
3: Claro, sí. Agustín, sí, te saluda, Nicola. Yo coincido con vos. Yo creo que estamos en una etapa de transición, ¿no? Que todavía algunos árbitros, como el otro día el de Vélez, cuando lo llaman, se creen que tienen que cobrar sí o sí. Y ahí es cuestión de ir a verla y que lo llamen. Yo, para cerrar y este contacto tan interesante que estamos teniendo contigo, te quiero preguntar, ¿para qué está el Grana? ¿No? Porque evidentemente es un equipo consolidado, tuvo el golpe con... La Copa Sudamericana, pero hoy, ¿cómo lo ves futbolísticamente? ¿Ya recuperado para pelear hasta el final?
4: El equipo está recuperado. Lo que pasa es que el fútbol también tiene la famosa dosis de suerte a favor y en contra, ¿no? El Lanús estaba en un nivel muy alto cuando ganó la... Son los mismos jugadores y el mismo cuerpo técnico, sí, ¿no? Lanús estaba en un nivel muy alto cuando ganó la Sudamericana y cuando ganó la Recopa Flamengo. Pero también ligábamos.
6: Claro, es verdad.
4: Ahora, para mí, el equipo recuperó el nivel. Bueno, estamos jugando una sola competencia. Pero bueno, no ligás. El partido de Instituto era un empate clavado y bueno, en el tercer minuto de descuento te hacen un gol de cabeza. Y bueno, pasa.
0: Sí, pasa.
4: El partido de Unión era un partido que estaba para ganar, lo hacen un gol de 40 metros y bueno, y un gol cambia todo. Con Independiente, Lanús tuvo muchas situaciones de gol, no concretamos, un par de errores defensivos y los dos goles de Independiente.
0: Sí, es verdad.
4: Y bueno, y ayer con Boca tuvo un montón de jugadas, el viernes. Un montón de jugadas y no la concretaba. Entonces, nosotros, a ver, uno como dirigente no puede perder la cabeza, tenemos que mantener el orden, estamos muy conformes con este cuerpo técnico y ojalá terminemos bien el año para renovar un año más, porque creo que 3 años es el tiempo ideal para un cuerpo técnico. Pero bueno, acá también lo aceptado mandan, pero estamos muy conformes con el laburo y también con los jugadores, ¿no? Que entregan todo. Después, bueno, no se da.
0: Claro. No, seguro. Nicolás, tengo el informativo. Te mandamos un gran abrazo y te agradecemos como siempre.
4: No, por favor, agradecido soy yo y a disposición para cuando guste.
0: Nicolás Russo, el presidente de Lanús, 2:30 p.m, Noticias.
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8: 2:30 p.m. en la República Argentina. Creció la confianza de los productores del país. Por Radio Nacional, Carlos Steiger, investigador del Centro de Agronegocios de la Universidad Austral, afirmó que el crecimiento de ese indicador es alto.
9: La última foto marca primero un índice alto, el 147, arriba de 100, lo cual denota optimismo, pero presenta una pequeña baja con relación a la medición del mes de mayo del 2,4%, que no es demasiado significativa, está relativamente cerca de los máximos históricos que se dieron en noviembre del 2025, luego de las elecciones medio término, porque en general vemos que los temas políticos tienen bastante impacto en la confianza del productor.
8: Federico Sturzenegger destacó el plan de digitalización. El ministro de Desregulación y Transformación del Estado resaltó el cierre de 368 registros automotores y otras 14 delegaciones. La medida contempla la unificación de esas oficinas que están bajo la administración de una misma persona. Asesinan a un joven en La Plata. El informe de Fernanda Germanier desde la capital bonaerense. Asesinaron a puñaladas a un joven de 25 años en La Plata en medio de una pelea vecinal. La familia pide que se haga justicia. La víctima vivía en el barrio San Carlos, a metros de la casa de su agresor, que terminó detenido. Radio Nacional habló con los vecinos testigos de la pelea.
10: Fue bien discutido, peleó de vuelta en la esquina, le hizo 2 cortes en el brazo y así todo lo peleó y le sacó el arma que tenía él y con el arma que tenía él lo apuñaló el otro. Pero por qué se agarran en el barrio, por ejemplo, son banditas que andan y bueno. Terminaron así.
8: En la ciudad de Buenos Aires, temperatura 18 grados 3 décimas, humedad 66%, cielo parcialmente nublado.
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0: Muy bien, en la... la continuidad de Pasión Nacional, recordamos las vías de comunicación, un par de mensajes y ya hablamos de la academia con el número uno.
6: 11-3870-7485, ese es nuestro WhatsApp, nos escribe Miriam desde Santa Fe. Hola chicos, se retira un grande, pero para el próximo mundial va a estar uno de los hijos. Saludos a todos. Por aquí también nos escribe Coli, dice, Messi logró que no discutamos por la selección.
0: Fabián Codevila con la mejor información del Racing Club de Avellaneda después de la caída en Mendoza. Pomelito, un gran abrazo.
13: Pero, ¿cómo te va?
0: Muy bien, ¿cómo estás?
13: Volvemos a gozar de la buena voz de Frank Sinatra después de las ovejas descarriadas que has dejado ahí.
0: Sí, es verdad. Algo me han contado, viste, muy rock and rollero el asunto.
13: Pero no, bueno, hoy es un día, para los que nos gusta el rock and roll, un día triste, ¿no? La verdad es que para mí, particularmente desde ayer hasta hoy, no he podido hacer pie. Cada media hora un cachetazo. Lo de Messi esta mañana, a mí es uno de los días más tristes de la historia del deporte argentino.
0: Claro, absolutamente.
13: Se han explayado, pero nada que no conociéramos en un momento que sabíamos que venía y que intentábamos disimularlo. La verdad les tengo que contar que a mí me costó mucho asimilarlo. Todavía no caigo. Y sobre todo los que pasamos los 50, que tuvimos la chance de que no van a tener más absolutamente nadie, de tener y ver en vigencia a los dos más grandes del mundo de la historia, ¿no? Pero bueno, esta es la actualidad. Y además, te decía, para los rock and rolleros, el día de la muerte de Miguel Zavaleta, ¿no?
0: Total.
13: Uno de los héroes del rock and roll de los 80, con suéter, con Amanece en la Ruta, con Mamá Planchame la Camisa y tantos otros temas. Así que, un día difícil. Y para Racing, más difícil aún, ¿no, Nico? Porque la verdad que lo de Racing ya a esta altura lo deja prácticamente afuera de todo.
0: De todo. ¿Ves la tabla de posiciones? Es desdoroso el lugar que ocupa Racing.
13: No, si mirás la general, ni siquiera...
0: Terrible.
13: Lo de Racing en la general es realmente triste. ¿Dónde quedó? ¿Dónde estuvo? ¿Y a dónde ha llegado Racing? Ni hablar de los objetivos a corto y mediano plazo, Nicolás, porque está quedando afuera de todo. Y lo peor es que se ha presentado el presupuesto hace algunos días y se ha aprobado, donde figuran ingresos, valga la redundancia, por entrar a la Copa Libertadores o Copa Sudamericana. O sea, Racing daba por descontado y hoy está lejos de la posibilidad, salvo que siga avanzando la Copa Argentina. Racing debe prender una vela gigante para los tres partidos que le quedan por delante, sabiendo que los mata-mata la historia puede ser para uno u otro y hasta tener la chance de los penales, aún teniendo a Cambeses, que ha mostrado una vez más allá del 3-1, que a la hora de la definición por penales es uno de los mejores en la actualidad.
0: Sí, coincido.
13: Pero lo de Racing es realmente triste, Nicolás, y te voy a aportar un dato, ¿no? Porque es realmente importante. Para que ustedes vean a dónde ha caído Racing, ese Racing que te goleaba vertical de Gustavo Costas, con Salas, con Maravilla, que ganaba de 3-4-0, o 3 o 4 goles por partido. Escuchen esto porque son números reales. Los delanteros de Racing en el Clausura 2026. Con Ecni, 310 minutos, 0 goles. Lautaro Díaz, 307 minutos, 0 gol. Maravilla Martínez, 201 minutos, 0 gol.
0: Bueno, los números hablan por sí solos, ¿no?
13: Un solo gol, 1316 minutos entre 8 delanteros, un solo gol lo convirtió Vergara. Por eso el momento de Racing es realmente... por lo menos, como para darle tiempo a Voivoda, uno le puede caer tampoco al técnico de Racing, que le han cambiado el plantel. Y aún, con 7 fechas por jugadas ya, todavía siguen llegando jugadores nuevos, como es el caso de Matías Pérez y de Barinaga, que aún no han debutado con la camiseta de Racing y que llegaron el viernes. Por eso esto es tirado de los pelos, todo tirado de los pelos, muchachos. Y realmente el momento de Racing es como hacía mucho tiempo no sucedía, y reitero algo, mientras estuviste en tus merecidas vacaciones, Álvarez, y se lo decía al Niato, este es el Racing más parecido a los 90 que me tocó vivir en los últimos 25 años.
0: Bueno, un dato preocupante el que entregas.
13: Totalmente, y vamos a escuchar a Voivode y después terminamos con algún datito más de Racing. Pero
0: dale.
13: Esto de ser técnico de Racing tras la derrota 3-1 en Mendoza.
14: Bueno, yo tengo ese sabor, yo tengo ese dolor, esa bronca de, digo, bueno, hicimos las cosas para, para conseguir más de lo que nos llevamos, porque no nos llevamos nada, el partido con Boca nos llevamos solamente un punto, y así hay que analizar partido a partido, hasta el mismo partido de Banfield, de Argentinos, pero son partidos que hicimos buenos partidos y no conseguimos, y esto es cuestión de conseguir resultados, porque vivimos de resultados y bueno, hay que empezar a cosechar cada tres puntos, ¿no? Que es lo que después te da la tranquilidad de poder trabajar y todo el ambiente se transforma con un resultado positivo.
13: Lo bueno que había hecho Racing en el primer tiempo y esperanzador se diluyó y se fumó en la segunda etapa. Obviamente esto se ve en algunos jugadores, la falta de rodaje en algunos juveniles que tienen mucho futuro y algunos que, Nico, y siguen apostando, no te van a cambiar absolutamente la ecuación jamás ni te van a salvar cuando las papas queman. Jugadores que ya han demostrado que están lejos de ser del nivel de Racing y que ya no deberían ser tenidos más en cuenta. Caso con Egni, Solari, por nombrarte algunos nada más, ¿no? Pero lo cierto es que la actualidad de Racing es realmente preocupante. El próximo fin de semana llega Atlético Tucumán y atención, como digo siempre, se jugará domingo a la noche y una vez más el cilindro va a ser un hervidero. Insisto, situaciones que no se vivían desde la década del 90 en cuanto a la gente y el equipo, en cuanto a los hinchas y socios y la directiva, en un momento álgido y penoso que le toca vivir a Racing desde lo deportivo, Nico. Así que veremos cómo sigue la historia.
0: Perfecto, te mandamos un gran abrazo, muchas gracias.
13: Abrazo grande.
0: Fabián Codevila, vuelvo al móvil de Nacional con Juan Ignacio Gijón. Vamos, Juani.
15: Aquí estamos, Nico, en Avellaneda, hablando con hinchas y socios de ambos clubes, ¿no? Después de un fin de semana duro, difícil y para el olvido, para esta ciudad en cuanto a materia deportiva. ¿Tu nombre?
16: Nicolás.
15: Nicolás, te veo con la camiseta Independiente, a pesar de todo, ¿no?
16: Y siempre que sea hincha, siempre, no importa el resultado.
15: Te pregunté, ¿fuiste a la cancha? Gracias a Dios, no, me dijiste.
16: No, gracias a Dios no, porque si no, ¿sabe qué? Mejor me guardo la opinión, dejá, me guardo lo que iba a decir.
15: ¿Lo seguiste el partido?
16: Sí, no, amargura total, un desastre.
15: ¿Entendés, comulgás y compartís el enojo de la gente de la tribuna?
16: Totalmente, completamente lo comparto. Lo que pasa que, bueno, viste, es un tema dirigencial ya esto.
15: ¿Estás desconforme con la dirigencia?
16: Todo, viene podrido desde hace años, así vamos la que. Pero bueno.
15: ¿Encontrás alguna solución en las elecciones de fin de año?
16: Ninguno de los tres me gusta, seré sincero.
15: ¿Y deportivamente, en materia futbolística, qué le pasa a este Independiente? ¿Qué necesita?
16: Una idea de juego, un buen técnico.
15: ¿No te gusta el técnico?
16: Tampoco, por lo que demostró, tampoco mucho. ¿Cómo puede ser Quinteros, estuvo en Vélez, campeón? El lugar que tuvo sería campeón, le fue bien. Bien, acá Independiente le va mal.
15: ¿Tiene que ser un tema de técnico, de jugadores?
16: Tema dirigencial principalmente y después los jugadores.
15: ¿Y los jugadores que apuntás con alguno en particular? ¿Hay alguno que se salve?
16: Ninguno.
15: ¿Ninguno?
16: No, hay que mejorar. El 5 no puede jugar más. El 5 no puede jugar más.
15: ¿No te gusta? ¿Marcone?
16: No puede jugar más, lamentablemente.
15: Muchos silbidos para Marcone ayer.
16: Muchos. Después mucho tiempo se dieron cuenta las foquitas, porque ya son focas.
15: ¿Te esperabas el resultado de ayer o quizás no tanto?
16: No esperaba que ganemos, tampoco que perdamos. Esperaba un empate. Independiente jugando mal, lleno de chiflado, pero no esperaba un 3-0.
15: La última, sacándote de Independiente, la noticia deportiva de hoy, lo de Messi, te llevas la mano a la cara.
16: Quiero morirme, te soy sincero.
15: ¿Qué es peor, este Independiente o la noticia?
16: No, todo. La Independiente que apretó ayer, la noticia, un día de mierda.
15: ¿Y lo esperabas?
16: No. Sí, pero no tan reciente.
15: ¿Y?
16: Ya está, ¿qué se le va a hacer? No queda otra que disfrutar, mirar videos viejos y desearle lo mejor al Dios.
15: Bueno, muchas gracias. No, gracias. Ahí, hasta luego. Bueno, Nico, la voz del hincha del Rojo que pasa también por aquí por Radio Nacional. Fin de semana complicado, inicio de semana aún más, lo dice él. Quizás el resultado del equipo no acompaña y la noticia del 10, mucho menos.
0: Muy bien, Juan Ignacio Gijón, gracias. Con el móvil, la pausa y venimos con algo muy interesante de lo periodístico.
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10: Estamos en el tramo final de Pasión Nacional, un par de mensajes, Erika, y vamos con toda la información.
11: Sí, queridos amigos, qué notición me dieron. Les juro que tengo un nudo en la garganta. Yo lo vi al gran Diego y luego al gran Messi. Gracias a Dios por todo lo que dieron, por el fútbol argentino. También por aquí, hola muchachos, día histórico para el fútbol argentino. El Diego y Leo, gambetas y goles con 10 de Argentina, Nico desde Calamuchita. Por aquí también, buen lunes, gente de Pasión Nacional. Excelente decisión de Messi, merece irse con los honores ganados. Los argentinos a veces somos ingratos. Abrazo, Oscar, desde Neuquén.
10: La verdad que sí, se va por la puerta grande Lionel Messi de la selección argentina. Juega Estudiantes en La Plata hoy, Damián.
12: Contra la lepra, desde las 19 en el Jorge Luis Hirschi. Ya ahora lo vamos a charlar también con Agustín, porque se fue Facundo Farías, el último futbolista que se fue del plantel. Hoy, Muslera, Mancuso, la duda entre Núñez o la posible vuelta de Leandro González Pires, con Tomás Palacios y Gastón Benedetti, Baltasar Rodríguez, Piovi, Pucho Castro, Correa, Carrillo y Joaquín Tobio Burgos, desde las 7 entonces en La Plata, Estudiantes Newell's.
10: Bien, y vamos a estar con Eladio Regui por la noche para el partido entre Instituto Atlético Central Córdoba y San Lorenzo y el equipo de Pipo Agus.
13: Bueno, lo que decía Dami, último refuerzo, Facundo Farías, este delantero a préstamo, llega de Estudiantes a San Lorenzo, viajó a Córdoba para el partido de hoy, no creo que juegue, pero ya está con el plantel, y el 11 de Pipo, con algunas bajas por lesión, será De Becky, Herrera, Arboleda, Amor y Teo Rodríguez Pagano, Álvarez, Juan Pablo, Tripiquio, Perruzzi, Reali, Cuello y Auzmendi. Finalmente Cuello no se fue a jugar al Rubín Kazán, así que hoy será titular.
12: Gerardo, ¿vos ves ese equipo? Sí. Una línea. Vos ves ese equipo, por lo menos en cuanto a nombres, y le debe ir mejor a San Lorenzo.
10: Sí, le tendría que ir mejor.
13: Tiene que sumarse.
10: Gerardo, en Córdoba, ¿qué tenemos que contar de Instituto?
14: Bueno, seguramente pertinente para más tarde, Nico, llueve y como decimos en Córdoba es un tormento aquí en la ciudad. Perdón, ha cambiado radicalmente el tiempo. Veníamos con sol y cerca de 25 grados, viento sur, tormenta fuerte, eléctrica, con piedras en alguna zona de la ciudad. Se ha puesto brava la tarde en Córdoba y parece que la lluvia va a seguir. Pensando en el duelo de esta noche en Alta Córdoba entre Instituto y San Lorenzo, dirige Andrés Ariano, Instituto seguramente con Fernando Larcón por Agustín Masaches, y respecto al equipo que empató y perdió por penales por Copa Argentina ante Platense, lo mejor de estas cuatro victorias consecutivas en el campeonato del equipo de Diego Flores es que sale prácticamente de memoria. Marcos Lehmann en el arco, en la línea de fondo Jonathan Galván, Leonel Moacevic y Fernando Larcón, por las bandas Juliano Cerato y Diego Sosa, Matías Gallardo y Gustavo Abreu en la mitad de la cancha, John Córdoba, Alex Luna y Matías Tisera, los 11 del traductor Flores, para enfrentar el ciclón esta noche en Alta Córdoba, Nico.
10: Bien, a ver, espera, porque Erika tiene el pronóstico para Córdoba para hoy a la noche.
11: Sí, para la tarde hay tormentas aisladas y para la noche tormentas un 40%.
10: Bien, ¿y cómo drena el campo de juego ahí de Instituto?
14: Está en muy buenas condiciones, Nico, así que creo que no van a tener problemas en ese sentido. Eso sí, si la lluvia se da como a esta hora, va a estar bravo, porque está lloviendo muchísimo aquí en la zona sur y en parte de la zona centro de la ciudad. El Instituto está un poquito más al norte, pero en general está lloviendo en todo Córdoba.
10: Bueno, vamos a hablar luego con Fernanda Carbonell para manejar un plan B, un plan alternativo, en caso de que se suspenda el partido en Córdoba.
14: Sí, entiendo que no, Nico, entiendo que no sea problema. No es que usted que está volviendo seguramente va a estar con ganas de trabajar y no va a haber problema.
10: ¿Sabes que no?
13: Es un programa especial de Nicolás con Eladio, eso también. Sí, tiene
10: de 9 a 10 le damos y después ahora la veo a Fernanda en un rato y le tiro ideas para las 10 de la noche.
12: Estoy buscando.
10: No, porque hay que manejar alternativas, Gerardo.
13: Hay antecedentes.
14: Sí, claro que sí. Ha mejorado mucho el tema de los drenajes en todos lados. Indudablemente la cancha de Instituto no suele tener esos problemas, pero cuando llueve mucho...
10: Sí, es verdad. ¿Con qué imagen te quedás de Messi con la camiseta argentina?
14: Por supuesto, con Messi levantando la Copa del Mundo, pero también aquella renuncia del 2016 porque volvió, se levantó y volvió a pelear, con el abrazo en el Maracaná, la verdad, con cuántas imágenes. Uno no tiene que hacer algo personal, lo he contado en alguna oportunidad, pero yo conocí a mi esposa defendiéndolo a Messi, peleando por Messi, en Tilcara, en el rincón más al norte de nuestro país, y así que le debo hasta a mi familia, Messi, que es lo que te diga.
10: Qué notable, qué notable. Vos, Damián, ¿qué recuerdos de Messi con la camiseta argentina?
12: Son muchos. ¿Sabés con qué me quedo? Con el último Mundial, cuando Argentina le gana a Inglaterra y él cae arrodillado, que era una celebración habitual. Pero la victoria contra Inglaterra, medio que él llena el álbum con ese triunfo, sí, contra los piratas.
13: Y yo elijo la misma pose de Messi arrodillado, pero cuando se rompió la pared, ¿no? En 2021, la arenga que escuchamos un ratito, cuando Argentina, en el Maracaná, sin público por la pandemia, le gana a Brasil 1-0, lo primero que hace Messi es caer arrodillado, porque obviamente se le aflojan las piernas, la misma imagen que contra Inglaterra.
10: Yo me quedo con la vigencia en este último Mundial con 39 años. Para mí jugó el Mundial de todos los tiempos, inclusive para mí jugó mejor que cuando fue campeón del mundo. A ver cómo era la historia en el 2022, en el año que Argentina salía campeón del mundo, Lionel y la selección, Lionel y Argentina.
15: Para mí fue gol.

0: argentino. Había que matarlo a pelotazos, había que voltearles el arco para meter el gol. Y a eso fue la Argentina, en una jugada extraordinaria. Qué suerte que la última vez que la sacaron fue centímetros adentro, en una jugada interminable. Se la dio Lautaro a Messi, no estaba en offside Lautaro, lo mató al arquero con un pelotazo y arremete a la carrera a buscar la pelota que sacaba Jory. Lionel, para que sea Lionel, príncipe de las alas doradas, enorme jugador de la historia. Otra vez a la
1: muy bien el relato maravilloso de Víctor Hugo para el gol de Messi en la final frente a Francia del 2022, en el día que Messi anunció al mediodía de la República Argentina a través de su cuenta pública de Instagram que se despide definitivamente de la selección argentina.
2: Más mensajes en el 1138707485. Francisco desde La Boca dice, la verdad lo veía Messi para el 2030, pero con la partida de su padre habrá tomado esta decisión. Aquí, cambiando de tema, Ricardo de Florida dice, Julián Álvarez está en su derecho de sentirse así. No han cumplido y el DT y la dirigencia son de cuarta. ¿Qué se podía esperar? Aquí también, otro oyente, Juan, dice, buenos días, Pasión Nacional, felicitaciones. Hoy quiero opinar sobre Julián Álvarez, porque ella causa malestar. Simeone no tiene nada que ver. Si Julián quería ir al Barça, ¿por qué no se fue antes de ir al Atlético? Debe ser sancionado por el club.
1: Muy bien, me hubiese gustado ver una vez más a Ramón Díaz como técnico de River.
3: Bueno, sí, es lo que quiere el socio también del club. Con esta dirigencia, por eso que vos marcabas hace un ratito el famoso streaming donde participaron, lo veo muy difícil.
4: Que justo tocó este fin de semana fue, que fue el cumpleaños de Ramón y River, sí, y River lo saluda en las
3: ojo,
4: redes.
3: También hay que decir las dos partes, desde el entorno de Ramón, Nico, me consta que dicen, esto con un café se soluciona.
1: Pero lo que pasa es que Ramón tiene ganas de solucionar, pero no hay gestos del otro lado.
4: ¿Un café con quién?
3: Pero pará, porque ustedes se van a acordar, a Pasarela le pasó lo mismo, distanciado con Ramón, y un café solucionó esa situación y Ramón volvió en el 2014, con todavía Pasarela como presidente.
1: A ver, ¿qué dice su hijo Emiliano Díaz, el hijo de Ramón? A ver.
5: Son sensaciones raras, porque te da una felicidad enorme porque es tu viejo y a la vez sabes que está un amigo tuyo sufriendo. No, hacía mucho tiempo no pasaba, desde que nos fuimos no pasaba, pero es rara, la verdad que es una sensación agridulce, porque sabés que el club está pasando un mal momento, entonces que es por eso, entonces es rara la sensación, no se disfruta. ¿Cuánto pasaron? 12 años, ya es el momento de unirse por el bien de River. Lo que se dice, estoy al tanto, pero trato de mantenerme un poco al margen, más que nada por el bienestar. Porque así arriba ya estaba prácticamente olvidado con nosotros, y de repente, después de 12 años, se vuelve, no olvidado, pero estaba como al margen, estaba todo caminando muy bien, y de repente pasan estas cosas que te vuelven a hacer el cimbronazo. Creo que es el momento de estar unido por River. Y nosotros siempre lo dijimos, el día que nos necesiten, sobre todo Ramón, por la historia que él tiene, nosotros si nos pide una mano para ayudar, claramente es el club que amamos, es el club que nacimos, pero creo que hoy es un momento de también valorar lo que se está haciendo. Se hizo un gran libro de pase, no es todo tan gris como se dice, entonces... Unión, que sea lo que tenga que ser, si somos
1: bien,
5: nosotros.
1: Bien, Emiliano, el hijo de Ramón Díaz.
3: Justamente, pidiendo unión y reconociendo que si lo llaman, están, ¿no? Hay que ver también la soberbia que maneja este actual gobierno de River.
1: No creo que el problema lo tenga Stefano Di Carlo con Ramón Díaz.
3: No, totalmente, viene de arriba.
1: Ahora, rencoroso Donofrio, ¿eh?
3: Sí.
1: Es bravo,
3: Veremos cuánto le dura ese rencor, porque si River ahora ganó, y obviamente es la noticia del domingo, pero si River no logra seguir con varias victorias consecutivas, Nico, la gente se va a cansar.
1: Yo siempre, a ver, y luego participe a Gerardo Murúa en el ida y vuelta, siempre les digo a mis amigos de River que existió un Bernabé Ferreira, un Amadeo Carrizo, un Walter Gómez, La Máquina, Angelito Labruna, porque algunos en River, equivocadamente, y me hago cargo de lo que digo, creen que la historia de River nació en 2014 cuando llegaron Rodolfo Donofrio y Marcelo Gallardo. La historia de River es mucha más rica que lo de Donofrio y Gallardo, me parece.
6: Pasa mucho con las nuevas generaciones, se quedan con la inmediatez, nada más, Nico. River es un equipo centenario que tiene una historia gigante por detrás, que se ha engrandecido en el ciclo que mencionas, pero que no va a dejar de tener los quilates que tiene todo lo que se hace de antes, y que se puede construir cosas nuevas, incluido pensando en un Ramón, que es la solución lógica o la más rápida, pero si no se va por ese camino, tranquilamente River puede encontrar nuevas soluciones, porque es un gigante que va a seguir adelante más allá de quien esté de paso.
1: Bien, nos quedamos entonces con la idea de que podría ser Ricardo Gareca para Talleres.
6: Por ahora parece como uno de los nombres fuertes, Omar De Felipe, por el estilo, porque Talleres necesita sumar, es uno de los nombres más terrenales que suena. Va a ir por ese lado, Gustavo Quintero, Luis Ovaldí, otro de los que suenan, parecen un poco más difíciles. Se habló hasta de Pedro Caiciña, que ya pasó por Talleres, como estuvo en el Juárez, otro de los clubes donde está involucrado Ander Fassi, podría volver, pero Gareca y De Felipe parecen las primeras opciones.
1: Muy bien, te mandamos un gran abrazo, Gerard.
6: Dale, fuerte abrazo, nos reencontramos mañana.
1: A Gerardo Murúa desde Córdoba. ¿Y de Gimnasia?
4: Gimnasia que ganó, metió plenazo el fin de semana, ¿eh? Le ganó a Central en Rosario.
1: Igual el partido que hay que ganar no lo gana nunca.
4: No lo gana, no.
3: La alegría que tenía ayer nuestro hoy movilero Gijón, sí, al aire de la alegría que le dio el Lobo después.
1: Bueno, yo la alegría que tuve la otra vez, porque no era una apuesta, pero sí desde lo personal. Fue la única vez que me alegré, no voy a dar detalles.
4: Bueno, ganó y ya piensa en la próxima fecha, se quedó con una única competencia, Gimnasia, que es el torneo clausura, pero está bien pensando en competencia internacional en el 27.
1: Bien, le agradecemos como siempre a Martín Bibiloni por el muy buen trabajo en el canal de YouTube, a Mariana Antoñanza. Erika, qué gusto tenerte aquí.
2: Por favor, nos volvemos a ver en la
1: Muy
2: semana.
1: Bien, Erika Sotomayor con nosotros, Berenice Benchovieto en la operación técnica. Se prepara el artista que sale al escenario gracias a Sebastián Vera, a María Suárez Araujo. Agustín, te quedás con...
3: Se tomó unos días de licencia el de Hoboken, pero hoy vuelve, ¿eh? Hoy volvió.
1: Sí, vos sabés que me contaron, yo no escuchaba
3: porque... Ni se asomó en dos semanas, ni apareció.
1: No, claro, claro.
4: Estaba con la ñata contra el vidrio.
1: Sí, ¿qué le vas a hacer, eh? Lo tuvieron guardado, ¿eh? A ver, sí. Frank, retalo.
4: Estaba frío, estaba
1: retalos,
4: congelado.
1: Retalos. Está retando a los que se van del concierto antes de que termine. ¿Viste como los que se fueron de la cancha de Boca el otro día?
3: Exactamente.
1: Y se perdieron el gol de Toto Belmonte. Viene el informativo, viene el programa de Nora Brioso y en la continuidad del país siguen con la programación habitual. Las 3 de la tarde en el país, Frank.
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8: Las 3 de la tarde en la República Argentina. Pablo Kirchner afirmó que Argentina y Estados Unidos trabajan para la eliminación de la visa. El informe de Hernán Mundo.
9: Ante la pregunta de Radio Nacional, el canciller Pablo Kirchner dijo que las restricciones que tome Donald Trump en materia de otorgamiento de visas no debería ocasionar mayores problemas argentinos. Agregó que no ve lejana la posibilidad de que ciudadanos de nuestro país ingresen a Estados Unidos sin requerimiento de visado.
10: Son decisiones soberanas de otro país en las cuales nosotros no nos podemos meter. Se generarán circunstancias en las cuales habrá alguna demora en el otorgamiento de ciertas visas, pero hoy por hoy los argentinos están dentro de un proceso seguro de acceso a visas, tanto es así que Estados Unidos y Argentina están trabajando justo para volver a no tener que tener visa para viajar a los Estados Unidos bajo el Visa Waiver Program.
8: La Villa Olímpica de Rosario alojará a los atletas de los Juegos Suramericanos. Quedó habilitado el complejo habitacional del ex batallón 121 con 245 departamentos y capacidad para 1.485 camas. El encuentro deportivo comenzará el 12 de septiembre, que tendrá como sede Rosario, la ciudad de Santa Fe y Rafaela. Expectativa por el viaje de León 14 a Córdoba. El informe de Franca Chiafitela desde la emisora de Radio Nacional en la provincia.
11: En diálogo con Radio Nacional Córdoba, el vocero del Arzobispado de Córdoba, Munir Bracco, expresó que la visita del Papa León XIV a Argentina ya comenzó, teniendo en cuenta las expectativas que se generaron, la alegría de las personas que se suman a todos los preparativos.
12: La verdad que lo que vemos es que hay mucha alegría en la gente, ¿no? Mucha expectativa. La visita del Papa ya, aunque va a ser en noviembre, pero la visita ya comenzó con todos los preparativos, con gente que se está sumando, que se ofrece. Una cosa muy linda es muchos jóvenes. Están diciendo, queremos ser voluntarios, ¿cómo hacemos? Bueno, ya va a salir la preinscripción para voluntariado. En este momento hay una preinscripción de gente que quiere venir y entonces se toma contacto con delegaciones de San Juan que ya están trabajando para venir o de Santiago del Estero, cómo las vamos a alojar, en qué lugar, en qué colegio, no solo aquí en Córdoba, sino también lo mismo están organizando en Buenos Aires, en Luján. Todo una preparativa permanente, ¿no? Sin mucho trabajo todos los días. Es un trabajo, una preparación espiritual, pastoral, de logística.
8: Alerta meteorológica, una advertencia naranja rige para Misiones, donde se prevé que continúen las lluvias y tormentas fuertes con ráfagas que podrían superar los 90 kilómetros por hora. Actualizamos ahora el estado del tránsito con Ernesto Arriaga.
13: A esta hora totalmente liberado el paso Cristo Redentor en la ruta 7 Mendoza. El paso Canadá-Zamoré, habilitado hasta las 19 horas del día de hoy, camiones obligatorio cortar cadenas. El paso internacional Jama está habilitado, precaución, por algunas neviscas. La General Paz, totalmente habilitado, Puente La Noria, máximo 80 para todo tipo de vehículos, entre Panamericana, Puente La Noria.
8: En la ciudad jujeña de La Quiaca, donde nos podés escuchar por AM560 y FM92.5, temperatura 18 grados 6 décimas, humedad 23%, cielo ligeramente nublado y la visibilidad reducida por polvo a 8 kilómetros. En la ciudad de Buenos Aires, temperatura 18 grados 3 décimas, humedad 66%, cielo parcialmente nublado.
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afabar, ya terminó el fin de semana. ¿Cómo puede ser que estemos con ganas de iniciarlo de nuevo con esa música? Ay, ay, ay, ay, canta y no llores. ¿Cómo les va? ¿Cómo andan? Bienvenidos, muy buenas tardes. Las 3 de la tarde con 10 minutos, ¿escucharon esos fragmentos del Rockna? Bueno, con esa actitud venimos. ¿Cómo andan ustedes? Bienvenidos, buenas, buenas. Ya está en el aire la programación local de Radio Nacional Hachal Buenaventura Luna, que desde este momento y hasta las 18:45, es decir, hasta las 7 menos cuarto de la tarde-noche ya, les propone La Tarde de Nacional. Santi Agüero, María Luisa Liquitay, Cintia Torres, Marcelo Mallea, Domingo Jofré, les estamos diciendo bienvenidos, ya estamos proponiéndoles información, servicios, les estamos proponiendo buena música, les estamos proponiendo un contacto permanente entre radio y oyentes, oyentes, radio, haciendo una simbiosis tan linda que la siesta se siente tan especial porque estamos donde hay que estar. Servicios esenciales, información local, información regional, información internacional, todo lo que tiene que ver con la actualidad está al dente, siempre aquí en la radio, conmovidos, conmovidísimos, como todos los argentinos, pero como el mundo, porque hoy apareció la carta del 10, ay, ay, ay, que la acusamos impacto, a ver. Los que nos peinamos alguna que otra cana, poquitas, o muchas, depende,

recordamos cuando vimos hoy la noticia de que Leo dijo: me retiro de la selección, el pasado fue mi último mundial. A mí me quedaron dos sensaciones. La primera, el mundial donde me sentí más, no sé, orgulloso, satisfecho, complacido, emocionado de toda mi vida, ha sido el último, el 2026 en Estados Unidos, México y Canadá. Mirá que el otro fuimos campeones. Sí. Pero este último fue el que vimos la garra, el todo lo que ya sabemos que hemos vivido. Y de ahí, así como en un gusano de tiempo, como cayendo por un embudo de tiempo, volví hace 20 y pico años atrás, cuando se hablaba de un chico rosarino que se había ido a España por un tratamiento y que lo había fichado el Barça y que no se sabía si iba a jugar para España o para Argentina, porque podría haber jugado para España, pero eligió jugar para Argentina. Y algunos dijeron: no, que sí, que no, que no siente la camiseta, que mirá, que no cante el himno, apenas mueve la boca. Y todo lo que pasó después. Con este hombre que vino a romper todas las estructuras que se pueda haber imaginado uno en el mundo del fútbol. Incluso aquella que dice que es muy raro, nunca había ocurrido que en el mismo país salgan dos soles, porque no eran estrellas nomás, eran dos soles. Y nosotros tenemos esa dicha de decir los dos mejores del mundo, ¿no? Y haber sido contemporáneos de eso. ¡Ay, universo! Muchas gracias por tanto. Y si le estamos agradecidos al universo, ¿cuánto más le podemos agradecer a un hombre de carne y hueso que las pasó todas en la selección? Desde los señalamientos injustos, las discriminaciones injustas, las lágrimas a